0: lo que tenemos que corregir. Por eso a la gente digo que apoyen, que venga, que nosotros vamos a dejar todo. Todo vamos a dejar por el club. Y los necesitamos a ellos. Como digo a los jugadores, podemos jugar bien, mal, regular, pero vamos a dejar todo. Y ojalá juguemos bien también. Por eso el primer tiempo me gustó, el segundo tuvimos... ¿Cómo te puedo decir? Perdíamos pelotas muy tontas, pases muy tontos, y lo agrandamos a ellos, ¿no es cierto? Después con los cambios, un poco, también, pero tuvimos situaciones también, en el segundo tiempo tuvimos más situaciones todavía. Cerca, allá dentro del área, y no las pudimos concretar. Pero bueno, no, estoy, la verdad estoy contento. Esperábamos haber sacado más puntos, ¿no es cierto? Y uno se piensa, teníamos los dos penales, pero bueno, que eran, los dos fueron casi en el mismo minuto. Pero bueno, yo la verdad estoy contento con el grupo, se están recuperando casi todos ahora. Nos jugamos a veces la de Fabricio y la de, bueno, Araujo fue pero no entró, pero bueno, vamos sumándolo para que ya estén adentro del grupo todos, porque como les digo, a la gente que esto lo ganamos entre todos, a ellos les digo también, lo necesito a todos necesitamos. Así que, gracias a Dios, se están recuperando y están entrenando con nosotros.
1: Daniel Maciel, Rock and Pop Ñatuti.
2: Profe, ¿cómo le va? Buenas noches. Saludos para todos. Profe, si bien explicó que no pudieron concretar las situaciones que tuvieron, que fueron varias, para quedarse mucho más tranquilo, principalmente en el segundo tiempo con 2-0, que iba a ser más tranquilizador, ¿por qué no pudieron reprisar lo que hicieron en la primera etapa? Porque en gran parte del segundo tiempo perdieron el control de la pelota.
0: Sí, perdimos, claro.
2: ¿Qué fue lo que no te gustó o no se hizo de lo que trabajaste o lo que hablaste en el entretiempo?
0: Porque lo que hicimos el primer tiempo fue lo que habíamos trabajado y decía, eso lo tenías que hacer los 90 minutos, o 95, 100 minutos, lo que juegues. Y por eso te dije no, que no me gustó, pues perdíamos pelota tonta, cerca del área, y no era eso lo que habíamos planificado en el partido, para el partido, era más lo del primer tiempo, que casi no tuvimos ningún defecto. Eso fue bueno, porque tuvimos la pelota, te costaba entrar, pues cuando un equipo se tira todo atrás te cuesta, y nosotros pudimos conseguir cómo entrar, porque lo movíamos de un lado al otro, pero después del segundo tiempo perdimos todo eso que habíamos tenido en el primero.
1: Juan Denis, La Tribu Superdeport.
3: ¿Qué tal, profe? Buenas noches. Le quiero hacer dos consultas en realidad. La primera, ¿cómo lo vio a Mateo Klimovic, que hoy volvió a jugar como titular en campo? ¿Cómo lo vio a él los minutos que estuvo? Y la vuelta de Fabricio Domínguez también. Y por otro lado, ¿qué pasó de Cecilio Domínguez en cuanto a cuál es la lesión, el reporte médico que a usted le acercaron? ¿Y en cuánto tiempo él estaría en condiciones? Porque es un jugador importante en Cerro Porteño que hace tiempo no está.
0: Sí, tiene una pubalgia. La pubalgia es jodida, es difícil. Porque a veces vos pensás que ya estás una semana bien y empezaste a entrenar y te agarró de nuevo. Así que eso va a tener que, Cecilio se va a tener que acostumbrar a veces a jugar con dolor. Eso es lo que te puedo decir. Después me dijiste.
4: Sobre Fabricio Domínguez y Klimovic.
0: Mateo. Te voy a decir lo mismo que le dije a ellos. Jugaron bien, entraron, los dos aportaron, pero yo quiero muchísimo más de los dos. Fabricio hizo una jugada bárbara cuando entró por la derecha, lo hicimos, y a veces Fabricio no había hecho fútbol todavía. Lo jugamos porque con esa. Porque bueno, sabíamos que lo necesitábamos, y bueno, cuando entró, aportó. Y Mateo también, me gustó. Pero como les dije a ellos, tiene que dar 100.000 veces más todavía.
1: Jorge Izquierdo, ABC Carinal.
5: Hola, profe, ¿cómo estás? ¿Cómo Felicitaciones. Estás? Profe, hoy cómo notó el esquema. ¿Qué cree que le resultó y qué cree que no le resultó? A sabiendas de que arrancó con 4 en el fondo, si bien es cierto, Morel se tiraba a veces en medio de los centrales, y después en el segundo tiempo tratando nuevamente de hilar esa línea de 5 para tratar de guardar un poco el resultado. ¿Hoy cómo notó el equipo en ese esquema?
0: Sí, uno tiene que ir viendo cómo está el partido, qué jugadores tener, ¿no es cierto? Era fundamental. Nosotros veíamos que nos faltaba de mitad cancha para adelante. Y hoy capaz que no concretamos lo que queríamos, pero tuvimos jugadas. En otro partido capaz que no, que ganamos, pero no, también no tuvimos tantas jugadas. Y jugamos más en nuestro campo, capaz que en el campo del rival. Entonces, esas cosas, por eso adelantamos malas líneas y pusimos 4-1. 4-1. Así, después se mueven, vos sabés. 4-3, ellos después se mueven. Ellos se mueven y aparecen por todos lados. Así que, pero me gustó. El primer tiempo me gustó, como te dije antes. El primer tiempo me gustó mucho, porque aparte hicieron muy buena jugada. Quiero ver el partido de nuevo, porque la verdad hicieron muy buenas jugadas, se entendieron, cosa que no teníamos, porque era más fuerza. Pero bueno, capaz que cuando vine yo les metí en la cabeza que había que ganar como sea. Porque era verdad, te digo, vos no vas a ganar jugando lindo cuando venís de perder, quedás fuera de la Copa, perdiste el Clásico. Vos tenés que salir poniendo el corazón y los huevos. Y bueno, este grupo lo puso.
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6: Hola, profe. Buenas noches. Bien, profe. Felicidades por el triunfo. Bien. ¿Cómo está evaluando el trabajo de Carlos Chena? Hoy podemos decir que ya juega justamente por rendimiento, ya no viene jugando por el reglamento. Y si ya le comunicaron a usted, profe, el caso de Alexis Cañete, que va a ser citado a la selección, para conocer también por parte de usted la convocatoria del jugador de Cerro.
0: Sí, sabemos que va que el Cañete, estamos muy contentos porque siempre, a veces sufrís, pero bueno. Que lleven un jugador tuyo a las selecciones es algo para el club es excelente. Así estamos muy contentos. Y lo otro era. Lo de China. Y le falta. ¿Cómo se? Yo pienso que está hoy en un momento muy bueno. Hay que aprovecharlo. Es muy joven todavía, no le podemos pedir. Como también necesita, hay que sacarle más jugo a. Tiene que llegar más al área, tiene que hacer goles. Eso lo estamos trabajando en toda la semana, pero lo veo muy bien. Excelente, por eso juega.
1: Víctor Villalba, Radio Monumental.
7: Gustavo, buenas noches. Hola, cuando entró hoy Alexis Cañete, lo mudó a Iván Ramírez de interior en la zona de la mitad de la cancha. En ese tiempo que jugó ahí, ¿cómo vio esa movimentación del equipo y qué le motivó a hacer ese cambio táctico en ese instante del partido?
0: ¿Vos sabés qué jugaba Iván?
8: De volante.
0: De volante. Yo lo puse de cuatro en Guaraní. Por eso. Yo sé que de ocho juega. Te puedes jugar por toda la banda. Te puede jugar por toda la banda. Iván, la verdad, es un jugador, la verdad me gusta mucho. Tiene una fuerza, tiene. En los duelos te gana casi todo, pocos duelos que pierda. Después cuando va en el mano a mano, te lo gana todo. Y así, es decir, hoy le faltó el gol nada más. Y lo tuvo ahí, se lo perdió solo. Así no sufríamos tanto, pero bueno. La verdad estamos muy contentos. Y bueno, y lo pusimos ahí porque para pelear más a mitad de cancha. Pues sacamos a Chena, ahí, ya estaba cansado también. Y pusimos ahí a Iván. Y teníamos un lateral que nosotros que sabemos que lo de Cañete que nos puede dar muchísimo.
1: Matías Cuevas, Universo 970.
9: Buenas noches, profesor. Un saludo para todos los presentes. También felicitaciones por la victoria.
0: Gracias.
9: ¿Cómo conlleva, profesor, la ausencia quizás de variantes por fuera en la banca de suplentes? Hoy terminó el partido Fabricio Domínguez, que sí le queda un poco más natural, pero terminó como extremo por derecha prácticamente. César Bobadilla, que te puede dar una mano, terminó muy abierto por izquierda. ¿Cómo conlleva eso? ¿Cuándo cree que se podría llegar a solucionar? Y Sergio Araújo, que volvió a entrenar, ¿cómo lo ve al 21 de Cerro Porteño y qué cree que le puede aportar a este plantel?
0: Yo pienso que Sergio no puede. Ganó un campeonato casi. Él, con la rodilla está hecha bolsa, toda rota, y lo ganó él. Así que lo estamos esperando que venga, que pronto, es decir, ahora no le vas a pedir, es como que a Fabricio, no le vas a pedir que hoy juegue 10 puntos, que el partido, pues sabés que. Pero bueno, hoy los necesito, los necesitaba por eso. Y por eso dije que capaz, a él se lo dije yo a Sergio, es una locura mía, porque es más, yo tenía pensado ponerlo 10, 15 minutos. Pero bueno, como el partido no estaba como para darte ese lujo, no lo puse, pero bueno, es un jugador que queremos, porque el jugador agarra ritmo en los partidos. Pueden correr todo el día con el profe, estar corriendo, hizo 100 kilómetros corriendo, y después va y capaz. Y por eso yo quiero ponerlos así como. Bueno, Mateo entró bien, pero Mateo venía entrenando y haciendo con pelota. Sergio hizo el otro día, dos o tres días nada más con nosotros, y no hicimos nada explosivo, ¿entendés? Entonces por eso, también no queremos también arriesgarlo. O sea, pues, estuvimos demasiado lesionados y ahora que estamos recuperándolo, vamos a tratarlos entre todos de la mejor manera. ¿Cómo? Y bueno, tenés que buscar a veces la forma de jugar, ¿viste? Pues el otro día jugábamos con tres, y los de afuera serían Guille y Iván, ¿entendés? Y pones tres volantes, es una alternativa. Pero hoy, Nacho me gustó mucho hoy, especialmente el primer tiempo, Faro, el segundo también, pienso que se cansaron bastante, que es algo que tenemos también que trabajar. Lo que pasa es que no podemos, todo pues. Los jugadores preparás para un partido y en la semana, vos sabés que ya el jueves empezás a bajar la escuela, caro, por eso te digo. Así que vamos a, de a poco estamos llegando a lo que queremos. Yo sé que todavía nos falta muchísimo, por eso digo a la gente que nos falta muchísimo todavía, pero vamos a hacer todo para poder lograr pelear este campeonato y ganarlo.
8: Esteban Martínez, Urbana Sport.
10: Profesor, buenas noches. Felicitaciones por la victoria. Gracias. ¿Qué valoración haces sobre el rendimiento de Guillermo Benítez? Y te quería consultar también si la única notificación que recibiste fue por Alexis Cañete.
0: Sí, a mí me dijo mi hijo. Dice, me parece. Le pregunté a él y él estaba. A mí no, nadie me dijo nada. Por eso quiero aclarar, a ver si todavía. ¿Qué me decías?
10: Lo de la valoración del rendimiento de Guillermo Benítez.
0: ¿Vos qué pensás? ¿Cuánto punto le ponés?
11: Para mí fue la figura.
0: Yo pienso que sí, está en un nivel muy bueno. Muy bueno. Todos los partidos deja todo. El otro día cuando no lo pusimos era porque ellos entre Iván, Juan con línea de tres, Iván y Guille se matan, son los que más corren. Tienen que ir, volver, tirar el centro, hacer goles. Y bueno, por eso lo sacamos la otra vez con Guaraní. Pero la verdad que está en un nivel, yo pienso que en todos los partidos nos respondió muchísimo. Y Iván también, lo mismo, los dos.
8: Emanuel Cardoso, RCC.
12: Profesor Gustavo, ¿cómo estás?
0: Todo bien.
12: Profe, te digo siempre, como con la voz del pueblo, profe, que te he visto ahí en la cancha, el fragor de la lluvia, y vos ahí como un hincha más, sin pilotín, sin nada, dando tu entrega y de vuelta. Profe, tengo una sensación de que muchas veces veo a Pablo Beghetti. Él es muy buen jugador, por algo es el goleador de Cerro. ¿Pero qué por ahí le está faltando? Porque Rofo siempre tira esos pases en profundidad perfectos, pero por ahí a Beghetti como que, no sé cómo ves en ese sentido, ¿le faltaría alguito más agregar ahí?
0: Mira, yo te voy a decir, mientras siga haciendo goles, el 9 está para eso. El 9 está. Nosotros teníamos a Maravilla Martínez. ¿qué le vas a pedir? ¿Que te dé un pase? No, caga el gol. Y bueno, nosotros tenemos ahí, seguro, son jugadores que Pablo jugó en ligas importantes, muy importantes, en cuadros muy importantes, en Brasil, entonces son jugadores y a los padres son muy profesionales. Eso vale, como Gastón también, como Gastón Jiménez también, son muy profesionales, te das cuenta. Y nosotros lo necesitamos. Y bueno, y a todos les falta. Siempre, nunca te vas a quedar conforme. Un día capaz, hoy te quedaste con Guillermo, capaz, no, digo, y después al otro día te quedas con Iván, y al otro día con Johnny, qué sé yo. ¿Viste? Entonces, lo que siempre nosotros entrenamos para sacarle el jugo a ellos. Nosotros tratamos de inculcarlo, de meterle más, de que no bajen los brazos nunca, de que el jugador puede. Hoy en día hay jugadores que tienen 41, 42 años y están jugando. ¿Entendés? ¿Y eso por qué? Porque se cuidan, porque cambiaron su ritmo de vida. Y capaz que lo lograron a los 30 años cambiar. Entonces eso. Lo que está pasando es muy bueno, así que como le falta, nos falta todo, pero yo pienso que gracias a Dios está haciendo goles, y lo que vino nosotros hizo dos, ¿cuánto hizo? A ver, cuatro goles en cuántos partidos, en cinco partidos, ¿entendés? Entonces, la verdad que está, si sigue en este ritmo, es buenísimo.
11: Claro, claro. Te digo más, profe, porque el hincha de Cerro siempre quiere más. Y como le veo bien a Vegetti, tiene un aspecto que más todavía.
0: Claro, sí. Pero más seguro que pueden dar. Todos pueden dar más. Sí. Todos pueden dar más. Yo a Rufo me parece que no lo quería mucho, y estos últimos dos o tres partidos, la verdad que nos salvó en algunos momentos. Estuvo, entonces, la verdad que por eso uno trata, yo siempre trato de sacarle lo mejor a cada jugador.
13: Última pregunta, Jesús Delgado, Canal 9.
14: Profe Gustavo, buenas noches. Buenas noches a todos los presentes. En una respuesta anterior mencionó usted que hubo ocasiones que no pudieron aprovechar el día de hoy, y volviendo al partido anterior convirtieron un gol. El día de hoy, Vegetti volvió a convertir un gol. ¿Por dónde cree que pasa el hecho de que el equipo le cuesta convertir las chances que genera? ¿Pasa por la ansiedad o es netamente futbolístico?
0: Sí, pero la ansiedad está en lo futbolístico. Está en el cuerpo de uno, y a veces pasa, a veces pasa. También hay que trabajarlo, por eso te decía. Porque como él le estaba diciendo lo de Pablo recién, también, y puede lograrlo. Y yo decía, no, pero tiene 35 años, no importa lo que tenga, lo puede lograr, lo puede lograr. Ahí. Así que, como digo yo a ellos, vos podés pelear el campeonato, y sí, lo podemos pelear el campeonato. Si nos metemos en la cabeza, todos, que lo tenemos que pelear, lo vas a pelear. Pero bueno, está convencido, y siempre eso pasa. Y bueno, en el fútbol más todavía, pasan estas cosas. Así que yo pienso que tenemos que seguir este camino, el de seguir trabajando, es la única manera que podemos llevar a Cerro hacia arriba.
13: Cerramos así, gracias. La conferencia de prensa del Club Cerro Porteño.
15: Gracias, profe, gracias, señores. Bueno, así termina Gianluca, la conferencia de prensa del profesor Gustavo Costa, técnico de Cerro Porteño, hablando después de este triunfo ante Rubio Ñu. Bien lo mencionaba, hoy más que nunca, mi querido Gianluca, no importó el cómo sino ganar, y es lo que quedó un poquito demostrado con esta victoria de Cerro Porteño y la respuesta también que brindaba Gustavo Costas.
16: Sí, y por sobre todas las cosas, mirando la tabla del campeonato y cómo está hoy Cerro Porteño ahí a 6 puntos, en una tabla que está bastante comprimida por lo que ya estábamos repasando. Ernesto, no sé si hubo datos de recaudación, que ya si lo mencionaste podemos repetir de vuelta, o si todavía no lo hiciste, si tenemos la info.
15: ¿Cómo no, mi querido Gianluca? Claro que sí, vamos a estar mencionando de vuelta. Dato de recaudación aquí en la nueva olla. 52.837.000 guaraníes por 6.913 ingresantes. Reitero, 52.837.000 guaraníes por 6.913 ingresantes. Noche lluviosa. Sí que me parece destacable de igual forma la presencia de la gente de Cerro Porteño en lo que fue este triunfo sufrido ante el cuadro rubieño ya local.
16: Y teniendo en cuenta nuestro promedio habitual en el fútbol local y 6.000 y algo, bueno, tampoco está tan mal. Se esperaba un poco más seguramente, pero ya mencionaste el tema del tiempo. A lo más honesto, para ir cerrando lo tuyo, ¿ver?
15: Nada más, Gianluca, así que a partir de ahora Gustavo Costas de vuelta va a empezar a trabajar para ir recuperando a prácticamente todos. Quedan Cecilio Domínguez, Juan Iturbe, que a priori estarían ya trabajando la semana, lo de Gatito Fernández también que está por allí, así que sin duda que sería muy importante para Costa ir recuperando a estos jugadores tocados, Gianluca.
16: Correcto, buen trabajo, Ernesto, hasta la próxima.
15: Igualmente, Gianluca. Abrazo, hasta mañana.
16: Ernesto Jiménez con la conferencia de prensa de Gustavo Costas, el técnico de Cerro Porteño, después de esta victoria que acaba de conseguir el Ciclón ante el equipo de Rubiño, que lo ubica, bien decíamos, con 17 puntos en la tabla, está a 6 del equipo de Libertad y espera a partir de ahora la próxima fecha donde será visitante. Cerro tiene que ir hasta la ciudad de Itagua el sábado a las 19. La próxima fecha ya tiene modificación en cuanto al horario de los partidos. Esto de las 4 y 18.30 ya cambia desde la próxima semana. El primer partido empieza 16.30 y el segundo partido ya pasa para las 19. Así que esto a tener en cuenta también aquellos que estaban ya acostumbrados a este nuevo horario, como en mi caso. Bueno, y Rubiño juega el sábado también a las 4 y media de local en La Roleda ante el 2 de mayo de Pedro Juan Caballero. Una fecha del campeonato, la número 11, que mañana se cierra con los últimos dos partidos. San Lorenzo es local ante Olimpia, Estadio Defensores del Chaco a las 4 de la tarde, Vita Blas Romero. Estará Julio Aranda como su asistente 1, Nadia Weyler será la número 2. El cuarto árbitro, Álvaro Jiménez, Fernando López en el VAR y Esteban Testa, asistente VAR para este partido. Mientras que Luqueño recibe en la ciudad de Itagua mañana a Recoleta desde las 18.30, donde estará Derris López como juez principal, José Cuevas y José Villagra como asistentes, uno y el dos. Marco Franco el cuarto, José Méndez en el VAR y Milcia de Saldívar será el asistente VAR. Esto para el día de mañana. Se vaya moviendo, resucitando momia. Bueno, tenemos nuestra lista de ganadores del día de hoy que ya vamos a ir mencionando en breve. Vamos a reiterar al ganador de la camiseta en el programa y por supuesto que vamos a anunciar al ganador de la camiseta de Rubiño en la previa del fútbol. En breve también repasamos todito y ya nos metemos en el resumen de lo que dejó hoy con lo que pasó en la victoria de Cerro Porteño, el gol de vuelta. Vamos a escuchar los goles del partido de Libertad de Emiliano. También quedó pendiente escuchar a Nelson Aedo, al técnico de Libertad, que también vamos a ir compartiendo al cierre de esta cobertura. Remarcando que tuvimos hoy división intermedia, dos partidos donde Fernando Lamora le ganó 2-1 Resistencia y Paraguarí ganó 3-2 ante General Caballero de Mallorquín. Que mañana hay más partidos en esta categoría por la fecha número 25, donde el 12 de junio tiene la chance de apropiarse de vuelta a la punta del campeonato si es que le gana a Independiente. Esto será a las 10 en el Facundo de León Fossati. Pita Juan López y Carlos Figueredo será el VAR. Y Carapeguá enfrenta en el Municipal también mañana a las 10 al equipo de Tacuarí, que está peleando por la permanencia. Hablo del Tacua. Aldo Quiñones, árbitro de este partido, y Juan Gabriel Benítez estarán mañana en el VAR en la ciudad de Carapeguá. Mira un poco. Y el próximo lunes se cierra la fecha 25 con Benjamín Acebalán de Tembetargue en el Isidro Rosillón. 4:30 de la tarde, pita Giancarlo Juliadosa, Zulma Quiñones en el VAR. Y Encarnación Capiatá completan todo en el Villa Alegre a partir de las 19. Arbitraje de Dionisio Cristaldo y José Armoa estará como árbitro VAR en este compromiso. Remarcando que la intermedia está todavía como puntero General Caballero con 50 puntos, pero corre el riesgo de que se le vaya la punta del torneo en el caso de que el 12 de junio gane mañana, porque está con 48 el 12 de junio. Santaní también suma 48 con su victoria ya el día de ayer ante Sol de América. Más abajo está con 39 Benjamín Acebal y 37 puntos para Sol de América en las principales ubicaciones. Esto en el marco de la división intermedia. Tuvimos campeonato de la primera vez rapidito, hoy solamente dos partidos porque dos de los programados para hoy también pasaron para el día de mañana por la inclemencia, por la cantidad de lluvia que cayó hoy. Solamente es por Colombia, Martín Ledesma, victoria de por Colombia 1-0 y Presidente Hayes, que le ganó 3-0 hoy a Colón de J. Augusto. Los partidos que se disputaron en tanto que 3 de febrero ante River y 12 de octubre de Santo Domingo frente a Sportivo Iteño pasó para mañana a las 15. Entonces, estos partidos estarán acompañados también de los otros encuentros programados ya para mañana, que son el de 1 de marzo en el Víctor Ramón Isasi ante Petirossi a las 15, y en ese mismo horario, 29 de septiembre, en el Salustiano Saracho será local ante Olimpia Vital. Un campeonato de la primera vez que lo tiene al 12 de octubre de Itagua como sólido puntero que está camino a retornar a la categoría intermedia el 12 de octubre, pese a que todavía falta un par de fechas, pero viene sacando ya una buena diferencia sobre sus perseguidores. Ayer le ganó 12 de octubre 1-0 a un rival directo, le ganó a Atlántida, al equipo de Pablo Basile. 12 de octubre tiene 58 puntos, es por Colombia, con su victoria suma 50, River está con 49, Atlántida con 47 puntos, las principales ubicaciones en esta categoría. Y también tuvimos la primera C, así también fueron postergados algunos compromisos, solamente se jugó un partido de los tres programados, donde Valois Rivarola le ganó 1-0 a General Díaz, mientras que Humaitá Pinoza y Capitán Figari Juventud pasó para el día de mañana, que estará acompañado también de otros partidos como lo son el de Oriental, que estará jugando ante General Caballero de Campo Grande, y Pilcomayo ante Fulgencio Yegros. Esto también será mañana a partir de las 3 de la tarde. El lunes se completa la fecha con General Caballero enfrentando a Sport Colonial. Con la victoria de Valois Rivarola empezó la fecha, entonces le ganó 1-0 a General Díaz en un campeonato que tiene a Pilcomayo como puntero con 37, a Colonial con 34, General Caballero de Ceballos fue con 33 y 30 puntos para Fulgencio Yegro, las principales ubicaciones en el marco de la categoría Primera C. Mañana hay fútbol en la UFI, el Rey Tres Corrales ante Guaraní de Fran, Deportivo Unión ante Guaraní de Mingaguazú, Quincenos local ante el 3 de Febrero y Pastoreo de local ante Ciudad Nueva, todos los partidos mañana a partir de las 3 de la tarde por la novena fecha de la segunda fase de esta competencia. En Argentina la gran novedad fue la derrota de River, cayó en el Monumental por 2-1 ante Huracán con un gol de Cortés y otro de Lucas Blondel, el novio de Morena Beltrán, le hizo el gol de la victoria a River, del local incluso River. Después en otro partido, Gimnasia de Lima de La Plata empató 2-2 ante Banfield visitante. Gimnasia de Mendoza y Deportivo Riestra no tuvo goles, 0-0 el partido. Mientras que Independiente de Avellaneda de visita ganó 2-1 ante Unión de Santa Fe. Y hasta ahora van 14 minutos de la primera etapa. Instituto está igualando 0-0 ante Talleres de Córdoba. Esto corresponde a la fecha 10 del torneo argentino. De la Liga Argentina, rapidito repasamos lo que ocurre en Brasil, porque hay fecha del Brasileirão. Está ganando el Vasco da Gama por 2-0 ante el Coritiba con un gol de Colí y otro de Duarte. Con el tanto de penal de Jonathan Caleri, São Paulo sobre 30 minutos del primer tiempo le está ganando 1-0 al Inter de Porto Alegre, que tiene la banca de expectativas Saltoni Sanabria, que retornó que vino al fútbol sudamericano, jugó un par de partidos de titular y ya perdió el puesto. Atlético Mineiro empató 1-1 ante Chapecoense. Mirasol le ganó por 2-1 al Botafogo, en tanto que el equipo del Santos, con Gustavo Caballero ingresando en la parte complementaria, a los 90 minutos ingresó Gustavo Caballero por Ronnie, le ganó 2-1 a Remo jugando de visita por la fecha 28 del Brasileirão. A nivel europeo repasamos la agenda de la Premier League con presencia paraguaya el día de hoy, una buena, otra mala, porque perdió el Ipswich Town de Enciso de visitante 1-0 ante el Everton. Jugó gran parte del encuentro Enciso, pero perdió su equipo. Y Brighton con Diego Gómez en cancha y asistiendo para el segundo gol de su equipo, para el tanto de Costoulas, le ganó al Arsenal, al puntero del campeonato, y 3-0. Una buena diferencia al Brighton con Gómez en cancha entonces en esta victoria ante el Arsenal. Aston Villa le ganó 3-2 al Tottenham. Newcastle ganó 2-1 de local ante Hull City. Nottingham Forest perdió en su casa 1-0 ante el Coventry en Italia. Tuvimos la victoria del Cagliari de visitante 1-0 con el gol de Daniel Maldini, el hijo de César de Maldini, 1-0 ante Udinese. Este viene marcando goles cada fecha. Bolonia igualó 1-1 ante el Torino. Roma Inter 2-2 este partido. 4 goles en el encuentro. Doblete de Manu Koné para Roma y doblete de Lautaro Martínez para el Inter. En tanto que el Lazio, el equipo de Gennaro Gattuso, ganó por 2-0 enfrentando al Venecia. En la Liga de Francia, el París FC le ganó por 2-1 al Estrasburgo. Toulouse ganó su compromiso 3-2 ante Le Havre, en tanto que Le Mans ganó también en su casa 2-1 ante Lorient, y goleada de Olympique de Lyon, que ganó por 4-0 ante el equipo del Rennes. También tuvimos algunos partidos de la Bundesliga. Werder Bremen le ganó por 3-2 al Augsburgo, victoria de visitante del Mainz, ganó 4-3 ante el Borussia Mönchengladbach, 7 goles en este partido. Ganó el Hamburgo de local 2-1 ante el Colonia. El Eintracht igualó 2-2 de local ante Friburgo, mientras que Borussia Dortmund con un gol de Bayer le ganó 1-0 de visita al cuadro del Stuttgart. Tuvimos hoy también partidos correspondientes en la Liga de Portugal. Gil Vicente igualó 1-1 ante el Marítimo. El Faramarizado goleó 4-0 ante el Nacional Jim Madeira. Alberca ganó 1-0 ante Río Ave, mientras que el Sporting de Lisboa igualó 2-2 ante la Arauca. Y quiero marcar que hoy ganó también la selección paraguaya y está clasificada a la etapa de semifinales de los Juegos Odesur, de los Juegos Suramericanos. Ganó Paraguay 2-0, la selección que dirige Antolín Alcaraz, ante Venezuela, Kevin Amarilla y Eduardo Del Mas. Los goles para Paraguay, en esta misma llave ganó Argentina 1-0 ante la selección uruguaya. Paraguay volverá a jugar para cerrar la fase de grupos el próximo día martes, enfrentando a la selección de Uruguay para el lunes, digo bien, para cerrar la fase de grupos. Y el miércoles será la primera semifinal o la segunda. Hay que ver cuál juega Paraguay, porque son los dos partidos en el mismo día. A las 10 de la mañana es el primero y a las 15 será el segundo. Paraguay tendrá que esperar rival, a ver ante quién será rival albirroja de la etapa de semifinales en los Juegos Odesur, donde Paraguay, reitero, ya se clasificó a la siguiente ronda de esta competencia. Hay una larga cartelera de partidos en la Liga de los Estados Unidos, en la Major League Soccer, donde ya hay compromisos, donde Los Ángeles, con el gol de Heung-Min Song, le está ganando 1-0 al San José. El New England está ganando 1-0 ante Orlando City. Hasta ahora el Montreal y el Columbus están igualando 0-0. Charlotte está ganando ya 1-0 al DC United. Y a partir de las 21:30, ahora mismo están empezando. St. Louis ante el Toronto. Minnesota ya está jugando ante Los Ángeles Galaxy. El Sporting Club de Kansas está enfrentando al Philadelphia. Ya empezó también Houston ante el Cincinnati. Así también Dallas está jugando ante el Austin. Mientras que a partir de las 22:30 hay más partidos. El Real Salt estará jugando ante el Vancouver, el equipo de nuestro compatriota Andrés Cubas. Nashville recibe al Chicago, Colorado será local ante el Seattle, y a las 23:30 el Portland Timbers enfrentando al Atlanta United de Miguel Almirón y de Junior Alonso, el equipo que dirige Gerardo el Tata Martino. Son los compromisos que marca la agenda de la Liga de los Estados Unidos. Se está jugando el Pumas en México, el equipo de Robert Morales. Hay que ver si aparece o no en la lista de Gustavo Alfaro. Es titular Robert Morales, está jugando con la camiseta número 31. Van 66 minutos del partido, están empatando 1-1 ante el Atlas. Y todavía sigue en cancha la Pantera. De hecho, ya hizo cambios el entrenador del Pumas, que es Esteban Solari. Así que vamos a ver si es considerado en esta oportunidad, si tiene su oportunidad, su revancha en la selección La Pantera Morales. 1-1, reitero, Pumas iguala ante Atlas. San Luis le está ganando por 2-1 en Necaxa, mientras que el Monterrey estará jugando a partir de las 22:10 minutos ante el Cruz Azul, esto también por la Liga Mexicana. Bueno, anunciamos al ganador de la camiseta de Rudiñú para ya ir al resumen de lo que dejó hoy la jornada en cuanto a goles, declaraciones también. Reiteramos que Pedro Sotelo fue el ganador de la camiseta de Rudiñú en el programa de Deportero Tal. Su cédula termina en 510. Y el ganador de la camiseta de Rudiñú en la previa, esto empezamos a la partida de las 3 de la tarde, continuó por supuesto durante toda la cobertura la gente que iba enviando sus respectivos mensajes, es un ganador, Fernando Ayala, con terminación 324. Reitero esto, Fernando Ayala, terminación 324, es el ganador de la camiseta de Rudiñú en la previa de la transmisión hoy de los partidos. A los dos ganadores les digo que pueden pasar desde el próximo día lunes, el lunes ya entrante por supuesto, a partir de las 8 de la mañana hasta las 5 de la tarde. 8 de la mañana hasta las 5 de la tarde con su cédula de identidad, lo más importante por supuesto para que sepamos que se trata de la persona ganadora. Reitero, Pedro Sotelo se ganó en la programación de Deporte Total, tiene 510 su terminación, y Fernando Ayala es el ganador de la previa, también de la camiseta de Rubiñú con su terminación 324. Tenemos lo que dejó la jornada Wilson, lo que fue la victoria del Cerro Porteño hoy ante Rubiñú, por supuesto también rememoramos lo que ocurrió hoy en la Huerta con el empate de Libertad, se frenó el Guma ante el equipo deportivo Ameliano, las declaraciones, todo esto corresponde a lo que ha dejado ya el cierre parcial ya casi de esta fecha 11 que se completa mañana con dos partidos. San Lorenzo, que bien decíamos, estará jugando su compromiso como local ante Olimpia en el Defensores del Chaco, y Sportivo Luqueño enfrentando a Recoleta en la ciudad de Itagua.
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18: Atención, Peralta, Ocampos, Moreira, gol. Sportivo Ameliano, Steven Moreira, una sucesión de tres toques. Inteligencia pura, la de Cristian Ocampos. ¡Qué bien Peralta! ¡Cómo peleó esa pelota! Se posicionó el pase letal. Amaga Ocampos y llega el goleador de Ameliano Steven Moreira. De goles oportunos, marca el tanto apertura. Ameliano festeja aquí en la Villa Amelia, festeja en Villeta y también se festeja en Paraguno este gol de Ameliano. Undécima fecha del clausura, Moreira, Sportivo Ameliano 1, Libertad 0. La palabra del Tano Bergeli.
19: Todo el mérito es del lateral derecho Peralta.

0: La defensa Libertad de parte de Ocampo, el balón le queda al hombre gol que tiene este conjunto ameliano, el caso de Moreira, que lo termina descolocando totalmente al arquero Mourinho. Sorpresa aquí en la huerta, con el hombre de menos lo gana ameliano, derrota Libertad por 1-0.
1: El gol se produjo, Robert,
2: a los 20 minutos de esta segunda etapa.
3: Y es el quinto tanto en este campeonato clausura para Steven Moreira, para pasar a ser también uno de los goleadores del campeonato con 11 partidos en los que va la competencia. Décimo cuarto que convierte liga en 179 presentaciones para Steven.
1: El centro le sobra a Sánchez, Marcelo Fernández, gol, gol. Libertad, Libertad, Libertad, qué regalo, qué infantilidad de Ángel Sánchez, se le fue la pelota, cosa de loco de no creer ese regalo de Sánchez. Marcelo agradece y con un tiro colocado sin mucha fuerza, el empate liberteño. En una ráfaga rápidamente el Guma empata el partido. Aquí en su huerta cosecha Gumarela el marcador ahora. Undécima fecha del clausura. Marcelo Fernández, regalo del cielo de Sánchez. Libertad 1, Ameliano 1. Primero de marzo. La opinión del Tano.
0: Bueno, realmente siguen las sorpresas en este escenario, porque era un centro muy, pero muy cómodo. Increíblemente se le va de las manos al arquero Sánchez el centro del costado derecho, y prácticamente ese rebote, esa falsedad en la mano, le termina asistiendo a Marcelo Fernández, que no tuvo mayores inconvenientes para colocar con la cara interna al pie derecho el empate del partido a favor de Libertad.
1: El gol se produjo, RG.
2: A los 22 minutos de esta segunda etapa.
3: Tercer gol en este campeonato clausura para Marcelo Fernández, en su noveno compromiso lo que va al torneo, décimo cuarto que convierte liga en 121 presentaciones. Qué regalito.
1: Bueno, Marcelo Ayud.
4: Y una rama de goles. El primero, un error de frente, ahora de Ángel Sánchez. Y lo festejó con todo Marcelo Fernández.
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6: ¿Qué se puede mencionar, profe, o por dónde pensás que pasa este empate jugando aquí de local ante Sportivo Ameliano, en un partido en donde prácticamente a lo largo de los 45 minutos estuvieron con un hombre más de cancha? ¿Qué pensás que les faltó hoy al equipo en sí?
7: Bueno, buenas tardes. Antes que nada, yo creo que en la toma de decisiones, que tuvimos, no supimos aprovechar, leer lo que el rival nos ofrecía, leer lo que nosotros podemos hacer. Tiramos muchos centros por tirar, prepararlos mejor y, bueno, pegar a portería por pegarlo tampoco fue la idea, pero intentamos todo lo posible. Yo creo que en líneas generales empezamos también el partido muy bien en un primer tiempo también, que encontramos un buen rival. Sabíamos que Ameliano siempre viene jugando bien, por lo menos intenta también competir. Y bueno, no pudimos llegar al gol, aunque tuvimos un par de ocasiones no tan claras. No pudimos llegar y, bueno, con la expulsión, claro, se complicó un poco más también para nosotros por los espacios que había. Y con la actitud que ellos demostraron, hasta lograron hacer el descuento o marcar un gol. Cosa que nos sorprendió a todos, pero así, errores nuestros hoy en la toma de decisiones hizo que no pudiéramos quedarnos con los tres puntos.
8: Buenas noches, profesor. Aquí Rubén Sosa para Versus Sport Universo 970. ¿Te parece que en ese punto faltó un poco más de calma, de tranquilidad, como para poder resolver mejor las ocasiones que generó el equipo? Y también consultarte, ¿qué tal lo viste a la vuelta, después de bastante tiempo, a la vuelta de Lorenzo Melgarejo, que entró con todo también hoy?
7: Bueno, antes que nada, muy feliz que Lorenzo terminó sin problemas. Justo ahora, al pasar, le volví a preguntar y me dijo que terminó bien. Eso es la buena noticia de hoy. Y lo otro era...
8: Sí, que faltó un poco más de tranquilidad, sí, de calma.
7: Sí, yo creo que la ansiedad jugó también de nuestra contra. Yo gritando afuera que quedan todavía 25 minutos y nosotros ya empezando a tirar pelotazos, sin tener delanteros en el área, tirar centros. Como dije, en la toma de decisiones no acertamos hoy. Nos quedamos

0: el sabor agridulce, pero feliz por terminar puntero. Yo creo que a principio de temporada nadie nos tenía en la lista. Hay que también rescatar eso. No todo está malo, no todo está. Claro, nos duele mucho porque es un tropiezo. Regalamos 2 puntos, como le dije en el vestuario a los chicos. Hoy perdimos 2 puntos, no ganamos uno. Pero esto sigue y nosotros más fuertes que nunca vamos a volver. Lo bueno es que ahora ya el miércoles tenemos otro compromiso y bueno, tratar de limpiar un poco la cara.
1: Profe Nelson, acá Tony Rodríguez para la tribu Super Deport. Hay que reconocer también que Nameliano es un equipo bastante disciplinado, ordenado, peligroso. Y yo me hago la siguiente pregunta. Ya en la parte final, ya estando 1-1, tu equipo se jugó el todo por el todo. Le vimos a Robert adelantarse mucho, meterse con los delanteros. Sabiendo que un equipo peligrosísimo y veloz, como es el equipo de Almeliano, que ya tuvo un par de llegadas también por esa vía, ¿no te parece que fue bastante temerario ese planteamiento ya en la parte final?
0: Bueno, yo creo que planteado no fue que Robert y Néstor se vayan, pero eso también se puede ver de esa forma y se puede ver de la otra forma que la actitud que demostraron que querían ganar el compromiso. Claro que de afuera ya no me escuchan más, sabíamos también de ese peligro y la verdad que no puedo atajarle a uno que quiera ganar un compromiso, o sea, es más, decirle no, no te vaya que jugamos al empate tampoco es mi forma de ser, pero sí, les repito siempre, si es que vemos que Robert se va, uno tiene que quedarse, ya sea Campos o sea Alan o lo que sea, al final sí, quedamos mal parados, pero era porque queríamos sí o sí ganar.
2: Profesor, acá Roberto Yuz para la 180M. ¿Estás contento con los cambios que hiciste hoy? Porque quizás se notó que en el área poblaste con muchos delanteros, pero que no llegaba la pelota bien a ellos.
0: ¿Qué te pareció a vos?
2: Por eso te pregunto.
0: Sí, vamos a escuchar tu opinión después, por eso. Yo creo que más delantero no podía haber metido. Y uno puede siempre cuestionar si es la ejecución o es el cambio o la táctica. Porque ahí estaba el juego también. Tenías a 3 buenos cabeceadores, a 4 buenos cabeceadores en el área. Tenías a Lucho, a Aguilar, Lorenzo y a Marcelo. Y después, entonces, hay que preguntarse ahí si es la ejecución o son los cambios.
3: Buenas tardes, profe, para Hechos Pelota y Radio Alcance. Primero, ¿qué te pareció, qué sensaciones te dejó el regreso de Melgarejo y cómo influyó en el equipo? Y segundo, ¿afectó en algo la intensidad, en la contundencia y efectividad del equipo?
0: Bueno, yo feliz que Lorenzo regresó, sabemos que fue su primer partido y la verdad que tenía un poco de miedo meterle ya muy temprano, pero necesitábamos de su calidad. Hoy se vio que fue uno de los jugadores más peligrosos que tuvimos también. Sabemos que le va a faltar todavía agarrar ese ritmo, esperemos que lo siga ganando en estos partidos que se vienen. Y claro, la intensidad siempre va a jugar un factor en contra de nosotros, porque nosotros mismos exigimos eso. Yo creo que al final Alexis Fete ya no podía correr más. Alan también, que al final ya estaba un poco cansado. Pero yo, en líneas generales, eso es lo que pido: que hasta el último minuto intentemos ganar el partido, sea quien contra quien sea. Y bueno, ahora les toca descansar un poquito y el miércoles ya se viene otro partido.
4: Profesor, acá,
0: Sí.
4: Facundo Galeano para Radio Monumental y Fútbol a lo Grande. Usted mismo decía, la buena noticia de la vuelta de Lorenzo Melgarejo, la próxima fecha en un partido muy importante ante Olimpia. ¿Lorenzo Melgarejo puede arrancar de titular ya ese partido, teniendo en cuenta también los minutos que tuvo hoy esa lesión larga? Y también preguntarte por Hugo Fernández, que hoy ya estuvo en el banco, ¿cómo lo ve también físicamente Hugo?
0: Bueno, Hugo físicamente está volviendo con todo. Ahorita hablé con él también porque mañana queríamos que juegue con la reserva, por lo menos 45 minutos, pero me han dicho que la cancha no está en óptimas condiciones por la lluvia y es un jugador a quien le apreciamos muchísimo y tuvo un largo proceso, un largo camino hasta ahora como para jugarnos y que se nos lesione mañana. El caso de Lorenzo o de cualquier otro jugador no podría decirte ahora si ya puede ser titular, vamos a ir viendo cómo amanece y claro, sabemos, es nuestro capitán y si él está bien y en condiciones y físicamente, vamos a ir armando el equipo, pero eso, primero tenemos lo del miércoles y después vamos a ver lo de Olimpia.
5: Profesor, aquí Nicolás de Radio La Unión, justamente de cara a lo que se viene, ¿usted ya sabe los convocados de Libertad para esta gira con la selección nacional? ¿Ya le informaron algo o aún no?
0: Sí, ya me informaron. No sé si ya hay algo oficial, así como el profe Bernay también lo había dicho la vez pasada, yo todavía no, oficialmente no lo vi, pero claro, Alan Benítez tiene vuelos mañana y lo felicité, lo felicitamos todos, o sea que es la información que yo manejo. No sé si es oficial o no, pero es lo que yo sé, entonces eso es lo que doy también.
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7: Nacha Liceda buscando a Iván Ramírez, viene el gol, el centro, Trimoni, pifió, Benítez pifió, Regetti, gol. Cerro, grítelo, grítelo, Vegetti, Vegetti lo hizo, pifió Klimowi, pifió Guillermo Benítez, pero apareció Vegetti, el toque suave bajo una intensa lluvia, la pelota por encima de Fraguela y al fondo de la red, arco norte, en este templo del fútbol, en la capital del sentimiento, se pone en ventaja el ciclón de Barrio Obrero, el club del pueblo, el equipo de Gustavo Costa. Vegetti, Vegetti, autor de la conquista, el marcador ahora. Cerro Porteño 1, Rubio Ñu 0. La opinión de Jotita Bernabé.
8: Muy buen avance de Cerro Porteño, iniciado precisamente por Klimovic, sacándose hombres de encima, mete una larga diagonal para habilitarlo a Aliceda, levemente inclinado al borde del área por derecha. Aliceda filtra el pase, no puede interceptar Jiménez, se proyecta Iván Ramírez, que cruza el centro retrasado al punto penal, donde Klimovic, el que había iniciado la jugada, pifia el remate. Guillermo Benítez por detrás suyo también intenta rematar hacia el arco del golero Frágueda, desvía el balón para adelante, pero no termina de rematar del todo. Vegetti logra puntear esa pelota para dejarlo mal parado al arquero Ñuense. Balón al fondo del arco norte y por el pirata. La lluvia trajo bonanza a Cerro Porteño. Le está ganando a Rubio Ñu por 1-0.
7: El gol se produjo, Robert.
6: A los 25 minutos de esta primera etapa.
7: Gianluca.
9: Y ya es el quinto gol en este campeonato clausura para Pablo Vegetti en su décimo compromiso, lo que va al torneo octavo, que convierte liga en 29 presentaciones.
7: Con furia lo festejó Vegetti, Ernesto.
10: Con furia y lluvia son amores para el goleador, para Pablo Vegetti, festejó con todo, gana el ciclón.

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1: Camina plácido entre el ruido y la prisa y piensa en la paz que se puede encontrar en el silencio. En cuanto sea posible y sin rendirte, mantén buenas relaciones con todas las personas. Enuncia tu verdad de una manera serena y clara y escucha a los demás, incluso al torpe e ignorante. También ellos tienen su propia historia. Esquiva a las personas ruidosas y agresivas, ya que son un fastidio para el espíritu. Si te comparas con los demás, te volverás vano y amargado, pues siempre habrá personas más grandes y más pequeñas que tú.

Disfruta de tus éxitos lo mismo que de tus planes. Mantén el interés en tu propia carrera. Por humilde que sea, ella es un verdadero tesoro en el fortuito cambiar de los tiempos. Sé cauto en tus negocios, pues el mundo está lleno de engaños. Mas no dejes que esto te vuelva ciego para la virtud que existe. Hay muchas personas que se esfuerzan por alcanzar nobles ideales. La vida está llena de heroísmo. Sé sincero contigo mismo. En especial, no finjas el afecto y no seas cínico en el amor. Pues en medio de todas las arideces y desengaños, es perenne como la hierba. Acata dócilmente el consejo de los años, abandonando con donaire las cosas de la juventud. Cultiva la firmeza del espíritu para que te protejan las adversidades repentinas. Muchos temores nacen de la fatiga y la soledad. Sobre una sana disciplina, sé benigno contigo mismo. Tú eres una criatura del universo. No menos que las plantas y las estrellas, tienes derecho a existir. Y sea que te resulte

Por eso debes estar en paz con Dios, cualquiera que sea tu idea de Él. Y sean cualesquiera tus trabajos y aspiraciones, conserva la paz con tu alma en la bulliciosa confusión de la vida. Aún con toda su farsa, penalidades y sueños fallidos, el mundo es todavía hermoso. Sé cauto, esfuérzate por ser feliz.

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0: Ariré José Asunción, va y cogí una laya graba, laya va.
1: Da igual esa, amigo. Va, esta mujer grabada. Cundre la tipo y cuánico y pone la sala ya grabada. Esta es la leana y antes de que tú ya grabado, pues ya va.

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0: Por favor. 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

5 minutos a toda la audiencia de la 780M Radio Primero de Marzo. Sean bienvenidos a este nuevo domingo de fútbol, hoy con el cierre del campeonato clausura y su fecha número 11. Se está cerrando hoy una etapa muy importante del campeonato, porque es habitual hablar de este tipo de cosas cuando llegamos al cierre de la primera rueda, porque quieras o no, marca ya una tendencia de lo que puede ocurrir en la segunda vuelta del campeonato, en la parte más importante, donde ya, siempre digo esto, se define. El campeonato de clausura tiene esa particularidad de que resuelve todo. Resuelve, por supuesto, quién será el campeón de ese torneo, pero detrás de eso vienen muchas cosas, porque se sabe quiénes son los que perderán la categoría, pese a que hay ya una tendencia muy alta, por lo menos para un equipo. Después creo yo que el otro todavía hay que ver qué puede pasar en estos 11 partidos, porque los dos están casi en la misma situación. Pero ya sabemos que San Lorenzo es un equipo ya prácticamente descendido, pero la cuestión está entre Rubio Ñuñoa y Deportivo Luqueño. Ahí ya marcamos un primer ítem y es un detalle demasiado importante. ¿Quién será el equipo que acompaña a San Lorenzo la intermedia para el próximo año? ¿Quién pierde la categoría? Que es un detalle tremendamente importante. Después están los torneos internacionales. ¿Quiénes van a Copa Libertadores? ¿Quiénes van a Copa Sudamericana? Porque no solamente los campeones van a la Libertadores. Después también está la tabla acumulativa. Está la Copa Sudamericana. Hay una tabla acumulativa que también está muy comprimida. Está muy apretadita también. ¿Quién será el máximo artillero del año? El máximo goleador de la temporada 2026, que sigue favoreciendo pese a que dio ventaja, será. Porque Lorenzo Melgarejo dio ventaja. No jugó casi toda la rueda. Ayer volvió. Jugó su primer y único partido en el campeonato de clausura de esa primera fecha ante Olimpia. Ayer volvió en la fecha número 11 y aún así sigue siendo el máximo artillero del año. El campeonato de clausura tiene hoy 5 goleadores con 5 tantos. Uno puede decir, y no es tan bueno que tengamos a un goleador a esta altura apenas con 5 goles. Imagínense ustedes que los goleadores, porque son 5 en total, no pasen de ese número de goles. Son 5 tantos en 11 partidos, es muy poco para un campeonato. Y después, por supuesto, que hay que ver quién será el campeón con mayor cantidad de puntos. Si de por ahí es de vuelta a Olimpia, evidentemente que Olimpia será automáticamente ese equipo. Y después tendremos que ver quién gana la Copa Paraguay, que viene también una etapa muy importante a partir de la próxima semana. Así que hay muchas cosas que se definen en estos últimos 2-3 meses que queda de fútbol, mi querido Gustavito, porque estamos ya transitando el 20 de septiembre. Hoy es víspera de primavera, del ingreso de la primavera, que será el día de mañana. Después ya octubre, noviembre. Noviembre, ustedes saben que el 30 de noviembre está previsto que se termine el campeonato clausura, porque diciembre ya no hay fútbol, así como pasó ya también la temporada pasada. Así que estamos aproximadamente en los últimos 70 días de fútbol en la temporada 2026, y hoy se estará cerrando eso con 2 partidos a partir de las 4 de la tarde. Ya bien decíamos, el casi descendido San Lorenzo, que le hizo complicada la cuestión a Olimpia esta temporada. Olimpia hasta ahora no le ganó al Rayavito, por lo menos en lo que fue el campeonato de apertura, que Olimpia lo ganó, es cierto, fue el campeón, pero sin haberle ganado al Rayavito. Hoy a las 4 de la tarde será ese compromiso, y la fecha se termina hoy a partir de las 18:30 en la ciudad de Itagua. Deportivo Luqueño, que va a ser local ante Recoleta, tratará seguramente Deportivo Luqueño de aprovechar la derrota de ayer de Rubio Ñu para sacarle una mayor diferencia de momento con respecto a esa tabla tan complicada que tiene que ver con la tabla de promedios. Temperatura de ya casi de verano, 30 y pico marca la temperatura máxima. Ahora tenemos 32 y una sensación térmica, escuchen bien, llega hasta los 36 grados. Esto porque tenemos mucho sol. Atención, porque Meteorología, Gustavo, dice que más tarde se puede llegar a complicar la cosita para la madrugada, al menos porque mañana otra vez marca lluvia, así pues, hasta el miércoles por lo menos. Pero tenemos una cálida tarde de domingo, 32 de temperatura máxima, sensación térmica de 36 grados. Junto con Gustavo Larenga estamos acompañándoles en esta nueva jornada. Siempre decimos que sean bienvenidos a esta propuesta, como siempre, por su radio, por Primero de Marzo, las 780 AM, con este gran equipo de Deporte Total.

para paitemalas, Mateo, Taito, pues, estamos esperando un poquito más porque 36 grados. Y aparte, estoy todavía con mi Rambo Sakaru. Parece, bueno, hace. ¿Cómo hacer lo que era Rambo Sakaru, verdad? Ese es el desayuno. Mezclas desayuno con lo que puede ser ya el almuerzo. El Rambo Sakaru es toda una institución acá en nuestro país. Ese cuando te pasaba un poquito de, en vez del desayuno le agregas nomás alguito más y que se puede transformar. Hace un 2x1. Es un mitad desayuno y mitad almuerzo para que te pueda servir por lo menos hasta las 4 o las 5 de la tarde, cuando seguramente ya vamos a estar mirando los costados así a ver qué hay. No estoy mirando a mis costados, Gustavo, sí estoy mirando frontal acá porque estoy viendo el clásico, el derbi de la Ciudad de Madrid, que lo está ganando el Atlético de Madrid por 2-1 de local ante Real Madrid. El tema del arbitraje no es solamente acá. Claro que es allá, sea. Le perdonaron una roja a Cuti Romero, le metió un planchazo a Jude Bellingham en el primer tiempo cuando el partido estaba todavía 0-0. De hecho, el VAR lo llama al árbitro del partido, dice, porque el árbitro lo amonestó a Bellingham, se equivocó ya de entrada en eso, lo terminó amonestando a Bellingham, el VAR le llama al árbitro del partido para que se vaya a ver de que Bellingham no fue de la falta, sino que fue Cuti Romero y que para el VAR era roja. Se va al árbitro, mira la jugada, se percata de que Bellingham recibe la falta, le saca la amarilla, o sea, le anula la tarjeta amarilla y le termina amonestando nomás al Cuti Romero cuando metió un planchazo. Podía haber sido roja, de hecho que para el VAR fue roja, por eso es que lo terminó llamando. Y después terminó siendo expulsado Hausen, hubo un penal en el segundo tiempo, ahí la expulsión del central del Real Madrid, llegó el gol del Atlético y ahora ya el partido estaba 2-0, hace instantes lo acaba de descontar el elenco del Real Madrid, se está jugando ya el tiempo de descuento, minuto número 92 con 30 segundos, adicionó 6 el árbitro del partido, lo cierto es que sigue la victoria hasta ahora del equipo del Cholo Simeone, 2-1 frente al Real Madrid.

Estaba mirando el calendario de fútbol, ¿verdad? A nivel internacional. Y hoy el clásico en la Argentina, el clásico de la fecha es San Lorenzo Boca. Y nosotros estábamos hablando en estos días de la programación de la próxima fecha del campeonato, que tiene que ver con la fecha número 12, la primera fecha de la segunda rueda, donde tenemos el clásico blanco y negro y que puede llegar a ser un partido que defina el puntero del campeonato, porque si gana Olimpia, Olimpia se queda uno de Libertad. Bueno, y se programó para el lunes. Está bien, lunes es feriado porque se adelanta el feriado del 29. Pasa a ser lunes 28, 29 es. Para aquellos que quieren saber por qué es feriado, la batalla de Boquerón, bueno, después lo vamos a comentar eso. A lo que voy es que se programó para el día feriado lunes. Muchos dicen, sí, pero estás bien, pero es feriado. Sí, feriado, pero a las 19, cuando ya está terminando el día. Es prácticamente como si fuera que programas un partido un domingo a las 7 de la tarde. Al día siguiente ya es lunes, vos ya estás pensando en que los chicos tienen que volver a la escuela tempranito, vos tenés que ir a laburar, venís de un feriado largo porque ya vas a tener la noche del viernes, el sábado, el domingo, y el lunes ya estás pensando martes, que va a ser una especie de lunes, ¿sí? Prácticamente un martes con sabor a lunes. Bueno, y se programó entonces ese día, lunes, feriado 28 a las 19. Y estoy mirando el clásico de la fecha en la Argentina. En la Argentina hoy hay 5 partidos, pero el partido más importante es San Lorenzo Boca en el nuevo gasómetro. ¿Sabes qué hora se programó? 14:45. Y te puedo asegurar que este partido se va a jugar a estadio lleno. Por más que son, no hay nada que hacer. Son nomás luego más cancheros. Y por supuesto que son más cancheros. Son más en cuanto a habitantes, lo que sea, lo que sea. Les gusta ir a la cancha y todo. No hay mucha comparación. No podemos entrar a compararnos con los argentinos. Pero sí por lo menos este detalle de la calendarización de los partidos. O sea, el clásico de la fecha para ellos, domingo 14:45. Ese partido, por ejemplo, el del 28, el feriado, el lunes, tranquilamente que se juegue el feriado. Pero juega a las 3, loco. O juega a las 4 de la tarde, no sé. Esta temperatura tampoco le cuesta mucho todavía a los muchachos. Y más calor que esto no va a hacer. Y te descuidas, incluso podemos tener temperaturas bajas. Es cuestión de mirar cómo va a estar el calendario, la meteorología que dice con respecto al tiempo. Hoy en día la tecnología te ayuda a que vos tengas un parámetro, no exacto a lo mejor, porque se trata de más de una semana, pero podés tener un tentativo de cómo puede estar. Y bueno, mira, che, acá no marca más de 30 grados. Podemos jugar, yo creo, a las 3 de la tarde el lunes. Es feriado, vamos a aprovechar, la gente de por ahí almuerza tempranito y aprovecha para ir a la cancha el último día de descanso. Bueno, no, a las 19 se juega ese partido. Opama la feriado, no nos amó, pero feriado pa' güey. Y está, lo cierto es que quería comentar nomás este detalle. Tempranito me estaba picando en esto porque tengo esa costumbre de levantarme a la mañana y ver qué hay, qué encuentro en cuanto al fútbol. Y vi muchos partidos mañaneros también. Muchos partidos mañaneros en el continente. Por ejemplo, en Brasil hubo un partidazo con amplia presencia paraguaya, porque tuvimos a los dos capitanes paraguayos. Gremio jugó de local hoy ante Palmeiras. Titular y capitán Matías Villasanti en Gremio. Titular y capitán Gustavo Gómez en el equipo del Verdão. Y Fabián Balbuena, después de mucho, arrancó de vuelta a un partido. Fue titular en el equipo de Porto Alegre. Y posteriormente también tuvieron minutos Ramón Sosa y Mauricio Magalhães. Suplente los dos, pero ingresaron ya cuando el partido transitaba la segunda etapa. Así que eso. Y se jugó a las 10 de la mañana, tempranito. Vi que también hubo fútbol en Uruguay por la mañana. Otro partido mañanero en el continente, se jugó la Liga Charrúa Juventud de Las Piedras ante Albion. Ahora mismo, por ejemplo, Danubio y Montevideo Wanderers ya están jugando. Este partido empezó a las 13 de allá. O sea, a mí me puso medio pichadito ese tema del partido el próximo lunes, el pleno feriado, y que se juegue a las 19. No sé, que se juegue por la mañana, que se busque un horario más lindo para que la gente pueda asistir a la cancha. Bueno, finalizó el clásico, el derbi madrileño, ganó el Atlético, acaba de terminar el partido. Atlético de Madrid como local le acaba de ganar por 2-1 al Real Madrid por la Liga Española.

¿Cuál es la ciudad allí maravillosa? No la mare. No, no me gusta, Vito. ¿Cómo que me dice? Me gustaba la arenga que me dice. Sí, ¿cuál es la ciudad de maravillosa? La mare. Está bien. Gusta, no, Río de Janeiro llegó a ser capital de Brasil en su momento. De hecho, Río era la capital de Brasil. Bueno, ha pasado a ser Brasil y compañía. Tampoco de São Paulo. Yo no tengo muy lindos recuerdos de ese tema de hablar de las capitales, eso de los países. Una vez parecía un debate, pero terminó siendo una discusión ahí posible. O sea, una persona, ex compañero que tuve acá. Sí, estamos discutiendo sobre la capital de un país. Aviación no tapaña en eso, pero es la que vos le digas que cuál país. Y Bolivia pues tiene prácticamente dos capitales, que son La Paz y... Pero, vos sí, así rapidito, ¿y cuál es la capital de Bolivia? Sí, vas a decir La Paz, que es lo primero que se te viene a la cabeza. Como por ejemplo, a ver, por decirte Brasil, y te puede salir São Paulo, decir así, porque tenés en tu cabeza, pero realmente es Brasilia. Bueno, y en Bolivia pasa lo mismo. Vos sí, capital de Bolivia es La Paz. Y realmente la capital oficial y constitucional ya eso, pues, es Sucre. O bien y Sucre, sí. Ahí después está la ciudad de La Paz, que funciona. Ahí está la sede de gobierno, lo que sería acá la especie del Palacio de López, lo que es en Burubicharoa, por ejemplo, todo eso, no sé cómo se llama allá, eso está en La Paz. O sea que la sede en sí actúa, tiene su logística, todo en La Paz. Pero la capital constitucional de Bolivia es la ciudad de Sucre. Y ese debate tuve un poco con alguien, o sea, dice, no, la capital de La Paz no es Sucre, Alex. No es La Paz, no, es Sucre. Y justo yo coincidí en uno de esos días con un boliviano, conductor de plataforma. No sé cómo entramos en el tema y viste que a veces parece luego que se conecta todo y salió un poco el tema ahí. Bueno, y happy, se marca este, ya. A partir de ahí me quedé. Pero bueno, ahí está, un nuevo Aqueña Carnavalito. Esta es una música casi mezclando Bolivia, mezclando un poquito Jujuy y compañía de la zona de la Argentina. No, esta es solamente melodía, ¿verdad? No es cantada.

0: KJ. Che, qué cosa de loco la división intermedia, ¿verdad? Increíble todo lo que viene pasando. Ya tenemos que necesitar una hora de pausa. La intermedia, ¿será? Perdió el 12 de junio, perdió General Caballero. Se están frenando los equipos que están ahí en los primeros lugares y queda ya solamente a partir del cierre de esta fecha 25. Quedarán solamente 5 puntos en juego, perdón, 5 partidos en juego, que son 15 puntos. Y por sobre todas las cosas, por la forma que perdió hoy el 12 de junio, será 4-0. O sea que yo no estaba mirando así muy detenidamente. Miraba cada tanto mi celular. Y después aparece 4-0. Qué onda, mi marido Cuadre, ¿verdad? Y terminó ganando Independiente de Campo Grande el equipo del Tano Vargas. Claudio David Vargas es el entrenador de Independiente. E incluso el 12 de junio jugando como local. Y después miré, che, pero acá hubo que expulsados o algo por el estilo. Y miré, no. De hecho, hubo un solo amonestado en el partido. Un solo amonestado, Cristian Rivero, jugador de 12 de octubre de junio de Villares. Arbitraje de Juan López. Y estuvo Carlos Figueredo en el VAR. Árbitros de primera división. Y de hecho, como viene pasando ya en los partidos importantes, se usa el VAR en la categoría intermedia. Después miré todo, ¿qué pasó acá? Y perdió. No hay nada polémico, no hubo nada polémico en este compromiso. Lo cierto es que ganó Independiente de Campo Grande. Ni siquiera hubo un gol de penal o algo para decir, no, pero un penal, ¿sabes qué? Medio polémico, no. Estoy viendo Denis Zárate a los 58 y de hecho en la última parte ya se extendió la cosa. A los 58 el primer gol del partido, el gol de Denis Zárate. Después el africano que estuvo en Cerro Porteño, Dramane Diarra, a los 74 minutos recién 2-0. A los 78, Ronald Roa, el ex jugador de Capiatá, y Francisco Morel a los 92 minutos, el cuarto gol para Independiente. 4-0 derrota del 12 de junio que dejó pasar una magnífica oportunidad de agarrar de vuelta la punta del campeonato, porque el 12 de junio, si ganaba hoy, se iba a ir a 51 y lo iba a superar a General Caballero, que ayer también perdió. Ya dije todo, pero perdió ayer ante Paraguay y General Caballero. Bueno, entonces queda todo igual. Sigue el rojo mallorquino, como se dice habitualmente, en la cima con 50 puntos y tiene dos perseguidores, porque tanto Santaní como el 12 de junio están con 48. Santaní está con 48, pero por haberle ganado a Sol de América. El 12 de junio está con 48 porque perdió su partido el día de hoy ante Independiente de Campo Grande. Otro partido no tuvo goles. Hubo un empate 0-0 en el Municipal, donde Carapeguá igualó ante el equipo de Tacuarí, que tiene nuevo técnico, porque después de la salida de Braulio Armoa asumió Robert Pereira, alguien que conoce y mucho lo que es este equipo del Tacuá. Hay que ver si consigue el milagro de poder salvarlo a Tacuarí, que hoy permanece en zona de descenso. Empató ante Carapeguá, que es dirigido por Gustavo Cañete, un profesional que estuvo por años trabajando en las formativas del conjunto de Cerro Porteño. En breve vamos a ir hablando también de todas otras categorías, porque hay fútbol en la B. Ayer se postergaron dos encuentros por el tema de la lluvia y todas esas cosas, pasaron para hoy en un campeonato que lo tiene al 12 de octubre como solitario puntero. A la vuelta de la pausa también ya vamos a habilitar el WhatsApp de la radio, el 0986-780-780. Son recién ahora las 13:25. Reiteramos, temperatura de 32 grados y la sensación térmica que llega hasta los 36. Así está el tiempo para esta tarde, siesta todavía de domingo. Mucha gente todavía está sin almorzar, está tomando su tereré, su cervecita, su whiskycito, su vinito, lo que sea. Y aquellos que se van a ir a la cancha seguramente ya están preparando las últimas cositas que uno tiene que llevar al estadio. Muchos ya están en camino, depende también de dónde vivís. Si sos un poquito más retirado de la zona, venís allá hacia la zona, no sé, por decir Teitá y compañía, entonces ya tenés que salir un poquito más temprano para ir hoy al estadio de los Defensores del Chaco. Reiteramos que en el fútbol de España, el derbi de la ciudad, ganó el Atlético de Madrid, el Atleti, le ganó por 2-1 al Real Madrid jugando como local por esta fecha de la Liga Española. Pausa cortita, breve a la vuelta, ya seguimos en esta previa de fútbol aquí por la 180M, por la Radio Paraguaya de los Mundiales.
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0: ¿Desde cuándo que nace un asado? ¿En el Ponce, Gustavo? ¿En el Niñapu? ¿Cuándo?
1: No se haga, no,
0: ¿junio?
1: ¿Eh?
0: Ah, el domingo pasado. Ah. Mi. No, es que hace no mañana hoy en día el asado. Creo que ya lo dije acá más de una oportunidad. Antes, domingo, vos en tu barrio era festival de asado, ¿verdad? Opa, mi mamá, ahí, ¿eh? Ya me sé tiempo, ya es supe de tiempo, ¿verdad? Pero, la cuestión es otra cosa más. Che, hoy se cumple 100 años de lo que ocurrió, sí, el centenario de una de las... Es probablemente la tragedia natural, sí, porque fue una tragedia natural más grande que haya atravesado nuestro país. Y específicamente la ciudad de Encarnación, porque un día como hoy, del año 1926, el famoso ciclón de Encarnación, el tornado de Encarnación, la noche triste de Encarnación, cuando un tornado sobre el río Paraná prácticamente o casi terminó acabando con la ciudad de Encarnación en esos años, que muchos historiadores detallan que que en la tragedia la mayoría de las víctimas perecieron aplastadas por los techos y paredes de sus casas, otros incluso arrastrados por el viento y algunos ahogados por las enormes olas que ingresaron a la ciudad. Algunos pocos después electrocutados por los cables de energía eléctrica que no fueron interrumpidos de inmediato en esos años. Esto ocurrió una tarde del 20 de septiembre del año 1926. Cuenta la historia, una tarde calurosa, una calurosa jornada, cerca de las 18, podríamos decir una especie de tardecita, ya comenzó el fenómeno, que devastó gran parte de la Villa Baja de la ciudad de Encarnación. Y donde un historiador de nombre Julio Sotelo escribió el relato de un testigo y sobreviviente de nombre Javier Guajardo Bustamante, quien contó el tornado absorbiendo una masa enorme de agua, la que lanzada luego en vertiginoso movimiento giratorio en espiral produjo una bajante momentánea de la orilla del río, donde se formó la tromba que tumbó y hundió las 15 o 20 lanchas que se encontraban ancladas a poco fondo. Destruyó cuanto encontraba a su paso, derrumbó casas en un instante, arrancó digo bien, de raíz a todos los árboles, quebró los postes de alumbrado que cayeron con sus cables intactos. Promovió una danza infernal de millares de chapas de zinc, las que, arrancadas de los techos, volaron con suma velocidad chocando entre sí, produciendo un ruido espantoso, indescriptible, enroscándose muchas de ellas en los postes, ramas y troncos de los árboles como si fueran tiras de papel, y destruyendo a cuanto alcanzaron a tocar con sus aristas filosas, que se convirtieran en guadañas satánicas, sembrando las casas de muertes y heridos. Citado en la obra de Roberto Sub, Encarnación, una mirada introspectiva a cuatro siglos de la historia. Dice acá, esa misma noche, tras conocerse las dimensiones del fenómeno, el padre católico del Verbo Divino, José Kreuzer, y el miembro de la masonería, Jorge Memel, cruzaron el río Paraná en canoa para pedir auxilio a la ciudad argentina de Posadas, y de inmediato las autoridades del vecino país se movilizaron con asistencia. Nunca pudo establecerse fehacientemente la cantidad exacta de muertos, pero cuentan que fueron alrededor de 400 y más de 1000 heridos. El doctor Eligio Ayala era el presidente de la República en esa época, y el 22 de septiembre emitió el decreto número 24.997, que autoriza la inversión de 600.000 pesos de curso legal para proveer el socorro de las víctimas de la catástrofe de la ciudad de Encarnación. Dice este artículo, dispuso que se equipara inmediatamente un tren de socorros en el que se trasladaron el vicepresidente de la República, el doctor Manuel Burgos, el ministro del Interior, doctor Belisario Rivarola, y el presidente de la Cámara de Diputados, doctor José Patricio Gullari, además de funcionarios públicos, médicos, practicantes y periodistas y particulares. El mayor Ruiz Irrazábal, al mando de una tropa de regimiento de Paraguarí, se unió al grupo para establecer la asistencia de los heridos y el sostenimiento de la población en desgracia. Trajeron medicamentos, ropas y víveres en bastante cantidad, y el convoy que partió esa tarde con los voluntarios, que normalmente hacía el trayecto en 14 horas, llegó en tiempo récord de 7 horas, según historiadores que relataron sobre la tragedia que marcó la capital de Itapúa. Imagínate, 100 años que ha pasado de esto, la famosa tragedia de Encarnación, el tornado, el ciclón de Encarnación que ocurría un día como hoy, una tarde del 20 de septiembre del año 1926.

fenómenos naturales siempre impactan más. O sea que yo viví una vez, a mí me tocó una vez. Fue en el 2014, si no estoy equivocado. 2013 o 2014. Y fue en verano, enero de ese año del 2014. Y vos sabés que así de la nada llega todo. Eso es lo más sorprendente ahí. Porque de hecho, mucho ya hoy está leyendo muchos reportes de aquellos años, del año 1926. Que casi no te das cuenta cuando llega. Y vos sabés que pasó así una vez, estaba una tarde, una tardecita, tipo las 4, las 5 de la tarde, que estaba un día que estaba soleado, así normal, una tarde cálida de verano, de 40 grados, 38 grados, mucho calor. Y después de golpe empieza a nublarse todo y cae un ventarrón y empieza a llevar, y pasó. Particularmente a mí me había pasado muy pocas veces ver una tormenta de esa magnitud. Y después, ellos ya, digamos, que están más acostumbrados a esto. De por ahí, si tenemos oyentes que están escuchando en Encarnación, Radio Santa Elena, por ejemplo, son de Encarnación, ellos saben que es así. Ahora, siempre quise saber del por qué. Muchos dicen tiene mucho que ver el río Paraná y todas esas cosas. Y seguramente, porque pasa solamente ahí. Cruzando el río, cruzando el charco, como se dice habitualmente, del otro lado, hacia la zona de Posadas, ya no. Porque cuando esto ocurrió, en el año 1926, el 20 de septiembre, imagínense ustedes, más de 400 muertos y miles de heridos, arrasó casi con toda la ciudad de Encarnación, en tanto que en Posadas no había pasado absolutamente nada. De hecho, ellos cruzaron de ese lado, empezaron a venir a ayudar a los paraguayos que estaban para este lado, pero ahí cerquita nomás no ocurre. Siempre me llamó la atención, tuve esa curiosidad, una explicación natural de por qué ocurre este tipo de cosas específicamente en Carlos. Vos siempre escuchás tormenta, pronóstico de tormenta, y el primer lugar donde siempre impacta y fuerte es en Encarnación. Por lo menos en esa zona. Acá estoy mirando un informe también. Dice: la tragedia del tornado del 20 de septiembre de Encarnación trajo a colación lo mejor de la calidad humana, que en los relatos de la época nos recuerdan un legado de solidaridad, hermandad, coraje y valentía que no debemos dejar extinguir. Dice: ese fuego de esperanza vive en los encarnacenos que hoy, quienes están conectados con ese linaje que superó la catástrofe natural con víctimas cobradas en la historia del Paraguay. Dice: no obstante, entre nosotros continúan quienes en sangre llevan el orgullo de las acciones de sus ancestros, quienes fueron protagonistas de la historia de un nuevo resurgimiento de la que hoy es considerada una de las ciudades más bellas del país. Esa música que estamos escuchando es recién la de Emilio García, ¿verdad? Dice Margarita Memel. Memel es un apellido muy tradicional ahí en esa zona del departamento de Itapúa. De hecho, hay una cancha que se llama, por ejemplo, Carlos Memel, que está en Cambureta. Bueno, dice Margarita Memel, 71 años, es nieta de Jorge Memel, que en tiempos de la tragedia fue considerado uno de los héroes que ayudó a salvar cientos de vidas. Junto al padre de la Sociedad del Verbo Divino, José Kreuzer, cruzaron el río Paraná de noche en una precaria canoa a pedir auxilio a la ciudad de Posadas. Tras este acto llegó un contingente de auxilio desde el vecino país. Llegaron de inmediato un médico posadeño, Edmundo Vareiro, y 5 hermanas de la caridad que auxiliaron a los heridos. También llegaron con ellos Orángel del Mar y Onésimo Dioberti. Ellos vinieron de Posadas. Dice, posteriormente otros contingentes con ayuda a los sobrevivientes. Fueron incluso las autoridades de Posadas, Argentina, quienes enviaron el telegrama a Asunción para avisar que la ciudad de Encarnación fue devastada por un ciclón. Este acto heroico de los ciudadanos alemanes asentados en la región les valió décadas de reconocimiento. Y veo fotos incluso acá de la familia de Jorge Memel en Encarnación. Estoy mirando acá fotos antiguas. Que continúa mencionando, 2 de las calles céntricas principales de la ciudad llevan sus nombres. Fueron declarados ciudadanos honorarios de Paraguay y cada año se recordaba la tragedia contando la historia de los valientes que consiguieron ayuda que permitió a los sobrevivientes hallar esperanza en medio de la oscuridad. Margarita, la nieta de Jorge Memel, refirió que detrás de la historia o el reconocimiento al valor, el episodio trae al análisis la importancia de recuperar los valores humanos. Nosotros mismos tenemos la culpa de no habernos dado cuenta de lo importante que tiene que ser este recuerdo, puntualizó. Actualmente los vestigios de aquel episodio histórico yacen debajo de las aguas del río Paraná. Aquellos edificios que sobrevivieron a la catástrofe del tornado no lo hicieron ante el embalse de la represa Yacyretá. Tras la muerte de su padre Carlos Memel, el nombre de este señor lleva al estadio justamente que está en Cambureta, Margarita, que es su hija,
confesó que halló el baúl de los recuerdos de su abuelo, de Jorge Memel, y su padre, Carlos, que contenían fotos y recortes de periódicos de la época. Es un acervo incalculable, siendo uno de los pocos archivos que existe de la tragedia. Yo estoy mirando acá el periódico justamente. El abuelo era tan humilde y de perfil bajo que nunca hablamos con él sobre el ciclón, explicó. No obstante, resaltó que fue tan heroico lo que estos dos ciudadanos alemanes hicieron, por eso se los recordó tanto. Lamentó que la historia nunca fue valorada, hasta el punto en que evidenció que la única entrevista que hicieron a su padre, Carlos, sobre la historia de su abuelo, fue para el diario El Territorio, de la ciudad, ¿de dónde? De Posadas, Argentina. Me encanta esto porque es una realidad, pero muy, muy, muy cierta. Vos sabés que hay mucha gente que solamente no conoce esta historia, todo lo que pasó. Refirió que lo importante de rescatar este episodio radica en entender que en estos tiempos de caos, saber que hubo gente, dice, buena, ellos por amor al prójimo y por amor a la gente arriesgaron su vida. Acotó además que la embarcación en la que navegaron no tenía remos ni motor. Jorge Memel tuvo que remar con unas palas porque el padre José Kreuzer no sabía remar. Era de noche y las aguas estaban turbias tras la tormenta, dice esta información. Indicó además que, a través de sus actos, lo mejor del lado humano actuó en consecuencia. La solidaridad llegó desde todo el país, desde la vecina Posadas y otros países del extranjero. La noticia incluso tuvo repercusión en diarios impresos de Alemania, de la natal Baviera, en donde provenían quienes ellos llamaron héroes. Y acá dice y habla de Jorge Memel. Fue un navegante inmigrante alemán que se asentó en Encarnación. Fue un venerable maestro masón de la época. Llegó al país en 1910 aproximadamente con su padre y madre. Obvio el detalle de lo que tenga que ver con todo lo que es la religión y compañía. Dice, mientras el padre José Kreuzer pedía ayuda a las autoridades de Posadas, Memel, Jorge, se comunicó con los miembros de la gloria de Posadas, de la logia de Posadas. O sea, todo era Posadas. En la ciudad vecina estaba prevista la inauguración del nuevo templo de la logia Roque Pérez. Dice que destinaron la instalación como un banco de sangre para asistir a heridos durante el post-tornado. Memel hacía viajes de comercio y turísticos por el río Paraná. Él amaba el Paraná. Siempre decía, el día que yo muera, quisiera que me trague el Paraná. Por las casualidades de la vida, un 20 de marzo, escucha bien esto, Gustavo, de 1966, Jorge Memel, después de haber dicho que de tanto que él amaba el Paraná, siempre decía, el día que yo muera, quisiera que me trague el Paraná. Y por esas casualidades, un 20 de marzo de 1966, cayó al río en el puerto Presidente Franco y murió. Su cuerpo quedó atorado debajo de una jangada y fue hallado 2 meses después, ¿sabes dónde? En la isla Yacyretá. Su muerte conmocionó a toda la ciudadanía y en su funeral miles de personas asistieron para despedirlo, para dimensionar lo que fue la tragedia. Aquella tarde del 20 de septiembre, un día como hoy, 100 años atrás, en el año 1926, centenario de todo esto, tras una calurosa jornada, cerca de las 18 comenzó el fenómeno que devastó gran parte de la Villa Baja de la ciudad de Encarnación.

13:46 minutos. Antes de ir a otra breve pausa, hacemos un repaso del mundo del fútbol. Hablábamos de la Liga Argentina, que a las 14:45 tendrá un partidazo San Lorenzo ante Boca. Rosario Central estará jugando hoy ante Argentinos Juniors. Esto será a las 5 de la tarde. A más de lo que fue la victoria del Atlético de Madrid en la Liga Española por 2-1, goles de Alex Grimaldo, el campeón del mundo con España de penal, y del canadiense Jonathan David. Y Antonio Rüdiger, el alemán, hizo el tanto del descuento a favor del equipo merengue. Mientras que el Getafe también por esta misma liga ganó 1-0 enfrentando al cuadro del Málaga. Hasta ahora, 17 minutos de la primera etapa, Villarreal está empatando 0-0 ante Levante. Mientras que Español, sobre 15 minutos de la primera etapa, está igualando 0-0 ante el Betis. Reiteramos entonces, en la intermedia hoy, victoria de Independiente de Campo Grande 4-0 sobre el 12 de junio. Y Carapeguá, que terminó igualando 0-0 frente a Tacuarembó.

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son las 13:53. Estamos en la previa del fútbol. Hoy cierre de la fecha número 11 del campeonato Clausura, que tiene a Libertad como puntero. Se frenó el puntero Libertad allá. Che, pues Libertad tuvo todo para nada. Un hombre menos, Ameliano. No pasó nada. Libertad tiene 23. Ya no tiene chances de que alguien le alcance, por lo menos en esta primera rueda. O sea, va a terminar en la primera rueda siendo puntero del campeonato. Pero se le están acercando todos. De hecho, Nacional y los demás ya están a dos puntos. Están ahí, con 21. Si Olimpia gana hoy, Olimpia se le pone a uno. Y se enfrenta en la próxima fecha. O sea, está bien, es puntero Libertad, pero sabe que tiene una carnicería, va a ser este campeonato Clausura. Y atención a aquellos equipos, porque son cuatro equipos que están con 17. Y vos estás hablando de 17 puntos solamente a 6 del puntero campeonato, que es Libertad. 6 puntos son 2 partidos, cuando quedará una rueda, y evidentemente que en uno de esos partidos vos tenés la chance de jugar ante el puntero, donde si le ganás acortás a 3. O sea, estás todo todavía ahí muy, muy pegado.

entre el puntero y el que está hoy en el puesto 8 de la tabla, o del 1 al 8 de la tabla, no hay diferencia mayor a 6 puntos. Libertad 23, Nacional 2 de Mayo con 21, Olimpia tiene 19, Trinidense, Guaraní, Ameliano, Cerro con 17, Luqueño, ahí sí ya se corta la tabla porque aparece Luqueño noveno con 10 puntos, Rubiñu con 8, 7 Recoleta y solo un punto para el Sportivo San Lorenzo. Así está la tabla de este campeonato clausura. La próxima fecha, que ya empieza el viernes 25, con dos partidos, tendremos Luqueño enfrentando a Guaraní a partir de las 4 y media de la tarde en el Estadio Luis Salinas y Nacional Ameliano a las 19 del Arsenio Nico en Barrio Obrero. Después sábado, Rubio Ñu 2 de Mayo, esto será en la Arboleda a las 4 y media de la tarde. A las 19 de ese día sábado en Itagua, Trinidense recibe a Cerro Porteño. Domingo 27 no hay fútbol porque juega la selección paraguaya su amistoso. Y el lunes 28 se cierra la fecha con San Lorenzo enfrentando a Recoleta, 4 y media de la tarde el Gunter Vogel, y Libertad será local ante Olimpia en el Clásico Blanco y Negro el día lunes 28 de septiembre a partir de las 19. Serán los partidos de la próxima fecha, la número 12 del campeonato. Así que muchas cosas todavía pueden pasar en este torneo. 2 de mayo, increíblemente estaba puntero, invicto el campeonato, perdió la punta del invicto la fecha pasada y automáticamente vuelve a perder otro partido. Tiene hasta ahora 2 derrotas en el campeonato y 2 fueron justamente de forma consecutiva y que le arrastró hoy por diferencia de goles en el tercer lugar de la tabla de campeonato, porque tras de Nacional ambos están, es cierto, con 21 puntos, pero favorece la diferencia de goles ampliamente al equipo de Nacional. ¿Por qué digo ampliamente? Porque tiene más 12 el equipo Nacional y solamente positivo 1 el Gallo Norteño.

0: hablando de encarnaciones desde ahí.
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0: Y esa vez cuando me fui a Encarnaciones y me agarró la tormenta, también le vi a este señor cantando en el carnaval. Formaba parte de una de las carrozas, no sé de cuál, una de las comparsas, no sé cuál era, si era el Petirossi de Universal, no sé quién. Pero estaba él.
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0: ya no estaba como los roles, sino que cantó como Luis Mosquea, que es el vocalista justamente.
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0: donde le canta a todos los camioneros.
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0: Bueno, Gustavito, hoy le debemos un recorrido también a los muchachos del interior de nuestro país, que tenemos una audiencia grande. Y tenemos que hacer un repaso porque desde hoy ya vamos a... Ustedes saben de que cuando se termina las coberturas de los días domingo, cuando se cierra la fecha, o por lo menos a veces se cierra la jornada domingo, a veces la fecha se cierra lunes, a veces martes, pero domingo cuando terminan los partidos que se juegan, cuando pasan todas las conferencias, las declaraciones y hacemos todo el conteo en cuanto a la tabla, los próximos partidos, hacemos un resumen de todo. Pero pegarla todo, ahí pasamos todas las categorías que están por debajo, la primera, intermedia, el fútbol internacional, si hay otros deportes también. Y a esos hoy le vamos a estar sumando ya el interior porque estamos en etapas decisivas de definiciones en el Campeonato Nacional Interligas en su etapa departamental. O sea, donde están surgiendo ya los representantes de a poco de cada departamento, o sea que cada departamento está teniendo su instancia de decisión, donde después el campeón y el vice van a la competencia grande, donde vos ya chocás contra selecciones de otros departamentos, te aparece un Itapuense, un Alto Paranaense, lo que sea, pero ahora mismo dentro de cada departamento se está definiendo la cuestión. Y atención porque hay un partidazo para el día de hoy en el departamento de Caaguazú. Esto era un clásico, como quiero saber. Me imagino cómo estarán hoy los amigos caaguaceños. Hoy Caaguazú Ovetense, Caaguazú Coronel Oviedo, Ovetense Caaguazú, partidazo. Esto es el Cerro Olimpia del interior, literalmente. Son ahí vecinos, pero que hay una rivalidad histórica entre los dos. Y que el Interliga de este año los encuentra en la etapa de cuartos de final. Solamente uno estará avanzando a la siguiente ronda. Ovetense, que viene de pasar con autoridad ante la selección de Simón Bolívar, porque le ganó los dos partidos con un global de 8-0, 2-0 en la ida y 6-0 le ganó en la vuelta la selección de Ovetense. Y Caaguazú lo propio, Caaguazú incluso sacó una mayor diferencia. Los dos pasaron con mucha autoridad porque Caaguazú eliminó a la selección de Vaquería en los octavos de final, le ganó 3-0 en la ida y 5-0 le terminó ganando la revancha Caaguazú. Así que cuarto de final el día de hoy, vamos a estar hablando de este partido, Ovetense enfrentando a Caaguazú, partidos de ida de la ronda de cuartos de final. Pero hay otros partidos del departamento de Caaguazú en su etapa de cuartos de final. La selección de Campo 9, que viene de eliminar a la selección de Santa Rosa en tanda de penales, será rival de 3 de febrero. 3 de febrero que eliminó a la selección de Tembiaponá también en tanda de penales. Después otro partido de cuarto de final hoy por esa misma llave. El ganador de Campo 9, 3 de febrero, será rival de Repatriación o Carayao, que se enfrenta también en esta etapa. Repatriación, que viene de eliminar a Cecilio Báez, y la selección de Carayao eliminó a Ocampeña en la instancia anterior. Mientras que la selección londinense estará jugando hoy ante San Josiana para conocer al rival de Ovetense o Caaguazú. En el caso de San Josiana, que hay que recordar, es una selección que viene de jugar la final del último Nacional Interliga, que había perdido ante Paraguarí en el Estadio Defensores del Chaco. Y San Josiana, que eliminó a La Pastora en penales en la instancia anterior, mientras que londinense eliminó a la selección de Ujú en esta etapa anterior del Campeonato de Interligas del departamento de Caaguazú. Bueno, tengo más partidos. En el departamento de San Pedro se define ya hoy la etapa de cuartos de final, Gustavo. ¿Te imaginas? Esto va a ser partido con mucha gente, ¿será? Interliga de la mitad y fanático, ¿cómo será? Aparte, estamos hablando de cuarto. Esto es Giret, el que estamos escuchando de fondo. Sí, se imitaron Guare. De Néstor también Giret. Qué linda música. Ponemos. No podemos pues, no acompañar con música paraguaya el bloque del interior, ¿verdad? Aparte que hoy, reitero, aquellos que son amantes del fútbol interior, hoy en estos resumen también ya le agregamos todo lo que ocurre en el Campeonato Nacional de Interligas, todos estos partidos que yo estoy comentando, que cuyos resultados vamos a estar repasando después al cierre de la cobertura.
1: Música.
0: Por el departamento de San Pedro tiene hoy la revancha de cuarto de final. Choré ante la selección de Capi Ibarri en la ida. Habían igualado 1-1, así que vamos a ver quién termina clasificándose entre estas dos selecciones. Choré siempre una selección fuerte. Choré ya llegó a estar en su momento en campeonato intermedio incluso. La selección de Aguaraí estará jugando la revancha ante Santa Roseña. En la ida también terminó 1-1. Prácticamente todos los partidos terminaron igualados. Solamente hubo un ganador en la etapa de ida, porque Aguaraí empató 1-1 ante Santa Roseña. Todo queda para la revancha de hoy. Mientras que la selección de Guayabí también empató 1-1 ante Liberación. Ustedes están escuchando equipos que llegaron a jugar intermedia, loco. Liberación llegó a jugar campeonato intermedia. Hoy está jugando de vuelta Nacional e Interliga. Hoy Liberación va a estar jugando como local ante la selección de Guayabí. En la ida empató de visita jugando 1-1 empató este partido. Mientras que la Liga Sanpedrana perdió en la ida 2-1 ante Yataití del Norte. Y ahora Yataití del Norte será local con esa ventaja de haber ganado por 2-1 partidos del departamento de San Pedro. De aquí nos vamos hasta el departamento de Alto Paraná. Hay también partidos de cuartos de final. Se definen a los semifinalistas de la competencia. Ya se jugó la ida la semana pasada, donde San Alberto le ganó 4-1 a la selección de Liga del Norte. Vamos a ver cómo va la revancha. Lo importante es que no hay diferencia de goles, loco. Importante o desventaja, que sea, porque imagínate, ganaste 4-1, perdés 1-0, te vas a penales y te eliminás. Igual si perdiste 4-1 en la ida. Bueno, San Alberto ganó 4-1 ante Liga del Norte en la ida. La revancha es hoy. La Liga Santarriteña le ganó 1-0 a Sur del Mondaí. Vamos a ver cómo va la revancha el día de hoy. Mientras que Paranaense y Franco, un clásico del departamento de Alto Paraná, en la ida fue para Franqueña. Esto en fútbol de salón era, ¿sabes qué? Todo un suceso. Yo no sé si en el fútbol de campo es también igual. Lo cierto es que en la ida Paranaense perdió ante Franqueña 1-0. Hoy será la revancha. Mientras que Minguera y la selección de Carendú empataron 1-1. Hoy se juega también la revancha de este partido departamento de Alto Paraná. Departamento de Cordillera también define hoy a sus semifinalistas. Arroyense había perdido en la ida 2-0 ante la selección de Atirá, la dura selección de Atirá que en el último Nacional Interliga llegó hasta etapas decisivas. Emboscada y Cacupeña recién estarán jugando hoy su primer compromiso, el partido de ida. Los magrandense Caraguatay también juegan hoy el primer partido de ida de los cuartos de final. Así también Nueva Colombia, que estará jugando hoy como local ante la selección barrereña. Son los partidos entonces del departamento de Cordillera, Campeonato Nacional Interligas. Y también remarcamos que tendremos Nacional B de la UFI. Están por arrancar los partidos en menos de una hora. Partidos correspondientes a la fecha 9 de la fase número 2, donde RI Tres Corrales va a estar jugando hoy su compromiso como local a las 3 de la tarde frente a Guaraní de Fran en su estadio. En el estadio del Club General Díaz de la ciudad de Pilar, Deportivo Unión recibe a Guaraní de Mingaguazú. En su estadio también, 15 de mayo, Itapé recibe a 3 de febrero. Y en el estadio del Club Sol de América de la ciudad de Juan Manuel Frutos, Pastoreo recibe la visita de Ciudad Nueva a las 15 también por esta misma competencia. Remarcamos que la tabla lo tiene a Guaraní de Fran como puntero con 17. El Rey Tres Corrales está con 15, 14 para Quinceno, 12 puntos para Ciudad Nueva. Pastoreo suma 12 puntos, 9 para 3 de febrero, 5 puntos para Guaraní de Mingaguazú y 1 solo para el Deportivo Unión, equipo pilarense. Clasifican los 4 primeros directamente a la etapa de semifinal. Y el campeón de este torneo el próximo año estará jugando el campeonato de la división intermedia de la temporada 2027. Son 14:04. Tenemos que ir nosotros hasta el estadio Defensores del Chaco para lo que será hoy el partido entre San Lorenzo y Olimpia. Penúltimo compromiso de esta fecha número 11 del campeonato. Clausura, Luis Enrique, buenas tardes.
2: Buenas tardes, Gianluca. Para saludar a la audiencia de Primero de Marzo, Deporte Total, las emisoras que componen la cadena de la amistad deportiva. Aquí estamos con Rafa Duarte, con David Rojas y con Gustavito Gavilán. ¿Qué dije yo? Roa. Bueno, aquí estamos de muy temprano. Vinimos a pintar la línea, a remarcar, a colocar el arco y a abrir el sector de plateas, los portones de plateas, que creo que hoy no se habilitan para el partido de hoy. Me parece, no sé. San Lorenzo local se habilita, me dice Gustavito Gianluca. Hace un ratito, la gente del staff de San Lorenzo recorriendo el campo de juego. Ahora está ingresando Pumpido, integrante del staff del Olimpia, para observar un poco. Entra con la hija, entiendo, ahí sobre el campo de juego. Están los jugadores de San Lorenzo también, que se van acercando hacia el área técnica del equipo local frente a la preferencia. Gustavito, ¿cómo te va? Buenas tardes.
3: Buenas tardes, Luis Enrique. El saludo cordial a toda la audiencia de la 780 Radio Primero de Marzo. Efectivamente, hermoso, hermoso domingo el que estamos teniendo y como siempre. Espectacular el gramado del Defensor del Chaco, que cada día luce mejor. Los partidos, esta lluvia que vino en los últimos días también, creo que le dio una importancia necesaria teniendo en cuenta el verdor. El día pasado veíamos el Arsenio Erico pese a la lluvia también aguantó, porque en un momento dado estamos mejorando bastante en ese sentido. Y para lo que va a ser el encuentro, Olimpia, que de ganar se va a colocar a un solo punto de Libertad, pasará a depender de sí mismo, teniendo en cuenta que la siguiente fecha va a ser el encuentro en el estadio de la Huerta, ya denominado antes doctor Nicolás Leo la costumbre, donde va a estar disputando el encuentro entre con Libertad, y con la obligación de Olimpia de ganar hoy, y si quiere trepar a la punta, ganar el próximo día lunes, día feriado, Luis Enrique.
2: Comienzan a colocarse los trapos en la bandeja sur, Gianluca. Está la gente de la barra 79 de Olimpia, que está llegando muy temprano, mucho calor, un clima ya primaveral de esta estación de las flores de la juventud, que oficialmente se recibe el día de mañana. Pero el domingo está estupendo y ya se siente un poquito de calor, Gustavito.
3: Sí, exactamente, y vamos a recibir la primavera de esa manera. Ya incluso hay aficionados que están ingresando, por sobre todo en el sector de preferencia. Uno todavía dice el sector de plateas es el lugar donde tal vez el hincha puede llegar a sufrir un poco más, pero hoy este solcito le da, es el clima ideal para lo que puede ser una jornada futbolística. A partir de la próxima semana también ya tendremos los cambios de horario, la renovación dentro de los horarios que vamos a estar implementando, y vamos a estar teniendo para el campeonato local ya horario de primavera.
2: ¿Olimpia definido?
3: Prácticamente definido, es lo que veníamos mencionando. Gastón Olveira en el arco, la zona defensiva con Raúl Cáceres, Juan Vera, la presencia de Mateo Gamarra y Alan Coyote Rodríguez por el costado izquierdo. Fernando Cardoso, Juan Fer Alfaro, el volante contención con Richard Ortiz, y dejando por el costado izquierdo a Romeo Benítez. Franco Alfonso jugando una especie de enganche de arriba, Gabriel Ábalos. Ese sería el equipo que va a estar saliendo al campo de juego, aguardando, repito, la planilla oficial con arbitraje de Blas Romero, que va a estar pitando este juego.
2: Bueno, ojalá tenga una buena actuación Blas Romero. Últimamente los árbitros que están promocionando, que están tratando de crecer, están errando, se están equivocando. Volvió a equivocarse David Ojeda. Hay que ver que después dice el departamento de árbitro al respecto del gol anulado al 2 de mayo, pero es otra historia. Ojalá que hoy Blas Romero, que tiene inconvenientes, tenga una buena tarde y pase sin inconvenientes la jornada del Defensores del Chaco. Decía recién Gianluca, fiesta también en el interior, porque ya comienzan a jugarse los partidos del Campeonato Nacional de Interligas, el apasionante torneo de tierra adentro de la Unión del Fútbol del Interior. Y te aseguro que realmente hoy sí, en el interior, en determinados lugares, ciudades, tendremos fiesta esta tarde con el fútbol de la Interliga, Gianluca.
4: Sí, en la mayoría de esos departamentos ya en etapas decisivas, donde hay que recordar después cada uno de los departamentos tiene a su campeón y al vicecampeón, que van ya después a competir en la parte más importante, donde ya conocemos al campeón, que hay que recordar, el campeón de la Interliga de este año, que recién se juega la final en enero del 2027, todavía va a tener que esperar un par de años más para poder jugar la intermedia por ese cupo de la UFI.
2: Efectivamente, cambió el sistema en ese sentido, Gianluca.
4: ¿El sentido de?
2: No, y que tiene que esperar, había pasado con Paraguarí, ¿recordás?
4: Claro, lo que pasa es que van alternando. Un año le corresponde al Nacional B de la UFI, que es justamente esta temporada, y al año siguiente le corresponde al cupo de la UFI por el Nacional Interligas. Así que Paraguarí jugó este año el campeonato de la Interligas por haber sido campeón del 2025, y el próximo año, en el 2027, le toca el turno al campeón del Nacional B, que está entre los equipos que están jugando hoy en día: Rey Tres Corrales, Guaraní de Fran, Quinceno, 3 de Febrero, Pastoreo, entre otros.
3: Y el torneo que está para alquilar balcones, la intermedia. Están para alquilar balcones. Son partidos que se están jugando ya de la parte decisiva.
2: Y esta mañana se jugó un partido en Villa Hayes.
3: Perdió el puntero.
2: General Caballero perdió ante Paraguarí.
3: Sí, todos decían, bueno, va a perder la punta.
2: ¿Y qué pasó esta mañana?
3: Ahí te va a decir, Gianluca. Se dan resultados increíbles. El caso de Paraguarí, que parecía que ya estaba totalmente hundido, hoy matemáticamente
2: está salvado.
3: Está salvado
2: Paraguarí. 5 victorias al hilo sumó Luis Fernando Escobar.
3: Es lo que genera esto de la racha de empezar a ganar partidos. Pero uno mira, es un torneo totalmente apasionante, y por sobre todo
2: con 5 finales a partir de ahora. No,
4: matemáticamente tiene chance incluso de ascender, porque hoy tiene 48 puntos, 12 de junio y Santaní, que es un segundo, y Paraguarí tiene 35, son 13 puntos de diferencia, falta de 15. Es prácticamente imposible, pero para magnificar lo que ha pasado hasta ahora.
2: Bueno, ¿cómo quedan los primeros lugares, Gianluca, con lo que pasó esta mañana en Villa Hayes, cancha del 12 de junio?
4: Un puntero que tiene 12 escoltas, General Caballero con 50 puntos, y al 12 de junio, que con su derrota se quedó con 48, se le unió ya Santaní, que ya el viernes le había ganado a Sol de América y también está con 48. Después Benjamín Acebal, que vamos a ver si termina siendo el gran ganador de la fecha, porque juega mañana, es cierto, todavía no estará alcanzando el segundo lugar, pero se puede acercar y bastante, está con 30. 39 y 37 puntos para Independiente del Campo Grande, que hoy brindó la sorpresa de haberle ganado al 12 de junio, y también 37 para el equipo de Sol de América.
2: ¿Quién diría la fiesta que se preparó en el 12 de junio? Lo visto en las redes sociales del propio presidente Ricardo Núñez. Y el fútbol es así, es la dinámica de lo impensado. Tenía 12 de junio para ganar jugando en casa y para ser único puntero, para pasar la General Caballero.
4: Si ganaba, iba 51, era de vuelta solitario puntero.
2: Sí, bueno, Gianluca, te dejamos con la audiencia. Ahí recordando que hoy estamos con el Tano Virgili para este partido de San Lorenzo frente a Olimpia en este compromiso. Y luego se cierra la jornada con el encuentro entre Sportivo Luqueño Recoleta, partido que va a comentar Ernesto Ferreira y va a narrar
3: Héctor Agüero.
2: El doctor Héctor Agüero en la ciudad de Ñandutí, Gianluca.
4: Sí, así es, para ese partido que reiteramos estará arrancando 18:30. Y hablando de partidos, los árbitros para esta jornada, Blas Romero, bien decía Gustavito recién, San Lorenzo Santo Olimpia, estará Julio Aranda y la señorita Nadia Weiler como asistente número 2, Álvaro Jiménez como cuarto juez, el VAR Fernando López, Esteban Testa en el VAR, en el ABAR. Luqueño Recoleta, Luis Salinas en el escenario, 18:30, Pita Derris López, José Cuevas estará como asistente 1, José Villagra el 2, Marco Franco como cuarto árbitro, José Natanael Méndez va a ser el árbitro VAR para este compromiso, y Milcia de Saldívar, el asistente. Vaya que estamos hablando de la intermedia, hay que recordar que la tabla que no cambia es la del promedio, porque hoy están en zona de descenso 3 de noviembre, que ya es muy difícil que se termine salvando realmente. Esta fecha empató jugando como local ante Guaireña, penúltimo está Tacuarí, y Fernando de la Mora es otro de los equipos que están hoy en zona de descenso. Son 3 equipos que pierden la categoría. Reitero, si hoy se cierra intermedia, descienden 3 de noviembre, Tacuarí y Fernando de la Mora, dada la casualidad de que ninguno de estos equipos son del interior, todos irían al campeonato de la primera vez, porque si son del interior tienen que ir al Nacional B de la UFI. Los que están en esas condiciones son Encarnación y Guaireña, que no están tan lejos tampoco, ¿eh? No se tienen que descuidar Guaireña y Encarnación, que pueden todavía perder la categoría para esta temporada. Mañana se cierra esta fecha de la intermedia con los últimos 2 partidos. Tendremos acción Benjamín Acebal en su estadio, en el Isidro Rosillón, con el arbitraje de Giancarlo Juliadosa, y con Zulma Quiñones en el VAR. Benjamín recibe a Tembetarú, y Encarnación en el Villa Alegre ante el Deportivo Capiatá a las 19. Pita Dionisio Cristaldo en el VAR, estará el señor José Armoa. Escucha esta música.

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1: Como te extraño, mi amor, se llama la música. Sí, el que canta es Leo Dan. Uno escucha a Leo Dan, lo relaciona hasta con un famoso árbitro hoy en día uruguayo, pero él es Leopoldo Dante Tevez.
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1: cantante argentino. Abreviado se vuelve Leván.
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1: Nunca supe si es pariente o tiene algo que ver con Carlos Alberto Tevez.
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1: Que a propósito, Tevez es ya su segundo apellido. Él es Carlos Alberto Martínez Tevez.
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1: y este es Leopoldo Dante Tevez. Leo Dante.

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1: Falleció hace poquito, el año pasado falleció. Falleció y cuando hasta los últimos meses de su vida todavía seguía actuando. Leopoldo Bando, Leo Dan.
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1: Que tiene mucha música movida también. Pídeme la luna, por ejemplo, es más movido, como para darle algo más si querés festejar algo o celebrar algo. Ya que estamos en el tema de la primavera, día de la juventud, ahora vos sabes lo que era. ¿Sabes dónde quiero retroceder a esta altura, a esta época del año, mi querido Gustavo Alvarenga? Y vos también, seguro, ¿verdad? Este, sí, Pídeme la luna. En la época del colegio. ¿Sabes lo que es la época del colegio? Ahora con los safari y compañía, los torneos intercolegiales y todas esas cosas. ¿Cuántas parejitas se habrán armado de esta época de él? Sí, porque tenés pues la chance de por ahí irte a otro colegio donde está alguien que no le sueles ver todos los días porque está en el otro colegio. Linda época, sí. Hay una música que dice que utiliza justamente el profe Benicio, que mañana vamos a escuchar de vuelta, dice, en una partecita, no suerte que ponga, pero porque es muy larga, en una parte de la música dice, lindo haberlo vivido para poderlo contar, dice la música Chiquilladas. Bueno, y esa es un claro ejemplo de lo que estamos.

0: Todavía ni había nacido yo cuando empezaba a nacer esta, cuando empezaba a salir esta música de Autohábito. Estoy mirando el nuevo gasómetro, impresionante la gente de San Lorenzo Almagro para el clásico ante Boca que se viene enseguida a las 14:45. Nosotros disfrutando de fondo las músicas de Leo Dan. 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

0: Bueno, ¿y cómo será que va a entrar la primavera? ¿Con lluvias, con frío? Porque yo estoy mirando y dice que ya llegó la... Este es de sacados.
1: Sí.
0: Dice que podríamos tener lluvias para varios departamentos. Así que vos estás mirando este solcito acá, Gustavito, y decís, ¿será pico a la oscrita? Y, loco, si yo tengo que leer lo que dice meteorología, y yo les tengo que decir de que meteorología dice que sí. O sea, yo estoy mirando acá y todo despejado, y viento norte lento, pero acá dice... aviso meteorológico vigente, departamentos afectados de entrada, lo dice Asunción, Concepción, San Pedro, Cordillera, Guairaca, Aguazú, Paraguarí, Centro y Norte, Alto Paraná, Central y Compañía, o Marca. Pero no sé si esto puede cambiar o algo por el estilo. Yo creo, y me la juego, para mí ya no, por hoy. Mañana sí, mañana puede ser. Porque mañana, dice, la lluvia dispersa con ocasionales tormentas eléctricas. La temperatura mínima para mañana es de 18 grados. O sea que la temperatura o el tiempo, el clima estará una especie de tirando más a invierno-otoño que la mismísima primavera. Que tiene una historia muy particular para con los griegos. ¿Vos sabías eso, Gustavo Alvarenga?
1: Sí, claro.
0: Era para los griegos la celebración del retorno de Perséfone con Deméter. ¿Sí? No tiene nada que ver porque después vamos a contar que hay pucutas y nada, ya sabes cómo es el tema, pero es así. Pero veo, lunes, mañana, temperatura mínima de 18 graditos y mañana ya es el 21 y la temperatura máxima va a subir hasta los 35 grados, pero atención que a partir del martes la temperatura mínima será ya solamente de 15 grados y la máxima de 21 grados, pero igual habrá felicidad, como dice esta música Velociraptor. Ustedes no crean que la música de antes no son bailables también. Esto se bailaba antes de la fiesta de la primavera, juventud y compañía. Sí, felicidad. La voz de Eduardo Franco y los Iracundos.
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0: Confío en tu capacidad, Gustavito, de mostrarle a la audiencia que los retros de antes también son, y varios, son bailables como estos. Vamos, Leo Van, recién pídeme la luna y compañía. Escucha lo que es felicidad.
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0: Guiarse por el nombre, nomás. Te dice, pone algo retro, vamos a escuchar la cuando nomás. 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Bueno, ahí está.
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por lo que veo ahí en Bajo Flores también el tiempo está jodidito porque está todo nublado, parece que va a llover, el cielo se está nublando sobre la cancha de San Lorenzo de Almagro, que está lleno para jugar ante Boca enseguida domingo de clásicos, ¿eh? San Lorenzo en su estadio recibe a Boca por la Liga Argentina. Ya comentábamos que hoy tuvimos una amplia presencia de futbolistas paraguayos en Brasil en un partido mañanero, en un matiné de domingo, donde Gremio con Matías Villasanti de capitán y con Fabián Balbuena de titular empató 0-0 ante Palmeiras, capitanado por Gustavo Gómez y con Mauricio y Ramón Sosa ingresando en la parte complementaria del partido. No hace 40 grados, pero sí tenemos 36, pero rosa los 40 de estos iracundos.

0: O sea que él sí vivía todavía, no, yo no sé si podía cantar ya todavía por la edad, porque iba a tener más de 80 años ya, pero lo que Mick Jagger, por ejemplo, tiene 83 años y hace poco los Rolling Stones sacó una nueva música. Porque ¿de quién estoy hablando? De Eduardo Franco, el vocalista de en su momento de Los Iracundos, que falleció muy, muy joven, ni siquiera tenía 40 años cuando falleció Eduardo Franco, el vocalista de Los Iracundos, el nacido en Paysandú. Que después Los Iracundos siguió, pero ya tuvo otro vocalista, pero ya no fue el mismo grupo. Cuando lo original, pues, cuando vos reemplazás ya es complicado. Pero ahí no lo hicieron por gusto, sino que fue por el fallecimiento de Eduardo Franco. Decía nomás yo, por edad capaz ya le costaba seguir cantando todavía, pero contaba yo lo de Mick Jagger, que en estos días o en estas semanas lanzó una nueva música con los Rolling Stones y él ya tiene 83 años y de hecho sigue cantando. Bueno, hablando de fútbol, estaba mirando también la Premier League. Hoy tuvo algunos compromisos y de hecho hay un partido que todavía se está jugando. Acaba de finalizar, empató el Manchester United con el gol de Mateus Cunha. Parecía ya de vuelta otra derrota más del United, que venía de perder ya el derbi ciudadano la fecha pasada ante el Manchester City. Hoy fue hasta el mítico estadio y hermoso estadio del Craven Cottage, que está lejos de ser una especie de Bernabéu, del nuevo Camp Nou, de los estadios mundialistas y compañía del Mercedes-Benz y todo eso, pero tiene su estadio bien con un toquecito inglés todavía. Tiene más de 100 años esa cancha, el Craven Cottage, la casa del Fulham, donde hoy empató el United. Estaba perdiendo con un autogol de Licha, de Lisandro Martínez, y después Mateus Cunha, el brasileño, lo igualó a los 44 minutos, ya que estamos hablando de Mateus Cunha, justamente el que está cantando, es el hombre que tiene un millón de amigos, es Roberto Carlos. Manchester City ya le ganó 5-3 hoy al Sunderland, al equipo de Omar Alderete. Hubo 8 goles en este partido, doblete de Semenyo. Cuando hay 5 goles y Haaland solamente metió uno, es toda una novedad, pero me convirtió y el hecho ya hizo el quinto gol. Porque un golazo de Enzo Fernández, que juega ya hoy en día en el Manchester City, al no confundir, hizo un golazo. Después Ryan Cherki, el nacido en Francia, después Semenyo en dos oportunidades, y Erling Haaland los goles para el Manchester City, que le ganó 5-3 al Sunderland, al equipo de Omar Alderete, que no fue titular en este compromiso. Perdió el puesto, será Alderete. Esa es la realidad. A esta altura ya podemos decir que sí, realmente perdió el puesto. Ojalá que lo recupere pronto. En la fecha número 5 no arrancó el campeonato siendo titular. Estuvo hoy, de hecho, en la banca de suplentes, pero no tuvo la chance de poder ingresar en el equipo que dirige Regis Lepris, el francés, que es el estratega del Sunderland. Otro compromiso de la liga inglesa. Hay que remarcar que el Leeds United y el Crystal Palace empataron 0-0, mientras que con un gol de Alexander Isak ganó Liverpool jugando de visitante 1-0 en el campo del Bournemouth. Hola, señor Joaquín, ¿cómo le va? Pase.
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0: Materia pendiente que no sea de altura, lo voy a cumplir más. Ir a un concierto de Joaquín Sabinos.
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0: Pero vos te das cuenta que él lo canta. Escucha, él lo canta, él recita.
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0: ¿Verdad?
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0: 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Él está, es como si fuera que está leyendo algo, él lo canta. Él te está comentando algo.
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0: Por eso son recitales.
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0: Pero sabes que poco no. Y nada importa eso, porque es un show.
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0: Y es un showman, él.
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0: Y cuando se juntaba con Serrat, y era todo un espectáculo. Ahí era una locura.
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0: ¿A dónde?

0: por esa venta del final.
1: Cuatro partidos tenemos hoy por el campeonato de la primera vez, la fecha 27, con los que se programaron ya hoy y con los que fueron reprogramados para hoy. 3 de febrero en la Chacarita ante River, ante el Quelito, 12 de octubre de Santo Domingo en frente a Iteño, 1 de marzo en el Víctor Ramón Isasi en el popular barrio Santa María ante Peti Rossi, y 29 de septiembre, que está próximamente de aniversario. No sé más si ellos se fundaron ese día o ponen nomás su nombre, 29 de septiembre, del barrio Molino de Luque, de local ante Olimpia de Ita. Estos cuatro partidos a partir de las 3 de la tarde, en 35 minutos por el campeonato de la primera B. También tendremos fútbol por la C. Ayer se jugó solamente un partido donde Baloy Rivarola hizo leña de árbol caído porque le ganó 1-0 a General Díaz, que está hoy último en todo. Hoy Humaitá de local ante Pinoza, Capitán Figari, acá cerquita sobre la avenida Cacique Lambaré, estará jugando ante Juventud, que no es de Las Piedras, es de Loma Pután. Juventud Las Piedras es un equipo charrúa. Y Pilcomayo, que está peleando por subir, estará jugando hoy ante Pulquencio Yegros. Y Oriental, que también es un equipo de La Chaca, del barrio Ricardo Lugada, estará jugando ante General Caballero de Campo Grande. Y hablando de General Caballero, el otro, el Matarife, el de Ceballos Cue, cierra la fecha mañana en el Hugo Bogado Baseque de local, frente a Sport Colonial, el ex equipo de Jorge Hermano Brites. Aquí Joaquín Sabina, en esta música incluso lo nombra a Chabela Vargas.

besos. Esta semana vuelve la Copa Paraguay, pero no todavía con Olimpia y Cerro y compañía, pero muy buenos partidos. El martes 22 de septiembre, 22 de septiembre de Encarnación, es un equipo muy famoso también. Bueno, el martes a las 18:30 en el Emiliano Gessi, en el barrio Palomar, 2 de mayo, Sol de América. Ambos, octavo de final, Copa Paraguay, empieza ya el martes, 18:30, 2 de mayo, Sol de América, Emiliano Gessi, el estadio. Miércoles 23 de este mes de septiembre, en el JJ Vázquez, a orillas del río Tapiracuay, donde uno dice que si te metes ahí ya te quedas para siempre, te quedas enamorado de la ciudad de Santaní, de la ciudad de San Estanislao. Vos sabés que acá hay un equipo que puede hacer historia. Habíamos hablado en su momento con representantes, con el presidente jovencito, creo que tenía 21 o 22 años el presidente, del 4 de mayo, que es de la zona de Capibaribí. Sí, de ahí donde es la bandita Capibaribí y compañía, bueno, de esa zona. 4 de mayo en el JJ Vázquez de Santa Anís estará jugando frente al Sportivo San Lorenzo, ante el Rayadito, que es un equipo que está peleando por la permanencia. O sea que 4 de mayo Capibaribí le puede eliminar a este equipo, y sí le puede eliminar a San Lorenzo. Y si le elimina a San Lorenzo, puede ser rival de Cerro. Si es que Cerro, sí, claro. Y Fernando de la Mora juega ese día también, 18:30, ante el equipo de Libertad en el estadio Arsenio Erico. Sí, esta banda, la banda Capibaribí. Imagínate un poco ese enganche de Joaquín Sabina a bandita Capibaribí, por ejemplo. Pero este es para mencionarlo el 4 de mayo, mi querido Gustavo Alvarén. Y el jueves 24 de septiembre, Tembetarí estará jugando ante Iteño en el Ricardo Gregor a las 4 de la tarde, y 18:30 Recoleta Guaireña en el Gunter Fogel. Son los 5 partidos que marca esta agenda de los octavos de final para esta semana, ya desde el martes, con la Copa de Todos, como lo dice su eslogan Ronnie Reyes.

0: La de Domingos de Fútbol, claro, Perales. Muy bien, José Luis. Buen ejemplo está dando.
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0: ¿Y qué pasó con el tuyo? ¿Por dónde?
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0: ¿Por qué? ¿Qué encontró? ¿Qué?
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0: ¿Dónde? ¿Dónde? ¿En qué casa?
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0: Ah, no. ¿Y qué hizo? ¿Qué? ¿Se pintó algo? ¿Qué hizo?
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0: ¿Y qué se puso? ¿Qué ropa se puso?
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Acabo de leer uno de los mejores títulos de lo que fue la victoria hoy del colchonero en el clásico, en el derbi. Del diario El Gráfico, no me puedo luego defraudar El Gráfico. El Gráfico lo único que hizo, ¿sabes qué? Gustavo Alvarenga y audiencia, que a mí no es que me defrauda, pero no entendí. Es que haya cerrado su edición impresa justo en el aniversario de los 99. Cuando cumplió 99 años El Gráfico, cerró su edición impresa y a partir del próximo del siguiente año salió ya solamente edición así digital. Ya no tuvo su edición impresa que antes Blas Antonio Serafini nos llevaba en el Estadio Defensores del Chaco. Yo tengo así un montón, ¿verdad? Solamente eso. ¿Por qué no esperaron 100 años y ahí se cerraba la edición impresa? Bueno, El Gráfico acaba de escribir como título de lo que fue la victoria de Atlético de Madrid ante el Real Madrid. Dice, en el nombre del padre, el Atlético del Cholo le ganó al Real Madrid con Giuliano Simeone como figura. Claro, es el hijo Giuliano Simeone, el hijo del Diego, técnico del Atlético. Dice, en el nombre del padre, el Atlético del Cholo le ganó a Real Madrid con Giuliano Simeone como figura. El colchonero superó por 2-1 al merengue en el Metropolitano. Julián Álvarez ingresó y el Cuti Romero fue titular. Menciona esta tapa del diario El Gráfico haciendo alusión a la victoria por 2-1 del equipo de colchonero ante el merengue por la Liga Española. Hablando de España, ahí está Julio, el papá de Quique, el papá de Enrique, de Enriquito. En su momento era pareja de Sharapova, no sé si de Kournikova, Ana Kournikova, no sé si sigue siendo la pareja de Kournikova, la rubia tenista. Hablo de Enrique, no de Julio. Julio era arquero del Real Madrid, ¿eh? No, nada celebrado ahora, es imposible. Julio perdió Real Madrid. Si yo estaba en el arco no pasaba eso, pero tiene un arquerazo también. Le salvó y porque se quedó con un hombre menos el Real Madrid con la expulsión de Hausen y tapó varias, Courtois, que sigue siendo, a pesar de esos 34, casi 35 años, probablemente hasta hoy en día el mejor arquero del mundo.

0: Yo pensé que Alexandre Pires nomás le salía ahora Catecu, ¿sí? El grupo brasileño, pero también esta canción la que estamos escuchando de fondo. Bueno, hablando de fútbol, vamos a ir enseguida también con más repaso internacional. Hablábamos de la Liga Española, de la victoria del Atlético de Madrid, pero hay más partidos. Villarreal, el submarino amarillo en su estadio, en la cerámica, que es todo amarillo, todo, absolutamente todo. Submarino amarillo, como la música de los Beatles. 1-1 ante Levante, se espera por el inicio del segundo tiempo. El Betis, el equipo del maestro de Pellegrini, el chileno, le está ganando 1-0 al Deportivo La Coruña. Fútbol Deportivo La Coruña. En su momento compró una compra récord de Roberto Miguel el Toro Acuña cuando fichó por Deportivo La Coruña. Entre tiempo de este partido está ganando Betis 1-0 con el gol de Hernández, el gol de Cucho Hernández, el colombiano que jugó la Copa del Mundo. Y en Mestalla, Valencia estará jugando a partir de las 4 de la tarde frente a la Real Sociedad en un torneo español que, además de la victoria del Atlético ante Real Madrid, tuvo también ya el triunfo por parte del Getafe en su casa 1-0 frente al Málaga.
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0: allí ganó el Barça, Vizca Barça. Che, Barça tiene un equipazo, será. Ahora con todos estos refuerzos que trajo Rodri, Adeyemi, a ver, bueno, a pesar de que juega poco, pero Anthony Gordon, que viene a jugar una muy buena Copa del Mundo, tiene un gran equipo. La vuelta de João Cancelo, lo mismo. Rafinha está con todo, con su recuperación. Allí hizo un hat-trick en la victoria del Barça. Le ganó 3-1 al Sevilla. Estaba perdiendo 1-0 después ahí en el Ramón Sánchez Pizjuán en la cancha del Sevilla. Y después lo terminó dando vueltas sin pestañear. El Barça ganó 3-1. Tiene puntaje perfecto. 7 partidos, 7 victorias, 21 puntos. 31 goles en 7 partidos. Una bestialidad lo que juega el equipo de Hansi. Sí, el equipo de Flick, el equipo del alemán. Betis con su victoria está llegando ahora al segundo lugar con 18 puntos. Atlético de Madrid con su triunfo lo desplaza al Real Madrid del podio. Va ahora como tercero Atlético con 16. Y Real Madrid con su derrota, que ya es la segunda derrota en lo que va del año para el equipo de José Mourinho. Lo que va de la temporada para ellos. Habían perdido de visita en el campo del Betis, en el Benito Villamarín. Y ahora perdieron ante el Atlético de Madrid en el Metropolitano, que ya no es el Wanda, es otro. Ya no es Wanda Nara. Antes se llamaba el Wanda Metropolitano, pero decían Wanda y ya se acordaban de Wanda Nara. A todo esto, anoche estaba viendo hasta la madrugada la serie de Moria. Era una complicadita, sí. El obelisco con... así lo se autodenomina ella. ¿Sabes de qué? Era su principal monumento. Ella lo dice. De hecho, en su serie cuenta eso, que desde chiquita se tocaba así y decía, algo falta acá, ese. Y hasta que se puso y apareció ya así. Por eso ella es la obelisco con... Ustedes ya saben, así. No, que no me hacía a esta altura, pero esa es muy bien. Él pintaba la mano y la cara de azul, los Gypsy Kings.

Está con toda la gloriosa Buteler, la barra de San Lorenzo, esperando por el ingreso de su equipo para este clásico de la Argentina ante Boca, partidazo que se nos viene a continuación en la Liga Argentina. Boca semifinalista, para mí es candidatazo a ganar la Copa Sudamericana. Y por el bien del fútbol, tendría que ser el nuevo campeón Boca, porque estamos cansaditos ya de que sea. Bueno, a pesar de que la Sudamericana se le viene dando a los argentinos. Ya Racing le ganó a Cruzeiro, por ejemplo, acá en La Olla, en la cancha de Cerro. Ya Lanús le ganó a Atlético Mineiro, también fue campeón. O sea que están bien los argentinos en la Copa Sudamericana. No arranca Ángel Romero el partido, está en la banca de suplentes. Hay que recordar, en San Lorenzo ya no tenemos compatriotas. Lindo equipo Boca, aparte tiene un gran equipo Boca, sí. Apareció un Flores, que ya fue convocado por Scaloni también para este par de amistosos, donde tendrá su despedida Lionel Messi. Pero este extremo de Boca, el jovencito Lionel Flores, de 19 años, ya fue convocado por Lionel Scaloni para estos amistosos. Así que enseguida a las 14:45, San Lorenzo, local ante Boca, clásico de la Liga Argentina, hablando un poco también de todo esto que marca la agenda internacional. Boca, que en las semifinales de la Copa Sudamericana será rival del Vasco da Gama, y por la otra llave, Atlético Mineiro, que estará jugando su compromiso frente al Montevideo City Torque, sorprendente semifinalista de la Copa Sudamericana. Hay que seguir el baile, sí señor.

Bueno, nos vamos hasta el fútbol italiano, que de partidos en la liga italiana también, el calcio, que desde tempranito viene con lindos compromisos, porque hoy en la hermosa ciudad de Florencia, ahí estuvo jugando Fiorentina, el conjunto local empató en un partidazo ante el Napoli, lo estaba perdiendo la Fiorentina este partido, estaba mirando con el gol de Gilmour para el Napoli. Y después lo termina empatando cuando arrancaba el segundo de tiempo. La Fiorentina es el equipo donde juega más Tantuno, el futbolista argentino que en su momento apareció en River, que tiene un nuevo técnico porque estaba Fabio Grosso, que empezó el campeonato, Fabio Grosso, aquel autor del último penal de Italia en la final del 2006 ante la selección de Francia, el lateral izquierdo. Y después lo cesaron del cargo por un mal arranque y a partir de ahí empezó a levantar cabeza un poquitito. ¿Qué recibimiento estoy mirando de San Lorenzo? O sea, ¿qué esto va a ser acá y saqué un salmón guarará de aquellos, ¿no? Suspendido, está bien. No se puede hacer esto, no se puede meter. Bueno, y está, ahí está el Vasco de Rabarrena, por un lado, y Rubén Darío Insúa, que retornó a San Lorenzo como entrenador después de la salida del Pipo Grosito. Así que, bueno, decía, Fiorentina 1-1 ante Napoli, esto por la Liga Italiana, por la fecha número 5. Ganó el Parma, este histórico equipo italiano, le ganó por 2-1 hoy al Genoa, jugando de local el Parma, en un partido que tuvo solamente 3 goles por la quinta fecha, la victoria del Parma, el equipo del Español, de Carlos Cuesta. En otro compromiso también de la Liga Italiana, ganó el Frosinone, que retornó. Este es un resultado sorpresivo porque le ganó al Como, al equipo de Cefargas, de muy buen momento, muy buen presente, incluso viene a debutar en Champions. El equipo del español Fábregas, le ganó Frosinone, que ascendió recién para este año. Volvió después de un par de temporadas en el ascenso, porque Frosinone ya estaba en su momento en la máxima categoría de Italia, después había descendido y ahora retornó. Tiene incluso un jugador de muy buenas condiciones que fue convocado por Zinedine Zidane por primera vez a la selección de Francia. Estoy hablando del volante central de Lucas da Cunha, que fue llamado por Sissou para jugar por Francia a la Nation League. Está ganando la Vecchia Signora, está ganando la Juventus de local, parte final del encuentro por 2-0, sobre 82 minutos el compromiso, con goles de Francisco Conceição, nacido en Portugal, y este también es con acento portugués, pero es de Brasil. Bremer, el zaguero central, 2 veces mundialista con Brasil, 2-0 ante Atalanta, le está ganando a la diosa Atalanta, la pareja de Hipómedes, y el Milan va a estar jugando el día de hoy a partir de las 15:45, en exactamente una hora, de local ante el Elche, por el calcio italiano.

Ayer la Roma ya perdió la chance de ser puntero absoluto del campeonato porque estaban jugando por el liderato con el Inter. Le estaba ganando, o sea que la Roma estaba ganando 2-0. O sea, pero estaba ganando el partido en un momento dado por 2-1 y después lo iguala. Claro, el primer tiempo termina con el 2-0 de la Roma, después reacciona. De hecho, ese gol tempranero en el segundo tiempo, el gol de Lautaro Martínez, que fue asistencia de Marcos Turán, el francés, y gol de Lautaro, ahí le metió de lleno en el partido al Inter, hasta que después parecía que ya no iba a empatar más, y cuando faltaba 10 minutos, algo por el estilo, otra vez Lautaro Martínez empató la cuestión y terminó 2-2, y de hecho, con ese resultado, ambos están en la cima de la tabla. O sea que hasta ahora no entiendo por qué Scaloni no llevó a Dybala a la Copa del Mundo. Qué jugador, Pablo Dybala, ya. Yo sé que es muy perseguido por las lesiones, pero hoy en día es una de las figuras del equipo de Gianpiero Gasperini. Y por eso es que no le terminó soltando a la Roma, porque estaba a punto de irse a Boca. Incluso tiene un muy buen delantero que es Malen, que jugó la Copa del Mundo por la selección de Países Bajos. Y otro que se está sentando es Matías Soule, el argentino, jovencito él, que apareció en la Juventus, después fue cedido y ahora está jugando en la Roma. Así que este partido terminó 2-2 con ese resultado. Tanto Roma como también Inter de Milán están los dos con 13 puntos liderando la tabla del calcio italiano, que recién tiene 5 fechas. Y también la Lazio, que con su resultado, con la victoria que consiguió, está ahí arriba con 13 puntos. 12 para el Cagliari, Frosinone y la Juventus con su victoria ahora está con 10 puntos, como también está con 10 y 8 puntos para el Milán.

0: Bien, tenemos un cortecito breve, la última, y ya a la vuelta nos metemos de lleno con todo esto, ya para ir hasta las Defensores de Chaco, recordando que en los Juegos Suramericanos, en los Juegos Odesur, ya ganó Chile hoy por la otra llave su partido 3-2 ante la selección de Colombia, mientras que Perú estará jugando a partir de las 3 de la tarde ante la selección de Panamá, para ir viendo quiénes son los clasificados a la siguiente ronda. A la vuelta vamos a hablar de la selección paraguaya a propósito de los Juegos Odesur, que ya está clasificado en la ronda de semifinales, pero tiene que cerrar su grupo el día de mañana enfrentando a la selección uruguaya. Ya venimos.
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los Juegos Odesur, de los Juegos Suramericanos, donde Paraguay ya ganó sus dos primeros partidos. Le habíamos ganado a la selección argentina en el debut por 2-1. Y metimos de vuelta otra victoria ayer, jugando ante la selección de Venezuela con los goles de Kevin Amarilla y de Eduardo Delmas, para que Paraguay, con el resultado que se dio por la tarde, haya asegurado ya su clasificación, porque Argentina le ganó 1-0 a la selección uruguaya y Argentina, lo sumo, puede llegar hasta 6 puntos si nosotros tenemos ventaja sobre la Argentina. Y también Venezuela es la otra selección que podría llegar también a 6, pero al ganarle a Venezuela también nosotros ya tenemos esa ventaja sobre la Vinotinto. Y Uruguay, perdiendo ayer su partido, se quedó sin punto alguno y ya no va a poder sumar más de 3. Por eso es que Paraguay ya se clasificó a las semifinales. De igual manera, la fase de grupos se tiene que cerrar mañana con los últimos dos partidos, donde la selección paraguaya estará jugando ante Uruguay y Venezuela ante Argentina por la clasificación. Ellos sí están jugando por la clasificación porque son dos selecciones que están con 3 puntos y que tienen todavía la posibilidad de clasificar. Paraguay va a estar jugando a las 10 de la mañana su partido de mañana ante la selección uruguaya en el Estadio Coloso Marcelo Bielsa, y Argentina a las 15 ante el seleccionado venezolano. Después habrá un poco días de pausa porque se termina la fase de grupos y la ronda de semifinales ya empieza el miércoles 23. Hay que ver Paraguay cuándo y ante quién termina jugando. No, cuándo ya sabemos, en qué horario es lo que tenemos que saber, porque los dos son miércoles. Hablo de los partidos de semifinales. Si jugamos el primero o el segundo partido, el primero es a las 10, el segundo es a las 15. El partido siempre será en el Estadio Coloso Marcelo Bielsa, porque ahí se juega toda la competición. Después, la final será el viernes 25 de septiembre a las 15, a las 3 de la tarde. Así que si Paraguay clasifica de las semifinales, va a la gran final de la competencia. Yo creo que eso va a ocurrir, tenemos un muy buen equipo. Jugamos la final el día viernes a las 3 de la tarde. Y el partido por la medalla de bronce, porque también hay un juego por la medalla de bronce, ese partido será a partir de las 10 de la mañana. No es conformismo, ni mucho menos. Yo creo que Paraguay está para ser finalista, incluso para traer de vuelta la medalla de oro. Pero lo que voy es que Paraguay ya asegura por lo menos jugar hasta el último día de la competencia. Porque si estás en sos semifinalista, ganas o perdés, igual jugás el siguiente compromiso, sea por la de oro o por la medalla de bronce. Esperemos que, por supuesto, sea por la medalla de oro del juego de la selección paraguaya. Reiteramos entonces los partidos que tienen ya disputa en este momento los Juegos Sudamericanos. Ya ganó Chile 3-2 ante Colombia, y Perú, que está jugando a continuación frente a la selección panameña.

Bien, hablando de Albirroja, que tiene que dar a conocer en las próximas horas la lista de convocados de la lista de convocados para los amistosos, la Albirroja de la selección paraguaya de Gustavo Alfaro, para ese par de partidos que se vienen ya incluso para esta semana, porque el domingo 27, este domingo, y no, mira, bueno, de hoy en 8, y realmente de hoy en 7, de hoy en 8, de hoy en 7, domingo 27, de hoy en 7 días, el domingo 27 a las 17:30, el partido en el estadio Audi Field de la ciudad de Washington, D.C. Ahí en la capital, el gobierno de los Estados Unidos, en Boring de USA, se juega el partido donde Bolivia enfrenta a la selección de Paraguay, la selección de Oscar Villegas, que jugó repechaje, que estuvo cerquita de volver a una Copa del Mundo después de mucho tiempo Bolivia, cosa que no lo pudo hacer. Ahora sí Bolivia se va a ir a los Estados Unidos, pero para jugar este amistoso en el Audi Field ante la Albirroja. Esto entonces el domingo, 5:30 de la tarde para nosotros. Y después el siguiente amistoso es el viernes 2 de octubre, ya de la siguiente semana, donde en el Sport Illustrated Paraguay estará jugando en la ciudad de New Jersey ante la selección colombiana, que ya no contará en sus filas con James Rodríguez, que ya se despidió de la selección colombiana. Así que estos son los partidos de la Albirroja Absoluta el domingo 27, Audi Field, escenario en Washington D.C., 5:30 de la tarde ante Bolivia, y el viernes 2 de local, digo bien. Podemos ser locales acá, loco. En New Jersey tenemos muchos paraguayos, pero los colombianos también. No sé si vamos a ser locales contra los colombianos ahora. Pero bueno, Paraguay-Colombia el día viernes 2 de octubre a las 9 de la noche, hora paraguaya, enfrentando a la selección cafetera los encuentros por esta fecha FIFA.

que muy pocas veces hemos esto que acaba de hacer José Mourinho, probablemente vamos a ver en algún momento algún técnico que se anime a hacer esto. Ya, Pote, ¿sabes qué hizo Mourinho? En la conferencia de prensa se presentó después de la derrota del Real Madrid en el derbi ante el Atlético, con las dos tarjetas rojas del Atlético de Madrid impresas, o sea, las dos jugadas que tendrían que haber terminado en tarjeta roja. Una, la del Cuti Romero, en perjuicio de Jude Bellingham, que yo les comenté hace rato. El árbitro en cancha lo amonestó a Jude Bellingham, pensó que el de las faltas había sido el británico, hasta que después le llama al VAR. Para el VAR era roja, o en todo caso no era amarilla para Jude Bellingham. Se va, mira al VAR, vuelve, anula la tarjeta amarilla para Jude Bellingham y no lo expulsa al Cuti Romero, le saca solamente la amarilla cuando fue llamado por el VAR. Y esa jugada, una de ellas. Y la otra fue la del, creo que fue la del coreano, que también había, pues, ellos reclamaron roja, Real Madrid reclamó para tarjeta roja. Y esas dos jugadas, una encima de otra, impresa en un papel. Como si fuera que yo llevo acá este papel, Gustavo, este papel blanco acá, y las fotos impresas. Arriba la jugada de Jude Bellingham y abajo la otra, las dos jugadas que tendrían que haber sido tarjeta roja para los jugadores del Atlético de Madrid. Y así se sienta en la mesa de la conferencia de prensa José Mourinho, muestra la papeleta así y dice: la historia del partido está aquí. Dos tarjetas rojas claras, dijo José Mourinho. Pues ya empezó a hablar, por supuesto, de todo lo que ha dejado el trámite del encuentro. La derrota de su equipo jugando hoy de visitante 2-1 ante el Atlético de Madrid, donde tuvo una expulsión del equipo merengue, la expulsión de Hauser, el zaguero central.

0: Felicidades al comité de designación arbitral, lo han conseguido. Ponen a un árbitro de 41 años sin internacionalidades. No ha podido con la presión, vaya historia tiene, dijo José Mourinho. Claro, tiene 41 años el árbitro del partido de hoy, pero no tiene experiencia internacional. Pero bueno, acá está José Mourinho, se presentó así entonces en la conferencia de prensa. Esto no debería de sorprender si en algún momento se hace acá también, si va un técnico a la conferencia de prensa y en una hoja impresa lleva las jugadas que tendría que haber sido de tarjeta roja. Una muy buena idea, Diego Mourinho, será legalmente. ¿Vos sabés qué? Porque vos ves, pues, era la hoja impresa y vos ves el planchazo de Cuti Romero ahí sobre la rodilla de Jude Bellingham, que no terminó en roja, sino que fue solamente amarilla para el árbitro de este partido. Todo esto ha dejado hoy la agenda de la Liga Inglesa. Sigue 0-0, San Lorenzo enfrentando al equipo de Boca. Van 14 minutos ahora del desarrollo de la primera etapa del nuevo gasómetro, este clásico del vecino país. Nosotros tenemos que ya estar defensores del Chaco, pero no sin antes saludar a todas las radios que están acompañando esta cobertura de fútbol. Estamos cerrando la fecha número 11, estamos cerrando la primera rueda del campeonato clausura. Que pase lo que pase el día de hoy, lo tendrá a Libertad como puntero del campeonato, pero atención que se les puede acercar el equipo de Vitamina Sánchez. Hoy ganando estará a uno solo del equipo liberteño cuando se estarán enfrentando la próxima fecha en el arranque de la segunda rueda del torneo. 96.9 FM, Mariscal Estigarribia, Chaco Paraguayo. Saludamos también a los que están escuchando la 89.5 FM Radio Corpus en Ciudad del Este, la 98.9 FM Radio Itaporán de Vallemí. Así también estamos con la 95.9 FM Radio Mega Estación de Concepción, y en esa misma localidad a través de Radio Regional con la 660 AM, 92.9 FM Radio Ciudad de San Estanislao, la 90.9 FM Radio Espíritu Santo de la ciudad de Juan Leo Mallorquín. Estamos con la 106.1 FM Radio Metro en Santa Rosa Misiones, 103.9 FM Radio Santa Elena de Encarnación, la 93.7 FM Radio Pirapó, 95.3 FM Radio Continental Lorqueta. Saludamos también a los que están escuchando las ondas de la 105.7 FM Radio San Luis de General Delgado, la 96.7 FM Radio Piribebuy, la histórica 840 FM Radio Guairá de Villarrica, la 103.5 FM Radio La Mejor de San Juan Bautista Ñemucú, 94.5 FM Radio Valor en Ayolas, la 101.3 Radio Estación de Mayor Otaño, Departamento de Itapúa, 103.7 FM Radio Coepona de Villa Gatibí, de Canin de Yubu, supuesto, a través de la aplicación megacadena.com.py a nivel local e internacional, para todos los compatriotas que están sintonizando primero de marzo, que están escuchando la 780 M, que están en sintonía de la radio paraguaya de los mundiales, que están expectantes al cierre de esta fecha 11 del campeonato clausura, donde hoy en el Defensores del Chaco se ven las caras San Lorenzo, que está a punto de descender, y Olimpia, que está ahí cerquita de llegar a la cima de la tabla del campeonato a partir de las 4 de la tarde para este encuentro aquí en primero de marzo en la 780 M. Ya saluda y ya comanda la transmisión el número 1.
1: Muy buenas tardes, señoras y señores, renovado placer a la audiencia de Primero de Marzo y Deporte Total. Aquí estamos en la casa de la selección, en el Defensor del Chaco, en el barrio de Puerto Sajonia, dentro del mapa capitalino y municipal, barrio Carlos Antonio López, pero para la gente del fútbol, para la gente de la zona, de este barrio, esto es el barrio de Puerto Sajonia. Una cálida jornada de domingo, con el cielo despejado, sol radiante, con una grama que luce impecable, con mucha agua caída en las últimas horas, que le ha permitido tomar fortaleza, color y verdor a este gramado que hoy luce sus mejores galas para el partido entre San Lorenzo y Olimpia. Local, el conjunto de la ciudad universitaria, el cuadro rayadito que ya tiene la suerte sellada para la próxima temporada, volverá a jugar en la categoría inmediata inferior el equipo deportivo San Lorenzo, pero hoy tiene un encuentro frente al vigente campeón del fútbol paraguayo, frente a Olimpia, en un partido de suma importancia, más para el rival tal vez, obviamente que para San Lorenzo también lo debe ser, pero nosotros en el fútbol sabemos que este partido es más estratégico que otra cosa para el cuadro franjeado, para el equipo de Vitamina Sánchez, que de sumar de a tres, para lo cual es gran favorito en la tarde de hoy aquí en el Defensores, se va a poner en carrera clara por el título de campeón, por el bicampeonato, porque es el ganador de la apertura, por ende vigente campeón, y se va a poner a un punto de Libertad, el conjunto liberteño, el cuadro Gumarelo, que ayer se salvó de una derrota de local en la Huerta frente a Sportivo Ameliano, el equipo de Roberto Nani, que volvió a hacer un gran partido y que con 10 hombres estuvo cerca de amargarle, aguarle realmente la jornada al conjunto repollero. De hecho, perdió 2 puntos Libertad, pero más grave hubiera sido si caía derrotado el conjunto de Libertad en su propia cancha a expensas de Emiliano, donde el arquero del equipo visitante tuvo una triste acción, un error gravísimo, en donde regaló el tanto de la paridad de Marcelo Fernández para el cuadro de Libertad, y con ese 1-1 terminó el encuentro. Pero aquí estamos para el partido de Olimpia, que decíamos, de ganar va a sumar 3 puntos y se va a poner, así como están las cosas, a 1 de Libertad, y se enfrentan en la próxima fecha del campeonato. El próximo partido anuncia el clásico blanco y negro en la huerta entre Libertad y Olimpia. Poca gente todavía, amigos del Primero de Marzo, Deporte Total, de la cadena de la amistad deportiva, aquí en los Defensores. Estamos a 1 hora del horario oficial de partido. Hay solamente movimiento en la zona de preferencia, en el número todavía muy por debajo de lo que acostumbra tener Olimpia jugando en los Defensores en preferencias. Algunos aficionados en norte. No sé si hay valientes en plateas, y sí, hay valientes en plateas expuestos al sol, y otros que suben hasta arriba, donde está la estática grande que tiene esa zona del Defensores para protegerse del sol. Aquí estamos con el Tano Virgil y con Gustavito Gavilán, asistencia técnica de Rafa Duarte para este encuentro que marca la penúltima confrontación, penúltimo juego de esta fecha que cierra la primera rueda del campeonato clausura. Tano, ¿cómo te va? Buenas tardes.
2: Bien, ¿cómo te va, Luis Enrique? Buenas tardes también a la audiencia de Radio Primero de Marzo, Deporte Total. Hermosa tarde de domingo, realmente listos para observar este partido que empezará a cerrar esta última fecha de la primera rueda del campeonato clausura. Preocupante, preocupante realmente, porque aquí va a jugar el equipo que habitualmente trae mayor cantidad de gente a los escenarios deportivos, y el movimiento en las adyacencias al Defensores es casi casi nulo. La verdad que es preocupante ya esta situación.
1: Sí, poca gente, y conste que el horario es bueno, el día, la temperatura, el clima, y es importante el partido para Olimpia, Tano.
2: Para Olimpia es categórico, es realmente trascendental, es prácticamente combo, porque Olimpia gana los próximos 6 puntos y es puntero del campeonato. Es en combo este asunto. Hoy no puede fallar, tiene que ganar, es recontra favorito frente a San Lorenzo, y de ganar en la siguiente fecha va a ser el nuevo puntero del campeonato. Podría llegar a ser compartido con Nacional, si es que Nacional también gana su partido, pero lo más importante que para Olimpia es que en la próxima fecha ya puede tomar la punta del torneo.
1: Bueno, dentro de toda esa enorme expectativa que tiene el partido hoy, poca gente, es la preocupación que tiene el Tano, lo entiendo perfectamente. Estamos a 1 hora de partido, pero yo creo que va a mejorar. Yo creo que va a mejorar, tiene que mejorar, Tano.
2: Tiene que mejorar. Yo entiendo de que Olimpia es visitante, no es local, eso hace de que la masa que se mueve para venir al estadio es totalmente distinta, totalmente diferente.
1: Pero esta es la cancha de Olimpia.
2: Pero
1: ahora
2: es la casa del Olimpia prácticamente. El día está espectacular, el horario es espectacular. Son 3 puntos, pero prácticamente determinantes, casi decisivos para el futuro inmediato del campeonato. O sea, me parece que pretexto no hay para no venir hoy al estadio.
1: Un campeonato que ayer tuvo una jornada en donde Emiliano estuvo a punto de dar el golpe.
2: Claro, claro, y eso debería servir de mayor motivación para el hincha del Olimpia para venir aquí al Defensor del Chaco. Estuvo muy cerca al conjunto de Emiliano de robarle algo más, que al final fue el puntito.
1: Y Cerro, que hizo lo que tenía que hacer sin que le sobre nada. Mal Cerro Porteño, pero ganó.
2: Cerro Porteño anda a los tumbos, pero dirá Gustavo Costa, es cierto, todavía no hemos encontrado el hilo futbolístico, pero seguimos ganando, y quieras o no, matemáticamente también está en carrera.
1: Sí, está a 6 puntos.
2: Está a 6 puntos y todavía tiene que jugar con los de arriba. Así que matemáticamente está en carrera, futbolísticamente está muy lejos.
1: Gustavito, un gusto nuevo, renovado, placer de volver a saludarte. Buenas tardes.
3: Luis Enrique, ¿cómo estás? El gran saludo a toda la audiencia, la 780 Radio Primero de Marzo, ya recorriendo las inmediaciones del Defensor del Chaco, con equipos confirmados, pero antes hablar un poco de la concurrencia. Últimamente se está dando esta situación de que tempranamente la gente no se acerca, pero a la hora del partido, cuando empieza el partido, la gente va ingresando en masa. Ojalá este sea nuevamente esa situación, porque ya vivimos eso el domingo pasado en el partido de Olimpia frente a Sportivo Luqueño. En este momento también es escaso el movimiento. Siempre uno quiere que tengamos un marco adecuado. Da gusto venir a trabajar cuando tenemos un marco y un clima sensacional como el que estamos teniendo y aguardando por los hinchas de Olimpia. Está confirmado el equipo de San Lorenzo, el equipo local hoy en día, y también Olimpia, que está plenamente confirmado que se convirtió en un partido clave, como bien lo estaban mencionando la tarde de hoy.
1: Bueno, correcto, vamos a escuchar primeramente el equipo que hace de local aquí en este escenario deportivo, onceno titular de Sportivo San Lorenzo, el cuadro rayadito, Gustavito.
3: Sí, señor, el equipo rayadito que salta a la cancha de la siguiente manera: casaca número 12 para Wilson Quiñones,

0: casaca número 20, Carlos Mesa.
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0: Medio sector, casaca número 8, Rodrigo Amarilla.
2: San Lorenzo, rayadito campeón.
0: 16 para Ángel Benítez. Para Franco Aragón. Casaca número 28, Pablo Gersel.
1: 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El blanco
0: que ofensiva, casaca 23, Marcelo Ferreira.
1: 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Esportivo.
0: Y con la casaca número 7, el goleador histórico del fútbol paraguayo, Santiago Gabriel Salcedo. Casaca número 7, capitán de equipo. Son los 11 elegidos por Pablo Fornaceri. Repaso el equipo: 12 Wilson Quiñones, 29 Maximiliano García, 19 Luis Cáceres, 4 José Goldam, 20 para Carlos Mesa, 8 Rodrigo Amarilla, 16 Ángel Benítez, 32 Franco Aragón, 28 Pablo Gersel, 23 Marcelo Ferreira y con la casaca número 7 Santiago Salcedo. Luis Enrique.
3: Santiago Salcedo, histórico jugador, todavía jugando partidos ahora en primera división, había ido a la intermedia, volvió ahora con San Lorenzo. Un histórico que sigue teniendo la alegría de entrenar, por eso juega Tano. Santiago Salcedo.
4: Claro, totalmente. Y sobre todo con la motivación de intentar seguir haciendo historia. Y si hay algo que le falta justamente a este equipo de San Lorenzo, es el tema de los goles. Muy pocos goles, los que lo ha marcado, creo que lo ha hecho de penal. Hace 9 partidos que viene perdiendo de manera consecutiva. Así que por lo menos algo distinto tal vez le pueda dar el super goleador Sasa.
3: Bueno, la formación de Olimpia, el equipo del campeón, el cuadro que dirige Vitamina Sánchez, onceno titular de Olimpia Gavilán.
0: Señor que buscará acercarse a la punta del campeonato y salta a la cancha de la siguiente manera. Casaca número 1 para Gastón Olveira. 27 para Raúl Cáceres. 22, Juan Vera. 15, Mateo Gamarra. 30, Alan Rodríguez. 7, Fernando Cardoso. 5 para Juan Fer Alfaro. 1 Gastón Olveira, 27 Raúl Cáceres, 22 Juan Vera, 15 Mateo Gamarra y 30 Alan el Coyote Rodríguez. 7 Fernando Cardoso, 5 Juan Vera Alfaro, 6 Richard Ortiz, capitán de equipo, 37 Romeo Benítez, 35 para Franco Alfonso, 9 para Gabriel Ábalos, Luis Enrique.
3: Bueno, señoras y señores, protagonistas del partido, completamos a los mismos con los árbitros Gavilán.
0: Señor, el árbitro principal será Blas Romero, Julio Aranda y Nadia Boiler serán los asistentes. El cuarto árbitro será Álvaro Jiménez. En el VAR estarán Fernando López y Esteban Testa, los árbitros en mesa.
3: Bueno, poca gente igual. Entiendo el espíritu de Gustavito, que últimamente llegan sobre la hora, pero estamos a 45 minutos y estamos viendo demasiada poca gente para lo que solemos tener igual, aunque venga la gente de Olimpia casi sobre la hora de partido.
4: Sí, sí, sí. El movimiento es realmente escasísimo. Yo... En mi trayecto de Fernando Lamora hasta aquí lo completé sin inconveniente. Generalmente siempre tenemos un pequeño cuello de botella en la zona del Cristo Rey, Colón y Rodríguez de Francia, pero hoy pasé de fino, realmente da toda la sensación que vamos a tener muy poca gente, de las menores convocatorias probablemente de Olimpia dentro de este torneo.
3: Como tuvimos ayer en Cerro, ayer no tuvimos ni 7.000 ingresantes en un estadio con capacidad para 45.000 siendo local Cerro Porteño.
4: Sí, sí, también es poco. Bueno, es poco para ese estadio, 7.000 en otro escenario es... un es número considerable, claro, totalmente para el estadio, pero es que Cerro Porteño anda a los tumbos, ¿verdad? Situación totalmente diferente a lo que es hoy en día el rendimiento de Olimpia.
3: Bueno, están apareciendo los arqueros Olveira de Olimpia, Quiñones de San Lorenzo, para trabajar frente a las plateas. Voy contigo para completar planilla con los suplentes. Aparece Derry González en Olimpia, Gustavito.
0: Señor, está en la banca de expectativa. Hacemos por orden primero paso el equipo local, que es Deportivo San Lorenzo, Luis Franco, Leandro Esteche, Eitor Villamayor, José Barrios, Isaías Fretes, tiene la casaca número 13, Juan Salcedo, Bruno Piñatares, Alex Álvarez, Hugo González, Kevin Ferreira, Kevin Fernández y José Duarte. Por su parte, la banca expectativa de Olimpia la integran Sebastián Lentinelli, Tim Payne, Brian Ventaverri, Gustavo Vargas, Esteban Matus, Alex Franco, Richard Sánchez, Derly González, Sebastián Ferreira, Ronnie Redes, Brian Romero y Hugo Sandoval, los suplentes en Olimpia. Una renovación prácticamente en la lista de Olimpia. En este caso no está Lescano, era lo que habíamos mencionado ya en el transcurso de los días de quién iba a quedar fuera. En este caso no está Delmas, no está Zarza y ya aparecen el regreso de Richard Sánchez, como también otro regreso más, el de Brian Romero, para esta lista de convocados, Luis Enrique.
3: Es cierto, y Lescano fuera. Qué bajo lo de Lescano en Olimpia, un jugador que vino de Brasil con una enorme expectativa para ser la gran figura del Olimpia. Apareció, debutó con gol, importante, victoria, segundo partido, gol también. Y después se fue diluyendo, ¿no? Fue increciendo, fue de más a menos. Y hoy, el que se esperaba que era ser la figura, no está ni convocado. Hoy la figura de Olimpia es un chico de la casa, Eduardo Delmas, la joya que hoy tiene el fútbol paraguayo y tiene Olimpia. Y lo de Lescano es increíble, lo bajo que está. ¿Qué habrá ocurrido? ¿Qué pasará con él? Porque no está respondiendo. Mirá que vitamina le ha dado chance.
4: Ha tenido muchas oportunidades y la verdad que la realidad es que no arranca. Es muy difícil saber realmente de afuera. Solamente Vitamina o incluso el propio jugador pueden llegar a saber realmente qué es lo que siente, qué es lo que piensa, qué es lo que quiere realmente, pero tiene que empezar a definir su norte Lescano, porque lo contrario, este tipo de oportunidades no sé si se le va a volver a presentar, porque si él sigue sin levantar rendimiento, Olimpia creo que tiene una opción. Es una opción. Por suerte no es una obligación de compra. Entonces seguramente Olimpia ya se estará replanteando qué va a hacer con Lescano. Entonces, si no hace uso de esa opción, ¿qué pasará después con Lescano? ¿Irá de vuelta ahí a Brasil a entrenar con un grupo reducido de futbolistas? No, este es el momento que tiene que arrancar pensando en su futuro inmediato.
3: Pero es que no arranca, por eso, todo eso que vos estás diciendo, Tano, ya lo analizamos, lo manifestamos, lo expresamos, pero muchas jornadas atrás, fechas atrás, y él no se sacude, no está apareciendo. No. Uno decía, el Lescano que conocimos en su momento en Libertad, se va a poner el hombro al equipo. Y...
4: No, lejísimo, lejísimo. Imagínense lo que podía haber sido este Olimpia, si Lescano estaba bien, si Delmas hoy cómo está brillando, y si Franco Alfonso también te levanta un punto y medio, lo que podía haber sido un mediocampo hipotético de Olimpia, ¿verdad? Iba a ser puro fútbol. No lo fue, por suerte Olimpia hoy lo tiene a Delmas, esa es la realidad, es prácticamente un Delmas dependiente, más allá de la juventud de Eduardo, pero lo del Lescano realmente es preocupante. Ojalá que no le pase lo que le ha pasado a Sebastián Ferreira, que definitivamente se ha dormido en sus transferencias.
3: Bueno, pero ya, a Sebastián Ferreira vino a la Olimpia y no... Nada, no, también no. Había debutado con un golazo retorno, y después no fue lo que se esperaba, no fue ese goleador contundente, no brilló como se esperaba que brille. Lo del Lescano es otra situación igual. Es llamativo realmente, es llamativo. Bueno, señoras y señores, reitero, poca gente en el Defensores. Estamos a poco menos de 45 minutos de partido. Ya damos la bienvenida a nuestra voz comercial, Robert Jiménez. Feliz domingo, buenas tardes.
5: ¿Cómo está, Luis Enrique? Igual para ti y para todos los compañeros. Buen trabajo para esta jornada. La audiencia, la 180 Radio, primero de marzo, Deporte Total. Buenas tardes. 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
3: Muy bien, ya está el plantel de Olimpia, capitanado por Richard Ortiz, trabajando a un costado del campo de juego, frente mismo a la cabina de Primero de Marzo y Deporte Total, porque hoy Olimpia ocupa el área técnica del cuadro visitante, por ende, va a estar hacia este lado. Generalmente Olimpia ocupa la otra, porque Olimpia hace de local en este escenario, pero hoy le toca jugar en la misma cancha de siempre, pero de visitante al equipo de Tabina Sánchez. Voy contigo, Gustavito.
6: Gracias, Luis Enrique. Me voy acercando a dirigentes que se van acercando. Presidente, ¿cómo le va? Para la audiencia de radio, primero de marzo, viniendo a tratar de sumar, salen un poco, vienen al Defensores, esperaban un poco más de gente, presidente.
7: Y siempre acompañando a nuestro querido club, ¿verdad? Lastimosamente no estamos bien posicionados, pero va a llegar el momento que tenemos que salir de esto.
6: Por sobre todo buscar esa unidad, porque San Lorenzo tiene que estar más arriba, presidente.
7: Totalmente. Hasta el momento no están respondiendo, pero se está realizando un gran trabajo. Confiamos en el técnico y en el plantel, así que vamos a ver un lindo espectáculo.
6: Hoy están remando contra la corriente, también ya van planificando tal vez en caso de lo peor, porque es al caer, hay que ser sincero, pero me imagino ya están planificando lo que puede ser, ya trajeron un nuevo entrenador con proyectos interesantes.
7: Totalmente, totalmente. No, viste que no sumamos, ¿verdad? Entonces tenemos que ir analizando también lo que va a ser el futuro, ¿verdad? El profesional que contratamos es muy bueno y yo pienso que vamos a continuar con ellos.
6: Indudablemente, y todo lo que genera también la contratación de un gerente deportivo, ¿en qué creen que fallaron? ¿Por qué creen que no nos está dando el resultado?
7: Y es un poco difícil eso, ¿verdad? Esto de fútbol muchas veces sale, otras veces no, ¿verdad? Y en este caso no están saliendo las cosas, ¿verdad? Pero vamos a salir de esto, confiamos en los compañeros de la directiva, en el nuevo cuerpo técnico y tendríamos que hacer un análisis también con respecto al plantel de jugadores, ¿verdad?
8: Señor Ramón, sobre el tema de Iván Torres, Teo Paredes, Cristóforo, ¿qué pasó realmente con ellos? ¿Por qué están separados?
7: No sabría responderle porque en la actualidad estuve con muchos compromisos y no estaba acompañando como debería de ser, ¿verdad? Eso debería de ver con otros compañeros que está el día a día con el plantel, ¿verdad?
6: Muy amable, ahí están dos.
7: Ellos continúan, ¿sí? Así mismo es.
6: Perfecto, gracias. Ahora va ingresando Ramón Delgado. Fue expresidente, pero forma parte de la Comisión Deportiva de San Lorenzo, ya de los que van acercándose en este lugar, Luis Enrique.
3: Bueno, correcto, señoras y señores, un poco más de movimiento frente a las preferencias.
5: 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Luis Enrique.
3: Bueno, yo a veces no entiendo alguna cosita. Hay rotación nomás, por eso no entra Ventaverri, porque había salido con un golpe, me habías dicho, Gustavito, él está en la banca, está en la nómina de suplente y está haciendo juego con balones ahí al costado con Brian Romero.
6: Sí, simplemente pasa por esa rotación de lo que incluso hemos mencionado en el transcurso de la semana, que es la posición que más ha cambiado. El profe Vitamina Sánchez, la posición de primer zaguero central, terminó con una pequeña sobrecarga aquel partido. Recordarán que incluso completó la segunda parte de Tutu Vargas, y hoy la elección pasa por Juan Vera. Es simplemente una elección, estaba disponible, si lo quería utilizar lo podía incluso utilizar, pero es una elección ya del profe Vitamina Sánchez.
3: Bueno, hoy viaja la delegación compatriota con destino a los Estados Unidos, entre ellos el jefe de prensa de la selección, Fernando Ortiz. Hoy viajan algunos jugadores también para sumarse al equipo de la selección para los partidos amistosos fecha FIFA también.
4: Sí, sí, se van acercando de vuelta la primera fecha FIFA post Copa del Mundo, de vuelta ya de la mano de Alfaro, y sobre todo con la expectativa de ver un poquito de esos jugadores que van a estar siendo convocados por primera vez. Yo creo que este nuevo proceso, entre comillas, que se abre ahora después de la Copa del Mundo, realmente genera esa expectativa que conlleva empezar a encontrar jugadores distintos, diferentes a lo que habíamos llevado en el Mundial.
3: Bueno, por ende, aquí van dos de Nacional, el enmascarado Hugo Adrián Benítez, Kili Rojas. El único club que tiene dos jugadores cedidos para la selección absoluta para estos partidos de fecha FIFA. De Cerro se va Cañete, el central.
4: Sí.
3: De Olimpia, Gastón Olveira. De Libertad, Alan Benítez. Los sí. Que van de aquí. No sé si me olvido de alguien. ¿Me olvido de alguien, Gustavito?
6: Cinco. Creo que han mencionado los cinco.
3: Sí, los que van de aquí.
4: Sí, dos de Nacional, uno de Olimpia, uno de Cerro y uno de Libertad.
3: Bueno, cinco. Después son todos de afuera.
4: Todos afuera.
3: Convocados nuevos, como Clever Ferreira, por ejemplo, que está atravesando por un gran momento en Atlético Tucumán.
4: Sí, interesante, definitivamente, para verlo. Creo que vamos a tener que abrir un poquito el archivo para encontrar la última vez que un goleador del campeonato paraguayo haya sido convocado, no precisamente para un partido oficial, pero por lo menos para un partido amistoso, porque realmente esta situación hace bastante tiempo no se da.
3: Bueno, especialmente con Alfaro.
4: Con Alfaro y con todos los demás también.
3: Barro Esqueloto tampoco había.
4: No.
6: Tacuara Cardoso habrá sido el último.
3: Sí.
4: Imagínate. Hasta dónde tenés que retroceder. Yo recuerdo de que Sasá era en su momento super goleador, Ferfer era en su momento goleador del campeonato y no habían tenido justamente oportunidad en la selección.
3: Bueno, lo cierto, lo concreto es que Paraguay juega el próximo viernes 27 en Washington ante Bolivia y domingo 27. ¿El domingo?
4: Domingo
3: 27. 28, Gianluca.
4: 27, en una semana.
3: El domingo juega ante la representación de Bolivia en Washington y el viernes 2 de octubre ante Colombia en New Jersey. El segundo amistoso fecha FIFA en esta nueva etapa, en este arranque, de este proceso de nuevo con Gustavo Alfaro. Segundo proceso, ahora sí arranca el proceso Gustavo Alfaro, desde el comienzo camina una Copa del Mundo, Tano. Y por primera vez en la historia, después de una Copa del Mundo, el mismo entrenador con la selección.
4: Sí, por suerte varias situaciones positivas que rodea a la selección paraguaya y esperemos que realmente este sea el inicio de nuevas alegrías.
3: Y vamos a ver a la gente nueva que convoca al Faro en estos amistosos en los Estados Unidos, Robert.
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3: Gustavito.
6: Gracias, Luis Enrique. Exactamente, vienen llegando los aficionados de Olimpia, también lo hacen la gente que viene, la gente de San Lorenzo. Vos sabés que lo acompañan bastante al cuadro rayadito, aquí en esta zona, por lo menos van a ingresar en ese sector los hinchas de Olimpia que vienen ingresando. Vamos a tratar de dialogar con los aficionados que lentamente están llegando para ubicarse en la zona preferencial. Le voy a saludar al caballero aquí en esta zona. ¿Qué tal, caballero? ¿Cómo le va? Estamos en vivo para Radio Primero de Marzo 1. Viniendo a entrar a Olimpia, la posibilidad de acercarse en la cima de la tabla.
9: Estamos con todo. Sabemos que estos partidos son más difíciles que nunca porque el rival va a jugar como la final, ¿verdad? Sabemos que hay los rivales van a estar, sabemos que le van a estar aceitando un poco, ¿verdad? Pero vamos con todo. Creo que 1-0 salimos.
6: ¿Este es el momento donde Olimpia debe acelerar?
9: Este es el momento. Yo doy un pronóstico de Mateo Gamarra, 1-0, de cabeza, gol de cabeza.
6: ¿Y rendimiento de Olimpia sigue en línea general?
9: Y vamos a ver, yo creo que Olimpia se va con todo. Esperemos que el equipo tenga el porte para afrontar este tipo de partidos que sabemos que son los más difíciles.
6: Gracias, muy amable.
9: Un abrazo.
6: Entonces el hincha de Olimpia ingresando acá en este sector. ¿Cómo te va? ¿Cómo andás?
10: ¿Qué tal?
6: ¿En tu nombre?
10: Matías.
6: ¿De dónde está viniendo Matías?
10: De Asunción.
6: De Asunción. ¿Y qué tal ese espíritu para ver a Olimpia?
10: Estamos con todas las ganas de poder quitar un buen resultado hoy para quedar ahí a uno de la punta y resolver en la próxima fecha.
6: Es fecha clave, hay que descontar y por sobre todo que Olimpia dependa de sí mismo.
10: Sí, siempre es importante depender de sí mismo, más otra vez con lo que ocurrió en la primera fecha, que tuvimos el resultado adverso. Entonces, ganar hoy es lo primordial para luego pensar en la siguiente fecha.
6: Gracias, muy amable ahí. Gracias, van ingresando de esa manera los hinchas del Olimpia en este sector, Luis Enrique.
3: Muy bien, señoras y señores, en un momento más el comentario previo al partido, comentario previo del mundialista. Olimpia juega frente a San Lorenzo aquí en el Defensores, luego se cierra esta primera rueda del clausura en Itagua, en cancha del globo itagüeño, en cancha del 12 de octubre con el juego luqueño frente a Recoleta, Robert.
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3: Señoras y señores, muy poca gente, ya me estoy preocupando, Tano. Estamos a 27, 26 minutos, no sé, aproximadamente del horario oficial de partido.
4: No, yo te dije, yo me di cuenta enseguida, en mi trayecto me percaté de que no había mucho movimiento, tampoco acá en la adyacencia del estadio teníamos un movimiento importante, así que vamos a tener una escasa cantidad de público con referencia a lo que habitualmente trae Olimpia.
3: Bueno, Gianluca, vos mencionaste lo de Mourinho y empecé a buscar en las redes lo que estaba señalando de cómo se presentó a la conferencia de prensa y estaba fijándome cuadro por cuadro y texto por texto todo lo que dijo Mourinho. Pensé que había cambiado, pero es lo mismo que cuando me fui en el 2013 y después todo lo que... Ironía pura en cada respuesta que daba con la exhibición de las tarjetas, Gianluca.
11: Sí, que para él tuvo que haber sido, yo coincido con él principalmente en una, que fue
3: el de Cuti Romero debió ser roja.
11: Sí, y hasta incluso irónicamente felicitó al comité de la designación arbitral porque pusieron en cancha, bien decía, el propio árbitro de 41 años, pero que no tiene ninguna experiencia, por ejemplo, a nivel internacional. Pero lo más particular es que se presentó con esa hoja en la cual estaba impresa ambas jugadas, la del Cuti Romero en perjuicio de Jude Bellingham y también la de Kang In-Lee, el surcoreano, que también mereció, para José Mourinho merecía también la tarjeta roja. Ambas jugadas en la primera etapa.
3: Bueno, realmente terminó perdiendo 2-1, ¿verdad?
11: 2-1 porque descontó Rüdiger a los 89 minutos para el Real Madrid.
3: Sí, sobre la última parte del partido descontó,
11: jugando con un hombre menos el Real con la expulsión de Hausen en el penal.
3: Bueno, señoras y señores, Mourinho, técnico del Real Madrid, perdió el clásico ante Simeone, el Atlético.
4: Mourinho es un personaje realmente, pero siempre te deja algo también en sus conferencias.
3: Bueno, vamos a ver, ya está también trabajando la terna arbitral encabezada por Blas Romero aquí en el Defensores.
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3: Bueno, señoras y señores, un poco de movimiento en Sur ahora. Plateas también un poquito más y preferencias. Pero no llena mis expectativas para un partido de Olimpia, el club que más gente trae a los escenarios cada vez que juega, que es el vigente campeón, que de ganar hoy se puede poner a un punto, no es que se puede, si gana se pone a un punto de Libertad, su próximo rival en la siguiente fecha de arranque de la segunda rueda del Clausura, 4 de la tarde, domingo, no sé qué evento hay ahora, no sé, pero el Litano me dice, no, Olimpia no es local, pero Olimpia... El público Olimpia lo acompaña siempre. No sé. Sí,
4: pero cuando es visitante siempre merma un poquito, ¿verdad? Pero no tanto como hoy.
3: No, pero cuando juega por Capiatá y Itagua se va la gente. Acá, ah, sí. No.
4: Bueno, pero en Capiatá siempre lleva gente realmente. Pero acá hoy es realmente muy pobre. A mí me sorprende, pero me sorprende para mal. Yo dije, bueno, vamos a tener unas 12.000, 15.000 personas probablemente. Sobre todo después del resultado de Libertad de ayer, ¿verdad?
3: Yo también pensé eso, no sé si esa cantidad que vos estás diciendo, pero sí una mayor concurrencia después del empate amargo para Libertad, que perdió 2 puntos frente a Ameliano. Señoras y señores, de a poco se están realizando las últimas partes de la etapa precompetitiva con el plantel de Olimpia. El plantel de San Lorenzo no entró a trabajar al costado del campo de juego aquí en el Defensores, no ingresó el equipo rayadito.
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3: Gustavito.
6: Gracias, Luis Enrique, la gente que sigue llegando aquí en este sector. Vamos a saludar. Señor, ¿cómo le va? Estamos en vivo para Radio Primero de Marzo. Para saludar nomás, ¿cómo le está viendo Olimpia, viniendo a alentar siempre?
12: Vamos a ver si ganamos hoy, ¿verdad?
6: Partido clave,
12: ¿verdad? Este y el otro.
6: Son dos partidos para encaminar nuevamente, pero en línea general, ¿cómo está viendo, cómo está sintiendo el hincha Olimpia de esta campaña?
12: Sí, estamos renovando esperanzas. Venían mal y ahora están reflotando, parece, con mucho ímpetu y muchas ganas.
6: Y es lo que le gusta al hincha.
12: Claro.
6: Perfecto. ¿De dónde está viniendo?
12: De acá, Gustavito.
6: Perfecto. Gracias. Ahí está el hincha de Olimpia ingresando al sector preferencial, la verdad. Es escaso, pero está llegando, vamos a esperar que ojalá tengamos mayor concurrencia. Caballero, ¿cómo le va? Estamos en vivo para Radio Primero de Marzo, ¿cómo está, señor?
13: Todo bien.
6: ¿Qué tal ese espíritu para hoy?
13: Bien, hoy ganamos.
6: Oiga, prácticamente ganando, de la fecha y próximo rival Libertad.
13: Nos ponemos a tiro de alcanzar la Libertad y bueno, es clave este partido, esperemos poder conseguir los 3 puntos.
6: ¿Usted viene siempre a la casa?
13: Sí, siempre.
6: Y así cuando viene por ahí no hay tanto movimiento, ¿qué piensa de los otros, sus colegas y que tal vez?
13: Y capaz que a veces el precio y estamos cerca de fin de mes, entonces cuesta un poquitito nomás.
6: ¿Considera que el precio es fundamental en
13: esto? A veces sí, especialmente cerca de fin de mes.
6: ¿Cerca de fin de mes?
13: Sí, así es.
6: Muchas gracias. Allí el hincha de Olimpia también ingresando en el sector preferencial, Luis Enrique.
3: Bueno, ya Olimpia fue a los vestuarios, ya fue el plantel de Vitamina Sánchez para ponerse la indumentaria oficial para el encuentro que va a arrancar a las 4 de la tarde ante poco público.
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3: Bueno, aquí comienzan a trabajar las bocas de regadío automático en un sector del defensor del Chaco, frente al arco norte, para ser más específico. Algo tenemos que decir. Bueno, está la gente en sur. En preferencia comienza a tener mayor vida, como es habitual el sector de preferencia con Olimpia. Olimpia trae gente a preferencias. La gente Olimpia viene a preferencias.
4: Este es un lugar bastante fiel, ¿verdad? De parte de la gente del Olimpia. Hay que decir también que se siente un poquito el calorcito. Por ahí de repente tenemos gente en platea que está guardando simplemente el momento para ingresar, ¿verdad? Teniendo en cuenta de que están a pleno sol. Probablemente vamos a tener algún que otro parate por hidratación en este primer tiempo.
3: Sí, la temperatura hablaba de una máxima de 34, ¿o no, Gianluca?
11: 35 tenemos. Al menos como sensación térmica.
3: Bueno, ya tenemos 35 como sensación.
4: Yo creo que amerita probablemente hacer un parate de hidratación.
3: Bueno, también está terminando la tarea precompetitiva Blas Romero. ¿Quiénes son los asistentes en banda hoy? Árbitros asistentes de Blas Romero, Gustavito.
6: Sí, Luis Enrique. Si me puedes repetir, puedes pedir un poquito de retorno en la consulta, porque justo me estaban también consultando algo con respecto a las entradas.
3: Sí, ¿quiénes son los asistentes, árbitros asistentes de Blas Romero?
6: Sí, claro, los asistentes van a ser Julio Aranda y Nadia Weiler, los asistentes que van a estar en las líneas. El cuarto árbitro va a ser Álvaro Jiménez, Fernando López y Esteban Testa en el bar, Luis Enrique.
3: Bueno, Nadia Weiler, partido de Olimpia, árbitra asistente. Hace rato que ella tiene partidos, muchos partidos, y es una de las mejores, creo que, en esa función entre las damas.
4: Entre las damas es la que está teniendo mayor cantidad de partidos. Yo con Fernández, por ejemplo, últimamente me he cruzado muy poco, así que creo que ha escalado en esa tabla de rendimiento de alguna manera, lo de Nadia con respecto a las otras damas.
3: Bueno,
6: Fernández es otra de las que ha tenido muchos minutos. Pero por sobre todo, si uno mira los partidos y hace un resumen, las mujeres están siendo muy precisas a la hora de tener y tomar las decisiones, Luis Enrique.
3: Bueno, muchas gracias a nuestro compañero Jesús Pozo. Está diciendo que, ¿viste esas pantallas LED gigantes de publicitaria en el centro, en distintos puntos, marca 36 grados la temperatura.
4: 36, bueno, sí.
3: O puede ser sensación térmica también, como decía Gianluca, que era 35. Bueno, afuera 36, no sé, pero está por ahí.
4: Esto es que se siente.
3: Sí,
4: se
3: ya
4: siente,
3: se siente. Yo por eso decía 34, Gianluca, porque no sé si escuché si la máxima era 34, claro, ¿verdad?
11: Es que la temperatura varía. Yo puedo tener acá 36 y ustedes ahí 37. O sea, eso depende mucho de la ubicación, pero está por ahí. Eso es el... Por eso mencionaba lo de la sensación térmica, que sí, está por encima, y hasta me animaría a decir casi 3 grados más de lo normal, porque tenemos 35 de temperatura y arroza los 38 por la sensación térmica.
3: Perfecto, gracias. Señoras y señores, voy a ir hasta Gustavito Gavilán para repetir la formación de los equipos. Estoy con Robert y ya se viene el mundialista para el comentario previo aquí en el Defensores. Sí, Gavilán.
0: Sí, señor, vamos a ir repasando los equipos. El equipo del Deportivo San Lorenzo, que salta a la cancha de la siguiente manera: casaca 12 para Wilson Quiñones, 29 Maximiliano García, 19 Luis Cáceres, 4 José Doldán, 20 Carlos Mesa, 8 Rodrigo Amarilla, 16 Ángel Benítez, 32 Franco Aragón, 28 Pablo Gersel, 23 Marcelo Ferreira y casaca número 7 Santiago Salcedo, equipo confirmado al rayadito. Por su parte, Olimpia la cancha de la siguiente manera: 1 Gastón Olveira, 27 Raúl Cáceres, 22 Juan Vera, 15 Mateo Gamarra, 30 Alan Rodríguez, 7 Fernando Cardoso, 5 Juan Fer Alfaro, 6 Richard Ortiz, 37 Romeo Benítez, 35 Franco Alfonso y 9 Gabriel Ávalo. Luis Enrique.
3: Robert.
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3: Muy bien, señoras y señores.
0: Sí, simplemente y seguramente es analizable, porque también ya creo que lo hicimos también en el extra. Ya estaba haciendo una consulta a los hinchas del porqué, y muchos alegan el precio de las entradas. Y es un tema también que seguramente se debe poner en el tapete, los precios, principalmente en las zonas populares. Yo creería que debe ser analizado. Hoy en día la mayoría cobra 30.000, entonces... puede ser una de las situaciones que también se debe poner en la mesa también en esas situaciones. Siempre se habla del precio que se tienen para venir a la cancha, y estaba haciendo la consulta nada más a algunos hinchas del por qué tal vez este no acompañamiento, no solamente en este partido, sino ya en varios que estamos observando, donde no hay ese fervor popular, Luis Enrique.
3: Bueno, ¿a cuánto puso San Lorenzo, Tano?
4: Y 30.000 es el tope para la gradería. ¿Es el precio para hoy, Gustavito?
0: 30.000 guaraníes, sí. 30, 50 y 70.000 las entradas.
4: Y puede ser, yo creo que es atendible.
11: Pero ese tope es en el Defensores del Chaco.
4: En el Defensores.
11: Claro, porque Cerro, por ejemplo, hace poco cobró 10.000 o 20.000.
4: Si claro. No, ese es el tope para visitante. ¿Verdad? Más eso no puedes cobrar.
11: Que o sea, es también algo medio absurdo, ¿verdad? Ponerle topes a unos precios, porque 30.000 igual, claro, para la familia promedio no es tampoco poco.
4: Y vos no lo puedes cobrar más caro de lo que le cobras a tu hincha. Si vos cobras 10.000, tenés que cobrar también 10.000 a los visitantes. También está eso dentro del reglamento.
11: Desde ahí ya partimos mal.
4: Claro, claro.
0: Simplemente, Tano, saca un cálculo.
4: Sí.
0: Podrías meter el doble y vas a tener esta misma recaudación que hoy tal vez vas a tener, pero con mayor clima, con mayor fervor de la gente, diría yo. Si las entradas son 10.000 por ahí, puede atreverte a invitarle a un amigo, traerle al hijo tal vez en ese sentido, y ya van a sumar dos. Yo creo que si las entradas se vuelven más populares, vamos a tener
6: una mayor presencia pública tal vez, y la recaudación sería igual que se puede tener un día como hoy.
4: Es todo lo que pensamos siempre, ¿verdad? Pero los dirigentes no piensan así. Yo creo que 30 sillas es un poquito salido. 20.000 me parece un número razonable.
11: 15, 20, estamos bien. 30 son, de 3 entradas son 100.000.
3: Así es. Bueno, señoras y señores, con poca gente para la capacidad del defensor, juega Olimpia, el vigente campeón frente a San Lorenzo, buscando acercarse a la punta del campeonato. Comentario previo al partido, comentario previo del mundialista, el Tano Virgili para Deporte Total.
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4: Muy bien, todo listo aquí en el Estadio Defensor del Chaco, donde empieza a cerrarse esta última fecha de la primera rueda de este campeonato de clausura, con presencia del Olimpia, que hace de visitante, que visita en este caso el conjunto rayadito, el conjunto del Sportivo San Lorenzo, en un campo de juego realmente que luce en impecables condiciones, una temperatura relativamente alta, pero no por ello deja de ser realmente una hermosa tarde de domingo. Un partido en donde uno no se pregunta si Olimpia va a ganar. La pregunta es por cuánto Olimpia puede ganar este partido. Porque la diferencia entre un equipo y otro es abismal. Estamos hablando de un equipo absolutamente campeonable ante un equipo de que en un par de fechas más se va a estar confirmando su retorno a la categoría intermedia. Me dirán, esto es fútbol. Sí, es cierto, esto es fútbol. Se puede dar alguna que otra complicación, una expulsión, un gol de arranque del conjunto visitante, todo se puede dar. Pero la realidad que entre el uno por uno, en un mano a mano, entre jugadores de Olimpia y de San Lorenzo, hay una gran diferencia. Hoy Olimpia empieza a jugar un combo de puntos, porque ganando los próximos 6 puntos, Olimpia va a ser uno, como mínimo, uno de los punteros del campeonato. Podría llegar a ser incluso el único puntero del campeonato si gana sus 2 próximos partidos. El otro, el dueño de casa, el que hace de local hoy aquí en el Defensor, el conjunto de San Lorenzo, tiene 1 solo punto dentro del torneo. Eso lo había conseguido allá por la primera fecha. Es decir, el resto, estamos hablando de derrotas consecutivas de este conjunto del Sportivo San Lorenzo, que mentalmente, anímicamente, no puede estar bien. Eso es categórico ahora. Siempre está la posibilidad de automotivarte cuando enfrentás a un equipo grande. Por la exposición, por todo lo que significa jugar ante un Olimpia, jugar ante un Cerro Porteño. Hoy, es cierto, no tenemos una gran cantidad de gente, pero es un partido televisado. Es una gran oportunidad para el jugador en San Lorenzo. Pero colectivamente hablando, es muy, pero muy grande la diferencia que hay entre un equipo y otro. Dependerá en qué momento Olimpia puede abrir el marcador para saber.

poquito por obligación, otro también por gusto, porque en la zona defensiva, específicamente en el corazón de la defensa, sigue modificando vitamina, ha jugado prácticamente con tres zagueros centrales diferentes. Estoy hablando del primer zaguero central, porque lo de Gamarra es prácticamente inamovible, el zaguero central por izquierda. Sí, en ese costado derecho han desfilado realmente zagueros centrales, como el caso de Ventaverri, como el caso de Vargas y como el caso de Vera, que va a ser de vuelta hoy titular en el conjunto olimpista. Hoy, sin su gran joya, sin su gran figura, como el caso de Eduardo Delmas, en este mismo momento al servicio de la selección paraguaya en los Juegos Sur, otra vez titularidad para Gabriel Ábalos, que va sumando minutos de titular con la camiseta del Olimpia. Es un jugador que tiene muchísima jerarquía, tiene calidad, pero llegará un momento donde también se le va a exigir el tema de los goles. Veremos si hay un partido donde definitivamente se le puede abrir el arco para ciertos jugadores, y debería ser este partido, específicamente para Gabriel Ábalos. Y por el lado de San Lorenzo, siempre está aquella expectativa, aquella esperanza lejana de ganar por primera vez en el campeonato, y por qué no, empezar un poquito a soñar con la posibilidad de darle un cierto alcance al conjunto de Rubiñú, que ni siquiera estamos hablando de salir de la zona de descenso, es tan solo intentar pelear con el equipo que también está en zona de descenso directo, pero a quien lo tiene más cercano justamente en la tabla de promedios. Vitamina Sánchez manda a la cancha hoy Gastón Olveira en el arco, Raúl Cáceres como lateral derecho, los centrales Juan Vera, Mateo Gamarra y el Coyote Rodríguez, que ha levantado bastante rendimiento desde el momento que vino a nuestro fútbol. El chileno Matus empezó a levantar rendimiento. A la Rodríguez me recuerda mucho a la historia del Tito Torres, que caían por docena prácticamente en los laterales izquierdos y siempre el que terminaba jugando era Iván Tito Torres. Lo de Coyote con la historia del Olimpia, esto recién comienza. Tito ya había sumado muchos títulos simplemente haciendo esa salvedad. El doble 6 hoy con Juan Fernando Alfaro y Richard Ortiz, me parece que es hoy lo mejor que tiene el conjunto decano. Tres media puntas, Fernando Cardoso, este multifacético, este jugador me parece infravalorado por el hincha del Olimpia. Realmente este es literalmente es un soldado del club, y creo que el hincha del Olimpia debería empezar a reconocer un poquito más lo que hace hoy en día Fernando Cardoso con esta camiseta. Franco Alfonso hoy será el enganche de este equipo, Romeo Benítez recostado por el sector izquierdo, y la referencia máxima de ataque será la de Gabriel Ábalos, que presenta el que hace de local en este escenario el equipo de San Lorenzo, con Wilson Quiñones en el arco, una línea de cuatro con Maxi García, Luis Fernando Cáceres. Ojo con Cáceres, porque la herramienta de gol, lo más peligroso que tiene este equipo rayadito, vamos a verlo hoy a Sasá, entre paréntesis, pero habitualmente lo más peligroso que tiene este conjunto rayadito son los balones parados, es el juego aéreo y el cabezazo de Luis Fernando Cáceres. En compañía de José Doldán, allí en la saga central, y por izquierda, Carlos Mesa. En la zona de la mitad de la cancha, cuatro volantes, Amarilla será uno de los extremos, Gersel será el otro por el costado izquierdo, por dentro estarán Ángel, Pira Benítez en compañía de Franco Aragón, en punta el doble pivote, el doble nueve, como el caso de Marcelo Ferreira, y toda la trayectoria, toda la experiencia y toda la capacidad goleadora de Santiago Gabriel Salcedo, que vuelve de esta manera a la máxima categoría de nuestro fútbol con la intención plena de ayudar hoy en día a su nuevo equipo, al conjunto San Lorenzo, a marcar goles y por sobre todas las cosas volver a hacer un poquito ruido en esa máxima tabla de goleadores históricos de nuestro fútbol que encabeza justamente el señor Santiago Gabriel Salcedo. Ojalá que podamos tener un lindo espectáculo, un campo de juego que está siempre en muy buenas condiciones. Hasta hace un par de minutitos se estaba regando, es decir, que vamos a tener una pista relativamente rápida, ágil, dinámica, más allá de la alta temperatura que tenemos justamente en esta tarde domingo aquí en el Estadio Defensor del Chaco. La expectativa es muy grande, realmente, por ver al conjunto de Vitamina, porque este equipo de Olimpia ha levantado ciertos rendimientos individuales y que conlleva a levantar dentro de lo colectivo, siempre capitaneado y sobre todo liderado por Richard Ortiz, que es un capitán absolutamente con toda la

0: letras, y no es simplemente un capitán que arenga, no es simplemente un capitán que ordena, sino que también desde su reentré al equipo titular ha tenido realmente influencias futbolísticas muy pero muy importantes para el equipo, y a partir de esa situación también ha permitido que otros jugadores hayan levantado rendimientos individualmente, y esto es muy importante para las aspiraciones del técnico Vitamina Sánchez y para toda la gente del Olimpia. Tal cual como habíamos hablado en la previa, esta es una cuestión de combos. ¿Por qué? Porque de ganar Olimpia este partido y de ganar el próximo partido de la próxima fecha, que será la primera de la segunda rueda del campeonato, el conjunto del Olimpia como mínimo será uno de los punteros de este campeonato clausura. Y se dice generalmente, faltará muchísimo dentro de este campeonato, se dice generalmente que el que viene atrás viene atropellando, y el que alcanza generalmente ya no lo suelta. Pero eso primero lo vamos a ver. Primero, en estos primeros 90 minutos que lo vamos a vivir en el Defensor del Chaco, y luego en la próxima fecha, cuando Olimpia visite justamente al combinado de Libertad en la primera fecha de la segunda rueda. Todo listo aquí en el Estadio Defensor del Chaco. Partido que empieza a cerrar esta undécima fecha del campeonato clausura. Se enfrentan San Lorenzo Olimpia con el arbitraje de Blas Romero.
1: Fue el comentario previo al partido del Tano Virgili para Primero de Marzo y Deporte Total. Ya están los protagonistas. Olimpia hoy con casaca de alternativa, viste de negro.
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1: Bueno, tenemos ruido de cancha, ambiente de cancha con la murga de Olimpia, por lo menos.
0: Sí, sí, sí, por lo menos vamos a tener un buen ambiente. Ha llegado más gente en el sector de preferencia, pero en general realmente no llena las expectativas para un partido de Olimpia.
1: Arco norte en esta primera etapa para Olimpia, arco sur para San Lorenzo, sí.
3: Particularidad, si observas el sector norte, todo cubriéndose por la poca sombra que hay en este lugar, haciéndose valer por el tablero, Luis Enrique.
1: Sí, totalmente, están agrupaditos ahí en el medio, en el corazón, digamos, de la bandeja norte. Me parece bien. Inteligencia pura, ¿para qué te vas a poner al sol si te puedes proteger ahí un poquito de los rayos del sol? Porque ya pica, con 35, 36 ya te pica ahí sobre el cemento, porque ahí no hay butaca tampoco. Arco norte para Gastón Olveira, arco sur para Quiñones. El cuadro de San Lorenzo hace de local aquí en el Defensores.
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1: Vamos a ver, señoras y señores, vamos a ver la pelota al conjunto rayadito. Blas Romero es el árbitro del partido. Gastón Olveira, que viaja luego para sumarse a la selección paraguaya, que jugará dos amistosos en los Estados Unidos el domingo, primero en Washington ante Bolivia, y el viernes 2 de octubre en New Jersey ante la selección de Colombia. Frente a la pelota, Santiago Salcedo Sasá, histórico goleador del fútbol paraguayo. Santiago Salcedo, que viene, arrancó su carrera hace mucho en la formativa de Cerro Porteño. Movió Sasá, empieza el partido en el Defensores.
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1: La pelota para Herzl, intenta meterlo por el medio, estaba peleando en esa zona, la va perdiendo otra vez Franco Aragón, la recupera Olimpia en la mitad de la cancha, sacándola Franco Alfonso para el cuadro franjeado, tocándola sobre la izquierda con Coyote en la mitad de la cancha, manejando el cuadro de Olimpia, la tocan más atrás dejándola en esa zona, entregó Cardoso, la recibe para quitar Vera, por fin otra vez Vera en el 11 titular de Olimpia, un central que le gusta a Vitamina Sánchez, porque dice él que tiene buen pie. La pelota de Gamarra toca larga buscando a Fer Cardoso, estaba esperando Romeo, se equivoca Mateo Gamarra, no es la mejor virtud que tiene Gamarra, juega largo, mal afuera, saque de meta para San Lorenzo.
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1: Está colocando la pelota Quiñones, va a corresponder saque de meta para el conjunto rayadito, son los primeros instantes del partido. Apenas arrancó el encuentro, va a jugar el arquero de San Lorenzo.
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1: Movilizándose Marcelo Ferreira, pelota en la mitad de la cancha, la va perdiendo igualmente Pira Juvenites. Intenta reconquista Gersel, tocando más atrás, dejando para Doldán. Doldán levanta la pelota, se mete Marcelo Ferreira, entra Ferreira, se cruza Vera, la pelota al córner. Es tiro de esquina para San Lorenzo.
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1: Sobre la punta izquierda corresponderá tiro de esquina. Es tiro de esquina para el cuadro de la ciudad universitaria. Arco norte en esta primera etapa para Olimpia. Arco sur para el cuadro rayadito. Está colocando la pelota, acomodándose, dispuesto a levantar Franco Aragón. Tiro de esquina, estaba cerca Gersel. Franco Aragón, tiro de esquina. Centro fuerte al primer palo. Cabezazo de Richard, quedó sentido el capitán de Olimpia. Hubo falta, dice Blas Romero, sobre el capitán franqueado que quedó sentido. Está caído Gustavito.
3: Señor, y rápidamente van y lo asisten sus propios compañeros. Ya se recupera capitán de Olimpia.
1: Bueno, se levantó Richard Ortiz. Ahora cobró falta. Quiero ver falta de quién en la jugada, en la acción. En el primer palo, le pidieron a Vitamina Sánchez que se ponga algo blanco por encima de la remera negra que tenía Gustavo.
3: Porque está con la casaca blanca y puede, es muy parecida, por lo menos, lo que tiene la gente de San Lorenzo por la claridad.
1: Vamos a ver de nuevo la repetición.
4: Yo no he visto falta.
1: No, sacó limpia, sacó Richard Ortiz con golpe de cabeza.
0: Sí, él se tomó la cabeza. Hay un brazo de Doldán extendido, pero no fue ese el impacto.
1: Primer error de Blas Romero, la pelota en la mitad de la cancha, intenta presionar Salcedo, va sacando ahí Vera, Vera tocándola para Mateo Gamarra, la tiene Gamarra por Olimpia, abre sobre la punta para Romeo, se mete Romeo Benítez, entra Romeo, se va Romero, espera Ávalo, sigue Romeo, Romeo por el centro, pifió Doldán, sacando la pelota, se desvía frente a las preferencias.
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1: Cáceres por derecha entregándola por Fernando Cardoso. Cardoso por Olimpia, se mete el número 7 franjeado. Cardoso prueba, trabado por allí, se mete Ábalos. Marca para sacar la pelota a Mesa, revienta Mesa, la juega más adelante para Marcelo Ferreira. Desvía de cabeza anticipándose para Gamarra. A Gamarra el central de Olimpia. La reconquista Coyote. Coyote juega para Romeo sobre la izquierda. Se va metiendo Franco. Alfonso, pelota de Romeo. Sigue por el medio. Está Romeo buscando a Alfaro. Marca en esa zona. Cerrándose otra vez. Cubre el volante del conjunto de San Lorenzo, tocó más atrás, la pelota la recibe el cuadro rayadito con amarilla, levanta por izquierda, corre Franco Aragón, intenta Marcelo Ferreira, ya no alcanza el número 23, se pierde por un costado, lateral Onofre para Olimpia frente a las preferencias.
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1: Intenta el conjunto franjeado con Romeo Benítez, Romeo está con la pelota, sigue Romeo, metió para Ábalos, por abajo, sin presión. Se queda cómodamente Quiñones con la pelota.
2: Para hacer el 10 en la zona de Hill, Short TV, la mejor carrera paraguaya 100% ya que llegó el tiempo de juego 5 minutos de esta primera etapa. Y el marcador Macloss para Invisible indica Luis Enrique.
1: Que San Lorenzo Olimpia están empatando seguro 0-0.
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1: ¿Quién es el rey?
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1: Marca Cáceres sacando el número 29. Está luchando Pira Juvenite, también Franco Aragón. La pelota que va botando dentro del área de San Lorenzo. Sale rápidamente Wilson Quiñones. Se queda con la pelota el arquero.
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1: Tira Juvenites, lucha Franco Aragón, levanta Franco Aragón esa pelota, se está metiendo Gersel, entra Gersel, cabeceó el de San Lorenzo, lucha Gersel, sacó Raúl Cáceres, dejando para Cardoso, pifió Richard Ortiz, recibe Sasá, peligro de gol, pide Sasá, remata al arco. El que le pega es Ferreira, esta pelota, Tano.
0: Sí, la primera incursión importante, ¿verdad?, que puede culminar bien el conjunto de San Lorenzo en este remate de Ferreira, que fue dominado por Olveira en dos tiempos.
1: Arranca otra vez, se mete Romeo con decisión sobre la izquierda frente a la platea. Se va Romeo Benítez por Olimpia, pide Cardoso por la otra zona. La tiene Romeo Benítez, deja corta para Alfaro.
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1: Está pelando la pelota Romeo, la pierde bien con Mesa, saca tocando por el medio. Está luchando por ahí, va con todo otra vez, metiéndose Sasá. Franco Aragón buscando amarilla, amarilla para Franco Aragón. Pelota para Marcelo, corre con peligro de gol. Se alcanza, tiene jugada de gol, se mete dentro del área. Olveira se queda con la pelota, Tano, y lo tocó ligeramente.
0: Sí, ya no valía nada por la posición adelantada del hombre de San Lorenzo. Este es el plan que tiene el conjunto rayadito: tratar de defender con mucha gente, no dar espacio para el juego del Olimpia y salir con velocidad en los contraataques.
1: Está sentido Olveira. El árbitro pide la asistencia de la sanidad de Olimpia. Habrá pelota para el franjeado.
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1: Le pisó Tano, pero no quiso de acá, pues le pisó.
0: Sí, le pisó la cara interna del cuádriceps derecho.
1: Bueno, está sentido Gastón Olveira. Se va a recuperar el arquero de Olimpia.
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1: Se retiró Vitamina Sánchez, no sé si va a ir a cambiar, va a ir al sanitario, ¿qué va a hacer Gustavito?
3: Va a cambiar el atuendo Luis Enrique.
1: Sí, porque se puso una remera encima de la que tenía y se siente incómodo.
0: Incómodo y aparte también con el calor, usar ahí una doble prenda, me parece que no es la mejor opción.
1: Lo están asistiendo Olveira.
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1: Ahí está, ya se disculpó Marcelo Ferreira con Olveira, ya la aceptó el arquero de Olimpia y de la selección paraguaya. El partido está paralizado.
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1: Estaba conversando con Franco Aragón, el técnico de San Lorenzo. Habló bien el directivo, el presidente de él, cuando habló contigo, Gustavo. Parece que va a seguir, que lo trajeron justamente para un proceso para el año que viene ya.
3: Yo ya pienso de la misma manera, hablaba Ramón Delgado, que mucho tiempo fue presidente del Sportivo San Lorenzo, y hablaba de ese proyecto, que está también gerenciado por Mario Jara, o por lo menos en la parte de gerente deportivo.
1: Sí, que Jara, que últimamente fue junto a Orlando Gil. De hecho es su representante, Tiene una vinculación con Orlando Gil directamente.
0: Sí. Bueno, y ahora también lo está haciendo con San Lorenzo, aparentemente.
1: No, él es el gerente deportivo de San Lorenzo.
0: Sí, pero no sé si es solamente deportivo, a eso voy.
1: Que tiene algo que ver con un gerenciamiento también, ¿no?
0: Exactamente.
1: El control del tiempo en los defensores.
2: Para hacer el 10 en la zona de Hitchor TV, fue mejor carrera paraguaya, 100% de cañón del tiempo de juego, 10 minutos de esta primera etapa. Y el marcador Macross Brain Visible indica Luis Enrique.
1: Partido está seguro, 0-0.
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1: Recibe la pelota Romeo Benítez por Olimpia. Romeo por arriba, entra Ábalos. Quita Doltán con golpe de cabeza. ¿Quién es el rey?
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1: Richard Ortiz cambia por derecha buscando a Fernando Cardoso. Le pica el balón, se pierde por un costado.
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1: Mesa a mesa, entregándola para el capitán Luis Fernando Cáceres. Quita larga, buscando por izquierda Marcelo Ferreira. Se mete Marcelo Ferreira, la marca de Vera, intenta capar Marcelo Ferreira. Sigue Marcelo Ferreira sobre la punta, cerca del banderín. El centro fuerte, la pelota pasada. Olveira por arriba. Sin apremio se queda con el balón.
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1: La pelota por derecha, movilizando Cerro Lucáceres, bajando frente al sector de la cámara que está en mitad de la cancha, tocándola para el Faro. Alfaro maneja por Olimpia. Primeros instantes del partido. Ayer Cerro derrotó por un tanto contra Cerro Ribeñú. 1-1. Libertad frente a Meliano. Olimpia de sumar de tres hoy. Se pone a un punto de Libertad y juegan entre sí la próxima fecha.
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1: Saluda a gente de Cafetal FM también allá en Pedro Juan Caballero. Al querido Roberto, que está como siempre permanentemente acompañando las coberturas de la radio paraguaya de los mundiales. Arriba la pelota, movilizándose Marcelo Ferreira, bajando en mitad de la cancha, dejando para Franco Aragón, tocando sobre la izquierda para Mesa. Ahí está Mesa, intenta Gersel, esperando número 28, pica el balón, se pierde por un costado. Lateral Onofre que favorece al conjunto rayadito sobre la zona izquierda en la mitad de la cancha.
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1: La pelota de Pira Juvenite tocando por derecha para Cáceres. La va quitando este, abre por derecha esa pelota. Arriba, larga, buscando amarilla. Se mete amarilla, entra amarilla. Marca Coyote, está Mateo Gamarra. Gamarra presionado por Sosa, quita Mateo Gamarra. Dejó para el Faro, perdió la pelota Richard, peligro de gol, se mete Sasá dentro del área. Sasá, ¿qué quiso hacer Sasá, Tano?
0: Yo creo que intentó asistirlo justamente a la Pira Benítez, que aparentemente iba a meter una diagonal. Lo concreto que San Lorenzo desperdició una muy buena chance ofensiva.
1: La pelota por derecha, Cardoso se la lleva para Olimpia. Entra Cardoso buscando a Gabriel Ábalos, controla bien Ábalos. Ábalos juega por derecha, la pelota a la punta para Franco. Alfonso buscando arriba para Romeo, desvía sacando Cáceres, movilizándose otra vez Coyote. Coyote por arriba, entra Ábalos. Se metía Cardoso, la pelota por línea final. Ya nada valía, indirecto para San Lorenzo.
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1: Va a colocar la pelota Quiñones, va a corresponder tiro libre para San Lorenzo. Están escuchando Primero de Marzo con Deporte Total, junto a la cadena La Amistad Deportiva. Partido de ida final de la Liga Aregüeña, 29 de septiembre, de Cacupemí, vigente campeón, le está ganando 8 de septiembre por 1-0. La final se juega en el 24 de septiembre de Vallepucú, Areguá. Ahí se juega la primera final. Primera etapa, le está ganando 29 al 8 de septiembre. 29 de septiembre al 8 de septiembre.
0: En cancha del 24
1: de septiembre.
0: Bueno, por suerte todo queda en septiembre.
1: Por eso, de ahí sí, la información. De ahí. Gracias, Tano. Estás lúcido, Tano. Pelota que va quitando Doldán. Buscando a Marcelo Ferreira. Se alcanza y peligro de gol. Se mete Ferreira para Sasá. La pelota muy, muy débil en las manos de Olveira, Tano.
0: Está avisando San Lorenzo, que también tiene sus armas para atacar justamente el equipo Olimpia. Todavía no ha podido desplegar en campo lo que habitualmente demuestra.
1: Es la tercera vez que le ganan a Cáceres por esa zona con Marcelo Ferreira, que si tuviera un poquito más de mejor pensar, de mejor culminar las acciones, podría haber generado mucho más riesgo, Tano.
0: Un poquito más de polenta también. Bueno, yo no sé si la estrategia del técnico de San Lorenzo, porque ninguno de los dos puntas tiene velocidad, y con el plan de salir rápido, precisamente estos delanteros no son los más eficaces, ¿verdad?
1: Vamos a ver. El árbitro cobró falta. Y no era que estas cositas no se cobran, Romero. Blas Romero. Falta, dice de Cáceres, le reclama a la gente de San Lorenzo. Para mí, con razón en esta jugada. A Franco Alfonso, Pirayú se metía. No. No, picó la pelota, para mí no. Para mí estos toquecitos así ya no se cobraban, pero...
0: No, no, no se justifica la falta.
1: Habrá tiro libre, el centro, pelota por arriba, rebotó el balón, quita la defensa de San Lorenzo. Se equivocó ahí Fernando Cardoso, vamos a ver, sale por el costado Hersel. Se desvía la pelota, se pierde por un costado. Lateral no frente a las preferencias, corresponde al conjunto rayadito.
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1: Va a jugar la pelota Mesa, saque de costado el lateral no Mesa, arriba la pelota buscando a Sasa, sacando Vera con golpe de cabeza, lucha Mesa, desvía la pelota, ahora es para Olimpia.
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1: Se mete Hersel, entra Hersel, Hersel con el centro, saca Richard Ortiz, frente a las preferencias, no el, la zona derecha de la defensa de Olimpia con problemas. Tano,
0: es el lugar donde San Lorenzo está eligiendo atacar, justamente queda poquito, empieza a tirar las líneas y empieza a posicionarse en campo de Olimpia.
1: Le está costando Raúl por ese costado en estos primeros instantes, marca para quitar Vera, a buscar la pelota Doldán. Con Ábalos se fue la pelota, saque de costado. Lateral Onofre que favorece al conjunto rayadito. Frente mismo a la técnica donde está Vitamina Sánchez. Está para jugar la pelota Mesa. 0-0 está el partido aquí en los defensores. Luego juegan para cerrar esta fecha. 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Intenta Hersel. Hersel sobre la izquierda. Le ganó otra vez a Raúl Cáceres. Metió dentro del área buscando a Sasá. Caía por allí Marcelo Ferreira. Le va a pegar Pirayú. Rebotó la pelota en Alfaro. Alcanza la mitad de la cancha. La va sacando Franco Aragón. Tocando por el Fernando Cáceres. Dejándola para Amarilla, toca por derecho otra vez para el capitán, abre para Cáceres el lateral derecho, tocando con Amarilla, linda conexión sobre la punta, viene el centro, pelota al primer palo, Olveira se queda con el balón. Tano,
0: esta vez al costado derecho el elegido para atacar a la gente de San Lorenzo, que no le cuesta, no encuentra realmente la forma de definir mejor, de lo contrario podía arrimar mayor peligro al arco de Olveira.
1: Sale con la pelota Fernando, Fernando Cardoso buscando por el medio, toca bien para Romeo, entra Romeo, sigue Romeo, tocó para Raúl Cáceres, se mete Raúl, el centro de Raúl, pelota por arriba, intenta Ábalos, reclama falta la gente de San Lorenzo, el árbitro no dice nada, ahora sí castiga la infracción. Después de mucho, Tano.
0: Tú sabes que la desesperación de Ábalos me parece que imposibilitó a que Romeo pudiera cabecear mucho más cómodo, mucho más tranquilo. Entre los dos jugadores de Olimpia, al final se terminaron perjudicando.
1: Va a corresponder tiro libre para San Lorenzo.
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1: Va a colocar la pelota, Quiñones.
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1: La falta de Ábalos fue tan clara sobre Cáceres, el 29, lateral derecho, que no entiendo por qué demoró tanto Blas Romero para castigar, Tano.
0: Y seguramente por esa cuestión típica del delay.
1: La pelota que desvía Sasa, Sasa para Marcelo Ferreira, se acomoda Marcelo, pide Hersel, se mete Marcelo buscando Amarilla, atropella Amarilla, tiene el gol, arriba y afuera Tano.
0: Bueno, y estas son las cosas, le cobró falta, pero igual, estas son las cosas del por qué uno mira la tabla y lo encuentra San Lorenzo, con pocos goles y atornillado en la última posición, increíble. Desde la posición de Amarilla, cómo terminó fallando el arco.
1: El control del tiempo en el defensores.
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1: Señoras y señores, que en el defensores en esta hermosa tarde, radiante domingo, San Lorenzo Olimpia están empatando seguro 0-0.
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1: Insisto, Olimpia se mete Romeo, entra Romeo, tocó para Alfaro. Alfaro con la pelota sobre la zona izquierda. Entra Alfaro, otra vez para Romeo. Romeo cruza el balón, marca Cáceres, va quitando Doldán.
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1: Se va la pelota. No sé si Olimpia está jugando muy, muy tranquilo, muy distendido, muy, muy confiado. No está teniendo precisión Olimpia.
0: No. Está incómodo. La verdad que no está cómodo en el campo de juego. No profundiza, no gana los costados. Le está costando realmente muchísimo. 21 minutos de partido. Olimpia todavía no ha armado una sola chance clara de gol.
1: Va sacando Pirayú, juega por derecha, la pelota larga y sale el conjunto rayadito. Entra Amarilla, metiéndose Ferreira. Entra Gersel también, va a buscar Sasá. Atención. Desvía Richard, la pelota por línea final al córner. Gana otra pelota parada, tiro de esquina San Lorenzo.
5: Ingresó Ángel Romero del clásico argentino en Boca, que lo está ganando de visitante. El Cerense 2-0 con los tantos de Merentiel y de Lozano ante San Lorenzo sobre 30 del segundo tiempo.
1: Ya está ganando consideración, ¿eh? Le está dando más minutos en cada partido ahora Ángel Romero, el técnico.
5: Sí, el Vasco Arrobarrena, después de esos dos goles que convirtió en un partido, está teniendo consideración, acaba de ingresar los 73 minutos del partido en el nuevo gasómetro.
1: Va a corresponder tiro de esquina. ¿Quién lo cumple? Gustavito Gersel.
3: Sí, señor, el mismo.
1: El 28 Gersel sobre la punta derecha, tiro de esquina. Cáceres en el primer palo, también Mesa. Vamos a ver, tiro libre de esquina. Viene el centro por abajo, la bajó Sasá. Peligro de gol, remate por arriba. Fue Cáceres, Tano.
0: Fue Cáceres, sí, encontró ese desvío de Richard Ortiz después de ese toque ligero de Santiago Salcedo en el primer palo. Otra chance en San Lorenzo, dentro del área grande del conjunto del Olimpia, en donde el jugador de San Lorenzo ni siquiera pudo acertar el arco.
1: Romero le hizo un gesto a Olveira. Sale Romero advirtiendo al arquero de Olimpia, Gustavito.
3: Sí, señor, la advertencia verbal muy cerca de ser amonestado.
1: La pelota para Cáceres, dominando frente a la preferencia, la tiene Raúl. Sale Raúl, se frena Raúl, Raúl con la pelota, juega más atrás para Vera.
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1: Pelota por arriba, larga, de izquierda a derecha para Fernando Cardoso. Cardoso por Olimpia, centro de Cardoso, entra Ábalos, quitó Cáceres con golpe de cabeza. Recupera Coyote, Coyote vuelve a meter por el medio. Intenta Gabriel Ábalos, lucha con Cáceres, pelea la pelota Ábalos, marca, va quitando Doldán. Buena acción aquí de Ábalos, la pelota para el cuadro franjeado. Recibe Romeo Benítez, Romeo con la pelota, tocándola para Coyote sobre la punta frente a las plateas. Marca, amarilla, se fue la pelota lateral, Onofre para Olimpia.
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1: El trámite del partido a esta altura, la palabra del mundialista el Tano Virgili.
0: La pelota es el conjunto del Olimpia, pero no encuentra todavía la posibilidad de crear situaciones de gol. Lo que hace es ensuciar un poquito, pelear, luchar en esos metros finales del campo de juego, pero no está realmente del todo lúcido el conjunto de la Olimpia. No le puede cambiar ritmo al partido, por eso de momento San Lorenzo no lo sufre.
1: Lateral no fue para San Lorenzo. Cáceres levanta la pelota buscando a Marcelo por el medio, se metía igualmente peleando Gersel, recuperando Olimpia frente a la platea. Marca bien Cáceres, Cáceres apoyándose en Luis Fernando Cáceres. Pirayú colaboraba por allí, saca Pirayú Benítez, la pelota es para Olimpia sobre la izquierda en la mitad de la cancha, la juegan más atrás para Mateo Gamarra.
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1: Libertad pesa su empate, es único puntero del campeonato el equipo de Adeo Valdés. El cuadro repollero, el conjunto Gumarelo, ayer sacó un punto de local frente a Meliano, estuvo cerca de perder el partido. Sale Gamarra para Olimpia. ¿Cuánto marca el tiempo de juego en este partido?
2: 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Y el marcador de Maclos es la invisible, indica Luis Enrique.
1: Compa partido continúa seguro 0-0.
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1: Pelota para Alfaro, Alfaro levanta sin precisión. ¿Quién es el rey?
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1: Otra sorpresa esta mañana, la intermedia, 12 de junio de Villalles. Fue goleado en su propia cancha Tano cuando tenía todo para ser único puntero de intermedia.
0: Impresionante los últimos resultados, ¿verdad? En su momento Carapeguaya le había ganado justamente al equipo chaqueño, el triunfazo de Paraguarí, por ejemplo, ¿verdad?
1: Sobre General Caballero,
0: General Caballero, realmente increíble los resultados que se están dando en las últimas fechas y lo aprovechó muy bien Santaní.
1: ¿Qué definición va a tener la intermedia? ¿Qué definición?
0: Hay dos lugares para tres grandes candidatos.
1: Hoy Santaní ya le pasó en diferencia gol al representativo de 12 de junio ahora, pero no sé si ahí también está la ventaja deportiva, el mismo sistema, Gianluca.
5: Sí, al ser dos equipos, sí, está el enfrentamiento entre los dos. De momento la ventaja es para el equipo de Santaní.
1: Ah, la gran 7. Entonces ya, hoy está tercero, entonces para este tipo de definición está tercero el 12 de junio.
5: Está tercero, sí.
1: De poder ser único puntero esta mañana. Sale otra vez Gersel con peligro. En cara se mete Gersel. Gersel si escapa puede estar. Gersel se apura, desvía. Gamarra. Le están ganando todas a Raúl también.
0: Sí, es que Raúl tuvo que retroceder por el medio porque había quedado en zona de ataque. Por eso Gamarra tuvo que cruzarse por delante, incluso de Vera, para cortar esta acción de San Lorenzo, que al final está siendo mucho más profundo que Olimpia.
1: Sí. Habrá tiro de esquina, córner para el conjunto rayadito.
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1: Sobre la punta izquierda corresponderá tiro de esquina. Gersel con el centro, cabezazo. Vamos a ver qué dice el árbitro ahora. A ver. Saque de meta, dice el juez. Pegó en vos, le dice a Pirayú Benítez, el árbitro del partido. A ver el monitor, ¿cómo?
0: Hay que ver en quién pegó el tío. A mí me dejó la sensación que había pegado en el jugador de Olimpia, ¿verdad? Ay, puede ser que ya estaba fuera cuando tocó el jugador de Olimpia. Acá en esta vamos a ver mejor. Sí, sí. Era córner, ¿eh?
1: Era córner para mí, Tano.
0: Sí, era córner, acá está. Claramente. Salvo que le haya cobrado mano a Pirayú.
1: Bueno,
0: ¿quién levanta el brazo?
1: Blas Romero y David Ojeda están ahí en la cuerda floja de los errores en el equipo titular que dice Ever Aquino que tiene. En los titulares de Ever Aquino, David Ojeda y Blas Romero están flojos. Se hidratan los jugadores. Era comprensible la temperatura ahora. Tiempo de hidratación, Robert.
5: La sensación térmica, lo que antes de ellos subió, incluso ahora tenemos 37.6 de sensación térmica, casi 38.
1: Sí, no, es comprensible. Se hidratan los futbolistas.
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5: Y hay muchos partidos clásicos, Luis Enrique, en el Campeonato Nacional Interligas, que una vez que termine las coberturas vamos a pasar todos los resultados. Por ejemplo, acá en el Departamento Central, Villeta está jugando ante el Pané, tenemos un Lambareante San Lorenzo, Ipacaraí que está jugando ante Iteña, J. Augusto está jugando ante Itagua, Luque está jugando frente a la selección aragüeña y Mariano Roque Alonso es local frente a Limpio.
1: Bueno, correcto, todo la Interliga también por el primero de marzo y Deporte Total, primero de marzo con Deporte Total siempre, dando el destaque al fútbol de tierra adentro, a todos los campeonatos nacionales de la Unión del Fútbol del Interior. ¿Cuánto marca el tiempo de juego en el defensor, Robert?
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1: San Lorenzo. Lorenzo, San Lorenzo Olimpia, quienes defensores empatan seguro 0-0.
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1: La pelota sobre la izquierda, la tocan más adelante. Vamos a ver, Romeo, se mete Romeo, Franco Alfonso maniobra esperando. La pelota cortita por allí otra vez. Franco Alfonso toca, dejó para el faro, pisa el faro, al faro por Olimpia, buscando a Romeo. Se mete Romeo, descarga la pelota, pero quita Cáceres.
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1: Aquí se queda con la pelota Quiñones, sensacional de riesgo frente al arco de San Lorenzo en esta tano.
0: Por primera vez a favor del conjunto del Olimpia, el centro de Rodríguez del costado izquierdo, gran testazo de Ábalos prácticamente a quemarropa, dio rebote el arquero Quiñones, finalmente se pudo quedar con el balón, fue la primera sensación de riesgo del decano.
1: Está pelando la pelota Cáceres, la va recuperando en la mitad de la cancha, el cuadro franjeado, Romeo para Richard Ortiz, Ortiz para Franco Alfonso, se mete Franco, Franco con Ábalos, pivotea bien Ábalos, que bien la cede, toca sobre la izquierda, entrega para Romeo, avanza Olimpia, se mete Romeo Benítez en cara la marca de Cáceres, lo anula, gran maniobra de Romeo, juega para atrás pero corta oportunamente, pira yo al córner Tano.
0: La previa había sido muy buena pero la resolución fue mala, ese pase errático, retrasado Romeo Benítez, no llevó a destino, igual supo ganar este tiro libre de esquina.
1: Habrá tiro de esquina para Olimpia.
5: Hablando de Interliga, Luis Enrique, el clásico también de la fecha, arrancó ahora el segundo tiempo, todavía no tiene goles, Caguazú local está igualando 0-0 ante Obetense.
1: Qué partido Caguazú Obetense. Tiro de esquina.
5: También los partidos Betense y Villarrica son tremendos.
1: Viene el centro, el primer palo, cabezazo, gol. Gol. De Olimpia, Olimpia, Olimpia. Grítelo, grítelo, grítelo. El defensa, quien lo quiere mucho, Vitamina Sánchez. Con golpe de cabeza, reaparecía después de mucho tiempo, jugador central de buen pie, dice Vitamina por él, también de buen testazo, aquí cabecea cruzado para romper el celofán, quebrar el hielo, y es el primero del partido, arco sur en el defensores, en esta radiante tarde de domingo, el vigente campeón del fútbol paraguayo, el tricampeón de América, el campeón del mundo, el viejo y peludo Olimpia nomás, que quiere soplarle ahí cerca. Quita al puntero, al Gumarelo. Ya está ganando el partido. Atención en el defensores. El viejo y peludo Olimpia nomás. Ver al mimado de Vitamina lo hizo. El marcador ahora. Olimpia. Olimpia 1, San Lorenzo 0. Así lo vio el mundialista Altano Virgili.
0: En un partido que estaba siendo extremadamente complicado para un conjunto del Olimpia, sin lucidez y sobre todo sin fluidez, aparece la bendita pelota parada. Siempre lo decíamos, hay que aprovechar la cantidad de gente que arrastra Gabriel Ábalos, es lo que hizo Vera, se metió detrás, aprovechó muy bien ese gran centro de Rodríguez del costado izquierdo, muy buen testazo para alejar de las manos del arquero Quiñones, por Vera se rompe el cero aquí en los defensores, Olimpia ya derrota rayadito por 1-0.
1: El gol se produjo, Robert.
2: A los 32 minutos de esta primera etapa.
1: Gustavito.
3: Sí, señor, para la alegría de toda la gente, testazo importante en un momento clave.
1: Gianluca.
5: Y es el primer gol en este campeonato clausura para Juan Ángel Vera en su tercer compromiso en lo que va al torneo. Sexto tanto que convierte Liga en 102 presentaciones.
1: Juan Ángel Vera, jugador que tiene confianza plena de Vitamina Sánchez. Le gusta porque dicen que tiene buen pie para el técnico. Juan Vera reaparece y ya anota un gol importante para romper un partido que no se le estaba abriendo Olimpia, Tano.
0: No, para nada, en absoluto. Era un partido de trámite complicado en donde no podía generar chance de gol hasta solamente dos minutos atrás en ese testazo de Ábalos.
1: Franco Aragón juega por abajo para Sasá, toca bien la pelota para Marcelo. Otra vez para Sasá, levanta Sasá, cabezazo al medio. Se mete ahí, le va a pegar de zurda. La pelota por línea final de afuera quedó parado haciendo vista Olveira, Tano.
0: Sí, porque el remate se fue abriendo y se fue elevando peligrosamente buscando su ángulo superior derecho. Estuvo muy cerca el empate de San Lorenzo.
1: Va a corresponder saque de meta para el conjunto franjeado que gana ahora el partido por 1-0.
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1: La pantalla del defensor, las dos quedaron congeladas en 32 minutos. Ya van 35 con casi 30 segundos. Simplemente para la gente que está escuchando y está viendo la pantalla. Quedó congelada la pantalla del defensor.
0: Sí, fue el tiempo del gol exactamente.
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1: Carga Olimpia, Ábalos toca la pelota, marca sacando la Cáceres, movilizándose amarilla, amarilla para San Lorenzo. Viene amarilla, arranca frente a la platea, descarga para Marcelo Ferreira. Ay, ay, ay, Marcelo Ferreira, toca de primera, mal afuera, se le fue por un costado, favorece Olimpia. Es pelota para Olimpia, lateral Onofre, Gamarra juega más atrás para el autor de la conquista, Juan Vera.
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1: Olimpia se pone a uno, Gustavito, viene el clásico blanco y negro a la próxima fecha. Pelota por izquierda, Romeo, Ábalos. Ay, ay, ay, casi llega el primero de Ábalos con la camiseta de Olimpia, Tano.
0: Una serie de pifias de los jugadores de San Lorenzo, también participó de esa pifia. Ábalos no le pudo entrar de lleno, de lo contrario era el segundo de Olimpia.
1: Le falta un gol, Gustavito, a Gabriel Ábalos para que comience
3: a soltarse completamente, es lo que también la gente está esperando, Luis Enrique.
1: Gersel toca bien, le hizo un túnel a Fernando Cardoso, dejó para Mesa, este lo anula igualmente, jugando por izquierda, le hicieron 1-2 a Raúl Cáceres, falta de Richard. Va a corresponder pelota, tiro libre, reclama la gente de San Lorenzo, habla Romero. Le sigue reclamando, habla Romero.
0: Entre dos fueron contra Cardoso, ¿eh?
1: Sí. Va a corresponder tiro libre. Va a corresponder tiro libre. Tiro libre para el equipo rayadito. Ahí está Franco Alfonso, se tomó ahí con Franco Aragón. ¿Son compatriotas o no ellos? Sí, son. Son argentinos los dos, si no me equivoco, ¿verdad? Sí,
6: los dos.
1: Sí. Le empujó Franco Aragón ahí a Franco Alfonso. Va a corresponder tiro libre. Tiro libre para San Lorenzo, gana Olimpia por un tanto contra cero.
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1: Ahí está Franco Aragón, tocando más adelante para Marcelo Ferreira. Falta de Richard, entró fuerte el capitán de Olimpia. Va a corresponder tiro libre, entró fuerte para mí necesariamente el capi aquí en esta jugada. La tarjeta para Richard Ortiz, sí. Cítano.
0: Sí, una falta totalmente innecesaria porque le permite a San Lorenzo justamente ganar un par de metros y posicionar gente en su área.
1: ¿No le gusta Richard la amarilla, Gustavo?
3: No, porque sigue sumando, si no me equivoco, es la tercera amarilla dentro del campeonato.
1: Va a corresponder tiro libre para San Lorenzo. Para mí fue innecesaria la falta como
0: sí,
1: entró.
0: Sí, sí, hay un toque abajo. Pensé que era, se trataba simplemente el empujón.
1: No le tocó abajo.
0: Sí, hubo un toque abajo. Está bien, correcta la amarilla.
1: Va a corresponder tiro libre para el equipo rayadito. 1-0 está el partido, gana el campeón. Franco Aragón, centro para Sasá, cabezazo, salvó Olveira y valía todo. Y valía todo, Tano, casi empata Sasá para San Lorenzo.
0: Para mí estaba adelantado Sasá, pero de todas maneras esto no quita. Increíble la tapada que hizo Olveira, como en sus mejores épocas, tremenda. Prácticamente de adentro, él terminó sacando el balón.
1: La pelota por derecha se mete Raúl Cáceres, descarga para Cardoso, sale Olimpia, ataca el franjeado. Fernando Cardoso levanta. Se le fue la pelota a Raúl Cáceres, quita Pirayú, recupera Alfaro para Richard Ortiz, el capitán abre sobre la izquierda para Coyote, la tiene Coyote para el cuadro franjeado, levanta, Coyote, pelota larga por derecha para Cardoso, bajó Cardoso, ay, ay, ay, se equivoca en esta maniobra otra vez Raúl, la pelota por línea final. y va a corresponder saque de meta para el rayadito.
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1: Final de la primera etapa, gana el campeón, gana Olimpia, seguro 1-0.
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1: Pelota larga para Marcelo Ferreira, se mete Marcelo, peleando con Raúl Cáceres. Saca por un costado Raúl, lateral Onofre, saque de costado que favorece al cuadro rayadito. La pelota sobre la zona izquierda, va a jugar Mesa. Mesa dejándola cortita otra vez para Franco Aragón, cambiando por Luis Fernando Cáceres. Sale Luis Fernando Cáceres, pide Marcelo Ferreira. Pelota por derecha para el otro Cáceres, para el 29, el lateral derecho. Vendrá al centro, linda pelota por el área. Entra Marcelo Ferreira, desvía Fernando Cardoso. La va a buscar Gersel, alcanza al argentino. Se mete Gersel, escapa ahí de Fernando Cardoso. Se mete dentro del área, sigue Gersel, tocó la pelota más atrás. La sacó Franco Aragón, dejándola para Mesa. Centro de Mesa, buscando a Sasá. Sacó de cabeza a Coyote, va a pelear allí Marcelo Ferreira, intenta, se equivocó, ¡Vera! Le pega Pirayú y domina Olveira Tano.
0: Otra vez un despeje corto de parte de la gente del Olimpia, dejó huida un balón que fue recapturado por el Pira Benítez, sacó un remate rasante, otra vez Olveira trabajando en el arco de Olimpia.
1: Va a salir Olimpia.
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1: Última parte de la primera etapa en el Defensores.
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1: La pelota más atrás para Mateo Gamarra, acomodándose el concepcionero. Distante final del primer tiempo, está ganando Olimpia. Se pone a un punto de Libertad, a un punto del Gumarelo. Juegan en la próxima fecha. Ya tiene incluso el escenario en la huerta. La fecha también está confirmada. Sí. Cae día lunes.
5: El próximo lunes, ese partido Luis Enrique por la fecha número 12 a las 19 en la huerta.
1: A las 19 en la huerta. En la huerta, ¿un solo partido ese día?
5: Tenemos dos. Más temprano San Lorenzo Recoleta, 4:30 en San Lorenzo.
1: ¿Qué partido si gana Olimpia? ¿Se confirma esto? Libertad Olimpia.
5: Por la punta.
1: Es por la punta del campeonato, Tano.
0: Sí, claro que sí. Una pena al día, realmente estamos hablando, es cierto, un día feriado, pero será un partido extremadamente importante, es un clásico y está en juego la punta del torneo.
1: Gustavito, ¿se sabe, se maneja? Comentó a Yus cuánta entrada le va a dar Libertad Olimpia.
3: Y habitualmente son 1.300 de entrada aproximadamente, Luis Enrique.
1: Amarilla toca para Cáceres sobre la punta. Avanza San Lorenzo, atención, el centro, Sasá. Quita Vera por detrás, se rea la mía Sasá. Busca Amarilla, despejando la pelota Romeo. La consigue Pirayú, entra Pirayú. ¿Qué quiso hacer Pirayú? Desde allí le pega más lejos afuera.
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1: Va quitando la pelota Mateo Gamarra, ¿me llamaste Gustavito?
3: Lo ideal sería las dos bandejas, pero habitualmente suelen hacer prácticamente mitad y mitad.
1: Va sacando a Olveira, Olveira levanta, va a pelar Gabriel Ábalos, bajando de cabeza Ábalos, la recupera Franco Aragón, tocando para Pirayú Benítez. Ahí está Ángel Pirayú Benítez, dominando la pelota Pirayú, toca para Franco Aragón, pide Luis Fernando Cáceres, la tiene Franco Aragón, gana Olimpia por un tanto contra cero, pelota para Pirayú, para Franco Aragón, maniobra Franco Aragón, juega más adelante, quiso meter para Amarilla, marcó Romeo Benítez, consigue la pelota Franco Alfonso, el argentino, juega más atrás con Coyote.
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1: Fernando Cardoso para Alfaro está con la pelota. Alfaro dejándola para Richard Ortiz, manejando el capitán, abre sobre la zona izquierda frente a las plateas, está ganando el campeón paraguayo, el conjunto de Vitamina Sánchez por un tanto contra cero. Juan Ángel Vera, el central, camiseta 22, autor de la conquista. Arriba la pelota de Romeo, el segundo palo. Entra, cabeceo Cardoso. Sacó Doldán la pelota al córner. Habrá tiro de esquina para Olimpia.
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1: ¿Cuánto más se juega, Gavilán?
3: 3 minutos más,
1: insiste Olimpia, pelota sobre la izquierda, el balón se va por línea final. Habrá tiro de esquina para Olimpia ahora sobre la izquierda.
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1: Llegando Olimpia, seguro 1-0.
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1: ¿Quién es el rey?
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1: Tiro de esquina, sobre la zona izquierda está Coyote para levantar la pelota, se demora esto. El árbitro advierte ahí, creo que es Doldán uno de ellos, el otro no sé.
3: Doldán y Vera.
1: Bueno, a Doldán y Juan Ángel Vera. Autoriza Blas Romero, tiro de esquina. Coyote por arriba, quita de cabeza la defensa sanlorenzana. Remata Franco Alfonso, mal afuera.
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1: Está de fiesta el público Olimpia en la tribuna sur, Gustavito.
3: Entendió el momento y está cantando y también va siguiendo los otros sectores.
1: Va a quitar la pelota al arquero Quiñones.
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1: ¿Qué están chequeando?
3: Una jugada, Richard Ortiz ha caído dentro del área, no sé si es esa misma jugada.
0: Dos jugadores habían caído, vamos, se estaban tomando Richard con el jugador San Lorenzo, el jugador, ahí hay un bloqueo también de Doldán sobre Vera.
1: Penal, penal para Olimpia.
0: El que lo jala para atrás, para abajo.
1: Penal por, sobre Richard.
0: Sobre Richard.
1: Y la pelota está en juego.
0: Sí, él lo va llevando y después lo tira para abajo.
1: Para mí penal.
0: Una tontería en tiempos de VAR hacer este tipo de cosas, bueno, te llevan directo a la intermedia.
1: Sí. Aquí está, para mí penal sobre Richard.
0: En todo momento Richard intenta salirse porque lo estaba tomando el jugador de San Lorenzo y después lo termina tumbando.
1: Para mí penal para Olimpia.
5: Es imposible que no se cubra si desde que arrancó lo estaba sujetando.
1: Y sí, y la pelota está en juego. Es penal, no, para mí es penal para Olimpia. Penal para Olimpia. En esta hay que darle la diestra al VAR y Romero estaba obligado a cobrar, no puede hacer otra cosa. Penal para Olimpia. Y amarilla para Pirayú Benítez. ¿Le va a pegar a la pelota Richard Ortiz, Gustavo?
3: Entre los penaleros está uno de Romeo Benítez y Gabriel Ábalos. Yo creo que...
1: Si yo fuera Richard Ortiz, le cedía a Gabriel Ábalos. Necesito un gol Ábalos.
0: Si yo soy Ábalos, le pido a Richard Ortiz. Ábalos va caminando, tranquilo, sin mucho apuro. Por lo menos el que tomó el balón es Richard. Vamos a ver cómo termina la historia.
1: Para mí patea Ábalos, Gustavito. Para mí el capi le va a dar a Ábalos.
3: Exactamente, Ábalos es el segundo en el listado y le va a dejar. Iba a patear Romeo, pero Richard Ortiz agarró el balón y lo va a entregar a Gabriel Ábalos.
1: Señoras y señores,
0: acá el Joatá fue Romeo. Y después la estrategia está entre Richard y Ábalos.
1: No le va a dejar a Gabriel Ábalos. Está conversando Richard con él. Yo no tengo duda que para mí el gran capitán le va a hacer Ábalos. Claro, es Richard Ortiz. Y va a aplaudir el público, ¿eh?
0: Aplaudió el público.
1: Es grande Richard. Es grande, están todas Richard Ortiz, están todas Richard Ortiz. Ábalos buscando cambiar penal por gol, manos a la cintura, buscando su primer gol oficial, defendiendo la camiseta del tricampeón de América, del campeón del mundo. Gabriel Ábalos de penal, atento Quiñones, le cedió Richard Ortiz, Gran gesto, un capitán que lee todo. Le dio la pelota para que Ábalos busque su primer gol con la camiseta franjeada. Autoriza a Blas Romero. Ahí está Ábalos. Arranca, camina, tiró, gol.

0: grítelo, Gabriel Ábalos, el mundialista con la albirroja. Si algo le faltaba a Gabriel era su primer gol con la camiseta de Olimpia. Y el gran capitán Richard que le cede el penal. Y Ábalos demuestra su gran jerarquía con serenidad, con tranquilidad, descolocando totalmente a Quiñones. Segundo gol del partido, segundo para el campeón paraguayo, segundo para el viejo y peludo Olimpia nomás. Cada vez más cerca de la punta, Gabriel Ábalos disfruta de su primer gol oficial con Olimpia del campeonato paraguayo. Arco sur sobre el final de la primera etapa, de penal, no perdona el 9 de Olimpia. El marcador ahora, Olimpia, Olimpia 2, San Lorenzo 0. Palabra del mundialista Altano Virgili.
1: Y era lo que esperaba todo este estadio. El primer tanto de Gabriel Ábalos con esta camiseta, sereno, tranquilo, jerarquía pura en esta definición del punto penal. Mirada fija sobre el arquero Quiñones, que muy rápidamente se jugó hacia el costado izquierdo. El balón va al medio y al techo del arco. Gran definición de Ábalos para marcar el segundo Olimpia, para empezar a liquidar el expediente llamado San Lorenzo.
0: El gol se produjo, Robert.
2: A los 49 minutos de esta primera etapa,
0: Gustavito.
3: Mi señor, para romper un poco ese maleficio de Gabriel Ábalos, ahora convierte su primer gol para el delirio de la gente franqueada.
0: Gianluca.
4: Sí, primero con Olimpia en el campeonato clausura para Gabriel Ábalos en su cuarto compromiso.

0: el lunes en la puerta a las 19. Final.
1: Luis Enrique.
0: ¿Sí?
1: El 2 de junio del 2013, el último gol de Gabriel Ábalos en el fútbol paraguayo, 13 años atrás, le había hecho un gol a Rubio Ñu en un empate que había terminado 1-1, le hizo a Carlos Servín en aquella oportunidad jugando por el equipo de General Díaz.
0: Miramos, Gabriel Ábalos, su primer gol con Olimpia. 10 años después, ¿verdad?
1: 13
0: años después.
1: 13
0: años. Años después. Final del primer tiempo. Olimpia 2, San Lorenzo 0. Primero
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0: Gustavito.
3: Ya, Luis Enrique, para la alegría de la gente franqueada aquí en este sector, lo voy a molestar a la gente aquí en este sector. ¿Qué te pareció este primer tiempo, joven?
4: Sí, el primer tiempo estuvo potente realmente. No esperé mucho de Gabriel Ábalos. Y increíble, porque yo pensé que el árbitro iba a cobrar, porque siempre son siempre quieren cobrar así nomás. Sí.
3: ¿Te llamó la atención esa sanción del penal?
4: Sí, me llamó la atención muchísimo.
3: Perfecto, muchas gracias. Caballero, ¿qué le pareció esta primera parte?
5: Muy bien, a Olimpia le faltaba esto, un arranque. En realidad que es psicológico lo de Olimpia, porque tiene buenos jugadores, le falta ese ánimo psicológico que tiene que venir del vestuario. Para mí que en eso le está faltando a vitamina, eso le falta a vitamina, pero contento por el resultado.
3: Hoy se puede decir de acuerdo al rival, porque venía medio siendo complicado los primeros minutos.
5: Bueno, en realidad que hoy San Lorenzo no está demostrando absolutamente nada. Olimpia sí, como te dije, quizás le falta un poco de ánimo, pero llegó el gol. Luego con la sanción del penal, Olimpia despertó.
3: Bien, muchas gracias. Y entonces conversando con la gente de Olimpia, con la alegría de este 2-0 inicial, Luis Enrique.
0: Muy bien, voy con Robert, con Gianluca, ya volvemos para el intermedio del Tano Virgili.
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0: Con 54 minutos acaba de finalizar la primera etapa de Defensores del Chaco con esta victoria de Olimpia, parcialmente por 2-0 ante el Rayadito Deportivo San Lorenzo, para alcanzar ahora Olimpia su séptima victoria en el campeonato y llegar a 22 puntos en la tabla. Está ahí al acecho de Libertad, que está con 23, uno solo abajo Olimpia con 22. Más abajo están Nacionales el 2 de mayo con 21, Trinidense, Guaraní, Meliano y Cerro con 17, 10 tiene Sportivo Luqueño, 8 para Rubiñú, Recoleta con 7 puntos y se está quedando con uno solo el Rayadito, que está perdiendo otro partido más en el campeonato, está cosechando ya su décima derrota en este presente torneo. La fecha número 11 se estará cerrando a continuación en la ciudad de Itagua, cuando Sportivo Luqueño reciba la visita de Recoleta a partir de las 18:30 con el arbitraje del señor Derrick López y con José Méndez en el VAR. Hay que resaltar que la próxima fecha arranca ya el viernes con Luqueño Guaraní. Este partido se estará jugando en la ciudad de Itagua a partir de las 4:30 de la tarde en el estadio Arsenio Rico. Nacional recibe la visita de Sportivo Emiliano desde las 19. El sábado 16:30 en la Arboleda Rubiñú, local ante el 2 de mayo, mientras que Trinidense hará lo propio a las 19 en la ciudad de Itagua frente al equipo de Cerro Porteño. Domingo no hay fútbol porque ese día juega la selección paraguaya a las 5:30 su amistoso frente a la selección de Bolivia. El próximo lunes, sí, feriado, se cierra la fecha con los últimos dos partidos en el Günter Vogel. San Lorenzo va a ser local ante el equipo de Recoleta a las 4:30 de la tarde y a las 19 en la Huerta. Libertad, el clásico blanco y negro, y por la punta del campeonato será local ante el equipo de Olimpia. Actualizamos marcadores en el fútbol de ascenso porque se está jugando las fechas. En caso la 27 de la tercera división del fútbol paraguayo, con la victoria parcial, empate, digo bien, ahora el 12 de octubre de Santo Domingo, 2-2 en Deportivo Iteño. Ya finalizó victoria del 29 de septiembre jugando como local 4-0 ante el equipo de Olimpia de Itá. Hay que remarcar que hasta el momento sigue la victoria de Petirossi. Falta algunos minutos para que finalice el compromiso de visitante 1-0 ante Primero de Hermoso del barrio Santa María. Hoy tuvimos acción de la categoría intermedia con dos partidos, derrota el 12 de junio de local 4-0 ante Independiente de Campo Grande, mientras que no hubo goles entre Carapeguá y el equipo del Taco. Mañana se cierra la fecha con los últimos dos partidos. Benjamín Acevales local ante Tembé Tarí, mientras que Encarnación hará lo propio frente al Deportivo Capiatá, mientras que la Argentina, el clásico, terminó siendo para Boca. Ingresó Ángel Romero en la parte complementaria. 2 para Boca, 0 para San Lorenzo. Luis Enrique.
1: Correcto, Jan. Señoras y señores, aquí ganó

0: Olimpia 2-0 y muchos podrían decir que ya terminó el partido. Y vamos a escuchar qué piensa el Tano. Comentario intermedio del mundialista, el Tano Virgili para Deporte Total.
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2: Bien, pasados los primeros 45 minutos aquí en el estadio Defensores del Chaco, donde gana el cuadro visitante, el conjunto de Olimpia, derrota 2-0 al conjunto rayadito, al conjunto del Sportivo San Lorenzo, en un partido que le costó abrir realmente al conjunto del Olimpia, un partido complicado porque Olimpia no estaba en el campo de juego lúcido, no podía plasmar realmente en el rectángulo de juego lo que habitualmente suele proponer, sobre todo cuando lo tiene Adelmas en cancha. Hoy es cierto, no lo tiene Adelmas y dejó esa sensación de que le faltaba un pase, ese pase quirúrgico, ese pase para temporizar, ese pase que le permitiera justamente a los compañeros posicionarse de mejor manera y sobre todo ese pase también que permitiera o que arrastrara justamente la marca para intentar sacar gente de San Lorenzo de la zona de contención. Más allá de esta situación, le costó al Olimpia realmente cambiar el ritmo, no ha tenido la influencia suficiente, salvo lo de Romeo, que ha metido un par de cambios de orientación de izquierda a derecha, que fue prácticamente lo predominante en estos primeros 45 minutos. De esa manera intentaba realizar el circuito, la circulación del balón en el conjunto de Olimpia, pero tampoco le podía sacar mucho provecho. De hecho, de que las primeras llegadas ofensivas del partido no fueron precisamente el Olimpia, sino que fueron dos contraataques interesantes para el conjunto del Sportivo San Lorenzo, que si bien es cierto, no culminaron de la manera como deberían. De lo contrario, probablemente San Lorenzo no estaría atornillado en la última ubicación de la tabla, pero de alguna manera ha inquietado al fondo, por lo menos en esa primera parte, al fondo del conjunto de Cano. Un par de minutos después, promediando el minuto 20, 25 incluso, post parate por hidratación, el equipo San Lorenzo ha encontrado realmente la posibilidad de posicionar mayor cantidad de jugadores en campo contrario y lo ha hecho trabajar en más de una ocasión Olveira. De hecho, de que si hacemos un repaso mental rápido, probablemente vamos a encontrar la misma cantidad de tapadas de Quiñones como también de Olveira. Olveira sacó un gol, pero cantado de Sasay, tengo mis dudas. Para mí parecía adelantado Santiago Salcedo, que con un cabezazo totalmente dirigido, buscando justamente abrir ese testazo para que se alejara a medida que se acercara al arco de Olimpia, que se alejara justamente de las manos de Olveira. Él, con un reflejo realmente impresionante, termina tirando el brazo para atrás y termina sacando un balón que era inminente un tanto. Después, si entraba, se iba a revisar probablemente. Lo concreto que en cancha no se cobró la posición adelantada y lo concreto que Olveira terminó salvando una acción de gol de parte del conjunto de San Lorenzo. Por el lado de Olimpia tenemos que encontrar antes de la jugada del penal solamente un cabezazo casi a quemarropa de Gabriel Ábalos, después un buen centro como en toda la tarde prácticamente de Coyote Rodríguez de ese costado izquierdo, en donde por primera vez Ábalos le puede ganar a su marcador, porque en toda la tarde lo tenía prácticamente como un guardaespaldas a Doldán, el zaguero central del conjunto rayadito. Es por primera vez se pudo deshacer un poquito de esa marca y en ese cabezazo lo tomó justamente muy cerca del primer palo al arquero Quiñones y luego una serie de rebotes finalmente pudo despejar la defensa del conjunto rayadito. Prácticamente en algún momento en esa recta de 15 minutos finales del partido fueron intercambiando ataque por ataque. El equipo de San Lorenzo supo generar y ganar dos tiros libres de esquina, en donde dejó la sensación que también podía arrimar algo de peligro, sobre todo en aquel remate de Ángel Benítez, tomando un rebote en la cabecera del área grande, en donde una vez más Olveira lo encontró atento y seguro al arquero del conjunto del Olimpia. La siguiente jugada prácticamente ya llegaría la acción que arranca por el costado derecho, en donde termina generando y ganando un nuevo tiro libre de esquina al conjunto del Olimpia, que tuvo varios realmente, tanto del costado izquierdo como también de ese costado derecho, pero dejó la sensación que con la pegada de Coyote, cuando le tocó en ese costado izquierdo, la sensación es que podía llegar a realmente algún que otro testazo. En los anteriores, prácticamente siempre terminaron despejando los jugadores del Sportivo San Lorenzo. En esos cambios de orientación de izquierda a derecha, siempre también la presencia oportuna cerrando en ese segundo palo de Fernando Cardoso, en donde en una ocasión también no lo había podido dar dirección al cabezazo. Entonces él decidió armar una segunda acción que terminó siendo despejada por la defensa del conjunto de San Lorenzo. En esa jugada, en donde gana el tiro libre de esquina el conjunto del Olimpia, arrastra la marca prácticamente Gabriel Ábalos, porque él busca ese primer palo. También lo hace Richard Ortiz, el mayor contingente de jugadores listos para cabecear, para ganar en el juego aéreo. El conjunto Olimpia iba justamente en ese primer palo, y detrás de Ábalos y de Richard Ortiz y compañía apareció Juan Vera. Juan Vera se deshizo de su marca, terminó cabeceando, un remate más colocado que violento, lejos de la mano de Quiñones. De esa manera se abría totalmente el partido aquí en el Defensor. Minuto 32, caía el primer tanto del partido, el gol de Vera, el primero de Olimpia, en el relato de Luis Enrique Pérez.
3: Viene el centro, el primer palo, cabezazo, gol. Vitamina Sánchez, Vera con golpe de cabeza, reaparecía después de mucho tiempo, jugador central de buen pie, dice Vitamina por él, también de buen testazo, aquí cabecea cruzado para romper el celofán, quebrar el hielo, y es el primero del partido, arco sur en el Defensores, en esta radiante tarde de domingo, el vigente campeón del fútbol paraguayo, el tricampeón de América, el campeón del mundo, el viejo y peludo Olimpia nomás, que quiere soplarle ahí cerquita al puntero, al Gumarelo. Ya está ganando el partido. Atención en el Defensores, el viejo y peludo Olimpia nomás. Vera, el mimado de Vitamina, lo hizo. El marcador ahora. Olimpia, Olimpia 1, San Lorenzo 0.
2: Este gol lo tranquilizó totalmente al conjunto del Olimpia y empezó a tocar un poquito más el balón, hasta que llegaría esa acción, nuevamente un balón parado, buscando el centro, lo terminan bajando a Richard Ortiz, el VAR lo convoca a Blas Romero, este que no duda y termina cobrando la pena máxima, el cual se encargaría el hombre que estaba siendo más buscado, sobre todo en el juego aéreo, y el más esperado con su gol. Gabriel Ábalos define del punto penal el segundo tanto del Olimpia sobre el cierre de esta primera etapa. 49 del primer tiempo, el tanto de penal. El segundo Olimpia, el gol de Ábalos, también lo recordamos aquí en el relato de Luis Enrique Pérez.
3: Autoriza Blas Romero, ahí está Ábalos, arranca, camina, tiró, gol.

0: cierra Grítelo, Gabriel Ávalos, el mundialista con la albirroja. Si algo le faltaba a Gabriel era su primer gol con la camiseta de Olimpia. Y el gran capitán Richard que le cede el penal. Y Ávalos demuestra su gran jerarquía, con serenidad, con tranquilidad, descolocando totalmente a Quiñones. Segundo gol del partido, segundo para el campeón paraguayo, segundo para el viejo y peludo Olimpia nomás. Cada vez más cerca de la punta, Gabriel Ávalos disfruta de su primer gol oficial con Olimpia del campeonato paraguayo. Arco sur sobre el final de la primera etapa.
1: Así se iba la primera etapa, todo listo para el segundo tiempo. Para mí esto está liquidado. Arranca el segundo tiempo con este parcial de San Lorenzo 0, Olimpia 2.
0: En marcha el segundo tiempo en el Defensores. Primero
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0: Arco norte en este segundo tiempo para San Lorenzo, arco sur para Olimpia, sin variantes, Gavilán.
3: Sin cambios en ambos equipos, recordando, Ángel Benítez amonestado en San Lorenzo, Richard Ortiz amonestado en Olimpia.
0: Dominando la pelota Franco Aragón, clavo para Sasa, intenta luchando por el medio Marcelo Ferreira. Perdió la pelota, la recupera por el costado Cardoso, juega más atrás con Cáceres.
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0: Manejando la pelota Romeo Benítez por Olimpia, sobre la semi-izquierda, entregando corta para Romeo, se mete Franco Alfonso, Alfonso con Alfaro, Alfaro más atrás fuera Richard, el capitán, toca de primera con Romeo Benítez, sobre la zona izquierda, está Romeo, Jovín otra vez con Franco Alfonso, Coyote estaba por allí, la pelota la tiene Romeo, Romeo juega más atrás para el Richard, está Richard, gana Olimpia por 2-0, primero asistente, una complementaria, Olimpia se pone en carrera plena por el título de campeón, ahí están peleando Libertad, Olimpia, Nacional. No hay que descortar todavía a otros que están ahí, porque matemáticamente hasta Cerro está incluido, Tano.
1: Y también el mismo Guaraní.
0: Pelota por derecha Raúl Cáceres, vamos a ver, maniobra Raúl Cáceres, tocando pelota por el costado otra vez, dejando bien, insisto, Olimpia, Vera por arriba, viene el centro, Ávalos defiende cabeza, la va a buscar Romeo, hubo falta en ataque, y habrá tiro libre para San Lorenzo.
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0: Pelota para Marcelo Ferreira, corre Marcelo, marca Vera, ahí está Marcelo, centro para Sasa. No llegó Tano.
1: La idea fue fantástica, pero los años no pasan en vano. Llegó tarde a esa de balón en el segundo palo Sasa, de lo contrario podía haber sido el descuento rayadito.
0: ¿Cuánto tiene Sasa, Gianluca?
4: 45.
0: ¿Cuánto?
4: 45.
0: 45 años Sasa. Tiene todavía la alegría de jugar, entrar, sacrificarse. La pelota a la vista de la cancha. Y bueno, Roque Santa Cruz.
1: Sí, situación similar.
0: Pelota que la está dominando Juan Ángel Vera.
4: Luis Enrique.
0: Escucho.
4: 45 recién cumplidos porque el 6 de septiembre fue su cumpleaños de Santiago Gabriel Sánchez.
0: Mira vos, pelota a la vista de la cancha, Franco Aragón, dejando para Luis Fernando Cáceres, tocándola por el costado para el marcador de punta, Cáceres el número 29, metió otra vez de taco Sasa, buscando a Marcelo Ferreira, chocó con Juan Ángel Vera, falta del delantero, dice el árbitro Romero, y es tiro libre para Olimpia.
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0: Va a jugar la pelota Gastón Olveira. Gol de Juan Ángel Vera, central muy querido por Vitamina Sánchez, ¿eh?
1: Entre los tres, el que siempre tuvo ahí un poquito, un plus con respecto al entrenador de Olimpia.
0: Comenzó siendo titular con él.
1: Sí, claro.
0: Lo que pasa después tuvo errores que lo obligaron por la presión también a cambiarlo un poco. Y
4: este Causúa jugó poquísimo, este es recién su tercer partido.
0: Sí, lo que pasa que es decir, yo entiendo, ¿verdad? Cada uno tiene su gusto. Yo juego con Ventaverri y Gamarra, para mí, para un club como Olimpia, Ventaverri con Mateo Gamarra. Pero también Tutu Vargas ha jugado más partidos porque también ha tenido un buen nivel. Lo bueno es que Olimpia tiene para hacer lo que está haciendo Vitamina, rotar.
1: Sí, tiene totalmente. Y bueno, y utiliza la mayoría de los jugadores, esa es la realidad.
0: Gustavito, lo que entiende Vitamina es que Juan Ángel Vera es el que tiene mejor salida, ¿verdad? Mejor pase, ¿verdad?
3: Por lo menos y el gusto que tiene en este caso el entrenador de Olimpia, Luis Enrique.
0: Bueno, aquí la pelota favorece a San Lorenzo en la mitad de la cancha, la juega rápidamente.
5: Estaba en movimiento, dice, pero no estaba en movimiento, si tocó la pelota cae. Dejó Pirayú y el que pateó fue Cáceres.
0: Pirayú ahora para Luis Fernando Cáceres, dominando la pelota para el cuadro rayadito, juega sobre la punta, ataca San Lorenzo, vamos a ver, sobre esa zona, viene el centro buscando a Sasá, entra Marcelo Ferreira, la va a buscar Gersel por el otro costado, la tiene Gersel, el centro para Sasá, sacando Juan Ángel Vera. Banderín arriba, dice el asistente que está frente a la preferencia.
1: Se había ido por línea final.
0: Bueno, pelota es para Olimpia.
2: 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Ya que llega el tiempo de juego, 5 minutos de esta segunda etapa. Y el marcador Remaglose para Invisible indica Luis Enrique.
0: Vigente campeón del fútbol paraguayo gana seguro 2-0.
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0: Falta sobre Gabriel, hay que marcarlo, Gabriel, tiene jerarquía el 9 de Olimpia. Pelota sobre izquierda, Romeo se lleva la pelota, entrega por el medio, vamos a ver, intenta cuadro franjeado, Gabriel otra vez, tocó para Coyote por arriba, el centro pasado, la va a buscar Fernando Cardoso, frente a la pelota, corre Cardoso, se esfuerza Fer, domina la pelota, se le fue, lateral Onofre para San Lorenzo.
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0: Luego estaremos con el partido luqueño Recoleta, va a narrar el doctor Héctor Agüero, va a comentar Ernesto el Teto Ferreira, para Primero de Marzo y Deporte Total, la pelota sobre mitad de la cancha, trabajando la salida, controlando, va a estar Adaila Sanabria, si escucho.
3: Observo permanentemente la banca de Olimpia, están los condimentos dados, creo que va a sumar sí o sí minutos de Eli González.
5: Si no lo pone ahora, Tano, tiene que ponerlo.
1: No, es un partido para recuperar jugadores. Está Derli, creo que lo vi también por allí a Seba Ferreira calentando. Puede entrar también neozelandés. Es todo.
0: Bueno, se metía Sasa. Ya le cuesta 45 años, recién cumplido, pero ya le cuesta 45 años. Sale con la pelota Franco Alfonso. Abierto solo Romeo, pelota para Romeo. Olimpia gana cómodamente por 2-0. Escapa Romeo, se mete Romeo.
5: El árbitro dice falta. ¿Cita, no?
1: Sí, una costumbre los jugadores levantar la pierna después cuando el jugador rival te pasa, ¿verdad? García aquí se jugó la vida, él sabía que estaba fuera del área. Podía haber sido incluso penal si estaba un par de metitos para adelante. Y le da Olimpia otra vez un balón parado como para ampliar el marcador.
0: Sería bueno que entre Derli, Vitamina. Sería bueno. Toda la historia de Derli González en Olimpia merece. Este es el partido que si lo va a poner, lo tenés que poner a Derli González. Voy a ver la jugada de la acción. Sí.
1: Está Romero también. Está esperando. Cuando llegue el tercero va a empezar a cambiar Vitamina.
0: Vamos a ver. Está trabajando la banca de Olimpia, Gustavito.
3: Sí, señor, y está Derli González trabajando, es el cabecero en el grupo.
0: Bueno, con ganas me imagino de entrar Derli González. Me pongo en los zapatos de Derli. Todo lo que le dio a este club. Todo lo que fue en este club.
1: Por supuesto, y él quiere una oportunidad.
0: Habrá tiro libre, 13 están en la barrera, en forma cerrada el arco de Quiñones. Le pega a Romeo, rebotó en la barrera, iba a corresponder, tiro de esquina para Olimpia.
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0: Centro de Coyote, cabezazo defensivo, sacó la defensa de San Lorenzo, termina Franco Alfonso arriba y afuera. Va al córner, dice Romero. Tiro de esquina para Olimpia.
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0: Prepara dos variantes, Deportivo San Lorenzo. Prepara San Lorenzo, dos variantes, gana Olimpia por 2-0.
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0: Sobre la punta derecha viene el centro, cabezazo defensivo, va quitando Sasa. Sacó Santiago Salcedo, despeja la pelota Gersel. Tocando por mitad de la cancha Coyote, abre sobre la punta derecha, intenta por allí otra vez el cuadro franjeado, luchando Franco Alfonso frente a las plateas, marca Mesa, sigue Franco Alfonso, tocando por el costado la pelota para Fer, viene el centro, cabezazo de Richard, la pelota por línea final.
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0: Pelota por derecha,
3: Luis Enrique.
0: Bueno, unos, ¿cuánto calcula? 4.500 aficionados, espectadores de cita, ¿no? 4.500, un poquito más.
1: Sí, un poquito más, un poquito más.
0: Casi 5.000, 4.900 por ahí. ¡Escucho!
3: Sí, los cambios en el equipo de San Lorenzo se van retirando. El 8, Rodrigo Amarilla y Ángel Benítez se le ingresan. Con la casaca 21, Hugo González. Y con la casaca 22, Kevin Ferreira. Los cambios en San Lorenzo.
0: Bueno, Kevin Ferreira con la 22 y con la 21, dijiste.
3: Hugo González.
0: González con la 22. Está ganando Olimpia por 2-0.
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0: Señoras y señores, que el partido lo gana Olimpia seguro 2-0.
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0: En un ratito ya nos va a dar seguramente la recaudación Gustavito Gavilán con la cantidad de ingresantes. Para mí unas 4.000... y un poquito, 4.500, casi 5.000 para mí. Pelota que la tiene Richard Ortiz, manejando la pelota, va saliendo el conjunto de Olimpia. ¡Sí, Gustavito!
3: Sí, señor, ya en breve, seguramente vamos a tener ya los datos de recaudación, Luis Enrique.
0: Pelota que la está manejando Sasa, se lleva Sasa, se mete Sasa, coloca el balón ancha, esa pelota por línea final.
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0: Sí, Gustavito.
3: Sí, señor. 181.467.500 guaraníes por 4.505 tickets vendidos, Luis Enrique.
0: 4.505 tickets vendidos. Entonces tenemos acá 5.000 personas. Casi.
3: Hasta incluso un poquitito más.
0: Sí. Esa es la cantidad. Bueno. Pelota en la mitad de la cancha, la tiene el conjunto de Olimpia. 4.505 tickets vendidos.
1: Esto supera la jornada del domingo por la mañana, ¿o no? O lo menos, ¿verdad? Inferiores.
0: Carga Olimpia buscando el tercero, Coyote para Ábalos. Corner. Epa, sí. Tiro de esquina para Olimpia.
1: Sí, le faltó elevación a esa asistencia de Coyote. Terminó despejando como pudo Oldham. Es corner para Olimpia.
0: Vitamina, fíjate en Derby González, vitamina. Va a corresponder tiro de esquina. Es córner para Olimpia. Vamos a ver. 2-0 está el partido. Lo veo inquieto a Derby González ahí en la banca, Tano.
1: Sí, seguro que se está mordiendo las uñas.
0: La pelota que la maneja Franco Alfonso tocando para Romeo, intenta Romeo pierde la pelota, recupera Gersel para San Lorenzo, arranca solo y está la cancha, corre Gersel, superando rivales por el camino, sigue el número 28, le cometió falta a Franco Alfonso, sí, retrotrae el árbitro, tiro libre para San Lorenzo.
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0: Jugando la pelota Luis Fernando Cáceres, dejando para Doldán, escucho.
3: Olimpia al 26, Richard Sánchez.
0: Está bajando la pelota Coyote, jugando sobre mitad de la cancha, presiona allí. El jugador González por el medio cometía falta. Richard Sánchez, otro que no... que tiene que recuperar el técnico porque es un jugador de...
1: Este entra perfectamente en la línea de la cual estábamos hablando. Este es un partido para recuperar jugadores. Solo un cambio. Una ventana, un cambio.
0: Bueno, y un solo cambio, ahí está. Vamos a ver, pelota que la está controlando sobre izquierda, jugando más adelante Mateo Gamarra, alcanza otra vez la pelota al cuadro franjeado, pelota por arriba, la tocan para Romeo, se metía Franco Alfonso, va quitando el arquero Quiñones con los pies rechazando la pelota, está en la mitad de la cancha, tocándola Richard, Richard juega más atrás para Mateo Gamarra, Gamarra levanta por la otra zona, buscando a Raúl Cáceres, recibe la pelota Cáceres, intenta Cáceres, retrocede con la pelota al control del tiempo en el defensores.
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0: Señoras y señores, el partido está ganando Limpia Seguro 2-0.
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0: Bien, Gabriel Ablo cambia de frente para Raúl Cáceres. Se mete Raúl, entre Raúl por derecha. Vamos a ver, este Raúl dejó la pelota para el Faro. Juanfer Alfaro para Richard Ortiz. Se va el capitán, ahí está Richard tocando para Ábalos de Taco, buscando otra vez por el medio a Romeo. Quita la pelota Doltán frente a las preferencias.
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0: Escucho.
3: Se retira Fernando Cardoso. Ingresa con la casaca 26, Richard Sánchez. Primera modificación en Olimpia.
0: Se va de la cancha Fernando Cardoso. Ya está Richard Sánchez en Olimpia.
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0: Se queda con la pelota peleando Luis Fernando Cáceres. Tocó el futbolista de Olimpia Coyote. El balón va por línea final, va a corresponder reposición para el equipo rayadito.
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0: En la final, en el primer partido por el título de campeón de la Liga Regional Alegüeña en cancha del 24 de septiembre de Vallepucú, Arecuá, está ganando el 29 de septiembre 3-0 sobre el final al 8 de septiembre. Es el campeón defensor del título, puede ser bicampeón del cuadro de Cacupemí. La pelota por un costado, este es el partido de ida. Pelota que favorece Olimpia, ya está en la cancha el cachorro Sánchez, el cachorro de Ñembú. Richard Sánchez, la pelota de Raúl Cáceres, dejándola para Juan Ángel Vera. Vera está con la pelota, sale Vera, se va Vera, transporta el balón, juega por el costado, intenta salir Olimpio Franco Alfonso, se mete, carga Raúl, viene el centro, desvía Doldán, pica la pelota al córner, tiro de esquina para Olimpia, Tano.
1: Es buena construcción de juego, atacando por derecha al conjunto de Olimpia. Ahora fue Franco Alfonso como un punta por fuera ante la salida de Cardoso, el ingreso de Sánchez.
0: La pelota por arriba, el centro, cargaba por allí Juan Ángel Vera, recupera la pelota Kevin Ferreira para Mesa. Mesa toca larga, la pelota larga, sale de su área Gastón Olveira, lo va a presionar Gersel por ahí, protege Gastón Olveira, lucha, ¡epa! Ganó Gersel, vaya de guarnecida, tiene el gol San Lorenzo, tiene el gol. Vaya de guarnecida, regalo de Olveira. Y no aprovecha San Lorenzo, Tano.
1: Realmente un feo error de Olveira. Era cuestión simplemente de despejar y dar por finalizada. Esa acción le quiso poner el cuerpo al jugador de San Lorenzo. Este se terminó saliendo y puso en riesgo su arco. Increíble cómo no pudo finalizar la gente de San Lorenzo. E increíble también el regalo del arquero de Olimpia.
0: Sobre la punta izquierda corresponderá tiro de esquina. Es córner para el equipo rayadito. Tiro de esquina para San Lorenzo. Viene el centro, pelota arriba. Cabezazo defensivo. sacó la defensa de Olimpia, insistía por allí, otra vez Kevin Ferreira, la pelota más atrás para Mesa, la tiene Mesa, está Mesa con la pelota, sale tocando sobre mitad de la cancha, maniobra el conjunto de Deportivo San Lorenzo, gana Olimpia por 2-0.
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0: Luego estaremos con el doctor Héctor Agüero, con Ernesto Ferreira, Luqueño Recoleta, cierran esta fecha y la primera rueda del campeonato, clausura, la pelota por línea final. Va a corresponder saque de meta para Olimpia. Está conversando Vitamina. Sí.
3: Lorenzo, dos cambios. El 9, José Barrios. Y el 26, José Duarte. Van a ingresar en el equipo rayadito.
0: Repetime.
3: 26, José Duarte. Y el 9, José Barrios.
0: Bueno, Duarte con la 26. Y Barrios con la 9.
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0: Que Olimpia gana seguro 2-0.
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0: Vamos a ver a quién llama Vitamina Sánchez.
5: Ni le miró a Derlis.
0: Escucho.
3: Uno de ellos es Romero. Voy a fijarme un poco lo que les observo en este momento. Por lo menos al primero que lo veo es Romero, pero va a realizar dos modificaciones.
0: Bueno, se van Ferreira y Sasá en San Lorenzo, Gustavito.
3: Señor, se retira Santiago Salcedo, los dos delanteros prácticamente, y Ferreira ya ingresan. El 9, José Barrios, y el 26, José Duarte.
0: Bueno, gana Olimpia por 2-0, Robert.
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0: ¿Qué delanteros de edad tiene el fútbol paraguayo? Mirá que Roque 45, Sasá 45, Vegetti 39. Hay algo más por ahí. Hablo de la posición de centro delantero, Gianluca.
4: Bueno, Ábalos 35, va por ahí más también.
0: Ábalos está todavía... Comparando a él todavía con... O sea, más jóvenes. No. Va a ser cinco cambios, cuatro cambios más, parecía el técnico. No está Derlis. Tres cambios, Gustavo, al final.
3: Tres. Ronnie Redes, el 17. Va a ingresar Brian Romero, 31. Y Hugo Sandoval, 34, los cambios en Olimpia.
0: Y bueno... Yo creo que para él no está Derlis ya definitivamente.
1: Queda un último cambio. No hay que descartarlo todavía.
0: La pelota que la maneja Doldán. Doldán tocándola para Luis Fernando Cardoso. Sandoval, Redes y el otro me dijiste.
3: Brian Romero 31.
0: Va a meter 2-9. Fíjate un poco. Dos delanteros. Tres mete.
1: Sí, totalmente. Refresca la zona ofensiva.
0: Y hay que tener lectura clara nomás de esto ya. Ahí ya se fue Derlis a recostarse ahí bajo la visera. Estaba viviendo un sorbo de agua. Escucho.
3: Se retira Gabriel Ábalos, ingresa con la casaca 34, Brian Romero. Se retira también el 35, Franco Alfonso. 34 para Hugo Sandoval, el que ingresa. Y 17, Rodney Debes. Y se retira Juanfer Alfaro, los cambios en Olimpia.
0: Bueno, las variantes del equipo de Vitamina Sánchez. Señoras y señores, gana Olimpia por 2-0. Está un punto de libertad.
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0: Peleando la pelota, la va quitando Cáceres, levanta larga, juega para Kevin Ferreira, corre Kevin, se mete Kevin, entra Kevin, espera Duarte, sigue Kevin, le pegó por abajo, sacó la defensa, entra Cáceres, rebota, balón pega en su compañero Línea final, saque de meta para Olimpia.
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1: En situaciones normales, el último cambio en Olimpia debería ser Derly González por Romeo Benítez. Es la única ventana que veo como para que pueda tener algunos minutos Derly González, si es que no sucede nada raro.
0: Bueno, la pelota por un costado, final. Terminó el primer partido de la Liga Aregüeña, la ciudad de la Frutilla. 4-0 finalmente ganó el 29 de septiembre. De penal el último gol sobre la hora. 29 de septiembre 4, 8 de septiembre 0. En cancha el 24 de septiembre de Vallepucú el partido. El vigente campeón está cerca de defender el título y el bicampeonato. Pelota por el medio para Duarte, tocando bien otra vez para Kevin Ferreira. Hubo falta, llegó tarde el jugador de Olimpia. Llegó tarde Juan Vera. Esto es lo que tiene Vera. Este es el tema de Vera, Tano.
1: No mide muchas veces.
0: Habrá tiro libre para San Lorenzo.
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0: Vigente campeón gana con seguridad por 2-0.
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0: Habrá tiro libre por el equipo rayadito, levanta la pelota Gersel. Saque la meta para Olimpia.
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1: No, por primera vez que lo veo a Gersel hoy, me pareció lo más interesante de San Lorenzo en este partido.
5: El 28, ¿verdad?
1: El 28, sí. Por izquierda.
0: Pelota para Gersel, que ahora está por el medio, se mete Gersel de zurda. Olveira quita esa pelota que se metía. Insiste San Lorenzo, van a tener arriba de quién. En la segunda jugada, ¿no? Después del tiro.
1: Para el que fue a buscar el rebote, seguro.
0: Sí. Es indirecto para Olimpia.
4: Chaqueño Gersel, 26 años, jugador de las formativas de Boca Juniors.
0: Ah, bueno, Gersel, sí.
4: En zona de resistencia.
0: Bueno. Va colocando la pelota Gastón Olveira, luego estaremos en la ciudad de Ñandutí, en Itagua, cancha del Globo Itagüeño, Luqueño frente a Recoleta, con el doctor Héctor Agüero, con Ernesto Ferreira, con Alaila Sanabria, pelota por arriba, larga por la punta, saca de cabeza por ese costado Doldán. Lateral Onofre para Olimpia frente a las plateas en la mitad de la cancha por la derecha.
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0: La pelota por la derecha, picando el balón, insiste otra vez el cuadro franjeado, controlando la pelota, se ubicaba Raúl. Tocando el balón, juega para Sandoval, intentaba Sandoval, redes por allí, se desvía la pelota, lateral no fue para Olimpia. Esto está liquidado hace rato también.
1: Sí, en el segundo gol se liquidó totalmente.
0: Solo está Derli dentro del área de entrenamiento, Gustavito.
3: Sí, estamos esperando, ojalá.
0: Solito está, el resto está fuera del área técnica, del área de entrenamiento, fíjate, Tano.
1: Sí.
0: Él está solito ahí, manos a la cintura. Él quiere seguir trabajando, mira el partido. Pelota sobre la izquierda, la tiene Romeo. Romeo por el equipo campeón paraguayo, intenta Romeo. Sacó la pelota, se fue, lateral no fue para San Lorenzo. Cáceres buscando rápidamente a Gersel. Se mete más arriba Barrio, luchando Barrio, peleando con Mateo Gamarra. Se fue la pelota, nuevo saque de costado, no fue para San Lorenzo. Kevin Ferreira intenta irse, lucha con la pelota, se lleva Kevin Ferreira, entra por el medio. Sigue Kevin Ferreira buscando a Gersel. Alcanza la pelota, está sacando como puede otra vez Vera, pica el esférico. Alcanza al Cachorro Sánchez tocando para redes. Le quitaron la pelota a redes, la va a buscar Mesa por allí, rebota el balón. Desordenado el partido, Tano.
1: Desordenado totalmente. Es que es puro empuje el equipo de San Lorenzo y a ratos también lo termina llevando a Olimpia.
0: Ataca el equipo rayadito, se mete Duarte, la pelota por arriba. El balón va al córner. Y va a corresponder tiro de esquina para San Lorenzo.
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0: El tiro de esquina, pelota pasada, el balón afuera, saque de meta para Olimpia. Señoras y señores, San Lorenzo ya está descendido, Tano. O sea, descendido no todavía, porque
1: matemáticamente no, ¿verdad? Pero
0: está para volver al
1: en las condiciones que está hoy en día, está muy cerca.
0: Esta es su novena derrota consecutiva, la décima, Gianluca.
6: Bueno, en total ya son 10 derrotas en 11 partidos. No, hasta ahora no ha ganado ni un solo encuentro.
1: Sí. ¿Y su empate no fue en la primera fecha?
0: Sí, esa fue la primera, en el arranque. Después toda
1: derrota consecutiva.
0: 10 derrotas consecutivas con esta.
1: Increíble, y tiene pocos goles también a favor, solamente a través del punto penal.
0: Está controlando la pelota Mateo Gamarra. Vamos a ver, está solo Romeo por izquierda. Sale Juan Ángel Vera, autor del primer tanto de Olimpia. Cruza la pelota sobre la izquierda. Recibe Romeo, bajando la Romeo. La tiene Romeo para Olimpia.
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0: Olimpia gana seguro 2-0.
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0: Cabezal Sandoval, la pelota para Quiñones, ¿quién es el rey?
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0: Prepara un quinto cambio San Lorenzo.
3: Sí, señor, se viene con la casaca número 13, Isaías Fretes, en el Deportivo San Lorenzo.
0: Fretes, homónimo del ministro de Salud, ¿verdad?
3: El mismo.
0: Isaías Fretes, pero no nuestro ministro de Salud. Va a ingresar con la 13 en el conjunto de San Lorenzo.
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0: Vitamina está conversando con Gastón Olveira, ¿eh? Entró solamente para hablar con Olveira, el técnico de Olimpia, Robert.
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0: Vamos a ver, Vitamina Sánchez, ¿lo va a mandar a la cancha o no a Derby González? A ver por quién se decide. No. Se sentó Derby ahora. Quiere decir que... ¿Ah, alguien vino y le habló ahí, Gustavito?
3: Sí, y mirando, mira que yo no descarto la posibilidad. Richard Ortiz está completando los minutos, tiene tarjeta amarilla. Puede ser Ale Franco, la verdad. Estoy lejos de la acción, por eso no te puedo decir y a confirmar con quién habló Luis Enrique.
0: Sí, porque se acercó a hablar con alguien, Vitamina Sánchez, y después de eso se sentó en la banca.
1: De hecho, que yo con el ingreso de Sánchez pensé que ya lo iba a sacar a Richard Ortiz, ¿verdad? Pero él intentó modificar ahí su formato un ratito para hacer de vuelta con tres volantes, pero con la salida Juanfer ya volvió a los dos volantes internos.
0: Bueno, va a continuar el partido.
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0: Vamos a ver, buscando la pelota Barrios, en la mitad de la cancha alcanza Cáceres, abre por derecha, movilizándose Kevin Ferreira, maniobra Kevin Ferreira con la pelota, sigue Kevin, retrocede, tocándola para Luis Fernando Cáceres, quiere salir este, empuja con todo Sandoval, robó otra vez Romeo, se mete Romeo, entra Romeo por Olimpia, arranca y pica por el medio Brian Romero, está Redes para el gol, Redes tiró, tapó Quiñones, insiste, está esperando Brian Romero, la pelota de Redes otra vez para el conjunto de Olimpia, dominando Redes, retrocede la pelota, sigue Redes, buscando a Richard Ortiz otra vez con Redes, maniobra, se mete Redes, Redes intenta a la personal, muy marcado, lucha por ahí, pierde ante la marca de González y se le fue la pelota a Tano.
1: Qué gran tapada de Quiñones después de ese remate de Redes, muy buen movimiento también sin balón de Romero para dejarlo solo de cara al gol justamente a Ronnie Redes.
0: Gesticula Vitamina, no sé qué dice Vitamina. A ver.
1: Estaba tocado Olveira, por eso te estaban comunicando.
0: Olveira, ¿cuándo viaja?
3: Esta noche tendría que estar viajando con parte de la delegación.
0: Pelota de Richard Sánchez, Richard Sánchez juega más atrás, dejándola para Juan Ángel Vera. Esta entrega para Mateo Gamarra. Le queda un cambio Olimpia, una ventana. Pelota sobre la izquierda, Coyote. Se desvía la pelota, al final no ingresó y se ahí ofrece Gustavito.
3: Paró el cambio.
0: Bueno, se fue la pelota de Romero, saque de costado, lateral no fue para San Lorenzo. Por mitad de la cancha la juegan más atrás, se equivoca. Lateral que corresponde al representativo de Olimpia. Lateral Onofre ahora. Conversó algo ahí cortito Vitamina. Lateral que corresponde a Olimpia, escucho.
3: ¿Puedo pedir algo? ¿No puedo abrir el ventanal y pégale un silbatazo? O por lo menos un silbido a Vitamina y diga, ¿cómo que no a Derli usted?
0: Vitamina, llamalo a Derli, Vitamina. ¿Qué más que puedo hacer?
3: Vitamina.
0: Derli González, Vitamina. Tené consideración. Pero no me escucha Vitamina, Tano.
1: No le escucha a nadie. Está hablando con su asistente. Tiene alguna que otra duda todavía.
0: Coyote para Richard, tocando otra vez para Coyote. Coyote con Romeo, está Romeo, se mete Romeo. Ya está cansado Romeo. La pelota de Gersel, Gersel buscando a Barrios por arriba, quita de cabeza, bajándola por allí, en la marca Mateo Gamarra. Recupera Franco Aragón, se mete Franco Aragón para San Lorenzo, toca bien para Kevin Ferreira, se va hasta el fondo por derecha. Kevin Ferreira se queda con la pelota, encara la marca de Coyote, sigue Kevin Ferreira, maniobra, córner. Es saque de meta finalmente porque pegó otra vez la pelota en el jugador de San Lorenzo.
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0: Vitamina, meter a Derlis. Vitamina, llamarlo a Derlis. Vitamina, Gustavito.
3: Parece que le está escuchando, por favor otra vez Luis Enrique.
0: Vitamina, llámele a Derlis González. Vitamina.
3: Se viene Derlis González del Olimpia.
0: Se viene Derlis González, Tano, me escuchó Vitamina, Tano.
1: Bueno, por lo visto Vitamina al final escuchó y se viene el 10 a la cancha.
0: Señoras y señores, un histórico campeón con Olimpia. Subcapitán en su momento cuando no estaba Richard Ortiz en cancha, capitán seguro. Derlis González que le dio grandes victorias al Olimpia. Llamado Derlis González, escucho Gustavito.
3: Y señor, se viene con la casaca 10 por algo, le dije, tiene que abrir el ventanal. Péguenle un grito que seguro lo escucha.
0: Señoras y señores, conversó Vitamina con Derlis. Derlis González va a ingresar en Olimpia, así como están las cosas. Pero ¿dónde está que no aparece ya? Pelota por derecha la tiene Cáceres, es más por el jugador que otra cosa. La tocan larga por la punta, se desvía la pelota, la está bajando Barrios. Marca Richard Ortiz, la tiene Barrios, saca el cachorro Sánchez. Richard Sánchez toca para Romeo. ¿Dónde está Derlis? Anticipa bien Doldán. Bajo para Vargas, tiene Barrios, Gustavito.
3: Sí, está en este momento, vos sabés que volvió a colocar los conos, me preocupa eso.
0: ¿Qué pasó? ¿Habló con él? ¿Qué le dijo? No te voy a meter en este partido. ¿Qué pasó al final? Pelota por derecha, corre Kevin Ferreira. Entra Kevin Ferreira, maniobra Kevin Ferreira. Intentando Kevin, viene el centro. Lucha Barrios, pelota por línea final, saque de meta para Olimpia. ¿A quién lo va a meter Vitamina otra vez? Y al final, ¿qué pasó con Derlis? ¿Se sentó? Escucho.
3: Alex Álvarez, casaca 18, se va retirando el 28, Pablo Gersel. Último cambio en San Lorenzo.
6: Derlis está tocando las piernas, hay con signo de dolor en la banda.
0: Y bueno, no va a ingresar Derlis. Al final, no valió nada todo el grito. Pero habló con él.
6: No, pero ahí está hablando con Vitamina y se sacó los tines, se toca el pie y dice, ¿por qué esto es dolor? No sé si le pasó algo.
3: El cambio de emergencia, vos sabés que sintió algo Coyote, me parece. Y llamado Matus. Hasta eso nos pasa, Luis Enrique.
0: Bueno.
6: Pero Derlis se tocaba el pie con signo de dolor. Se sacó los tines y empezó a mover. el pie izquierdo, creo que fue.
7: Señoras y señores, no va a entrar Derly González. Y habló con él, ¿eh? Yo pensé que me escuchó, Gustavito.
3: No, es que parecía que iba a ingresar, ¿eh? O sea, conversó con él. Y vos sabés que el público se está tomando, yo no sé. Ah, mira, un momento, Luis Enrique. Para mí que Derly González sintió algo.
1: Le está mostrando eso, Vitamina.
7: Se enoja, el público le pide por Derly a Vitamina Sánchez. El público le grita, ¿eh?
3: Exactamente, salió Romeo Benítez, ingresó Matus, pero vos sabés que el gesto le iba a colocar, pero sintió algo Derly González, por eso se calentó Vitamina Sánchez, Luis Enrique.
7: Se calentó con el público, ¿verdad?
3: Sí, señor, porque le estaban pidiendo, pero ahí le explicaba que sintió algo Derly González, lastimosamente.
7: Bueno, pelota sobre la izquierda, pero estaba hablando con él, Gustavito, con Derly.
3: Sí, y me parece que sintió algo, por eso...
6: Es que les acabo de comentar que se estaba tocando
3: la cámara... puede ayudarnos en ese sentido la televisión, pero por los gestos, calentísimo Vitamina Sánchez, incluso ya hizo un braceo antes y se tomó con la visión en esa parte.
7: Sí, nos está, y en base a eso es la pregunta a tu inquietud, Gianluca, ¿vos viste eso?
6: Sí, se tocaba el pie.
7: ¿Y se sacó el botín?
6: Sí, lado izquierdo.
7: La gran pistola, ¿será tanta mala leche de Tano?
1: Impresionante, y tiene que ser, porque sí.
7: La reacción de Vitamina, sido... pocas veces reacciona contra el público de Olimpia.
1: Para especificar y contar la película, él ya había sido llamado y todo el resto de los jugadores que estaban calentando ya se dirigieron también al banco. O sea, el cambio era inminente.
7: Bueno, la pregunta obligada en la conferencia de prensa, si otro colega no te lo pregunta antes, hacerle tres preguntas por lo menos más o menos a Vitamina Sánchez hoy, Gustavito.
3: Sí, mira que, porque por primera vez veo esta situación que se da, porque se calentó también Vitamina Sánchez porque el público estaba esperando ansioso este momento.
7: La pelota de Matus tocando la sobre la izquierda, dejando más atrás la pelota para Jan Romero toca otra vez, jugándola en la mitad de la cancha para Matus mostrándose, levanta Richard Ortiz, se mete sobre la izquierda, carga Olimpia. El centro al primer palo, pero está muy corta. Va a sacar el balón. Presiona el balón por línea final. Va a corresponder salida para el conjunto de San Lorenzo. ¿Cuánto marca el tiempo de juego en este partido?
2: 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Y el marcador remagloso para Invisible indica Luis Enrique.
7: Gana seguro 2-0.
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7: Vamos a ver qué dice Vitamina Sánchez más. Y
1: por lo visto, esa zona de la preferencia hace rato le estaba exigiendo el ingreso de Erlis y allí terminó explotando, ganando el partido 2-0, estando cada vez más cerca de la punta del torneo. Terminó explotando el técnico de Olimpia.
7: Es que hizo un gesto Vitamina Sánchez, levantó la pata y puso la mano ahí, ¿verdad? Gustavo.
3: Como señalando que está con molestia, o no puedo colocarlo de esa manera, y señalaba la pierna derecha, en este caso, Luis Enrique.
7: Bueno, se entra a jugar la última parte del partido, amigos de Primero de Marzo y Deporte Total. Vitamina va a hablar primero porque Olimpia es visitante hoy, ¿eh? Ese detalle es muy importante.
3: Pero vamos a estar seguramente llevando el mío.
7: ¡Gol de Olimpia! ¡Gol! ¡De Olimpia! ¡Olimpia! ¡Olimpia! ¡Ronnie Redes! ¡Grítenlo! ¡Grítenlo, Redes! En su vuelta encuentra de nuevo esta conquista, cruzando la pelota al otro palo, superando, sometiendo totalmente a Quiñones. Arco norte en el defensores, en la última parte del partido, el tricampeón de América, el campeón del mundo, el viejo y peludo Olimpia nomás. Ronnie Redes pone el tercero, el marcador ahora, en esta linda tarde de domingo en el defensores. Olimpia, Olimpia 3, San Lorenzo 0. La palabra del mundialista Altano Virgili.
1: Simplemente para decorar el resultado. Qué gran cambio de orientación. Ahora sí le salió a Mateo Gamarra una pelota a gol para Ronnie Redes, que le salvó en la segunda, porque la anterior la había tapado Quiñones. La segunda fue la vencida. Remate cruzado de Ronnie para liquidar el expediente aquí en el Defensores y marcar el tercero para Olimpia.
7: El gol se produjo, Robert.
2: A los 42 minutos de la segunda etapa.
7: Gustavito.
3: Llegó con goles en este su regreso Ronnie Redes, Luis Enrique.
7: Gianluca.
6: Segundo tanto en este campeonato, clausura para Ronnie Redes en su cuarto compromiso en lo que va al torneo. 31 que convierte Liga en 185 presentaciones para Ronnie Redes.
7: Señoras y señores, el partido gana Olimpia por 3-0. Qué clásico blanco y negro se viene, Gianluca.
6: Sí, para el próximo día, lunes a las 19 en la Huerta, con un punto de diferencia. Libertad arriba, segundo Olimpia.
7: Libertad local frente a Olimpia, el clásico blanco y negro. Además, la rivalidad que existe entre Libertad y Olimpia también.
1: Sí, una rivalidad constante que incluso va creciendo día a día.
7: La pelota por arriba, movilizándose Brian Romero, pica. El balón se pierde por un costado, quita Cáceres, lateral Nofre entregando para Doldán, marca en el fondo Sandoval, Richard Ortiz, ya tiene la figura comentarista que se va al partido.
1: Sí, sí, se está yendo el partido, yo tengo un Olimpia.
7: Pelota que la va jugando Coyote, Coyote más atrás para Mateo Gamarra. Gamarra el concepcionero, otra vez la pelota por la izquierda con Coyote.
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7: Matus, que ingresó por Romeo Benítez con la camiseta 23. La pelota sobre el otro costado, movilizándose, lucha por allí. Baja y alcanza la pelota, la tocan más atrás. Mesa sale tocando sobre la izquierda. Vamos a ver la salida. Sale el conjunto de San Lorenzo, pica Barrio, Semestre Ferreira también. La pelota con Duarte sobre la izquierda. Vamos a ver, 3-0 está el partido. Esto está totalmente liquidado. Insiste San Lorenzo, Barrios. Marca, quita Coyote. Instantes finales en el Defensores.
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7: ¿Cuánto más se va a jugar Gustavito Gavirán aquí en el Defensores?
3: Se van a jugar 3 minutos más.
7: 3 más se juegan, Robert.
2: 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A esta segunda etapa, y el marcador Remagrose para Invisible indica Luis Enrique.
7: 3-0 con toda seguridad.
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7: La pelota que la está manejando Romero, Romero por Olimpia, juega más atrás para Richard Ortilla. Tiene la figura, comentarista, por favor.
1: Sí, sí, tengo.
7: Dígame.
1: Tengo. Me gustaron tres jugadores en Olimpia.
7: Deme uno.
1: El trabajo de Richard Ortiz, el trabajo del Coyote Rodríguez, pero me quiero quedar con el partido de Franco Alfonso.
7: Buen partido de Franco Alfonso, coincido, me gusta la lectura del comentarista. Buen partido del argentino Franco Alfonso, ¿eh?
1: En ese momento

0: Vera complementa a Raúl, que dejó el balón. La pelota al arco y Olveira se luce cómodamente volando. Caza ese esférico. Se queda con el implemento de juego. Romero mira su cronómetro. Va a terminar el partido. Le queda muy poco aquí en los defensores a este compromiso. La victoria del conjunto de Olimpia para trepar esa escolta ahora de Libertad. Esa escolta de Libertad, uno menos que el equipo Gumarelo. Tiene el campeón vigente. Avanza San Lorenzo. La pelota regalada para Olveira.
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0: Arriba la pelota, metiéndose por el medio, quita Cáceres, recupera Sandoval, había falta, dice el árbitro. Señoras y señores, va a corresponder pelota para San Lorenzo.
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0: Va a terminar el partido. Señoras y señores en el Defensores, luego estaremos con el comentario final del Tano Virgil y la conferencia de Vitamina. Todo lo que va a decir Vitamina, está peleando de nuevo el bicampeonato, ahora pelea el título claramente Olimpia, definitivamente.
2: Y viniendo de muy atrás, porque en algún momento, al igual que Cerro Porteño, Olimpia estuvo en el último lugar. De hecho, que arrancado en el último lugar porque San Lorenzo había empatado la primera fecha.
0: La pelota sobre la izquierda, intenta San Lorenzo, se mete Franco Aragón, despejando Juan Ángel Vera. El árbitro va a marcar el final, final del partido en los Defensores. ¡Ganó Olimpia! El viejo y peludo Olimpia nomás. Olimpia 3, San Lorenzo 0.
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0: Señoras y señores, se va el público de Olimpia. Ingresan los jugadores que estaban en la banca para saludar a los compañeros. Ahí está Derlis, sin chaleco, sin botines, con medias, ingresando al campo de juego.
3: Luis Enrique, en el talón el inconveniente de Derlis González.
0: Bueno, habría que saber bien. Clara victoria de Olimpia, Tano.
2: Sí, una clara victoria del conjunto de Olimpia, que se mete allí bien arriba en la tabla.
0: Gustavito.
3: Señor, la alegría por parte de la gente de Olimpia. Vamos a dialogar con los aficionados aquí en esta zona. Caballero, ¿qué te pareció este triunfo de Olimpia?
4: Y la verdad que muy conforme con el equipo, ya se asentó mejor. Igual con la ausencia de Del Más, se asentó bien. Sino que falta nomás más idea en el ataque, más sistema de ataque, más pase profundizado, sin tener miedo del pase al medio, digo yo.
3: ¿En línea general hoy te convenció?
4: Sí, la verdad convenció. Jugamos mejor que contra Luque. Contra Luque el primer tiempo no jugamos nada y en este partido contra San Lorenzo se vio la diferencia.
3: Se mete un triunfo importante, se acerca la punta.
4: Y para cerrar la primera rueda, sí, un buen triunfo.
3: Gracias, muy amable. Así
5: de esta manera se va retirando la gente de Olimpia. El festejo por parte de todos los jugadores hacia la tribuna del sector sur, Luis Enrique.
0: ¿Cómo quedan los números arriba, Gianluca, con esta victoria de Olimpia?
6: Sí, con esta victoria del flanqueado. Libertad 23 puntos, Olimpia pasa a ser el escolta ahora con 22, Nacional el 2 de mayo están con 21, Trinidense, Guaraní, Ameliano y Cerro Porteño con 17.
0: Bueno, señoras y señores, ahí están los jugadores de Olimpia, como siempre, para la foto. El que se metió nervioso, pese a la victoria, Gustavito, directo a vestuario, fue Vitamina Sánchez.
5: Sí, suele ir, pero en esta ocasión demostró el enojo por parte de Vitamina Sánchez. Estaba hablando con algunos que estaban cerca de la acción y conversó con él, con Derlis González, estamos hablando, y le comentó que estaba con una molestia. Entonces, la bronca de Vitamina Sánchez, y no se enteraron los hinchas de Olimpia que estaban en el sector preferencial, y estalló de nervios Vitamina Sánchez con esos gestos.
0: Sí, porque yo creo que él lo llamó para que ingrese, pero se sacó también el chaleco de Erlis. Y después, hablando con él, que le ha dicho, no sé, me golpeé el talón recién ahí entrenando, calentando, o al bajarme, Tano, ¿qué decís?
2: Algo así, no hay otra explicación, porque él ya había sido convocado y el resto de los compañeros también ya habían...

0: Han dejado esa área donde estaban haciendo el precalentamiento.
1: Yo creo que hoy lo va a aclarar en la conferencia directamente Vitamina Sánchez. No tengo duda, Bueno.
0: Ahí se está retirando él hablando con un... No sé quién es esa persona.
2: Con el doctor. El señor Robusto, calvo, es el doctor.
0: Al médico. Ya.
1: Bueno, lo vamos a escuchar, Gianluca, al futbolista de Olimpia.
3: Romeo,
1: Benítez.
4: Victoria conseguida el día de hoy.
5: Muchas gracias a Dios y sí, venimos mejorando en cada partido y vamos por el camino correcto.
4: Bueno, consiguiendo triunfos consecutivos y ahora dependen exclusivamente de ustedes para llegar al objetivo.
5: Sí, depende de nosotros mismos. Creo, te dije, venimos mejorando en cada partido. Estamos ganando todos los partidos y eso es bueno.
4: Rubén Ángel ya les escucha la figura del partido.
6: Hola Romeo, buenas tardes, felicitaciones.
5: Hola Rubén, muchas gracias.
6: Al principio costó, sobre todo en la primera etapa, ¿no?
5: Sí, nos costó un poquito. Después hablábamos ahí los profes, los capi, mejoramos alguna cosa y pudimos abrir el marcador.
6: Sí, fue fundamental ese gol de Juan Vera y más todavía me parece el penal. Ya en el segundo tiempo con algunos espacios para que vos puedas hacer lo que tanto te gusta, encarar en el uno contra uno.
5: Sí, así mismo, por suerte encontramos con la pelota para el gol y bueno, ahí se abrió el partido y como te dije también, el clima costó un poco.
6: Físicamente se te ve muy bien y me parece que también muy fuerte mentalmente porque se da siempre en todos los partidos, que algún raspón, alguna patada recibís, pero lo tuyo es más allá de los golpes, encarar y volver a encarar.
5: Sí, así mismo es como... Puedo decir, el profe me pide, ahí los compañeros que encaren. Y sí, estoy mentalmente fuerte porque tengo a algunos amigos que me ayudan en eso, que me hablan y eso es importante para mí.
6: Se viene un partido importantísimo porque es un clásico y porque el Libertad está un punto por encima de ustedes. Va a ser el próximo lunes, hay tiempo para prepararse.
5: Sí, ahora toca disfrutar la victoria y prepararnos en la semana lo que va a ser el clásico. Es un partido de, para mí de 6 puntos.
6: ¿Sentí diferencias al no estar del MAS, al jugar Franco Alfonso? ¿Cómo pudiste sentir el desarrollo del partido sobre ese costado tuyo?
5: Creo que se siente un poquito porque todos sabemos lo que es Edu para nosotros en el equipo. Es un chico que juega muy bien y bueno, creo que tenemos un plantel muy amplio y ahí creo que no se nota si no está Edu.
6: Te saluda Ángel Barrientos.
7: Hola Romeo, felicidades.
5: Gracias Ángel.
7: Bueno Romeo, te quiero preguntar el entendimiento que veo que de a poco van a ir encontrando con Gabriel Ávalos, Romeo, porque en el primer tiempo principalmente las jugadas que ibas armando con Franco o con Coyote por la zona izquierda tenían como destino principal a Gabriel.
5: Sí, así mismo, sabemos lo que es Ávalos para nosotros, es un tipo fuerte que nos aguanta y que podemos descansar con él.
7: Vitamina te pide mucho la marca, Romeo, porque incorporaste eso, lo tuyo es atacar, lo tuyo es mostrarte siempre como opción en ofensiva, pero a la hora de correr para atrás lo haces, lo venías haciendo mucho.
5: Sí, así mismo hablamos ahí con los profes que eso me faltaba y bueno, ahora lo estoy incorporando.
7: Y el remate al arco, porque la vez pasada, el partido pasado, te tocó una pelota ahí frente al arco, convertiste. También estás probando, o sea, ¿tenés intenciones de ser más protagonistas con goles?
5: Sí, así mismo, estoy buscando más goles y me pide el profe que remate más fuera del área.
6: Romeo, gracias por este tiempo, ¿eh? Un abrazo.
1: Romeo, veniste jugador de Olimpia también, uno de los destacados también de buen rendimiento en Olimpia, es muy importante en la estructura de Vitamina Sánchez. Señoras y señores, estamos atentos al llamado de Gustavito Gavilán para arrancar con Vitamina Sánchez en Primero de Marzo y Deporte Total. Comentario final del mundialista, el Tano Virgili.
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0: Muy bien, pasaron los segundos 45 minutos aquí en el Defensor del Chaco y fue victoria finalmente del Olimpia, 3-0. Una diferencia clara, contundente, un partido que prácticamente se terminó liquidando sobre el final de esa primera etapa con el tanto de penal de Ávalos. para marcar en ese momento el segundo tanto del partido a favor del conjunto del Olimpia. Ya el último gol del partido se vino en la recta final del partido, el minuto 42, con el tanto de Rodney Reyes. Una victoria que habla a las claras la diferencia entre un equipo y otro. Tal vez el 3-0 sea muy lapidario con respecto a lo que intentó hacer San Lorenzo, pero sí se ajusta la diferencia, jerarquía entre un equipo y otro, esa es la realidad. Al fin y al cabo, no es simplemente una cuestión de merecimiento, sino es una cuestión de hacerlo. Y es lo que terminó haciendo Olimpia. San Lorenzo, hoy, en una nueva jornada, nos demostró del por qué está cada vez más cerca de la división intermedia. Es un equipo que no tiene gol, es un equipo que define muy, pero muy mal, y decide mal en esos metros finales. Tampoco puede encontrar una solvencia defensiva, entonces es simplemente una cuestión de tiempo para que se ratifique lo que todo el mundo piensa, de que San Lorenzo va a ser el primer descendido a la categoría intermedia para la próxima temporada. Hoy en Olimpia hay que decir que fue un equipo de menor a mayor. Fue una cosa en el 0-0 y fue otra cosa totalmente. Ya en el 1-0, con el 2-0, la tranquilidad de arrancar la etapa complementaria con los dos goles de diferencia, esto le permitió al conjunto de Olimpia manejar el trámite de otra manera, sin esa urgencia con la cual había arrancado prácticamente el partido, porque el equipo Olimpia hoy entró un poco apresurado y ese apresuramiento muchas veces lo sacaba de la posibilidad de decidir bien en esos metros finales. Quería meter simplemente a como de lugar el balón en el área para intentar habilitar los Ábalos, para ver si a través del juego aéreo podía abrir el marcador, y esa situación lo sacaba un poquito del partido al conjunto del Olimpia. El equipo de San Lorenzo también mostró en algún contraataque la posibilidad. Sí, Gustavito.
2: Sí, simplemente también para ir aportando, porque estamos en permanente en el talón, es el inconveniente de Derlis González, te iba a ir mencionando, y también acaba de salir la lista de la selección paraguaya. 28,
0: si no conté mal.
2: En este momento los convocados están.
0: Sí, 28. Enseguida vamos a repasarlo con Gianluca. 28 jugadores, 3 arqueros en la lista de Alfaro.
9: Bastante los convocados, ¿eh?
0: ¿Cómo?
9: Bastante convocados, digo. Sí. Habitualmente para amistosos y en este caso que son solamente 2 iguales, es una lista muy amplia.
0: Muy amplia, muy amplia. Está de vuelta, por ejemplo, Junior Alonso en la lista. Sí. Pensé que iban solamente 2 arqueros.
9: Muchos mundialistas.
0: Pero al final van 3. Se mantiene también Tony dentro de la lista. La presencia de la Pantera. La presencia también de otros jugadores, de Hugo Adrián Benítez.
9: Quintana es un convocado también.
0: Hugo Quintana.
9: Si hablamos de nuevos, Hugo Quintana, o de los que no son habitualmente convocados, Enzo González, la vuelta de Hugo Cuenca también, lo de Clever Ferreira, Alexis Cañete, Kili Rojas. Después están todos los que, y Hugo Adrián Benítez, los que por supuesto están. Y la vuelta de Matías Villasanti, que también es una novedad importante.
0: Es una novedad. Hay una cantidad importante de jugadores nuevos, creo que no llegan a 10, pero está cercano a ello, Gianluca.
9: Sí, sumando así rapidito de los nuevos, Santiago Rojas, ahí tenemos 1,
0: sí.
9: Clever Ferreira 2, Alexis Cañete 3, tenemos Hugo Adrián Benítez, ahí son 4, Enzo González 5, no lo incluyo aquí a Hugo Cuenca, Enzo González 5, después ya tenemos Hugo Quintana 6, y Robert Morales, que son 7 en total.
0: Cuenca
9: no lo digo porque ya incluso jugó eliminatoria.
0: Sí, pero si tomamos como referencia al Mundial, le podemos sumar a Cuenca y a Villasanti, o sea, estamos cerca de 10 jugadores nuevos con respecto a lo que fueron a la Copa del Mundo.
9: Uh-huh. Alan Benítez tampoco lo cito porque es un jugador que...
0: Sí, él estuvo en la puerta de la Copa del Mundo incluso también. Totalmente. Sí, ahí están, los 28 convocados de Alfaro. Bueno, Gustavito, ya está en sala de prensa guardando por vitamina, ¿verdad?
2: Sí, ya estamos aquí en este sector esperando, creo que va a venir en la brevedad posible Vitamina Sánchez, seguramente ultimando, o por lo menos dando una charla inicial en la zona de vestuarios y luego ya para que se vaya acercando. Está todo listo, solamente lo guardamos ya Vitamina Sánchez.
0: Bueno, entonces para que no quede ya ninguna duda, para no armar una novela de esta situación, Derlis González iba a ser el último cambio en Olimpia, pero finalmente sintió un inconveniente en el talón, por eso se descalzó y finalmente no fue la opción de cambio, Gustavito. Esa es la realidad, ¿verdad? que seguramente lo va a ratificar ahora Vitamina en la conferencia. Vamos a dejar la palabra para el técnico de Olimpia. Estamos hablando de que la diferencia entre un equipo y otro rápidamente se plasmó en el campo de juego. Coste que el equipo Olimpia no encontraba el vértigo, no podía tomar vuelo dentro del partido. Parecía dentro de todo un trámite, no es que parecía, el trámite era bastante parejo, porque si bien es cierto, el balón, la tenencia de la pelota era del conjunto del Olimpia, el San Lorenzo no, prácticamente no sufría ningún tipo de situaciones. De hecho, que ustedes recordarán que habíamos mencionado en algún momento de que los dos arqueros prácticamente habían tenido la misma cantidad de trabajo, porque Olveira tuvo trabajo, misma situación para Quiñones. Hasta el gol de, en este caso de Vera, Quiñones había tenido una sola tapada y Olveira había tenido dos. Estamos hablando de la primera etapa. Todo cambió ya con los goles, con la diferencia a favor del conjunto de la Olimpia, porque ya en esta etapa complementaria el trámite fue totalmente distinto, porque San Lorenzo ya estaba con la urgencia, porque San Lorenzo ya estaba jugando contra reloj. Esta situación le permitió justamente a Olimpia manejar de otra manera, coste que en algún momento como que San Lorenzo empezaba a inquietar un poquito, no había generado chance importante para descontar, salvo en aquel error de Olveira donde salió muy lejos de su arco, quiso cubrir el balón, no lo pudo hacer y le terminó regalando prácticamente el espacio y el balón al jugador de San Lorenzo, que ni siquiera con ese regalo pudo encontrar la posibilidad o pudo generar la posibilidad del descuento. Fue un error grave realmente para un arquero de selección, cuando lo más sencillo era, si no, el balón no iba corriendo con la velocidad para perderse del campo de juego, era simplemente ceder un lateral y retornar al arco. Peligrosamente Olveira terminó dando oportunidad al conjunto de San Lorenzo para que marcara justamente el tanto del descuento. Aparte de ello, un tiro sin fuerza de Sasá, que se terminó perdiendo no muy lejos del palo izquierdo de Olveira, y después paramos de contar. Después fue simplemente empuje, entramos en una disputa prácticamente territorial. Ese fue el momento que eligió justamente Vitamina para hacer una ventana con tres cambios. El primero justamente había sido una sola variante, el ingreso de Cachorro, sacándolo a Cardoso. En algún momento parecía que él quería cambiar el formato, volver un poquito a la línea de los tres volantes. Un par de minutos después manda a la cancha a tres jugadores para refrescar, creo, con la idea de liquidar definitivamente. Según él, probablemente como San Lorenzo pudo permanecer o podía colocar algunos jugadores en campo contrario, en campo suyo en realidad, en campo del técnico del Olimpia, decidió rematar el partido refrescando toda esa zona ofensiva, buscando justamente el tercer tanto. Romeo, que había hecho también un buen partido, prácticamente ya no tuvo la ayuda de Coyote Rodríguez, entonces era prácticamente lidiar contra dos, tres jugadores de San Lorenzo, cuando parecía que Dirles González iba a ser la alternativa por ese andarivel, y como consecuencia de ese problema en el talón, terminó ingresando Matus como un extremo, justamente por ese costado izquierdo. Pero en ese lapso hay que decir de que ya mucho tiempo antes Olimpia pudo haber decorado el marcador, porque con el 2-0 tampoco estaba en riesgo el partido a favor del conjunto del Olimpia. En un movimiento de Romeo Benítez sacándose un jugador por delante, después metió una habilitación en zona central, en la zona de la medialuna del área grande del conjunto de San Lorenzo, casi marcó el tercero Ronnie Reyes. ¿Sí, Gustavito?
2: Sí, porque ya está el profe Vitamina Sánchez aquí en este sector, se va a ubicar para arrancar la conferencia de prensa, todo listo, todo preparado. Y esperamos, ok, sí, adelante profe. En este momento para arrancar la conferencia de prensa del profe Vitamina Sánchez.
10: Buenas tardes a todos, vamos al inicio de la conferencia de prensa del profesor Pablo Sánchez. Primera pregunta, Diego Rolón.
11: Hola profe, buenas tardes. Un triunfo que se trabajó y mucho para conseguir, clave para lo que va a ser el arranque también de la segunda rueda, profe.
12: Sí, bueno, buenas tardes. El partido... No sabíamos cómo titularlo, pero para mí era un partido un poco tramposo, ¿no es cierto? Sobre todo por lo que nos pasó con San Lorenzo el torneo pasado, que fue el único equipo que no le pudimos ganar. De hecho, de los seis nos sacó cuatro. Entonces, Un equipo que está sumamente complicado y que estos partidos los quieren ganar porque juegan contra el más grande, contra el equipo más importante del país, juegan contra el último campeón. Entonces era un partido de riesgos, lo entendíamos de esa manera. A destacar que tuvimos la capacidad de meter tres goles, que es importante, que hizo su primer gol Gabriel. Mantuvimos nuevamente esta semana en dos partidos consecutivos la valla en cero. Entonces ahí la verdad que un montón de cuestiones para rescatar. Resaltar también la actuación de Juan Vera, que jugó muy bien, que había jugado poco en lo que iba de este torneo y había sido un jugador muy importante para nosotros el semestre pasado, así que nos pone muy contentos por él y bueno, logramos de alguna manera aquello que habíamos hablado después del mal comienzo, que tiene que ver con ojalá poder terminar lo más arriba posible, y ahora estamos, sí nos sentimos cómodos y nos sentimos contentos con la posición que ocupamos en la tabla de cara a lo que va a ser la segunda y definitiva rueda del campeonato.
13: Buenas tardes, Pablo. Gustavo Gavilán para...
12: Hola, Gustavo.
13: Viendo lo que fue el arranque, ¿te esperaba ya en esta manera, en este punto, estar ya en esta posición, depender de sí mismo, cuál importante es? Y la consulta, ¿te calentaste en un momento dado por la situación que se dio el caso de Derli, si quiere dar
12: el comentario? Estamos muy contentos con el tema de haber logrado el objetivo que nos propusimos ante un comienzo dubitativo, donde trastabillamos en partidos que entendíamos que no lo merecíamos. Podemos recordar partido con Nacional, partido con 2 de Mayo, donde se nos escapa en la última jugada del partido, no tuvimos ni siquiera tiempo como para reaccionar, lamentablemente. Entonces, también se me viene a la memoria el partido con Guaraní, donde lo empatamos sobre la hora y decíamos que iba a ser importante ganar lo que venía en adelante, los 9 puntos, y nos quedamos con los 9 puntos, y eso nos permite hoy enfrentar esta segunda rueda con mucho optimismo y por otro lado con la gran mayoría, casi un 90-95% de los jugadores óptimos. Leguizamón ya se incorporó a los entrenamientos, le falta muy poquito. Y lo que pasó no, lo que pasa que nos quedaba un solo cambio y la idea era ponerlo a Derlis, pasarlo por la banda a Brian, lo encontrábamos ya muy cansado a Romeo. Entonces hablé con Brian me dijo, sí profe, yo te hago la banda, y la idea era ponerlo a Derlis detrás de Hugo, y en la entrada en calor, en el último pique, cuando yo le pedí al profe que lo prepare, sintió como que se le desprendió algo en el talón. Nos dice el médico que es una cuestión normal de la fascia, que sintió como que se le desprendió o se le despegó una cicatriz y se asustó Derlis, y nos asustamos todos, pensamos que podía ser más grave, así que esperemos que no sea de gravedad y bueno, pasó eso. Entonces claro, la gente, evidentemente había uno o dos eran en realidad, expectantes de que entre Derlis, y cuando lo vieron a Matu, nada, me empezaron a insultar. Y le hice seña de que se había lesionado. Simplemente eso.
14: Profe, ¿cómo estás? Néstor
12: Beltrán. Hola, Néstor.
14: Estamos por la Roca Ampoña. Quiero preguntarte, ¿cuánto pensás que va a ayudar el hecho que se le abrió el arco a Gabriel Ábalos de aquí en adelante? Y el partido del lunes, sacarte ya lo de hoy, ¿qué pensás que va a marcar o cuánto pensás que va a influir en el futuro del segundo semestre?
12: Mira, muy contento por lo de Gabriel, viste que yo lo dije al principio. Hay cosas que son importantes para... no solamente para los jugadores, obviamente que sí para los jugadores, pero también para el equipo, para el plantel, para el grupo, y que haya hecho su primer gol con la camiseta de Olimpia nos pone muy contentos en un triunfo que necesitábamos. Y, a ver, es un partido importante que vamos a jugar con Libertad, de visitantes, con la ausencia de Gastón. Si tenemos la fortuna de que Paraguay llegue a la final en el Sudamericano, lo más probable es que Eduardo llegue con muchos partidos encima y con cansancio. Estamos hablando de un jugador que hoy para nosotros es muy importante, pero lo vamos a enfrentar con lo que tengamos de la mejor manera. Va a ser un partido importante, como digo siempre, no determinante, porque después de ese partido van a quedar 10 fechas, 30 puntos en juego, pero claramente sería muy importante poder agarrar la punta por primera vez en el torneo. Vamos a por ese objetivo.
15: Pablo, ¿qué tal? Ariel Infra, estamos aquí para ABC Karina, la ABC TV. A hacer un balance de lo que fue esta primera rueda, ¿con qué te quedas? ¿Qué fue lo que más te gustó y qué se debería corregir para no cometer esos errores en esta segunda rueda?
12: Mira, es difícil porque el análisis, porque entendemos que aquellos partidos que yo nombré dos puntualmente, que fue partido con Nacional y con 2 de Mayo, el equipo no hizo las cosas mal. Sí, claramente fracasamos en algunas situaciones defensivas que terminaron con los goles de los rivales y fracasamos en nuestra eficacia, pero en el trámite y en la propuesta el equipo juega o jugó aquellos partidos de la manera que nosotros pretendíamos. Lo que sí rescato es que nosotros le mostramos a ellos que era el camino, que no había que claudicar. Obviamente teníamos que achicar los márgenes de errores tanto en defensa como ataque, y que si lo lográbamos pero sosteníamos la intención y esta propuesta de querer ser protagonistas, nos íbamos a reponer. No era fácil, pero nos repusimos. Yo tengo, viste, cuando empezás a jugar distintos torneos se te empieza a mezclar todo. Salvo la derrota con Vasco, creo que después de aquel partido que perdimos con 2 de Mayo no perdimos más por la liga, ¿no? Y fueron puros triunfos y el empate con Guaraní. Entonces nos repusimos a una situación incómoda. No hay muchos equipos que cuando arrancan un torneo con 3 puntos de 12, de 12 posible, terminan la primera rueda segundo a un punto del puntero. Entonces me parece que ahí se ve el gran sacrificio y lo inteligente que fue este equipo para llegar a esta instancia en estas condiciones y con serias posibilidades de seguir peleando, que es lo que más deseamos.
16: Profe, ¿cómo le va? Erwin Velázquez para la tribu. Hola, 650. Erwin. Consultarle el partido de Franco Alfonso, que le tocó en una posición, quizás reemplazarlo a Eduardo Delmas, ¿cómo lo vio en ese rol el día de hoy?
12: Muy bien, muy bien. Yo recuerdo que Franco ya había jugado bien en esa posición. Para mí él hizo muy buen partido y fue uno de los destacados el día que jugó el partido de Copa Paraguay en Capiatá. Entonces, ese muy buen partido en esa posición como interior le abrió las puertas para varias oportunidades más. Para mi gusto no hizo un buen partido en ese lugar contra Guaraní, donde retrocedió demasiado y se hacía de la pelota muy cerca de los centrales. Hoy le pedimos que juegue un poquito más adelante, que sea un poquito más incisivo y que juegue en zonas más de riesgo para el rival, y lo hizo, y lo hizo muy bien. Y aparte Franco es muy generoso a la hora de defender, lo transforma de alguna manera en un jugador completo, y ni hablar que también nos da la posibilidad de que en algún momento nos pueda jugar por las bandas. Entonces, por sus características, nos da o nos cubre varias posiciones. Y también, por otro lado, recalcar que le tocaba una brava, porque hoy todo el mundo está hablando de Eduardo. Entonces, no es fácil. Por eso, mis felicitaciones para Franco, porque le tocaba un desafío importante.
16: Buenas tardes, profesor. Aquí Rubén Sosa para Versus Sport Universo 970. ¿Qué cambiaría en tu esquema táctico, futbolístico? De hecho, me imagino ya que cambia con la ausencia de Eduardo Delmas, y ahora va a cambiar mucho más con la ausencia de uno de tus pilares en el fondo, que es Gastón Olvera, que va con la selección.
12: Mira, nosotros confiamos en que a nosotros no nos cambie demasiado la ausencia de Eduardo. Sí, te puedo decir que me imagino por su presente que el rival debe tener algún tipo de cuidado distinto cuando está Eduardo en cancha, porque está pasando por un buen momento el chico, esa es la realidad. Asiste, hace goles, hace jugar al equipo. Entonces, nosotros desde nuestro lugar como cuerpo técnico entendemos que tenemos herramientas para tratar de reemplazarlo. Obviamente con jugadores que no juegan exactamente igual, pero con jugadores que pueden llegar a ser decisivos en algún momento, jugadores asociativos, caso de Franquito Alfonso, que decidimos que juegue él. Si Cachorro hubiera tenido a lo mejor más entrenamiento como rodaje, probablemente hubiera sido de la partida, teniendo en cuenta que es un jugador de muy buen pie, que a nosotros nos ha dado mucho. Entonces, nuestra primer misión como entrenadores, como cuerpo técnico, es tratar de disimularlo de la mejor manera, sabiendo que es un gran jugador y que nos está dando mucho. Por otro lado, lo mismo, de alguna manera, cabe para Gastón, ¿no es cierto? Que no va a estar y vamos a tener que enfrentar el partido lo más probable con Sebastián Lentinelli, y esperando y confiando en que Seba pueda hacer un buen partido, que sea también un punto de despegue. No podemos evitar decir que, y sabemos,
17: que ha sido criticado y que la gente no está del todo a gusto, pero bueno, es el momento de apoyarlo. Necesitamos que todo el mundo lo apoye, que todo el mundo confíe, que la gente le tire buenas vibras para ver si Seba puede darnos todo lo que nosotros esperamos de él, porque es un muy buen arquero, ya lo demostró en su país natal y confiamos en que va a tener buenas actuaciones para suplantar a Gastón.
18: Pablo, buenas tardes para Futuro de lo Grande. Siguiendo con ese tema justamente, como prácticamente acaba de confirmar que si no pasa nada raro, ataja a Lentinelli ante Libertad. ¿Es necesario hablar con él en estos días, atendiendo la magnitud del partido? Lo que usted decía, que se aísle un poco del ruido que se generó con sus presentaciones anteriores. ¿Va a tener que conversar con él diariamente esta semana?
17: Sí, vamos a hablar con Seba. Vamos a hablar, hablamos siempre con los jugadores que ya sabemos que van a tener que jugar. Y que no lo vienen haciendo habitualmente, entonces obviamente va a haber un mensaje sobre todo de confianza y tranquilizador, sabiendo que es un buen arquero, un arquero en el cual sus compañeros confían, que tienen una buena valoración, entonces que se empiece a hacer fuerte de esos lugares. Pero seguramente va a ser una semana de mucha charla y mucho diálogo con Seba.
19: Profesor, aquí Nicolás de Radio La Unión Fútbol Club. Hablar un poco de Juan Vera, siempre que usted lo pone rinde. Hoy hizo un gol, realmente pasa esa confianza que usted le da.
17: A mí Juan me encanta, ustedes lo saben, yo lo he dicho un montón de veces, tenemos cuatro centrales, cuatro verdaderos centrales que nos dan muchísima tranquilidad. Yo esto lo he hablado mucho con Gastón y con Sebastián Lentinelli. Digo, ¿qué opinan de los arqueros? Me dice, profe, vos elegí los dos que quieras. Y de hecho ustedes saben que hemos combinado a todos en algún momento. Elegí a los dos que quieran, que nosotros estamos súper tranquilos. Ese es el mensaje que me dan los arqueros a mí. Así que imagínense, tenemos muy buena valoración por Juan Vera. Y si el día de mañana, no sé, qué sé yo, me toca ir a trabajar a otro fútbol o a un equipo importante que pueda hacer la adquisición de los cuatro centrales, te puedo asegurar que me llevo a cualquiera, porque sé que me van a rendir. Entonces, la saga central está de Olimpia está en muy, muy buenas manos. Y me pone contento lo de Juan Vera, porque por otro lado, insisto, sé que siempre hay un murmullito, una reprobación de la gente. Bueno, hoy demostró que es un jugador bárbaro, hizo jugar al equipo, salió jugando, hizo el gol, cerró, hizo buenas coberturas. Para tranquilidad de la gente tenemos muy buenos centrales.
20: Muy buenas tardes, Pablo. Mario Méndez para Urbana Sports. Preguntarte, ¿qué valoración haces de estos minutos que tuvo Brian Romero y qué posibilidades existen de que en algún momento podamos ver un doble 9 junto con Romero y Gabriel Ábalos?
17: Sí, mira, hoy entendiendo que lo que podía pasar era que el rival adelante de las líneas y para que no jueguen libres sus centrales, decidimos, fíjate que en vez de agregar un defensor o de agregar un volante, decidimos agregar un delantero. Lo que buscábamos es que Hugo y Brian estén un poquito más cerca de los centrales, que los obliguen a jugar hacia afuera, donde son los lugares más fáciles de presionar. Brian en ese aspecto es un jugador muy, muy inteligente. Pero bueno, le tocó entrar también en un partido donde ya estaba casi definido y donde el rival ya había entrado en una búsqueda donde el partido estaba un poquito desordenado. Pero sabemos que es un muy buen futbolista y Brian nos va a dar mucho, no tengo ninguna duda.
21: Profesor, ¿cómo estás? Emanuel Cardoso, de RCC. Profe, una pregunta es por Rubén Darío Lescano, no lo viste en la convocatoria, y la otra pregunta es, ¿qué te pasa por tu cabeza en el momento del penal? Vemos que te vas detrás.
17: Ah, pero eso es una cábala sonsa, que el día que nos toque errar un penal probablemente no lo haga más. Pero bueno, hasta que no erremos no lo voy a ver a los penales, pero es una cuestión media estúpida, ¿no? Mía, de hacer lo que a mí me da seguridad, que creo que va a ser el gol porque no lo miro, eso no es real. Pero bueno, es lo que hago. Y digo, pucha, si lo miro y lo llega a errar, me voy a sentir culpable, con lo cual no quiero que nadie me señale el día de mañana. Confiamos en los pateadores y probablemente en algún momento alguno falle, y el día que falle no pasa absolutamente nada tampoco. Solamente que me va a permitir en lo sucesivo ver los penales. Y lo otro que me preguntó era del Lescano. Yo esto ya lo dije con otros nombres propios. Pero bueno, tenemos un plantel por suerte tenemos un plantel muy nutrido, donde tenemos buenos futbolistas, y hoy tenemos a casi todos sanos. Al tener a todos sanos tenemos que tomar decisiones que nos duelen, que nos cuestan, y que de alguna manera también obliga a los futbolistas a redoblar sus esfuerzos para volver a meterse en la situación para después, una vez que estén adentro, tener posibilidades de, cuando tomo las decisiones de los que entran, de que jueguen, de sumar minutos. Así que bueno, Rubén ahora entra en ese proceso de tratar de nuevamente ganarse un lugar en la convocatoria, y una vez que esté ahí, ganarse un lugar para jugar, y una vez que le toque jugar, tratar de sostenerse en el equipo titular, que es el proceso lógico, normal, que llevan todos los jugadores, sobre todo de equipos grandes donde hay mucha competencia.
19: Última pregunta.
3: Pablo, ¿cómo estás? Por aquí Andrés Noguera para SNT. Sobre esa última parte que indicás, plantel nutrido que tienen, la mayoría de ellos sanos, será importante para aquellos suplentes, o por así denominarlo, que no tienen muchos minutos, asumir esa responsabilidad en los próximos encuentros, caso de Entineri, como ya respondía usted, ante la ausencia de Olveira y otros futbolistas, porque se vienen encuentros ante Libertad y Nacional, dos equipos que muy seguramente para el cierre del campeonato van a ser rivales directos por el título ante Olimpia.
17: Sí, sí, es importante tenerlos a todo bien, más allá de que a nosotros nos duela tener que dejar gente fuera de la convocatoria. Preferimos esa situación a tener jugadores lastimados, y como vos bien dijiste, después depende de ellos. Las posibilidades les van a... Y si revisamos, son muy poquitos los que no han jugado, y si empezamos a revisar uno por uno, me parece que jugaron todos, salvo estos chicos que llegaron de préstamos, que todavía son jóvenes, Alexis Vargas, Paulo Riveros, César Miño, que había llegado con una lesión. El resto jugaron todos, y todos tienen que, cuando llegue ese momento, tratar de aprovecharlo y ser lo más responsable posible. Así que por suerte ese mensaje está claro hacia los futbolistas, ellos lo entienden de esa manera, y a nosotros nos lo demuestran en cada entrenamiento. En cada entrenamiento nosotros encontramos al 100% de los futbolistas que me dicen: profe, mire que yo quiero jugar, con su mirada, con sus prestaciones en los entrenamientos, con su predisposición. Entonces, es lo mejor que le puede pasar a un entrenador, sabiendo que después tenemos que tomar decisiones que van a ser dolorosas para algunos.
19: De esta manera culminamos la conferencia.
4: Así finaliza la conferencia de prensa del profe Vitamina Sánchez aquí en este sector Tano.
0: Muy bien, correcto. Gracias, Gustavito. Nosotros vamos a tener que cerrar también esta zona justo a tiempo, que se nos viene el partido entre Luqueño y Recoleta. Pasó la conferencia de Vitamina, aclaró el tema de Erly González. Acá lo cierto concreto, que ganó Olimpia, partido trascendental, y está cada vez más cerca de la punta. Tengo que saludarlo a Héctor, al querido Teto también, porque se nos viene el cierre de esta fecha. Héctor, ¿cómo estás? Buenas tardes.
22: Buenas tardes, Tano. Un saludo cordial para vos, la audiencia de Primero de Marzo y Deporte Total, a punto de mover la pelota al conjunto de Recoleta. Cerramos desde Sajonia. Un abrazo, Tano.
0: Abrazo para todos, Héctor. Buen trabajo.
22: Gracias, Tano. Señoras, señores, mueve la pelota Recoleta. 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
22: La pelota rebota, marca cerrando oportunamente la defensa. Casi un blooper, Teto, de comienzo. Buenas tardes.
24: Buenas tardes, Héctor. Casi un blooper. En arranque del partido, cruce providencial por parte de Pereira para poder salvar a Giro, que hubiese sido el primero para Luqueño.
22: Señoras y señores, córner. Hay tiro de esquina que se hace. La pelota es para Abogado. Carga Luqueño jugando sobre la punta zurda. Avanza el conjunto de azul. Tocó Cantero, centro, pelota larga. Arriba el sobre segundo palo. Marca de fondo la defensa. La pelota queda para Maggi. Manejando el esférico en la mitad de la cancha. Toca un poco más atrás. Insiste Luqueño. Arrancó con todo el partido. Pelota larga arriba, sobre la punta derecha. Querro Campos levanta la vista al centro. Pelota larga arriba por el área. Marca la defensa. Cerrando por el costado. Viene la marca Falcón. Habrá salida. Corresponde a Recoleta. De vuelta. Buenas tardes, Robert Jiménez.
23: ¿Cómo estás, Héctor? Saludos, buen trabajo para ti y para todos los compañeros para esta jornada.
22: Habrá salida, corresponde al conjunto de Recoleta. Buenas tardes, Ana y la Sanabria.
25: Buenas tardes para vos, Héctor, para los compañeros, para toda la audiencia de Radio Primero de Marzo y para cuando quieras, ambos equipos.
22: Ahora la formación del conjunto del Sportivo Luqueño, Laila.
25: En el arco, camiseta 1 para Nicolás Campisi. La defensa, 22, Santiago Campos. 2, Miguel Barreto. 6, Facundo Viesniak. 23 para Alexis Cantero. El medio sector, 14 para Fernando Benítez. 8, Aldo Maíz. 10, Giovanni Bogado. 37, Lautaro Comas. Adelante, camiseta 11 para Oscar Ruiz. Y 20, Iván Maggi.
22: La formación de Recoleta.
25: 13 para Oscar Toledo en el arco. La defensa, 2 para Facundo Echeguren. 4 Marcos Pereira, 32 Lucas Monzón y 18 para Pedro Ríos. El medio sector 7 para Ronald Domínguez, 38 Alexander Franco, 37 Juan Falcón. Adelante, camiseta número 30 para Paul Serpentier, 36 Brian Ferreira y 9 Richard Ortiz.
22: Manejando Cantero, corresponde la salida para Luqueño.
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22: El centro, pelota arriba, carga Luqueño, balón por el medio. Marca cerrando con todo el fondo. Falcón quitando rápidamente la pelota en la mitad de la cancha. Busca de vuelta Luqueño. Maíz pelea sobre la punta derecha. Intenta Maíz, falta. Cometer 8 de conjunto del Sporting Luqueño. Tiro libre para Recoleta.
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22: Va quitándole fondo Toledo, el golero del conjunto de Recoleta, jugando por derecha la pelota para Pereira. Salida que favorece el conjunto de Recoleta. El toque atrás se complica de fondo. Franco ya levanta el golero fuerte en la mitad de la cancha. Corre Vecina para buscar con golpe de cabeza, bajando el esférico sobre la punta zurda. Ataca Luqueño. Ruiz con el balón, juega por abajo. Devolución sobre el costado izquierdo con peligro. Otro cantero, cabecera del área, pica, gana, se mete fondo de cancha. Cheguren, la banda al córner de puntín, pelota al córner, Teto.
24: Se aprestaba por allí Alexis Cantero para poder llegar a los metros finales de la cancha. Aparece el cruce por parte de Cheguren, enviando esa pelota a los metros finales. El segundo córner para Luqueño.
22: Narró el número uno Luis Enrique Pérez, comentó el Tano Virginia. El triunfo de Olimpia frente al conjunto del Sportivo San Lorenzo. Aquí hay córner, tiro de esquina para Luqueño.
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22: Cantero tira, autoriza el árbitro del encuentro de Riz López, córner que favorece el conjunto del Sporting Bruqueño. Cantero le pega la pelota, 0-0 el partido. Atento el arquero, el centro, pelota arriba, segundo palo, fuerte el envío, corre Ruiz para buscar sobre la punta derecha, carga para Luqueño, Ruiz con la pelota, insiste Ruiz, con ahí toca, entrega más atrás, varón jugado por el fondo, mucho más atrás la pelota para Campísima, saliendo Luqueño.
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22: Domínguez bajando con golpe de cabeza la pelota en la mitad de la cancha para Franco, las cargas de Recoleta, la marca de Comas. Comas con brazalete de capitán de Sportivo Luqueño, Laila.
25: Sí, señor, y tras la llegada de Lucas Barrios recuperó la capitanía como también la titularidad.
22: La salida corresponde a Recoleta, el partido está 0-0.
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22: Busca Campos y la pelota arriba, cerrando la marca, aparece Pereira. El balón termina por costado, caía el jugador del conjunto del Sportivo Luqueño. No pasó nada, Isaac, lateral. Onofre favorece a Recoleta.
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22: A sacar la pelota por el costado para jugar el esférico Ferreira. Lateral en zona defensiva para el conjunto de Recoleta. Señores, marcamos el tiempo de juego en Itagua Robert.
23: 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Y el marcador Remaglose para Invisible indica Héctor.
22: Luqueño Recoleta igualan seguro 0-0.
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22: ¿Quién es el rey?
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22: Y juega Maíz, tocó para Comas, marca cerrando con todo el fondo, firme Ferreira. Rechaza el esférico por el costado, será reposición para el conjunto del Sporting Luqueño. El partido está 0-0.
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22: Lateral, sobre la punta derecha, lateral, no ofrece juego Campos, pelota arriba por el área, sale Toledo, atento a la jugada del arquero. Se queda con la pelota más incisiva en el comienzo del partido, Luqueño, Tetón.
24: en el arranque se le nota más al conjunto de Luqueño, tomando las iniciativas, jugando con mucha gente sobre campo del conjunto de Recoleta.
22: Arriba la pelota, quito de cabeza, Viznad, juega a la mitad de la cancha, se desvía el varón, falta. Infracción, dice el árbitro del encuentro, tiro libre para Luqueño.
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22: La pelota es para Campisi, va quitando el balón para el conjunto del Sportivo Luqueño. 0-0 el juego, tocándole Federico por el costado. Campisi por Viznag. Aparece el 6 de Luqueño en la mitad de la cancha. La pelota transita terreno rival. Va Viznag con el balón dominado. Intenta jugar, marca Domínguez. El capitán se repone, entrega atrás para Toledo. El arquero se queda con la pelota, va saliendo Recoleta.
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22: Ya tocó Toledo, pelota por el costado, Pereira profundiza, pelota larga arriba, sobre la punta zurda, corre Bonzón, ataca Recoleta, costado izquierdo, el centro, vino por el área con peligro, marca, sacando con lo justo Barreto, cerrando la pelota de córner, Teto.
24: Pereira se está moviendo muy bien por la zona izquierda, el conjunto del avance para el equipo de Recoleta aquí, justamente ganando por aquel sector para conectar con los compañeros que estaban en zona de ataque, ganando esta pelota quieta que empieza a reaccionar el equipo recoletano.
22: Será córner, hay tiro de gira que se hace, la pelota de Domínguez tocó por abajo, insiste Recoleta al centro, pelota al área, al cabeza su defensivo, quitando de gira, paro que rebota, carga sobre la punta derecha buscando el primero, el centro, pelota arriba, segundo paro, cabezazo y la pelota al córner, Teto.
24: Milagroso cruza allí, aparece Barreto, me parece, en el último término, desviando esa pelota al córner. Segundo córner que le favorece al equipo de Recoleta, que insiste en esta parte después de ese, de esos ratos que tuvo de mayor predominio Uriazul.
22: Hay tiro de gira para Recoleta.
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22: El centro no pasó nada, el golpe de cabeza desvía, día afuera, será saque de meta, saque de portería para el conjunto del Sportivo Luqueño. Nitagua, señores, empatan Recoleta y Luqueño 0-0.
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22: Va quitando Campisi, la pelota arriba, corre Ruiz, marca de cabeza, rechazando Pereira para Recoleta, juega en busca de Charpentier, quito Barreto, jugando Barreto a mitad del terreno, dominando de vuelta ahora Recoleta la pelota, tocó Domínguez el balón jugando sobre la punta derecha, escapando para el costado, quiere meterse por esa zona, viene Falcón, trabaja, pierde la pelota, ganó Cantero para Luqueño, juega más adelante, Maggi corre con peligro, va Maggi, destapado Ruiz, la pelota vino para Curey sobre fondo de cancha, al centro bajo de mala manera, marca Domínguez en el fondo, Teto.
24: Le faltó pierna a Ruiz allí, que llegaba sobre los metros finales de la cancha para poder conectar allí. Lastimosamente le faltó combustible para enviar de mejor manera ese balón.
22: Bogado Ruiz por el arco, Curey, tiro de zurda, el remate pasa cerca del palo y la pelota afuera, llegó Luqueño, Teto.
24: Llegó Luqueño, no sé si estaba anulada también de la acción allí, pero Ruiz apareció nuevamente con la pared tras ese envío por parte de Maggi para pisar el área y enviar un remate cruzado hacia el poste más lejano. Esa pelota pasa muy cerca del poste izquierdo del golero de Recoleta.
22: Marcamos el tiempo de juego, Robert.
23: 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Y el marcador Maclose para Invisible indica Héctor.
22: Luqueño Recoleta igualan seguro 0-0.
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22: ¿Quién es el rey?
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22: Habrá salida, saque de meta, saque de portería, favorece a Recoleta.
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22: Partido igualado sin goles, Barrios para gritar allí, el técnico del conjunto del Sportivo Luqueño, balón dominado por Ríos en la mitad de la cancha, manejando la pelota, entrega para Ferreira, sacando lentamente para Recoleta, Ferreira con el balón, ya levanta la vista, juega más adelante. Fernández, pierde la pelota en la mitad de la cancha, corta Benítez para Duqueño, ganó con Maza Roja marcando de vuelta Ferreira, jugando más adelante busca Charpentier, la consigue Domínguez en mitad del terreno, avanza, recoleta el capitán, maneja la pelota, juega, cruza, marca cerrando con todo el fondo, Benítez domina el balón, será salida para Duqueño.
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22: Habrá salida, corresponde al conjunto del Sporting Duqueño en Itagua, señores, el partido igualado 0-0, salida para Duqueño sobre la punta derecha, Campos toca la pelota, metió para Lautaro Comas, bajo de cabeza, marca Domínguez para Recoleta, maneja en la mitad de la cancha la pelota, la consigue de vuelta por el costado, entregó más adelante, corre para buscar a Richter Ortiz, la maneja el 9 Ortiz, toca en mitad de terreno, el balón jugando de vuelta ahora para Falcón, Falcón con la pelota, Domínguez retrasa, entrega la pelota para Pereira y va saliendo Recoleta.
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22: Va jugando Ríos, tocó para Franco, adelantó Franco, la pelota queda por el costado, Ríos profundiza, linda pelota metida por el costado, avanza, recolecta la marca por el medio de dos campos, se mete sobre la punta zurda, busca el centro, Ferreira gana, fondo de cancha, centro de zurda, pelota arriba, segundo para Ortiz, cabezazo, desviado y afuera, Teto.
1: Mérito de Ferreira para tener esa pelota controlada muy cerca del área grande, allí donde justamente estaba encimando el jugador Ocampos para levantar el centro. Muy bien también por el gesto técnico de Ortiz, quien conecta de cabeza, pero le faltó mayor dirección y potencia de ese envío que se iba cruzando sobre el poste derecho de Campisi.
22: Ahí saque de meta, saque de portería para Luqueño.
5: Presencia paraguaya en el Brasileirão, porque ya está jugando el equipo del Bragantino con Isidro Pita en cancha, está igualando 0-0 en el Maracaná frente a Flamengo sobre 13 de la primera tabla.
22: Correcto, Gianluca. Sí, señor.
5: Un Pita que a propósito no forma parte de esta lista de convocados de Gustavo Alfaro para este par de amistosos.
1: No va Pita entonces.
5: No, los delanteros son Julio Enciso, Ramón Sosa, Gustavo Caballero, Alex Arcel, Tony Sanabria y Robert Morales.
22: Correcto. ¿Cómo terminó Boca, Gianluca, hoy?
5: Bueno, ganó el clásico jugando en el nuevo gasómetro, hoy jugando de visitante por 2-0 ante San Lorenzo, ingresó a los 73 Ángel Romero Villamayor.
22: Correcto, Gianluca. Aquí hay pelota que favorece el conjunto de Recoleta. Corner sobre la punta derecha. Autoriza el árbitro, el centro, la pelota arriba por el área, cruza frente a la misma. Marca Campos de fondo, será salida que favorece a Luqueño.
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22: ¿Qué está pasando en el partido? 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
1: Promediando los 14 minutos, cerca de los 15 de esta etapa inicial, bastante interesante la propuesta que nos traen tanto Luqueño como Recoleta, con situaciones cambiantes frente a ambos arcos. Tuvo su momento en el arranque, por decir al menos, el conjunto de Luqueño, que tenía mayor posesión, mayor presencia en la ofensiva, con mucha gente sobre campo del equipo cementero, pero también hubo respuestas muy interesantes por el lado de Recoleta, que también generó lo suyo sobre el terreno auriazul, en un trámite que lógicamente tiene de un día y vuelta sumamente interesante.
22: Marca Domínguez, quita el esférico, será salida, corresponde a Recoleta, trabajando aquí en cancha del 12 de octubre con la asistencia técnica del líder Mosqueda. La pelota arriba, marca cerrando Campos con todo el balón, se desvía, falta. Es infracción, dice el árbitro del encuentro, tiro libre para Recoleta.
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22: Marcamos el tiempo de juego en este partido, Robert.
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22: Luqueño, Recoleta, igualan seguro 0-0.
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22: Centro de Coma, se desvía, va el córner, hay tiro de esquina, córner. Favorece al conjunto del Sporting Luqueño, señores, colocando el esférico Bogado sobre la punta derecha. Habrá tiro de esquina, córner, corresponde al conjunto, Auriazul.
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22: Centro bajo para Ruiz, avanza Luqueño Ruiz con la pelota, tocó para Abogado, se le fue el balón por línea de fondo, Teto.
24: No hubo entendimiento aquí entre Ruiz ni tampoco con el jugador Auriazul que venía cerrando por la otra zona también. Parecía una jugada ya preelaborada, pero que no lo supo aprovechar, una pelota quieta que inicialmente iba a traer cierto peligro sobre el campo de Recoleta.
22: Habrá salida, corresponde a Recoleta, el partido está 0-0.
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22: Ríos insiste, marca cerrando con todo en el fondo, como hace el capitán Cerroja. Quita el esférico por el costado, será saque lateral. Onofre favorece a Recoleta.
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22: Recostado sobre la punta sur de Ríos para cumplir saque lateral que se hace la pelota arriba. Corre Ortiz, marca de cabeza, quitando con todo en el fondo Barreto, buscando de vuelta Domínguez para Recoleta. Bajo Ríos, toca un poco más atrás, jugando por el fondo ahora para Pereira. La tiene Pereira, mitad del terreno, salida que favorece a Recoleta. Entrego para Ferreira, jugando de vuelta con Ríos. Ríos frente a la banca de Recoleta, tocando más adelante el balón, cerrando Barreto, firme en el fondo para el conjunto del Sportivo Luqueño, y la pelota pica en la mitad de la cancha. Corta Abogado, gana de cabeza Benítez y va a salir Luqueño.
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22: Va jugando Vignac, tocó para Barreto. Barreto en la mitad de la cancha, entregando de vuelta para Vignac, salida lenta del conjunto del Sportivo Luqueño. Balón dominado por Abogado frente a la zona de cabinas, avanza sobre el terreno contrario. Abogado con la pelota, abrió bien para Cantero. Cantero profundiza, Ortiz intenta por el costado, no corría Ruiz, fuerte el envío, domina el fondo el arquero Toledo, va saliendo Recoleta.
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22: La pelota arriba, Charpentier pelea, intenta la mitad de la cancha, cerrando con todo Ríos, maneja el balón para el conjunto de Recoleta. 0-0 el juego, tocó Franco, Franco avanza, abre bien Ríos, tocó profundizó Charpentier, intenta, rebota la pelota, cierra oportunamente Bisnag, se desvía el balón, cerrando de fondo Campos, maneja el esférico, quita la pelota, falta. Es infracción, dice el árbitro del encuentro, la última, Teto.
24: Quedó sentido allí el jugador del equipo de Recoleta. A ver, se trata de Pereira, me parece. ¿Quién? Ferreira, en este caso. Ferreira. Brian Ferreira, sí, señor. Gracias a Laira. Me parece que no es de consideración, pero termina pitando la infracción el árbitro López para que reponga el equipo de Luqueño.
22: Habrá salida, corresponde a Luqueño, el partido está 0-0.
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22: Va sacando las pelotas por el costado, Cantero maneja el teleférico en la mitad de la cancha. Para Luqueño, jugando para Barreto, ya está teniendo Barreto. Barreto para Luqueño, 0-0, juego en Itagua. A primera hora narró el número 1 Luis Enrique Pérez, comentó el Tano, el triunfo de Inca frente a San Lorenzo. Arriba corre Comas, avanza Luqueño, intenta Comas al piso, falta. Infracción, pitra dentro del encuentro, va a haber tarjeta Laila. Amarilla para Ríos.
25: Hay tarjeta y es para Pedro Ríos, camiseta número 18.
22: Amonestado Ríos, habrá tiro libre para Luqueño.
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22: Tiro libre que favorece al conjunto del Sportivo Luqueño, que va a adelantar las líneas ahora, Teto.
24: Sí, el que requiere la acción de que pueda subir sus hombres arriba buscando que de pelota quieta poder desliberar las acciones.
22: Autoriza López, el árbitro del encuentro, tiro libre que favorece el conjunto de azul, colocando el esférico sobre la punta derecha. Ocampos, Bogado le pega, autoriza López, tiro libre para Luqueño. Arrancó Bogado, el centro, pelota larga arriba, el segundo paro con Pedro, marca de cabeza quitado Echeguren, balón que rebota, domina de vuelta Cantero, avanza Luqueño, Cantero con el balón, profundiza para Valle, se mete sobre la punta sur, de gana fondo de cancha, escapa, mete el centro, pelota arriba, cabezazo defensivo, quitándole fondo Pereira, saliendo Recoleta, marcamos el tiempo, Robert.
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22: Mario Recoleta igualan seguro 0-0.
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22: Va jugando Domínguez, toca esférico para Ríos, devolución para Domínguez, el balón queda por el costado de la marca de Giovanni Bogado. Ahora salida corresponde a Recoleta, el partido sigue 0-0.
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22: La salida que favorece a Recoleta, que partido se viene en la próxima fecha, Olimpia frente a Libertad. Será el día lunes a las 19 en Sajonia, tocando el esférico por el costado, salida que favorece a Recoleta. Y la pelota arriba sobre la punta derecha, corre Falcón, manejando ante la marca de Canteros Capa, se mete Falcón con la pelota, dominando el balón, tocó atrás de vuelta, entregando el balón por el costado para Franco, la maneja Franco, Franco profundiza, corre Charpentier Ortiz por el área, sale atento, Campisi no tiene atento.
24: Cortó a tiempo allí cuando aparecía nuevamente Ortiz, llegando, puntualizar algo también sobre el delantero Richard Ortiz, que aparece como el referente en ataque que tiene en zona ofensiva al conjunto de Recoleta, ese acompañamiento que también tiene a través de Charpentier, pero el hombre clave en función de ataque para el equipo de Recoleta es sin duda alguna, al menos en este tramo del encuentro sobre 22 minutos, Brian Ferreira, por esa velocidad, por los desbordes, principalmente por el perfil izquierdo de su avance.
22: ¿Quedó sentido Campisi, Laila?
25: Sí, señor, está sentido Nicolás Campisi, tuvo un pequeño roce con Miguel Barreto, veo justamente que en este momento ya lo está asistiendo el doctor José Espínola.
22: Acciones interrumpidas, señores, hay salida que favorece a Luqueño.
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0: Díaz Barrios conversando con Santiago Campos, está por ahí también Aldo Maíz, veo que se suma Perea Benítez y por otro lado Jorge González que habla con todo su plantel.
1: Señoras y señores, acciones interrumpidas, Mita Huáscar igualando sin goles, Luqueño y Recoleta.
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1: Arrancó con todo Luqueño el partido, Teco.
3: Sí, y hasta ahora al menos lo que se puede notar, lo que uno puede remarcar en el global de lo que se ha generado tanto frente a ambos arcos, es de que el que más buscó el arco de frente fue el Deportivo Luqueño, teniendo más gente sobre campo de Recoleta, jugadores más desequilibrantes, como el caso de Comas también, que fue el que intervino más veces, tirado por el sector derecho del avance a Uriazul, buscando alguna proyección también que pueda generar con Cantero por la otra zona, por ejemplo de Ruiz, Ruiz que tuvo aquel remate que pasó muy cerca del poste izquierdo, de algunas insinuaciones que no pasaron de eso, asomando peligro sobre campo de Recoleta. Con respecto al periodo de hidratación también, bajó la temperatura, se mantuvo por allí, Gianluca. Pues te escuché de temprano, decías que hoy ya no va a llover, pese a que había una alerta meteorológica, pero hasta ahora no se avisora ninguna inclemencia en lo que transcurre desde domingo.
1: Esto se va a reanudar, señores. Habrá salida que favorece al conjunto del Sportivo Luqueño. El partido está 0-0.
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1: Arriba el esférico jugando sobre la punta derecha. Corre Maíz para Luqueño. Intenta escapar. Cubre en el fondo cerrando con todo Ríos. Se repone Ferreira quitando el balón para el conjunto de Recoleta. Y la pelota que rebota. Corre para pelear. Comas avanza Luqueño buscando abrir la cuenta. El pase costado para Bogado de cara al gol. Bogado intenta sobre el balón. Bogado con la pelota girando. Tocó para Cantero. Melodea en el área de Recoleta. Luqueño Cantero toca. Jugando mucho más al fondo. Vignac. Toca con Barreto. Marcamos el tiempo de juego en este partido, Robert.
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1: Luqueño Recoleta igualan seguro 0-0.
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1: Centro, pelota arriba, quito de cabeza, Pereira, balón que rebota, queda Abogado, que le quiere pegar Abogado, tiró. Arquero Huesla, Toledo y la banda al córner de todo.
3: Dos situaciones importantes, cómo pudo fabricar el espacio y el perfil necesario Bogado para sacar tremendo remate, pero qué impecable, colosal tapada por parte de Toledo para desviar la pelota al córner.
1: El centro, pelota arriba, el cabezazo por el área, buscaba Benítez, marca quitando con todo el fondo Domínguez para Recoleta, bajó de vuelta por el costado, recupera Luqueño, Maggi juega para Barreto, Couta, en el fondo jugando Flores, rebota el balón, pica las manos del arquero, domina Toledo y va a salir Recoleta.
4: 29 graditos tenemos ahora, Héctor, sí, la sensación térmica está todavía por encima de los 30, para ser precisos en 32.
1: 32, a ti no le preocupa si es que va a llover o no.
3: Claro, porque quería remarcar que lo estaba escuchando desde muy temprano y él dijo, claro, remarcaba la situación climática, la alerta meteorológica también, pero ahora no se avisora ninguno.
4: Ustedes no se preocupen que siempre que llovió paró.
1: Ahí está la solución, pelota arriba, corre Comas, marca cerrando con todo en el fondo, rechaza Pereira fuerte en la mitad de la cancha, será salida para Recoleta.
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1: Entra Ocampo, se mete sobre la punta derecha, carga Luqueño, pelota arriba, bajó Maggi por el área para Abogado, se acomodó cabecera de la misma, intenta Maggi, marca quitando con todo Domínguez, el capitán maneja la pelota, mano de Benítez en la mitad de la cancha, infracción de tiro libre en salida para Recoleta.
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1: Va quitando Franco una pelota en la mitad de la cancha, jugando para Ríos frente a Lucas Barrios, recibiendo la pelota, toca de vuelta al fondo, balón para el golero Toledo, quitando lentamente la pelota en el fondo, el conjunto de Recoleta, partido igualado 0-0, cierre de esta fecha número 11 del torneo, clausura del fútbol paraguayo, balón para Domínguez en la mitad de la cancha, manejando el esférico de la marca de Ruiz, toca de vuelta al fondo con Pereira, Pereira maneja la pelota, retrasa.

0: Contolé, del arquero, maneja el balón en la salida para Recoleta.
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0: Ganó Falcón por el costado, marcó Cantero, la banda al córner. Desvía oportunamente el marcador de punta de Luqueño, señores, hay córner, hay tiro de esquina, punta derecha, favorece Recoleta.
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0: Va a autorizar el árbitro buscando abrir la cuenta el conjunto de Recoleta. Tiro de gira sobre la punta derecha, subió Ortiz para buscar de cabeza, Echeguren por el área, Ferreira y Pereira también, corner que se hace el centro, pelota arriba, cabezazo, desviado y afuera Teto.
2: Qué cabezazo, me parece que era Ortiz quien termina conectando de cabeza limpio, el envío desde la punta derecha para el equipo de Recoleta. Ortiz se eleva prácticamente solo ahí cerca de la cabecera del área para conectar hacia el poste izquierdo. Pica la pelota y sale, pasó muy cerca del poste izquierdo.
0: Habrá salida, saque de portería para Luqueño.
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0: Insiste abogado, jugo para Ruiz, carga Luqueño buscando abrir recuenda, abrió para Cantero sobre la punta zurda. Cantero con la pelota, va gol centro, que bien limpió el camino, ganó fondo de cancha, centro, pelota al medio, cubre cerrando y la manda al córner Pereira, tiro de esquina para Luqueño.
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0: Tiro de esquina, la pelota larga arriba por el área, golpe de cabeza defensivo quitando Pereira, salida, favores al conjunto de Recoleta. Marcamos el tiempo de juego en Itagua Rover.
1: 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Y el marcador Maglos Spray Invisible indica Héctor.
0: Luqueño, Recoleta y Guaran, seguro 0-0.
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0: ¿Qué se dice, qué se comenta por tu zona, Laila?
3: Lo vi con mucha intensidad. Lucas Barrios, que cada tanto va a conversar con el profe Oscar del Solar, quien es su asistente. Lo mismo pasa por el sector del Canario, con mucha intensidad, Jorge González.
0: Y la pelota en la mitad de la cancha, Franco busca el centro, balón que rebota, le queda Falcón, carga sobre la punta derecha, avanza Recoleta, Falcón intenta marcar Bogado, robó la pelota para Luqueño manejando el esférico mitad del terreno. Bogado con la pelota jugando rápidamente por derecha, entra Maíz, avanza bien, ya picó Coma sobre la punta derecha, por izquierda Maggi, el toque vino por abajo para Bogado, marca quitando Domínguez en el fondo, balón que rebota, buscando de vuelta Maíz para Luqueño, la tiene Maíz, pico campo, se mete sobre la punta derecha, el balón queda para él sobre fondo de cancha, al centro, exigido, pelota arriba, el cabezazo de Maggi, arriba y afuera Teto.
2: Llegó por la derecha otra vez el conjunto de Azul, quedaba mirándole también a Falcón, que terminó sentido sobre campo del Sportivo Luqueño. Maggi, algo desacomodado, un centro que viene llovido desde el sector derecho para conectar, sale de muy desviado, con poca potencia en los metros finales del terreno, en lo que fue otra insinuación más para el equipo que dirige Lucas Barrios.
0: Ahí saque de meta, saque de portería que favorece al conjunto de Recoleta.
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0: Jugador caído en Recoleta, Laila.
3: Sí señor, lo vemos muy sentido justamente al futbolista de Recoleta y lo van a retirar en camilla.
0: Muy sentido, allí está Falcón, va a ser asistido por la sanidad del conjunto del Canario. Señores, acciones interrumpidas en el partido, igual a Luqueño Recoleta 0-0.
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0: Y la salida corresponde a Recoleta Asistencia. Pero de momento no es para cambio, Teto, según las indicaciones de la salida de Recoleta.
2: No, porque incluso Falcón quería levantarse por sus propios medios. Espera, le dice el kinesiólogo a González para ver cómo responde allí algo muscular. se asoma nuevamente, pero para mí lo reviste de mayor consideración.
0: Va sacando Toledo la pelota, jugando por la zona derecha, entrega el balón para Echeguren, avanza a la mitad de la cancha. Echeguren con la pelota, quita para la recoleta, jugando al medio con Domínguez, manejando el balón. Domínguez profundiza, juega sobre la punta derecha, largo envío con peligro. Corre para pelear, por el costado, intenta marca Cantero. Manda la pelota al córner, y tiro de gira, punta derecha para la recoleta.
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0: Será córner, señores, sobre la punta derecha, favorece el conjunto de recoleta. El partido está 0-0. Tiro de esquina, favorece al canario. Corner sobre la punta derecha. Va a autorizar López. Tiro de esquina. Vuelve a colocar la pelota allí. En su sitio el futbolista Franco. Corner buscando Ortiz por el área. Autoriza el árbitro del encuentro. Arranca Franco. Tiro de esquina. Pierna derecha al centro. Viene el primer palo. Marca de cabeza quitando Cantero para el Luqueño. Balón que queda en la mitad de la cancha. Manejando el balón Domínguez. La tiene para Recoleta. El capitán de equipo retrasa. Juega para Ríos y va saliendo el canario.
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0: Va quitando Maggi, salida que favorece a Luqueño. Jugo para Abogado, la mitad de la cancha de la pelota. Avanza Abogado, se viene para Luqueño. Pica Cobas por derecha. Abogado con la pelota, imprime velocidad. Juega para Cobas, le sobra el balón. Cargando Ruiz ahora. Ruiz se puso en los campos. Campos con el balón, se viene Luqueño. Punta derecha, Campos el centro. Pelota larga arriba, nadie. En esa zona, cerrando la defensa. Epa, Toledo se arroja, impide el córner, va saliendo Recoleta.
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0: Marcamos el tiempo de juego en Itagua, Robert.
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0: Luqueño Recoleta igualan seguro 0-0.
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0: Arriba la pelota, marca de cabeza, quito Echeguren, jugo para Río, salida que favorece a Recoleta, entregó para Pereira. Intenta Maggi en la marca, se arroja, cubre muy bien Pereira, juega para Río, que levanta de zurda en busca de Charpentier, fuerte el envío. Varón que pica las manos del arquero, que poco de Charpentier, Teto.
2: Sí, aquí justamente lo veíamos en la última acción, por ejemplo, en el avance para Recoleta estaba en offside, por lo que jugó el árbitro en la última acción. Después, poco acompañamiento, remarcábamos que el referente más importante siempre era Richard Ortiz, hablando poco también a lo de Brian Ferreira, que ha tirado por la zona izquierda, de las situaciones que pudo haber generado a nivel colectivo el equipo que dirige González.
0: Insiste Luqueño, Maíz con la pelota, carga, juega por el campo, corto el pase, cierra con todo el fondo, Franco se repone, quita, juega con Domínguez, va saliendo Recoleta.
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0: Habrá salida, corresponde al conjunto de Recoleta, señores. Lentamente entramos a la recta final de la primera etapa del encuentro en Itagua, el partido igualado sin goles. A primera hora, narró el número uno, Luis Enrique Pérez, comentó el Tano. Gran triunfo de Olimpia frente al Sportivo San Lorenzo, enciende lo que se viene. Y la próxima fecha frente al Gumarelo, día feriado, el próximo lunes a las 19 en el Defensor del Chaco. Aquí fútbol interrumpido, jugador de Luqueño caído al aila.
3: Sí, señor, se encuentra muy sentido, si no me equivoco en la distancia, es Miguel Barreto.
0: Acciones interrumpidas, el partido está 0-0.
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0: Sentido Barreto, fútbol interrumpido, Teto.
2: Y también está otro jugador sentido en el lado de Recoleta, no sé si es Falcón, quien volvió a resentir alguna situación, porque anteriormente le prestaron una cierta atención también al jugador de Recoleta, porque lo estaban probando, lo conversaba el kinesiólogo. Hay que ver si de repente se agravó otra situación, porque me parece que se mueve la banca del equipo de Recoleta.
0: Van a pedir cambio aparentemente Recoleta, Leila.
3: Sí, señor, se viene el primer cambio. Ingresa con la camiseta número 31, Pantual Sub, y se va con la camiseta número 37. 37, Juan Falcón es el primer cambio para el equipo canario.
0: A ver, reiteramos, 31 me decías.
3: Manuel Schupp.
0: Manuel Schupp a la cancha, casaca 31 por Falcón, la variante del conjunto del Canario, y la pelota arriba, golpe de cabeza quitando Ríos, el balón queda a mitad de terreno, avanza el Unqueño jugando por el costado, Maíz busca, marca, intenta Comas, se mete sobre la punta derecha, la maneja Comas para el Unqueño, Comas falta. El árbitro para las sesiones, un par de jugadores caídos ahí, fútbol interrumpido, Robert.
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0: Te parece un choque fuerte, hemos sentido Maíz en la última jugada, ¿sí?
3: Están muy sentidos ambos. Maíz con camiseta número 8 que se lamenta al igual que el que ingresó recién. Manuel Schupp, camiseta 31.
0: Recién ingresó Schupp y ya quedó sentido. Fútbol interrumpido, Robert.
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0: Muy sentido, también Maíz en la mitad de la cancha, la pelota. Acciones interrumpidas en Itagua. Interrumpidas en Itagua, digo bien. Lo más complicado aparentemente es lo de Maíz, Alaila.
3: Sí, señor, lo rodean todos. El otro ya se levantó de vuelta. Pero a Maíz lo están rodeando todos y sigue en el piso, pero aún no ingresó el doctor.
0: Acciones interrumpidas, Robert.
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0: Fue con todo Schupp de la última acción. Quedó sentido Maíz, que se repone felizmente para la gente del Sportivo Luqueño también. No es de gravedad esto, así que está reponiendo ya por sus propios medios el futbolista del conjunto del Sportivo Luqueño. Marcamos el tiempo de juego en Itagua, Robert.
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0: Luqueño Recoleta igualan seguro 0-0.
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0: Estamos en primero de marzo y deporte total.
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0: Habrá tiro libre, favorece el conjunto del Sportivo Luqueño colocando el balón Bogado. Puede buscar el arco de allí, tiro libre que favorece al Luqueño, vuelve a colocar la pelota también ahora cerca de la jugada. Ruiz se coloca, tiro libre que favorece al conjunto del Sportivo Luqueño, Bogado con el balón. Ya picó Ruiz por el costado, cantero de zurda, Bogado de derecha, autoriza el árbitro, el centro, el remate del arco. Desviado y afuera, tremendo tiro de cantero, la pelota cerca de palo y afuera de esta jugada, Teto.
2: Qué remate de cantero, esa pelota pasa limpiamente sobre la barrera, sobre el ángulo superior izquierdo del golero Toledo. Muchos la vimos adentro, pero qué cerquita pasó, quizás lo más claro que haya generado el equipo auriazul.
0: Esto sigue 0-0, Robert.
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0: Muy fuerte el envío, será saque de meta, saque de portería para Luqueño. Se está yendo el primer tiempo del encuentro en Itagua, señores. Están empatando Luqueño y Recoleta 0-0. Va sacando la pelota el gorero Campisi, juega sobre terreno rival, corre para pelear Retura y Ruiz. Intenta bajar de cabeza el balón que rebota en la mitad de la cancha. Mucho más al fondo, va a dominar el balón Toledo, el arquero de Recoleta, hacia la salida para el Canario.
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0: Va sacando la pelota por el fondo el conjunto de Recoleta, arriba el envío, balón que queda por el costado. Jorge Charpentier impone el Fisio queriendo ganar la posición. Charpentier disputa la pelota en la mitad de la cancha, corta de cabeza Franco, la maneja de vuelta por el costado, sacó Campos para Luqueño, rebotó, ganó Franco, intenta Luque con peligro, Bogado ganó, se mete, gana para Luqueño, Bogado con la pelota, avanza Giovanni, abrió para Curey Ruiz, cabecera del área, Masca Ruiz se perfila para disparo, jugó de vuelta para Bogado, Bogado le puede pegar, Bogado con mucha gente enfrente, insiste para Luqueño, Bogado si zaguea, gana la posición, se mete con velocidad, con peligro el centro, bajo, rebota, marca aquí tendré fondo, seguro en Teto.
2: Bogado es el más movidizo que tiene, tres cuartos de cancha para arriba el equipo de Sportivo Luqueño. Hasta aquí no está pudiendo conectar, pudiendo entrar en mayor profundidad de metros finales de la cancha para poder hacer alguna pared, alguna asistencia que pueda generar mayor riesgo sobre el arco que defiende Toledo. No pasa de esas insinuaciones, pero sí, es el jugador más claro en ataque que tiene el conjunto Briazul.
0: Se va el primer tiempo, Robert.
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0: Un abrazo a la gente de Barrio San Pablo, querido Osvaldo Noguera, siguiendo como siempre el primero de marzo y deporte total. Y la pelota por el medio, Ortiz quería, Franco juega, entrega atrás, la pelota queda para el golero Toledo, Toledo quita, presionado por la marca de Maíz, arriba el balón, corre para buscar la zona de punta derecha Ferreira, la pelea y la disputa con Vieslán, gana el hombre de Luqueño, rechaza por Gustavo, hubo falta, posición adelantada, será salida para Luqueño.
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0: Va colocando el balón Campisi, va a salir en el fondo el conjunto del Sportivo Luqueño, el partido está 0-0.
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0: Arriba la pelota, corre Comas, intenta escapar para Luqueño, Maggi, buscó de punta y que bien ganó, se mete Maggi, carga Luqueño, carga sobre la punta zurda, Maggi, centro, desviado mal, arriba y afuera, en la última, Teto.
2: Maggi, sí, no ha tenido una tarde-noche inspirada al número 20 del conjunto Uriazul, habíamos dicho también aquel cabezazo que tenía minutos atrás, y las veces que intervino en zona de riesgo no ha tenido la efectividad ni el acierto necesario.
0: Habrá salida que favorece a Recoleta.
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0: ¿Cuánto más a bailar?
3: 3 minutos más.
0: 3 de 18, señores, hay salida, corresponde al conjunto de Recoleta. Marcamos el tiempo de juego de Itagua, Robert.
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0: Luqueño Recoleta y Guaran, seguro 0-0.
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0: ¿Quién es el rey?
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0: Estamos el primero de marzo y deporte total.
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0: Tres de adición, Julio Ríos, quita el esférico por línea de fondo, rebota el jugador de Luqueño. Habrá saque de meta, saque de portería para Recoleta, se está yendo la primera etapa, Itagua, Robert.
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0: Va sacando la pelota en el fondo Toledo, jugando en forma corta para el arquero, tocando de vuelta Pereira, la tira Pereira, maneja Chegure por derecha, jugó de vuelta Toledo, Toledo cambia, entrega el balón para salida de Ferreira, Ferreira para Recoleta, 0-0 el partido, Ferreira levantó la vista a mitad de terreno, ya profundiza, corre por el jumper, que marca firme el fondo Barreto, rechaza, quita por el costado lateral, Onofre para Recoleta.
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0: Insiste Río, juega para Domínguez, Domínguez carga, capitán mete centro, pelota larga por el área con peligro, bajó Ferreira, como de Cheguren, se mete sobre la punta derecha, carga Recoleta al centro, que rebota el Curey Ruiz, pica va al córner, hay tiro de esquina, corresponde al Canario.
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0: Tiro de esquina que corresponde a Recoleta, sobre la punta derecha, mete mucha gente arriba, el conjunto blanco, la casaca alternativa hoy para Recoleta, señores. Habrá tiro de esquina para el conjunto del Canario. Gritando González, indicaciones del técnico de Recoleta. Subió para buscar de cabeza también ahora Cheguren. Habrá tiro de esquina, colocando el balón sobre la punta derecha. Corner que corresponde a Recoleta. Autoriza López Ortiz por el área al centro. Pelota arriba, segundo palo, golpe de cabeza al medio. Cruza frente al arco, no se reba Cheguren. Pelota fuera, Teto.
2: Una pelota muy abierta sobre el segundo poste, termina conectando por allí. Nadie estuvo para cerrar, pero también hay que remarcar, estaba bastante nutrida la defensa auriazul.
0: Hay saque de portería para Luqueño.
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0: Esto se termina, señores. Miran ahora a López, el árbitro del encuentro. La pelota arriba, golpe de cabeza, el balón por el costado. Va a marcar el final de la primera etapa. Un poco más atrás, dice el árbitro. Y la pelota queda para Abogado. La tiene Abogado. Último balón para Luqueña. Abogado con la pelota, sin sangue, ante terreno contrario. Juega más adelante, entregando para Comas. Comas abre bien allí. Tocó con Ruiz. Vamos a vestuarios. A descansarse el final, señores, dice el árbitro. Final de la primera etapa en Itagua. Sin la emoción del gol. Final del primer tiempo. 0 para Luqueño, 0 para Recoleta.
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0: A Laila.
3: Sí, está César Venega por este sector directivo del Sportivo Luqueño. Bueno, César, lo que les deja este primer tiempo.
4: Laila, buenas noches para hoy, por la audiencia. Sí, un partido aceptable donde el Sportivo Luqueño desde el principio buscó ser protagonista, ¿verdad? De hecho, que lo está haciendo, pero nos falta la puntada final, que sería concretar los goles, ¿verdad? En eso esperemos mejorar el segundo tiempo.
3: ¿En qué mejoró el Sportivo Luqueño?
4: Creo que mejoró en todas las líneas, ¿verdad? Tenemos un equipo un poquitito más dinámico, donde los jugadores están encontrando, creo que en medio campo estamos mordiendo, como se dice, ¿verdad? Recuperando las primeras de pelota, y bueno, creo que hay un dinamismo positivo en el Sportivo Luqueño con ese cambio.
5: Bueno, es lo que podemos decir de este primer tiempo. Luqueño tuvo lo suyo, empezó bien. ¿Qué te parece este nuevo reentré de Lucas Barrios?
4: Sí, lo está diciendo acá tu colega, ¿verdad? Donde todas las líneas se están encontrando. Creo que un poquitito el querer llegar a los goles, nos están jugando una mala pasada en la última línea. Bueno, pero creo que en segundo tiempo vamos a entrar con la misma ímpetu, ¿verdad? Y vamos a llevar los resultados positivos a la República Luqueña.
3: Así escuchamos las palabras de César Venegas, directivo del Sportivo Luqueño por este sector.
0: Correcto. Gracias a Laila, señoras, señores. Final de los primeros 45 minutos en Itagua. Están igualando Sportivo Luqueño y Recoleta 0-0. Iremos a coordinación general junto a Gianluca Barni, junto a Robert Jiménez. Y ya venimos para escuchar el intermedio de Ernesto El Teto Ferreira.
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0: 19:20 minutos entre tiempo en la ciudad de Itagua, en el cierre de la fecha 11 del campeonato clausura. 9 goles hasta ahora entre Sportivo Luqueño y Recoleta, están empatando 0-0, un resultado que lo mantiene a Luqueño en el puesto 9 del torneo con 11 puntos, mientras que Recoleta lo está igualando. Al equipo de Rubiñú están ahora ambos hasta ahora con 8 puntos. Estamos hablando del segundo empate para cada uno de estos equipos en lo que va del presente torneo, donde hoy más temprano ya fue victoria de Olimpia y de esta forma pasa a ser el único escolta del equipo de Libertad, porque el equipo Vitamina Sánchez lo ha superado a Nacional y al 2 de mayo en la tabla de posiciones. Es decir, Libertad está arriba con 23 puntos, Olimpia está con 22, Nacional y el 2 de mayo con 21, 17 para Trinidense, Guaraní, Ameliano y Cerro Porteño. De momento 11 para Sportivo Luqueño, 8 para Recoleta, Rubiñú está con 8 puntos y uno solo para el Sportivo San Lorenzo. Rápido repaso internacional. En la Liga Argentina acaba de ganar Newell's Old Boys de visitante 1-0 en campo de Platense, mientras que hasta ahora van 6 minutos del desarrollo de la primera etapa. Belgrano está igualando 0-0 ante Estudiantes Río Cuarto y más tarde a las 21:30 Vélez será local ante Tigre. Hay que resaltar que también hay acción por el Brasileirão con presencia paraguaya, donde está ganando Flamengo ante el Bragantino de Isidro Pita con el gol de Varela, el uruguayo. Entre tiempo en Río de Janeiro, 1 para Flamengo, 0 para Bragantino. Más temprano habían empatado Grêmio y Palmeiras 0-0. Cruzeiro ya le ganó 3-1 al Vitória, en tanto que Fluminense con doblete de Hulk y uno de Kevin Serna, el colombiano, le ganó de visita 3-1 al cuadro de Corinthians. Hay que recordar que hay otro partido que se va a estar jugando el día de hoy a partir de las 19:30, donde Atlético Paranaense va a ser local ante el equipo del Bahía. Esto también corresponde a otra fecha más del Brasileirão. Por su parte, hoy ya presentó su lista de convocados Gustavo Alfaro, técnico de la selección paraguaya, para los amistosos del próximo 27 ante Bolivia y del 2 de octubre ante la selección colombiana. Lleva a 3 arqueros: Orlando Gil, Gastón Olvera, Santiago Rojas; los defensores Gustavo Gómez, Omar Alderete, Junior Alonso, José Canales, Clever Ferreira, jugador de Atlético Tucumán, Alexis Cañete de Cerro Porteño, Juan Cáceres del Irmo de Moscú, Alexander Maidana de Talleres de Córdoba, Alan Benítez, jugador del equipo de Libertad. Después ya aparece en la lista Andrés Cubas, Hugo Adrián Benítez, jugador de Nacional, Hugo Cuenca, jugador del Celta de Vigo, Enzo González, Diego Gómez, Mauricio Magaláes, Matías Galarza, Matías Villasanti, Hugo Quintana, jugador de Independiente del Valle, Miguel Almirón, Julio Enciso, Ramón Sosa, Gustavo Caballero, Alex Arce, el Tony Sanabria y la vuelta de Robert Morales son los convocados por Gustavo Alfaro para este par de amistosos. Hablando de fútbol internacional, hoy jugó Lille, el equipo de Orlando Gil, que estuvo en la banca de suplentes, en la derrota de su equipo jugando de visitante por 2-1 ante el Nice. En ese mismo campeonato ganó Paris Saint-Germain jugando de visitante por 2-1 en el campo de Olympique de Marsella. Hay que recordar que también tuvimos el día de hoy calcio italiano con la victoria del Milan de local 3-0 ante Lecce, mientras que la Juventus igualó ganó su partido de local 2-0 ante el equipo de Atalanta. Ascenso el día de hoy, categoría intermedia, 2 partidos, derrota del 12 de junio que se pierde la chance de poder ser puntero de la categoría, perdió de local 4-0 ante el Independiente de Campo Grande, mientras que en otro compromiso Carapeguá jugando en el Municipal igualó 0-0 ante el equipo de Tacuarí. Mañana se estará cerrando esta fecha 25 con los últimos 2 partidos. Benjamín Acebal será local ante Tembeta y Encarnación hace lo propio, recibe la visita de Capiatá. La próxima fecha de este campeonato arranca ya el día viernes con 2 partidos. Luqueño en Itagua recibe 16:30 a Guaraní, ese mismo día también a las 19 en el estadio Arsenio Erico Nacional, el local frente al Sportivo Ameliano. El sábado continúa la fecha con 2 partidos: Rubiñú ante el 2 de mayo a las 4:30 de la tarde en La Roleda, y a las 19 de vuelta a Itagua, esta vez Trinidense local ante Cerro Porteño. Domingo 27 no hay fútbol local porque tenemos el amistoso de Paraguay, así que el próximo lunes 28 feriado. Se completa la fecha 12, Gunter Vogel, el escenario para San Lorenzo ante Recoleta a las 16:30, y a las 19 el clásico blanco y negro y por la punta del campeonato en la Huerta, Libertad de local frente al equipo de Olimpia. Doctor Agüero,
1: gracias, muy amable Gianluca Barni. Señoras, señores, retornamos de Itagua para el intermedio de Ernesto "El Toto" Ferreira. Lo que dejó la primera parte del encuentro, igualan en este escenario deportivo Sportivo Luqueño y Recoleta 0-0 al término de los primeros 45 minutos en 1 de marzo. Deporte Total, el comentario intermedio de Ernesto "El Toto" Ferreira.

0: Señoras, señores, se fue el primer tiempo aquí en Itagua. Se fue con la paridad 0-0 entre Luqueño y Recoleta, en lo que dejaron básicamente a lo largo de estos primeros 45 y algo más de minutos, de mucho despliegue físico, pero poco en cuanto a fútbol, de lo que uno puede llegar a remarcar. Y ese desgaste básicamente hace de que no sea proporcional a los resultados que ambos han buscado dentro del terreno. Y que naturalmente uno puede decir, si mira estrictamente por el lado del resultado del 0-0, fue improductivo. Pero sí hay algo que remarcar también con respecto a lo que hemos visto en ese arranque que tuvo el equipo de Sportivo Luqueño, teniendo mayor presencia en ofensiva, teniendo mucha gente sobre campo de Recoleta. Por eso el 4-1-4-1, que de repente le dio un funcionamiento mucho más efectivo en cuanto a la posesión y en cuanto a buscar el arco rival, en lo que dejó la primera parte del encuentro, por lo menos en el cuarto de hora, en lo que proponía, tanto con la presencia de Comas por el sector derecho, a la llegada que también tenía con Oscar Ruiz, al despliegue de defensa-ataque, con la presencia de Cantero, que pisó varias veces el área o el campo rival buscando alguna conexión o función ofensiva. Y también decía que lo de Giovanni Bogado fue el jugador que capaz fue mucho más notorio en función de ataque, tratando de generar alguna situación mucho más importante para el conjunto auriazul, y esperando bien arriba a Maggi, que lógicamente es el referente en ataque, que tiene referente de área, pero que no le ha llegado con suficiente profundidad esa pelota para poder aprovechar los metros finales del terreno. Fue básicamente lo que intentó hacer el equipo que dirige Lucas Barrios, pero sí, lo que decía el dirigente del Sportivo Luqueño es más o menos el funcionamiento que se buscaba, que lo trae ahora con Lucas Barrios en este debut frente al equipo de Recoleta, para un desgaste que lógicamente dentro de los 45 minutos no es en proporción a lo que probablemente vinieron a buscar en este escenario, pero sí se nota esa mejoría en cuanto a lo que uno puede percibir de lo que propuso el equipo del Sportivo Luqueño con los hombres de ataque, tres cuartos de cancha para arriba. Pero se encontró también con un despliegue importante por el lado del equipo de Recoleta, que sufrió al minuto 39, prácticamente ya cuando se iba el primer tiempo. Falcón había advertido con una dolencia minutos antes, hasta que después se termina concretando aquel cambio e ingresa en sustitución de este Manuel Sub, buscando un poco también fortalecer aquel sector, porque no era mal partido de Falcón por el sector derecho. Uno podía notar también que tuvo algunos mano a mano con Cantero, fue la zona que más de repente buscó, al no resultar con lo de Brian Ferreira, que también nosotros estábamos diciendo que por momentos el equipo de Recoleta buscaba más por el perfil izquierdo de su avance con Brian Ferreira, aprovechando su velocidad, su buen pie, el desequilibrio que pueda llegar a imprimir por aquel sector, le estaba generando ciertos problemas a la defensa por donde se mueve Ocampos, y que lógicamente esto hacía de que aparezca en función de ataque como referente la presencia del número 9 Ortiz, que fue el jugador que más pisó el área del equipo del Sportivo Luqueño, pero sin tener alguna jugada clara, salvo aquel cabezazo que habíamos mencionado también, que pasó muy cerca de la base del poste izquierdo del golero Campisi, donde también hay que remarcar aquello, que en las pelotas quietas se ha notado mejor en cancha el equipo de Recoleta, cuando no salen las cosas en cuanto a la propuesta a nivel colectivo que quería desarrollar a lo largo de esta primera fracción. Pero que en las pelotas quietas sí se ha visto de que tiene mejor pie como para poder llegar, y que puede ser uno de los puntos que, si mejora de cara a la complementaria, podría generar mayores dividendos para desnivelar las acciones aquí en el Luis Salinas. Fue interesante el trámite del partido, pese al 0-0. Hemos tenido situaciones que no han pasado de insinuaciones frente a los arcos. Si uno empieza a numerar, puede de repente remarcar aquella situación en la cual también decíamos, por ejemplo, de aquel remate de Oscar Ruiz, que no estaba fino hasta que se encontró con esa acción, pisando el área del equipo de Recoleta, rematando cruzado hacia el poste izquierdo de Toledo, que pasó muy cerca también que fue producto de una acción donde aparece conectando con Giovanni Bogado, le hace una pared, le da el pase necesario, el tiempo como para poder también rematar, que fue una de las acciones que lógicamente generó mucho peligro sobre campo del equipo de Recoleta. Pero también está aquello, hay que recordar aquella acción individual donde tuvo el tiempo necesario Giovanni Bogado para sacarse dos hombres de encima, buscar el mejor perfil y en la cabecera del área rematar prácticamente al ángulo superior izquierdo de Toledo, donde este de manera impecable y espectacular termina desviando al córner, que fue una de las situaciones que lógicamente también remarcábamos como una situación de peligro de gol y que pudo haber sido también de las más claras que tuvo a lo largo de todo este primer tiempo el equipo de Sportivo Luqueño. No ha sido mucho en cuanto a jugadas claras de gol. El 0-0 se puede decir que se ajusta mucho a lo que hemos visto, pero sí podríamos también darle ese la derecha al conjunto que dirige Lucas Barrios, que fue el que le puso mayor intensidad, mayor control en el juego, mayor juego colectivo para llegar con mucha gente a lo largo de lo que dejó la primera etapa, siendo el equipo que a lo mejor tuvo mayores insinuaciones sobre campo rival. Volvieron los equipos, veremos si esto mejora en cuanto al resultado de la propuesta de ambas escuadras. Ya está todo listo para que López dé inicio al trámite del complemento.
1: Por intermedio de Ernesto El Teto Ferreira, en primero de marzo y Deporte Total, a punto de comenzar la complementaria, a ver el retorno de los equipos a Laila.
2: Sí, Héctor, sin cambios de momento en este inicio del segundo tiempo.
1: Sin cambios, Luqueño, sin variantes, Recoleta, señores, va a arrancar el segundo tiempo del encuentro en Itagua. Arco que da hacia el sector norte para este segundo tiempo para el golero Campisi. Arco sur para Toledo, arquero del conjunto de Recoleta, arco que da hacia la ruta internacional. Va a tocar Maggi, va a arrancar la complementaria en Itagua. Todo listo, señores. Se aguarda el ok correspondiente de la gente
3: de la televisación, ¿sí? De la televisación.
1: Bueno.
3: Estamos en pausa todavía por aquí.
1: Correcto, mi querido Robert. Aprovechamos entonces, Robert.
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1: Señoras y señores, toca mover a Luqueño. Están empatando 0-0 a primera hora. Narró el número 1, Luis Enrique Pérez, comentó el Tano. Gran triunfo de Olimpia frente al Sportivo San Lorenzo. Lo que enciende, lo que viene en la próxima fecha Olimpia ante Libertad el próximo lunes, que feriado. Todo listo para el comienzo de la complementaria. Esto se dilata todavía sin señal, ¿verdad?
3: En proceso, en breve.
1: Bueno, en breve, señores. López aguardando lo que hay correspondiente para el comienzo de la etapa complementaria. A ver si mejora esto en el segundo tiempo, Teto.
0: Totalmente. Fue lindo el trámite, interesante, pero le faltó la emoción del gol a lo que después el desarrollo de la primera parte del partido.
1: Señoras y señores, va a arrancar el segundo tiempo. Maggi va a jugar. Va a autorizar el árbitro, ¿sí?
3: Ya tenemos imagen.
1: Bueno, ahora sí, que se juegue entonces. Autoriza el árbitro, vuelve Maggi. Comenzó el segundo tiempo.
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1: La pelota de Benítez en la mitad de la cancha, marca cerrado con todo Ortiz para el conjunto de Recoleta, jugando a mitad de terreno, adelanta el fútbol por el costado. Entra por esa zona, quería Ferreira, roba la pelota Benítez, gana Maíz en mitad de terreno, tocó por el costado, juega Benítez en la mitad de la cancha. Varón para Giovanni Bogado, Bogado juega, se desprende rápidamente de la pelota ante la marca por el costado. Tocó Ruiz ahora, avanza Curey, que bien abrió, juega sobre la punta zurda Cantera. Intenta, metió el enganche Cantero con la pelota. La pausa de Cantero, juega para Bogado. Insiste Luqueño en el comienzo del segundo tiempo. Cierra muy bien el Chimuro, quita para Recoleta.
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1: Arriba Domínguez marcaba, reto salía el arquero Campisi. Complicada acción de Luqueño en el fondo. Queda por el costado de la pelota. Marejó Cantero, que levanta fuerte mitad de terreno. Corre Ruiz para buscar, quitando con golpe de cabeza con todo en el fondo de la defensa, quita la Pereira, el balón jugando por la punta, avanza Recoleta, linda pelota para Charpentier con peligro, avanza Charpentier, cubre cerrando en la marca, aparece reto de puntín por gusto de lateral, Onofre para Recoleta.
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1: Será sobre la punta derecha, saque de costado con el Echeguro en favor de ese conjunto de Recoleta cerca del banderín del córner. El partido está igualado, 0-0, Echeguro para quitar el balón, queda por medio, entregó para Franco, la tiene Franco, acelera, Franco escapa, se mete, jugó de vuelta con Echeguro en el centro, que rebota, va por el costado, será reposición para para el canario.
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1: No pudo Ortiz, cabezazo de Domínguez en la mitad de la cancha. La pelota, la salida que favorece el conjunto del canario. Dominando el esférico sobre la punta derecha. Corre para buscar a Franco. Avanza bien, se mete por el costado. Juega por bajo con peligro. Tocó para Schub el centro, pelota arriba por el área. Cabezazo de Ortiz al techo del arco y afuera Teto.
0: Sector derecho del avance, Schub aparece participando de la acción también. Conecta por aquel sector donde subía el jugador Echeguren para que termine conectando de cabeza. Testazo bien al techo del arco. Aterriza esa pelota ahí justamente muy cerca de esta acción. Miraba pasar el golero Campisi en la primera insinuación importante en el arranque del segundo tiempo.
1: Habrá salida que favorece a Recoleta.
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1: Y la pelota arriba, carga Recoleta, Schub, se mete sobre la punta derecha, avanza bien el canario, juega por abajo, tengo para Seguro, cabecera del área al centro que rebota, la pelota queda por el costado, luchando por allí Echegure, bajo de cabeza, marca cerrando con todo en el fondo Barreto, recogió Ruiz para Duqueño, jugó para Comas, Comas toca por derecha, entregando la pelota a Colocamos en la mitad de la cancha, salida que favorece a Duqueño, jugando más adelante para Comas, el capitán de equipo maneja la pelota, insiste Comas, avanza Duqueño, Comas con el balón, picó Maíz, el balón queda para él, va al 8 de Duqueño, puede probar, remató Maíz por bajo, el arquero se arroja y domina Teto.
0: Se desvía en el trayecto esa pelota, Maíz se atreve a unos 30 metros aproximadamente para enviar esa pelota prácticamente al ras del suelo, estaba muy bien ubicado Toledo para desactivar el remate.
1: Habrá salida, corresponde a Recoleta.
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1: Va saliendo el conjunto del canario, balón que queda por el costado para Monzón, manejando frente a la zona de cabinas. Monzón con la pelota adelantó el fútbol para Ortiz. Fuerte el pase del 9, se desvía, termina fuera lateral. Onofre favorece a Recoleta.
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1: Arriba Ríos, corre Ortiz por el área al centro que rebota. Se desvía en Barreto, cruza oportunamente el zaguero de Luqueño. Ahí córner, habrá tiro de esquina, punta zurda para el canario.
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1: Va a colocar el balón sobre la punta zurda Franco, córner para Recoleta, señores. Va a autorizar el árbitro del encuentro, subió Pereira para buscar por el área. También aparece por esa zona Ferreira y Monzón. Corner cerquita de la jugada sud. Franco le pega. Último rincón de la cancha. Sobre la punta zurda. Tiro de gira que favorece Recoleta. Autoriza el árbitro del encuentro. El centro de derecha. La pelota arriba. Cabezazo. Se desvía. Cruza frente al arco. Se desvía. Va por línea de fondo. Aquí llegó Recoleta de todo.
0: Quedaron 5 hombres prácticamente allí en el piso. Ahora 3. Un choque de cabezas aparentemente. Una pelota que llevaba cierto riesgo sobre el campo del equipo del Sportivo Luqueño. Nadie pudo conectar de lleno con esa pelota, pero sí hubo un choque que termina desembocando justamente con jugadores sentidos dentro del área de Campisi.
1: Adiciones interrumpidas en el partido. Marcamos el tiempo de juego, Robert.
3: 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Y el marcador Remaclos es para Invisible, indica Héctor.
1: Luqueño Recoleta igualan seguros 0-0.
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1: Y la pelota arriba, golpe de cabeza, salida que favorece el conjunto de Recoleta. Juega Franco, entregó para Charpentier, queriendo escapar, falta. Es infracción, dice el árbitro del encuentro. Falta cometida por Diegnac sobre la punta derecha frente a la banca de Lucas Barrios. Es tiro libre para Recoleta.
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1: Habrá tiro libre que favorece el conjunto de Recoleta colocando el Ferico sobre la punta derecha, jugando rápidamente para Domínguez, que levanta. Domínguez, el capitán por el área, pelota arriba, con peligro para el golpe de cabeza, rebota, queda por el costado. Ortiz insiste, el centro vino por el medio, rebota, el balón termina afuera. Mala definición de Ortiz en la última. Aquí llegó el canario Teto.
0: Otra vez y prácticamente 6, 7 minutos del arranque de la complementaria. Prácticamente todo a favor del equipo de Recoleta, que está insistiendo sobre campo audiazul. No se le está abriendo, le falta mayor profundidad en los metros finales del terreno.
1: Habrá salida, corresponde a lo que hay, el partido está 0-0.
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1: Va Domínguez, ganó por el medio, Maíz avanza, juega para Abogado, carga Luqueño, abrió por derecha para Cobas, el centro por el cabezazo, cerca del palo y afuera, se lo perdió Luqueño, todo estaba invalidado. Teto,
0: ya estaba en offside, me parece que Comas es el que estaba en offside cuando intenta conectar con Magic, que no está fino, no está muy metido dentro del partido, pero sí, respondió Luqueño después de unos 7 minutos de arrancado el complemento, donde prácticamente la insistencia corría por parte de Recoleta.
1: Habrá salida, corresponde al Canario, el partido sigue 0-0.
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1: Arriba la pelota, corre para buscar la charra. Fendier, golpe de cabeza en la mitad de la cancha, ganando Abogado. Marco Domínguez para Recoleta, intenta de puntín, marca de vuelta Barreto, profundiza, pelota larga por el costado, quedó sentido el jugador de Luqueño, que sigue, dijo el árbitro, no, para las acciones, muy sentido, Maggi, Alaila.
2: Sí, señor Iván, Maggi, que está muy sentido, vamos a ver si pide o no asistencia para él.
1: Hay acciones interrumpidas, muy sentido, Maggi, señores, hay fútbol interrumpida, el partido está 0-0.
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1: Intenta salir un poquito más Recoleta, Teto.
0: Sí, yo creo que mucho más decidido, muy distinto al panorama que teníamos en la primera etapa de este encuentro, el que sale a proponer más, el que sale a buscar más, que tiene mayor posesión, y ese cambio de ritmo es el equipo canario.
1: Va a sacar la pelota de fondo, Recoleta, el partido igualado sin goles.
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1: Centro bajo, Campis, el arquero se arroja y domina, Teto.
0: Cerrera mía de ganas, Richard Ortiz para conectar. Sub, definitivamente es el hombre que de repente le dio mejor matiz, mayor presencia en los ofensiva. El equipo de Recoleta le está generando problemas en la última línea de audiazul.
1: Comas tocó, ganó Abogado, cubre de fondo, quitando Pereira, firme en la marca, sacando la pelota para el conjunto de Recoleta, jugando a mitad del terreno para Franco. Franco con el balón, maniobra Franco, intenta escapar, zafa de la marca, sale Recoleta, Franco con la pelota esperando Schutz, y que Franco pierde de la marca de país, no hubo falta, el toque de puntín, bien, la colabora, Barreto cierra, insiste sobre la punta derecha, avanza por el costado Maíz, intenta escapar Barca, cerrando la defensa, quita el balón Ríos en el fondo para Recoleta, marcamos el tiempo, Robert.
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1: Serpente tiró, atento, Campisi domina, seguro 0-0.
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1: Y la pelota arriba, compañero, sale el arquero. Confusión en zona defensiva, Recoleta, Teto.
0: Arriesgado lo de Toledo para salir por una pelota que no requería de su salida, de su intervención. Casi termina arriesgando su pórtico.
1: Insiste Abogado, juega para Ruiz, carga Luqueño, tocó para Abogado, se mete punta zurda, le puede pegar Abogado con la pelota Barca. Firme de fondo Franco, quita, juega con Charpentier, va saliendo el Canario.
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1: Y la pelota al costado, hay cambios en Recoleta, la y la escucho. Se va de la cancha Domínguez, también Charpentier.
2: Camiseta número 6, José Espínola y 33, Aldo González. Se fueron con la camiseta número 30, Paul Charpentier, y 7 para el capitán Ronald Domínguez.
1: Espínola y González a la cancha, Teto, se fueron Domínguez y Charpentier,
0: Sí, Charpentier, veríamos cómo tenía esa opción cuando de forma frontal el arco termina rematando un tirito. No aprovechó aquella acción, definitivamente él tampoco estuvo hoy.
1: Rebate potente, balón que rebota, azul, le pegó Campis y la manda al córner, llegada de González. El remate potente del número 6, Espínola y González, se pierde, buena tapada de Campis en el primer teto.
0: Acá se luce, es todo prácticamente para Campis y todos los elogios, porque por dos veces salvó su pórtico. La segunda estuvo un poco más complicada, también termina desviando el córner, llegó por dos veces el equipo de Recoleta tratando de desnivelar las acciones en el compromiso.
1: Hay córner, habrá tiro de esquina para el Canario.
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1: Corner, tiro de gira para Recoleta, centro, pelota arriba, el segundo palo marca de cabeza, quitando el fondo la defensa de Luqueño, balón que rebota, corre de vuelta ahora Franco por el área, cabezazo defensivo, complementa con todo el fondo Barreto, rechazando sobre la punta derecha, intenta Comas en la mitad de la cancha, la maneja el capitán, avanza para Luqueño, Comas con la pelota, acelera, Comas le quedó atrás la pelota, Marco González, iba saliendo Recoleta.
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1: Insiste Schultz, carga Recoleta, Schultz toca para Espínola, quedó con brazalete de capital el número 6 de Recoleta, jugando rápidamente Franco, abrió para Ríos, sobre la punta zurda, Ríos y el centro de zurda, la pelota larga, arriba al costado, quita de cabeza Ruiz para Luqueño, insiste por el medio, Echegure manejó el balón, tocó sobre la punta derecha, centro de Schultz, que rebota, gran córner, a ver si impide el arquero Campisi, sacando oportunamente la pelota, queda por el costado, se fue el balón, ya había falta. Infracción sobre Campisi, habrá salida para Luqueño.
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1: Va a cambiar Luqueño, Laila.
2: Se prepara para ingresar capitán número 29, el argentino Tomás Muro. Y se viene también el velocista con la camiseta número 21, Marcelo Ojeda.
1: Va a ingresar el velocista, Gianluca,
4: Sí, el velocista por la tremenda velocidad que tiene Ojeda, doctor.
1: Sí, señor, va a ingresar allí en el conjunto del Sportivo Luqueño, ¿sí? A ver a Laila.
2: Sí, ingresa con la camiseta número 29, Tomás Muro, y 21 para Marcelo Ojeda. Se van con camiseta número 37, Lautaro Comas, y número 8 para Aldo May.
1: Correcto, Ojeda a la cancha, Muro también, el conjunto del Sportivo Luqueño.
4: Creo yo que le dicen por eso, ¿no?
1: Esto, sí. No, yo imagino que sí, ¿eh? Es tremendo, ¿eh? Lo de Ojeda.
4: Es así, Alaila, ¿verdad?
2: Sí, así es, y según cuenta él, aprendió a correr desde pequeño porque tenía que correr el garrote de su mamá.
4: Ahí está. O sea que es el velocista.
2: Sí, sí. Y por eso se lo volvió velocista, para correr el garrote de su mamá.
1: Ah, desde pequeño se
4: fue
1: Luca.
4: Confirmado, sí, por la velocidad.
1: Exactamente. Allí corre González, carga sobre la punta derecha, balón que rebota. La marca firme de fondo, se desvía, habrá salida para Luqueño.
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1: Busca algo mejor, Luqueño, con estas variantes. Con Ojeda la cancha, Teto, ¿eh?
0: Con Ojeda la velocidad, con Muro también tratar un poco de ir refrescando aquella zona por donde se movía Comas. Está buscando variables. Que, lógicamente, el desgaste del encuentro hizo de que a lo mejor algunos jugadores ya estén por debajo de lo que uno espera. Entonces era momento de refrescar, buscando un poco cambiar el mecanismo de ataque principalmente para el equipo auriazul.
1: Bajo Ojeda, juega por bajo, con peligro para Campos por el área. La pelota queda por el costado, sin sanguea Luqueño buscando abrir la cuenta. Queda para Abogado, Abogado con la pelota profundiza, marca de cabeza Ríos, quitando el balón. Ahora salida para Recoleta.
3: 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Ya que llegó el tiempo de juego, 16 minutos de esta segunda etapa. Y el marcador Remaglosses para Invisible indica Héctor.
1: Luqueño Recoleta y Gualan Seguro 0-0.
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1: Va jugando, es una pelota, dejó para Ríos en la mitad de la cancha, manejando balón para Recoleta, juega para Franco, 0-0, está el partido. Primera hora, narró el número 1, Luis Enrique Pérez, cometió el tano, el triunfo de Olimpia frente a San Lorenzo, arriba el balón. Aquí están empatando Luqueño Recoleta, 0-0. Shoot con la pelota sin zaguea, se mete sobre la punta zurda, marca cerrando de fondo Barreto, rechaza para Luqueño, fuerte en la mitad de la cancha, quitando con todo de vuelta ahora Pereira, acomodo Franco, mitad del terreno juega, intenta para el conjunto de Recoleta, pierde la pelota, gana el Cura y Ruiz iba sacando para Luqueño.
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1: Bogado Ojeda tiró, rebota la pelota, va al córner Teto.
0: Ya estaba en onside el velocista, por eso termina eso marcando el asistente número 2. ¿Sabe quién nos está escuchando? Hace reporte de sintonía, un gran cordial saludo. Carlos Acosta, ex dirigente de Guaraní, está en sintonía de la 780. Un gran saludo para él.
1: Gran dirigente, ¿eh?
0: Sí, señor.
1: Gran dirigente Carlos Acosta, un gran abrazo para él, no se distingue con su sintonía. Aquí hay salida, corresponde al conjunto de Recoleta, señores, el partido está 0-0.
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1: Y la pelota arriba, Quito Barreto para Duqueño, bajo de cabeza Ruiz, entregando mitad de terreno, salida, qué favor es el conjunto. Azul, Ruiz con la pelota, manejando el balón en la mitad de la cancha, jugando por bajo, entrego para Abogado, se desprende por el costado Ojeda, la pelota queda para él, avanza Duqueño, se mete sobre la punta derecha con Benito, lo va a encarar, picando por el costado Comas, avanza Duqueño, juega por bajo Abogado de vuelta, marca de cabeza, quita con todo en el fondo Pereira, ganó Bocampos, tocó por Ojeda, se mete para el conjunto del Sportivo Duqueño, gana el centro, pelota arriba, al área, cabezazo defensivo, cierra Ferreira, complementa Franco y va saliendo Recoleta.
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1: Va a sacar la pelota el arquero. Habrá salida que favorece la representación de Recoleta. El partido igualado sin goles. Aquí en Itagua, señoras y señores. Habrá salida que favorece el conjunto de Recoleta. El balón queda para Ríos, manejando atrás la pelota. Entregando el balón por el costado. Arriba juega sobre la punta derecha. Avanza Recoleta, queda por bajo, rebota la pelota, cierra Buro, quita para el conjunto del Sportivo Urugueño, está donde más trabado del partido, Teto, ¿eh?
0: Sí, ahora sí, yo creo que ya le habrán tomado el pulso también por donde le gusta llegar más al equipo de Recoleta, es allí por donde también el equipo de Luqueño empieza a existir un poco más, neutralizando las acciones por donde se mueve principalmente Brian Ferreira.
1: Insiste por el costado Ríos, avanza para Recoleta, juega por abajo, Shut busca, se desvía, termina por costado, será reposición para el conjunto del Canario, Shut para quitar, entrega con Espino, la quedó con brazalete de capitán en 6 del Canario, tocando de vuelta Shut en la mitad de la cancha, Barón juega al fondo, y la pelota es para Monzón, el 32 maneja la pelota, toca por la zona derecha, va saliendo lentamente el conjunto de Recoleta, siguen trabajando los integrantes de la banca de Luqueño también al aire, ¿verdad?
2: Sí, señores, y quedaron ahí Francisco Mongelos, Adrián Brizuela, Jonathan Díaz, Sebastián Maldonado, Axel Balbuena, Samuel Beltrán, Jonathan.

0: Nula, que también, pese a descuidar un poco el sector del medio campo, pisa el terreno de Audazul aquí muy cerca del área. Terminó ensayando el remate que lo encontró muy bien ubicado a Campisi.
1: Insiste por el costado la carga del Sporting Uruguayo, jugando sobre la punta derecha, abriendo campos. Ocampos toca, entregaba hacia adelante la pelota, corriendo Ojeda. Adelantó Ojeda por el área, está el primero, remata el arco de Muro, pegó en el palo y la pelota la saca Chegurra al corner de todo.
0: Muro aparece aquí y termina definiendo cómo venía la jugada, cómo la acción, cómo exigía la jugada hacia el otro poste, donde ya no tenía forma de llegar el golero Toledo por aquí. Pero el palo le dice que no, termina desviando lo más claro que pudo conseguir el conjunto de Luqueño.
1: Muy cerca del primero Luqueño, centro bajo quedó para Benítez, tocó por el costado con peligro. La carga de Luque, el centro, el cabezazo de Chemuren, quitando fuerte la mitad de la cancha, Barón que rebota. Gana de vuelta Luqueño, manejando el esférico por el costado. Muro busca por el área, el pase arriba, carga Sportivo Luqueño, Barón por el muro, devuelve, insiste Muro, juega por bajo, marca, quitando con todo el fondo de la defensa, la pelota fuerte en la mitad de la cancha. Habrá salida, corresponde al conjunto del Canario.
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1: Va saliendo, recolecta la pelota arriba, cerrando la mitad de la cancha, interrumpe el costado Ojeda, gana la posición, quita el balón afuera, será saque de costado frente a la cabina de primero de marzo, lateral Onofre para Recoleta.
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1: Y la pelota por el costado corría para buscar el balón, se le fue el balón por el costado, lateral que favorece el conjunto del Sporting Uruqueño, el partido igualado 0-0, señores, que se comenta por tu zona en este partido. Laila.
3: Lo vemos a Lucas Barrios hablando ahí con el médico, hablando también con su asistente. Al parecer está preparando otro cambio más Barrios. Lo mismo lo está haciendo el profe Jorge González, analizando lo que es el encuentro.
1: Marco Pereira, falta, infracción, dice el árbitro del encuentro, habrá tiro libre para Recoleta.
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1: Centro de su pelota arriba por el área, balón que rebota, Comolino carga, Recoleta, remata al arco, de zurda arriba y afuera, va al córner. Hay tiro de esquina, presiona al Canario Teto.
0: Estaba muy marcado Sud para poder encontrar el ángulo de remate metido dentro del área, marcado por dos hombres del equipo Deportivo Luqueño. Se desvía esa pelota, se gana otra pelota quieta mientras se va recuperando lentamente Ortiz, el número 9.
1: Hay córner, punta derecha, tiro libre para Recoleta.
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1: Tiro libre de gira, suerte, punta derecha, favores al Canario, buscando abrir la cuenta. Shub subió sobre el segundo palo, también Pereira, córner, autoriza el árbitro, el centro, pelota arriba, segundo palo, cabezazo exigido, deca por el costado, cerrando comas, insiste Recoleta, limpio el camino, remate de zurda, Campisi, buena y la pelota cerca del palo y afuera de todo.
0: Qué remate, aparecía Ferreira en la segunda pelota, tras ese envío donde aparecía Monzón conectando el segundo poste, muy abierto el remate, en la segunda pelota se le queda a Ferreira, que remata muy cerca del poste izquierdo del arco que defiende Campisi.
1: Habrá salida que favorece a Luqueño.
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1: Y a salida sobre el río, se entregó el balón por el costado. Sí, sí, sí.
3: Es llamado por Lucas Barrios, Walter González.
1: Va a ingresar Walter González, el luqueño, manejando la pelota a la mitad de la cancha, entregando rápidamente Franco, abre por derecha, salida que favorece, Recoleta, mitad de terreno de balón, insiste Franco, adelanta, juega por el costado, 0-0 está el partido, aspira la Sierra Ruiz, intenta en la mitad de la cancha, balón mucho más al fondo para Pereira, será salida para el Canario.
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1: Bajo Ríos, adelantó Marca Barreto, firme en el fondo, quitando la pelota para el conjunto del Sporting Bruqueño, se le fue el balón, será córner. Hay tiro de esquina, favorece Recoleta, marcamos el tiempo de juego, Robert.
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0: Pequeño Recoleta Igualan Seguros 0-0.
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0: Corner que se vendrá, señores, buscando abrir la cuenta, el canal en Itagua, tiro de esquina sobre la punta zurda, atento a la jugada, Campisi, el arquero de Luqueño. Corner que se hace el centro, primer palo, marca de cabeza, quita la defensa, balón que rebota, corre para pelear la franja de vuelta. ¿Sí?
2: Realizó Luqueño su cambio, ingresó con camiseta número 9, Walter González, y se fue con la camiseta número 11, Curey Ruiz.
0: Ya se fue de la cancha Curey Ruiz, ingresó González, el número 9, el conjunto del Sportivo Luqueño, la variante. Era el equipo de Lucas Barrios, hay salida para Recoleta.
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0: Ojeda carga Luqueño, abrió, marca de cabeza, quitándole fondo Pereira, jugando con Echegur en la mitad de campo, tocó más adelante para González, avanza el Canario. González con el balón, abre para Franco, se mete sobre la punta zurda, Franco con la pelota, carga para Recoleta, 0-0 está el partido, sigue Franco marcando el balón, esperando Richard Ortiz, el centro largo, pelota arriba sobre la punta derecha, marca de cabeza, firme Cantero para Luqueño, quita con golpe de cabeza y va a salir del azul.
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0: Insiste Bogado en la mitad de la cancha, jugando rápidamente para Maggi. Avanza bien Luqueño, tocó por el costado para González con peligro. Se mete González, levantó la vista, cabecera de área, jugando por abajo, remata al arco, cerca del palo y afuera. Volaba el arquero, remate de Muro cerca del primero, Teto.
3: En la segunda ocasión que tiene Muro a lo largo de este compromiso, en su ingreso como jugador de refresco, aquí probó desde unos 30 metros aproximadamente, le salió algo abierto el remate hacia el poste izquierdo de Toledo. Qué cerca estuvo, qué cerca pasó esa pelota en lo que pudo haber decretado el tanto apertura en el partido.
0: Habrá saque de portería y fútbol interrumpido para la hidratación correspondiente a Laila.
2: Sí, señor, Lucas Barrios ya está con la tablet dando sus indicaciones, lo acompaña el profe del Solar, lo mismo hace el profe Jorge González. Él no está usando tablet, pero está ahí hablando y animando a su plantel.
0: Acciones interrumpidas en Itagua, Robert.
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0: Señoras y señores, recibiendo indicaciones los integrantes de Recoleta, igualmente también los integrantes del conjunto del Sportivo Luqueño. Le restan un poquito más de 15, más lo que dice el árbitro a este partido, Teto.
3: Totalmente, sí señor, no se rompe el cero, no pasan de las insinuaciones tanto Luqueño como Recoleta en lo que va al trámite del partido, si bien han generado algunas situaciones interesantes. A ver, si enumeramos, son dos o tres máximo. A ver, más para la gente de Recoleta que para la de Luqueño. Aquí el remate de Muro, por ejemplo, que termina estrellándose en el poste derecho de Toledo. Quizás lo más claro que uno haya podido ver por el lado del Sportivo. Sin embargo, hemos enumerado dos situaciones más por el lado de Recoleta para un partido que por ahora permanece en blanco.
4: Hablando de Recoleta, Héctor, la próxima fecha puede ser el equipo que dé el golpe de gracia al conjunto de San Lorenzo, porque juegan el próximo lunes a las 4 y media de la tarde en el Gunter Vogel, donde si gana Recoleta ese partido ante San Lorenzo, ahí sí ya, hasta matemáticamente, la famosa frase podemos decir, de que San Lorenzo oficialmente estará descendido.
0: El famoso llegó el momento.
4: Sí, que es el próximo lunes. Con la derrota de hoy, está a un partido más, si es que pierde, de asegurar ya su descenso.
0: Si no le cuestión de tiempo, ya, Luca, ¿eh?
4: Muy temprano, imagínate que se puede dar en la primera fecha, en la primera segunda rueda.
3: Pero completamente atípico también, digo, esto.
4: Y Tembetaré en su momento también había bajado también, tempranito, había decretado su descenso, pero no así tan prematuro como este.
3: Prácticamente sería toda una rueda.
4: Toda una rueda, sí.
3: Impresionante.
0: Impresionante. Aquí en salida corresponde al conjunto de Recoleta. Marcamos el tiempo de juego, Robert.
1: 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Ya que llega el tiempo de juego, 30 minutos de esta segunda etapa. 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
0: Señoras y señores, Luqueño y Recoleta Iguarán, seguro 0-0.
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0: Estamos en primero de marzo y deporte total.
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0: Cambios en Recoleta, Laila.
2: Sí, ingreso con camiseta número 11, Kevin Pachacuc, y número 10, Alejandro Silva. Se retiró con camiseta número 9, Richard Ortiz, y también Pedro Ríos.
0: Correcto, un par de cambios entonces en la representación. Ríos sigue en la cancha, Creo que fue Franco el 38.
2: Sí, Franco, 38.
0: Bueno, arriba la pelota, corre para buscar la pelota por el costado, corría por esa zona. Aparecía para Sajo, primer contacto con el varón, pelota por fuera, saque de costado, lateral. Onofre corresponde a Recoleta.
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0: Va a sacar la pelota de fondo Campis y la salida que favorece al conjunto del Sportivo Luqueño. 0-0 está el partido en Itagua. Ya levanta el arquero arriba sobre el terreno de Recoleta, a pelearla por el costado. González intenta bajar de cabeza, Muro va al aire, marca, insiste González, Muro pelea disputando la pelota. Maggi la tiene para Luqueño. Maggi con el balón recostado sobre la punta zurda, avanza para Luqueño de puntín, extiende la pierna Chicuren, va jugando en forma corta la pelota en la mitad de la cancha con Simba. Falta y tarjeta amarilla la Aila. Hay tarjeta amarilla para el hombre del conjunto del Sportivo Luqueño, Muro, aparentemente.
2: Sí, es Tomás Muro, camiseta número 29.
0: Acciones interrumpidas, estiro libre para Recoleta.
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0: La tiene Silva, levantó, juega sobre la punta derecha, largo el envío, sale Campisi con peligro. El arquero llega primero, intenta el hombre de Recoleta al centro, largo arriba, se desvía y termina fuera. Exigida acción, Teto.
3: Sí, gran pase también metido por Alejandro Silva, aparece metiendo esa pelota en profundidad, que era prácticamente lo que estaba buscando González, poder ganar en esos metros finales de terreno por la punta derecha. Quedó sentido Echeguren cuando llegaba a conectar con el balón, pero se encontraba con ese choque casual con el golero Campisi.
0: Acciones interrumpidas en el partido, sentido Echeguren, señores, el partido igualado 0-0.
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0: Habrá salida, señores. Corresponde al conjunto del Sportivo Urqueño. Velocista estacionado frente a la cabina a estas horas.
3: Preguntó por la hora del velocista. Al asistente número 2.
4: Entró con el freno de mano, parece.
0: Dice, no, hoy
4: no está. ¿No? Hoy no está veloz.
0: La pelota arriba, carga por el costado, avanza al centro de Recoleta, marca Viesnaga, extiende la pierrejita para Luqueño.
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0: Entró Ojeda, Laila, pero lo noto medio cansado, Conte que no corrió mucho todavía.
2: Está muy cansado, hay que controlarlo, parece un poquito al velocista.
0: La pelota larga por el medio, golpe de cabeza en defensa. Insiste por el costado, falta. Infracción, dice el árbitro del encuentro, jugador luqueño, muy sentido. Fútbol interrumpido, Robert.
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0: Dame la hora, Robert.
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0: Sí. seguro 0-0 este partido.
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0: Habrá salida, corresponde al conjunto de Recoleta de Fondo.
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0: Ahí está la explicación justamente de lo que decía Salaila. Todo tiene sentido justamente lo que está aconteciendo entonces con el 21 de Luqueño. Y la pelota a la mitad de la cancha, quitando el esférico sobre la punta derecha, marca, quitando con todo el fondo la defensa de Recoleta, balón para González, convenido Barreto, se repone oportunamente de cabeza, juega con Campisi Teto.
3: Sí, señor. Pasó volando el segundo tiempo, pero uno sigue esperando lógicamente esa emoción del gol, lo que lógicamente le da esa matiz distinta a cualquier compromiso. No pasó de la insinuación, pero lógicamente que si tenemos que empezar a enumerar un poco, a ver, lo de Muro fue mucho más productivo, pero no sé si tardó demasiado Barrios en meterlo de la cancha.
0: Viene Bogado, carga Luqueño, Bogado juega por el costado, le puede pegar Bogado, tocó, remata el arco arriba y afuera. Increíble, se lo pierde Luqueño, la pelota arriba y afuera, Teto.
3: Maggi se apura. Se apura para definir, termina pegándole mal por encima del travesaño. Quedaba en mejores posibilidades, lo tenía metros a Muro, quien estaba mejor perfilado, o a González en este caso, para poder rematar.
0: Habrá salida, corresponde al conjunto de Recoleta. El partido está 0-0, Robert.
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0: Insiste Espínola manejando la pelota en la mitad de la cancha, le quedó el brazalete de capitán a Ale Silva. Después Espínola justamente quedaba con brazalete, ingresó Silva y quedó el número 10 del conjunto de Recoleta. Arriba corre González, avanza, la bandera estaba levantada, picaba González en posición prohibida, será salida para Luqueño.
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0: Va sacando la pelota de fondo el conjunto de azul, señores, el partido 0-0, estamos entrando a la recta final del compromiso en Itagua. Arriba el balón, corre para pelear, por Gustavo González, resta la marca de cabeza, quitando Chegur en fuerte mitad del terreno, salida que favorece a Recoleta, juega para Le Silva, la está teniendo Silva mitad de campo, jugando rápidamente por el costado, entregando la pelota fina, abre bien para Cheguren, se mete, cruza mitad de campo, juega más adelante, corre por el costado, Parzajud intenta, Teto Campisi domina la pelota, Teto.
3: No llegaba Parzajud allí, el mano a mano le hacía sombra, el último central, que era Vistán, aparece allí atrapando esa pelota a Campisi. Yo creo que va a apelar mucho a esto, 38 minutos tenemos, y Silva va a ser ese encargado, el conductor de Recoleta, en tratar de meter estas pelotas, buscando lógicamente romperle cero en el partido.
0: Va saliendo Luqueño.
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0: Remate de Cantero en segunda instancia, remata arriba, desvía de afuera, insiste Luqueño, prueba en media distancia, Teto.
3: Y después de largos minutos aparece nuevamente en función de ataque, tratando de elaborar alguna acción. Me refiero a Cantero, que pasó sobre el campo del equipo de Recoleta, estuvo allí, se animó, le pegó desde muy lejos, también muy desviado. Pero reitero esto, después de largos minutos en que no ha aparecido en función ofensiva, apareció nuevamente Cantero.
0: Y la salida favorece a Recoleta, al partido está 0-0.
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0: Mate de Ojeda por abajo, se desvía, gol. Luqueño, Ojeda recibió la pelota por el área, se acomodó, dejó para la zurda, saca el remate, se desvía aparentemente en Ríos, se mete al fondo de la portería, al palo derecho del arquero. Luqueño golpea a Itagua sobre el final del partido, le está ganando Recoleta, aparece Ojeda y la definición de zurda al fondo del arco. Luqueño en la Unión Azul, Sportivo Luqueño 1, Recoleta 0. Dinero de Ernesto Ferreira.
3: El perfil cambiado le vino bien al Sportivo Luqueño. Para que aparezca el velocista recibiendo esa pelota en el área mayor, se perfiló para pegarle de zurda, cruzado hacia el poste derecho más lejano, donde ya no llegaba Toledo, pero esta vez tampoco fue necesario la velocidad, sino la dirección, estar bien ubicado, poder pegarle de zurda, se desvía en el trayecto para decretar el tan ansiado tanto, el tan ansiado gol apertura en este partido. Ya le hacía falta emoción a Itagua, ya le hacía falta emoción a esta noche para que en el epílogo del encuentro Luqueño pase a ganar el partido por 1-0.
0: El gol se produjo, Robert.
1: A los 39 minutos de esta segunda etapa.
4: Y es el gol número 2 que convierte lo que va de este campeonato clausura a Marcelo Ojeda en su décimo compromiso, lo que va al torneo. Tanto número 2 que convierte Liga en 22 presentaciones para el velocista Héctor.
0: Sí, señor, apareció el velocista Laila.
2: Sí, señor, apareció el velocista que corría a su mamá cuando era chico y así aprendió a ser veloz. Por fin se da el gol del velocista Marcelo Ojeda, que es del barrio Morascua de Luque, Héctor.
0: Bueno, señoras y señores, gana Luqueño 1-0. Un par de variantes ahora, Laila.
2: Sí, ingresa con camiseta número 19, Marcelo Pérez. Se va con la camiseta número... a ver, ¿quién se va? Bueno, también ingresa con la camiseta número 3, Adrián Brizuela. Y se fueron con la camiseta número 22, Santiago Ocampos. Y se va con la camiseta número 20, Iván Maggi.
0: Correcto. Brizuela, casaca número 3 a la cancha, y el 19 Pérez, el conjunto de Luqueño, se fueron Maggi Ocampos en la mitad de la cancha, la pelota cerca de la victoria, Luqueño, Robert.
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0: La pelota a la mitad de la cancha, jugando Pérez, entregó más adelante, hay que ver qué va a pasar con González. El técnico de Recoleta ya había puesto su cargo a disposición en la última fecha, en la última jornada, Gianluca, ¿verdad? El técnico del conjunto del Deportivo Recoleta, sí, Jorge González.
4: Sí, ya de la fecha pasada.
0: La fecha pasada,
4: ¿eh? Él había dicho en su conferencia de prensa en aquel momento de que la renuncia tenía el presidente en su mesa. Después de la semana se terminó enfriando la cuestión.
0: La salida que favorece al conjunto de Luqueño, muy cerca de la victoria, cae Recoleta aquí, está grande Luqueño, 1-0, pelota larga por el costado, corre Silva, intenta por allí, Barza justo al piso, que sigue, dijo el árbitro, hay salida para Luqueño.
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4: 8 derrotas en 11 partidos de momento para Recoleta en este clausura, y es el equipo con más goles recibidos, incluso lo supera San Lorenzo, 24 goles recibidos en 11 partidos tiene récord.
0: Campaña saca técnico, Gianluca, directo.
4: Tremendo, yo creo que por eso él ya había renunciado la fecha pasada, por lo menos entregó esa renuncia al presidente que no fue aceptada.
0: Correcto, hay que ver qué pasará con González después de este partido, tiro libre que favorece el conjunto de Recoleta, con los jugadores de Silva, se va el partido, Silva al centro, pelota arriba contra el área, quita de cabeza el fondo para esto para el conjunto de Luqueño. Hay un hombre del conjunto, hoy es un caído, intenta mitad de terreno, corre Bogado, avanza Luqueño, falta, es infracción, dice el árbitro del encuentro, tiro libre para Luque.
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0: Se le complica Recoleta, roja directa para Parzajud, a Laila.
2: Sí, señor, roja directa para el delantero Parzajud, y el hincha del Sportivo Luqueño que está haciendo un carnaval en las gradas, Héctor.
0: Sí, fiesta de Luqueño en Itagua, señores, se queda con 10 Recoletas, expulsado Parzajud. ¿Ya mostraron la situación por televisión, Gianluca, en la última jugada?
4: No, porque yo tampoco me percaté en el momento, ya lo vi después al hombre Luqueño en el suelo, pero hasta ahora nada.
0: A ver por qué toma la decisión el árbitro del encuentro, señores. Quedó con 10 el conjunto de Recoleta. Acciones interrumpidas en el partido.
3: Tuvo que haber sido un brazo extendido, algún codo, algo por el estilo.
4: Sí, le jugó con el codo. Ahora estoy viendo. Sí, sí, fue sin pelota cuando tuvo esa pelota parada al equipo Recoleta. Lo estaba marcando el hombre luqueño y ahí lanza el brazo, el codo pega en el rostro del hombre del Sportivo Luqueño.
3: Porque mucho tampoco protestó Parzajó. Sí,
4: fue en Viesniak.
0: Quedó sentido bien la, quedó con 10 Recoletas, se fue Parzajut, señores. Marcamos el tiempo de juego en Itagua, Robert.
1: 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Tiempo cumplido, 45 minutos de esta segunda etapa. Y el marcador McLaughlin para Invisible indica Héctor.
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0: ¿Cuánto adicionó Laila?
2: 5 minutos más.
0: Correcto, la pelota para Bogado. Avanza Luqueño buscando el segundo gol. Bogado con la pelota, juega por derecha, entregando rápidamente por el costado. Avanza el conjunto del Sportivo Luqueño. Pérez con el balón, intenta el centro, vino por el área con peligro. Marca Silva, impone el físico. Rebotó, le quedó González, tocó para Bogado, que le puede pegar a Bogado. Enganchó, dejó para la zurda, linda acción. Otro enganche de Bogado, son golosina. Juega para Pérez, punta derecha, fondo de cancha, al centro que rebota. Quita con todo el río, Silva saliendo Recoleta.
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0: Va sacando el esférico de fondo el golero Toredo, salida que corresponde al conjunto de Recoleta, entregando el balón por la zona derecha, expulsado Parzajud, quedó con 10 el canario, y la pelota a mitad de campo, avanza por el costado, entra por allí Ferreira, abre bien para Ríos, la tiene Ríos frente a las cabinas, intenta jugar, tocó más adelante la pelota para Azul, intenta escapar, ya lo hace, va Azul con el balón, se mete para el conjunto de Recoleta, fue al piso, falta, no pasó nada, dice el árbitro del encuentro, que siga la jugada, será salida para Luqueño.
4: Después en el resumen vamos a escuchar solamente todo, pero imagino que están a escuchar el resumen de ida, ¿verdad? No, es lo que decía Vitamina Sánchez, que ya habló, vamos a tener que enfrentar el partido lo más probable con Sebastián Lentinelli y esperando y confiando en que Seba pueda hacer un buen partido, dijo Vitamina, haciendo ya alusión al partido que va a estar jugando Olimpia el próximo lunes ante Libertad, ya que Olveira ha sido convocado a la selección.
0: Lentinelli va a atajar frente a Libertad, ¿eh? El detalle ya, Luca.
4: Claro, porque Olveira está en la lista de convocados de Gustavo Alfaro y Paraguay estará de amistosos en esos días.
0: Exactamente, y qué partido se viene el lunes, feriado el día lunes, cuando aquí carga Recoleta, remata el arco, Campisi se arroja y domina, Teto.
3: Campisi tiene la responsabilidad, lógicamente, pese a que esté con 10 hombres el equipo de Recoleta, sigue insistiendo, tiene el resto todavía como para buscar por lo menos el empate, así que hay que tomar en cuenta este factor de que la línea defensiva de Sportivo Luqueño ha dejado también algunos desajustes a lo largo de lo que va dejando este compromiso.
0: Esto se acaba, señores, pelota al costado, busca el segundo luqueño, Muro entra, intenta González, rebota el balón, va por línea de fondo, saque de meta para el canario.
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0: Va sacando el arquero Toledo, se va al partido en Itagua con triunfo de Luqueño, 1-0 frente a Recoleta, bien la sacando con golpe de cabeza, entrega sobre la punta zurda, lucha por allí Cheguren, busca escapar, Muro busca, Cheguren de puntín juega, adelanto para González, quizás la última pelota en el partido para Recoleta, entregando el costado, pelota larga, corre González, no participa de la acción, Silva tampoco se proyecta en esa zona, Ferreira termina fuera la pelota, la reposición lateral, Onofre favorece el canario.
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0: Esto se termina, señores, con triunfo de Luqueño, 1-0, última pelota para Recoleta sobre la punta derecha, segundos para el final del juego, saque de costado cerca del banderín del córner, buscando el tanto del empate con 10 hombres, arriba la pelota Pereira, bajó de cabeza, queda por el costado con peligro, marca la defensa de Luqueño, quita con todo, queda fuerte, sobre terreno de Recoleta, será salida para el canario.
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0: Intenta de vuelta a Toledo, abrió para el Silva, juega con el arquero, parado en la mitad de la cancha, Toledo juega, profundiza, corre González con peligro, bajó de cabeza, le queda por el medio, marca cerrando con todo en el fondo, Benítez adelantó el balón para Schultz, se mete sobre el costado izquierdo, entra, no va a alcanzar, la pelota afuera y lo va a ganar Luqueño, señores, marcamos el tiempo de juego, Robert.
1: 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Héctor.
0: Luqueño ganó, señores, final del partido. Luqueño acaba de superar a Recoleta. Sufrida victoria del Aureazul. Final del encuentro en Itagua. Luqueño 1, Recoleta 0.
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0: A la isla.
2: Sí, está José Los Flores por este sector. ¿Qué dice Nacho para lo que haya pasado?
5: Bien, bien, después de mucho. Bajado, apónico, intentando gritar. Bueno, es lo que el pueblo merece. Sufrido, pero ganamos. Ganamos. Los 3 puntos llevamos.
2: Volvió Lucas Barrios, volvió la victoria con él.
5: Mira, no sé qué decirte. Él habló de económico. No sé si él está poniendo, pero. Y viste la actitud de los jugadores. Otra, la actitud. Mojaron la casaca, jugaron, pelearon. Sí, un gran equipo con Recoleta, sinceramente. No sé por qué le está pasando, pero igual la victoria no la llevamos nosotros.
2: Realmente el Inter Deportivo Luqueño.
5: El más sufrido. Mira la cantidad de gente. ¿Y dónde estamos? En la posición que estamos. Vamos, Luque, todavía. Vamos, Luque.
2: Bueno, así estamos las palabras de José Los Flores por este sector.
0: Correcto, señoras y señores. Se retiran los protagonistas. Final del partido. Ganó Luqueño 1-0. Final del compromiso con victoria del conjunto Aureazul frente a la representación de Recoleta por la mínima diferencia de 1-0. A los números del campeonato, al cierre de la fecha, Gianluca Barrio.
4: Sí, señor, y al cierre de la fecha 11, o sea que se acaba de cerrar el 50% del campeonato, clausura con Libertad arriba con 23 puntos, Olimpia es su único escolta con 22, 21 para Nacional y 2 de Mayo, Trinidense, Guaraní, Ameliano, Cerro Porteño con 17, Luqueño 13 puntos, Rubio Ñu con 8, 7 para Recoleta y San Lorenzo, que permanece último, ha cerrado la primera rueda sin haber ganado todavía un compromiso y está a una derrota de asegurar matemáticamente su descenso.
0: Juega el próximo lunes San Lorenzo frente a Recoleta, Gianluca.
4: Sí, y mira que ese descenso oficialmente, matemáticamente, se puede decretar en su casa del Gunter Fogel.
0: Ahí está justamente
4: ese detalle. Y coincidentemente fue ese partido de la primera rueda, de la cual ahora será la revancha, la única vez que San Lorenzo no perdió en este campeonato. Tiene un punto que fue aquel empate de la primera fecha ante Recoleta.
0: Qué campaña para el olvido. Se va San Lorenzo dejando la categoría profesional. A ver, algo más a la isla por tu zona.
2: Sí, está por acá la madrina deportivo Luqueño, Leti, que por fin se le da a Luqueño.
6: Ay, por fin, realmente por fin. No, ya no merecíamos más.
2: Se sufrió bastante.
6: Creo que se despertaron tarde ya. Sí. Fue un sufrido, muy sufrido el partido.
2: Bueno, justamente se da ese cambio de técnico y Luqueño también reacciona de vuelta.
6: Veremos qué pasa más adelante. Que creo que Lucas Barrio es un buen técnico. Pero, o sea, el jugador tiene que mojar más la camiseta. Eso es lo que falta. Yo pienso que no es el técnico el problema, es el jugador el problema. Eso es lo que yo veo así.
2: De igual manera, el hincha deportivo Luqueño hizo fiesta esta noche.
6: Ay, sí, por suerte. Se nos dio la victoria y estamos muy felices. La República de Luque está muy feliz.
2: Gracias, Leti. Bueno, vamos conversando también un poquito. Acá le encontré al doctor Arturo Maldonado. ¿Qué tal, doctor? ¿Cómo está?
7: ¿Qué tal, Alaila? Feliz de la vida. ¿Qué te parece? Cambiamos de técnico, tenemos el mismo plantel, como le estoy diciendo, un goleador tuyo. Jamás lo hizo jugar tan bien a Fernando Benítez. Y ahí que hay que tener en cuenta que la jugada del gol de Ojeda partió los pies de Fernando. Hizo para el contrabol. Feliz.
2: Lo que hace Luqueño por el hincha deportivo Luqueño le cambia todo el ánimo.
7: Todo, es que todo el año estamos con Luqueño. Hace años que estoy detrás de Luqueño. Esta felicidad es incontenible.
2: Bueno, y el hincha deportivo Luqueño que también hizo fiesta en las gradas.
7: Sí, así mismo. Es que nos merecíamos ese tiempo. Y también los jugadores. Porque yo pienso que sufren mucho. Ellos sufren tanto como nosotros. Es una presión tremenda. Y espero que sea un puntapié para que podamos mejorar partido a partido.
2: Gracias, doctor.
7: Cuando gustes.
2: Así escuchamos las palabras del doctor Arturo Maldonado, socio de la institución.
0: ¿Lo podemos escuchar, abogado?
4: Sí, señor. Giovanni Abogado.
8: Esos errores los convertimos en virtudes, ¿verdad? Sabíamos que este rival también estaba necesitando los puntos, un rival directo, como cada partido. Y nada, por suerte el grupo se comportó, pudimos ser fuertes y sacamos el resultado que queríamos.
9: Bueno, esta semana fue especial para vos, también estuviste cumpliendo años, también hoy se destacó mucho tu trabajo. ¿Qué es lo que le pidió a usted de Lucas Barrios? Porque ese cambio también se vio un poquito más de intensidad, digamos, en el equipo.
8: No, lo mismo que veníamos haciendo con Rorro también. Ahora creo que tienen casi el mismo sistema de juego. Con Rorro trabajábamos súper bien también. Lastimosamente los resultados no acompañaban. Hoy, como te dije, se dio el resultado, el grupo se comportó. pudimos hacer las cosas bien y encerramos un gran triunfo.
9: Compañeros, ya los escucha la figura.
10: Giovanni, felicidades, te saluda Nelson René. Un partido completo del Sportivo Luqueño, sacrificio, entrega, parecía que les costaba con la puntería, pero bueno, apareció el gol.
8: Primero que nada, muchas gracias. Sí, como en los otros partidos, creo que teníamos 2-3 oportunidades, no podíamos concretar. Hoy también erramos unos cuantos antes de abrir el marcador, por suerte tuvimos uno, convertimos y después pudimos cerrarnos bien.
10: ¿Cuál es, Giovanni, esa explicación que encuentran ustedes a tanta indefinición de repente? Porque generan situaciones, llegan pero les cuesta.
8: No, la verdad que no hay explicaciones. Cada compañero quiere hacer el gol, ¿verdad? A veces no se da. Como te digo, estábamos seguros, veníamos trabajando bien. Sabemos que el arco en algún momento también se va a abrir para nuestro delantero, que son importantes. Hoy le tocó a Marcelo y creo que con ese tanto nos sirvió para sacar los 3 puntos.
11: Giovanni, felicitaciones, te saluda Carlos Landolfi. Y aparte de repartir pelotas, Giovanni, probaste también desde fuera. En el primer tiempo estuviste muy cerca, aquella que había sacado Toledo.
8: Sí, como decís, me sacó ahí Toledo, ¿verdad? Encontré los espacios detrás de los volantes, que era lo que me estaba pidiendo Lucas hoy. Como dije, fue un partido completo, no solo mío, sino del grupo, y eso habla del compromiso, ¿verdad? Sabemos lo que nos estamos jugando partido tras partido. Hoy ya cumplimos con uno y ahora vamos por el siguiente.
11: Giovanni, ¿qué sensaciones te deja hasta aquí la campaña de Luqueño, lo que están realizando? Porque hoy se corta el campeonato. Estamos hablando de que hemos recorrido la mitad del torneo. ¿Qué te deja hasta aquí lo de Luqueño y principalmente sumando lo que hicieron hoy?
8: No, somos conscientes, ¿verdad? Que estamos en deuda con la afición, ¿verdad? Primero que nada por el plantel que se armó. Tenemos un plantel para, no para pelear abajo, sino para pelear de mitad de tabla para arriba. Esta hinchada, creo que cada partido, a pesar de los resultados, como te dije, que no veníamos consiguiendo, siempre estuvo a nuestro lado. Y nada, esperemos que este resultado, las victorias, sigan viniendo.
11: ¿Sos de ir a calcular el tema del promedio, de puntos, partidos, dividir y compañía, Giovanni, o no le haces caso a eso?
8: No,
11: porque realmente, siendo sinceros, casi que se van olvidando de esa cuestión, ¿eh?
8: No, la verdad que no, o sea, miramos de reojo lo que hace Rubio Ñu, ¿verdad? Pero nosotros tenemos que mentalizarnos acá, dependemos de nosotros mismos. Creo que ganando todos los partidos no tenemos que preocuparnos abajo, vamos a estar peleando arriba. Y nada, así como decir, nos estamos alejando del promedio, tenemos que ver y buscar para conseguir entrar en una Copa Internacional.
11: Yo creo que por ahí tienen que apuntar realmente, Giovanni. Luqueño es un club que tiene que pelear más arriba, y lo veníamos comentando aquí con Nelson en la previa, durante el partido. Hoy, mirando los números, ni hablar con esta victoria que acaban de conseguir, prácticamente se van olvidando de este tema de sufrir en el promedio, porque están sacando mucha ventaja sobre la campaña de Rubiño. Ahora es seguir en esto, ¿no? Ir por otra cosa más grande.
8: Sí, así como dije recién, sabemos que cada partido va a ser clave para nosotros. Todos los rivales son directos, ¿verdad? Y nada, esperemos seguir consiguiendo las victorias y como decir, también apuntar allá arriba, porque tenemos plantel para pelear allá arriba.
10: Gracias, Giovanni, te mandamos un abrazo grande.
8: Gracias a ustedes, saludos.
0: Ahí está, abogado, la figura, señores, en este compromiso. Final del juego, ganó Sportivo Luqueño por 1-0. La asistencia técnica del líder Ojeda en Itagua. Presentamos la opinión final de Ernesto El Toto Ferrer y Abalaila a la zona de conferencia de prensa. Ganado Sportivo Luqueño por 1-0. Opinión final de Ernesto Ferreira en Primero de Marzo y Deporte Total.

0: señores, se fue el compromiso aquí en la ciudad de Itauguá, del estadio Luis Salinas, que de a poco se está vaciando con respecto a todo lo que hemos vivido a lo largo de este compromiso, que se quedó con la victoria del conjunto auriazul, con la trabajosa victoria del equipo deportivo luqueño, donde uno puede resumir ciertas cuestiones que por supuesto hace de que se festejen en los barrios de Luque. Porque Lucas Barrios, haciendo ese juego de palabras, Barrios debuta en su reentrés con el conjunto auriazul, debuta con victoria, que es lógicamente aquel viejo adagio de que técnico que debuta gana se termina dando para Lucas Barrios en este retorno en el conjunto auriazul, donde uno se puede también fijar en lo que acontecía al finalizar el compromiso, esa ronda entre los jugadores, un poco de arenga, un poco de plegarias con respecto a lo que seguramente en la intimidad ellos manejan el momento que está viviendo el equipo del Sportivo Luqueño y que quiere lógicamente recuperarse y pelear cuestiones más importantes arriba en el campeonato. Eso lo decía Giovanni Bogado, por ejemplo, porque fue uno de los destacados, y lo hemos dicho también a lo largo del compromiso, de que era el jugador en referencia de ataque el que le daba un movimiento, una movimentación mucho más clara a la hora de que el equipo auriazul pase en función ofensiva, porque tuvo algunos puntos flojos a la hora de jugar de manera colectiva con sus hombres en función ofensiva. Llámese Ruiz, por ejemplo, no pasó mucho más de la insinuación. Mismo el caso de Comas, que terminó siendo sustituido, al igual que Ruiz. Después lo de Magui, que también fue otro de los jugadores que uno esperaba un poco más y que tampoco tuvo situaciones importantes ni tampoco se adentró mucho a lo que necesitaba Luqueño en el juego, que representaba asociar a sus mejores hombres y tener un referente de área, como el caso de Magic, porque nunca de repente pudo demostrar que se involucraba o que podía sopesar en los metros finales del terreno. Entonces, lo que uno trata de resumir con respecto a lo que tiene Sportivo Luqueño, los buenos jugadores y los nombres, por ahí si uno quiere decir, es de que termina dándole Lucas Barrios aquella cuota del factor anímico que a veces, muchas veces, termina siendo un factor fundamental a la hora de los cambios que se dan generalmente en los entrenadores. Seguramente trabajó mucho más de lo anímico. Se escuchaba también el testimonio de algunos hinchas y otros dirigentes que decían de que era luqueño que ellos querían ver. Mucho de la actitud, mucho también de lo anímico, el querer ganar. Los triunfos no tienen sustitutos y probablemente eso es en cuanto a la conclusión que tiene el hincha de Sportivo Luqueño, que celebra esta victoria. Al margen de que haya sido trabajosa, al margen de que existen naturalmente muchos puntos por mejorar, Luqueño ha demostrado en este compromiso que se quedó con los 3 puntos, pero sufriendo demasiado con respecto a todo lo que pudo haber generado. No pasaba de insinuaciones, pero porque le faltaba esa profundidad, esa cuota de tener un poco más determinación, jerarquía sobre el campo del equipo de Recoleta, que cerca del cierre terminó quedándose con 10 hombres tras la expulsión de Kevin Parzajud, hombre que ingresó en el segundo tiempo de este compromiso. Pero también está el otro que decíamos, de Giovanni Bogado, que fue un hombre que trató siempre de unir a los mejores hombres en función ofensiva, pero termina siendo Marcelo Ojeda el jugador que desequilibró las acciones en este compromiso. Y allí uno nuevamente le da un punto más a Lucas Barrios, que lo ubica a perfil cambiado por el sector derecho, él es zurdo, para tratar de tener una acción, porque sin duda alguna el partido, por lo friccionado que estaba en mitad de terreno, por la intensidad que había, y porque de repente para ambos lados, tanto para Luqueño como para Recoleta, no pasaban de esas insinuaciones o tener aproximaciones con cierto riesgo sobre ambos arcos, no pasaba de aquello. Nadie tuvo esa superioridad, por decir al menos, en cuanto a la intensidad, la posesión de juego, el control de las acciones del compromiso, no pasaba más de eso. Pero termina dándole esa cuota de lectura al partido, lo que requería el partido, Lucas Barrios es allí donde desnivela, porque lo pone bien suelto por el sector derecho a Marcelo Ojeda, al menos eso es lo que se pudo notar, porque lo teníamos aquí frente a la cabina. Quizás antes del gol no asumía un rol protagónico que podría ser preponderante a la hora de poder juntarse con sus demás compañeros, pero sí, en esa jugada del gol se lo encuentra tirado por el sector derecho, metido dentro del área, recibiendo prácticamente solo esa pelota, a pierna cambiada, se perfila buscándole para la zurda y remata de manera inatajable para las pretensiones de Toledo sobre su poste derecho, y se le mete allí justamente en la parte donde más duele. Se desvía en el trayecto, pero con ese único tanto el conjunto auriazul pudo encontrarse con esta victoria tras lo que fue el tropiezo en la fecha pasada frente a Olimpia, cayendo por 3-0, la salida de Hernán Rodrigo López y el retorno de Lucas Barrios, que le daba ese aditamento muy especial al equipo de Luqueño por la expectativa de aquello que decíamos también, técnico que debuta gana, y eso era prácticamente lo que buscaba el conjunto azul, tener nuevos aires, tener nueva gente que pueda tomar el rumbo de este plantel, que lógicamente necesitaba de esta victoria. Vamos a ir hasta Laila, cerramos esta parte del comentario, del trabajo que hoy estuvimos con Héctor, en la asistencia técnica impecable, como siempre, líder Mosqueda. Van a quedar ustedes en compañía de Laila con la conferencia de prensa de Lucas Barrios, el técnico ganador de esta jornada. Después, la síntesis final con el impecable trabajo también de Gianluca Barrios. Voy contigo, Laila.
1: Buenas noches, profe. Giselle Ortiz, para Tivo Sport. Hoy, teniendo en cuenta lo que es este resultado, pero también viendo lo que hizo su equipo, ¿cómo ve esta derrota ante la insistencia que hizo también Recoleta durante el partido?
2: Muy buenas noches, Giselle. Sí, realmente creo que pues tratamos de jugar un centro, como por decirlo así, tratamos de poner el 9 de área. Uno más fijador que y el otro más corredor. Estábamos bien parados los primeros minutos, la intensidad del equipo rival nos llevó a cometer algunos errores hasta que nosotros nos asentamos en el campo de juego, y creo que en ese momento comenzamos a controlar un poco mejor. En ciertos pasajes le dije a los chicos que estamos jugando un partido palo a palo, es un ida y vuelta constante con transiciones de ambos lados. Pero lastimosamente el esfuerzo no valió otra vez la pena por una situación en la cual nos hace un gol ya prácticamente culminando el encuentro. Luego tuvimos de vuelta una expulsión, y distintamente a eso, felicitar a los chicos por la entrega que dieron, por todo lo que corrieron. Y este es el camino que nosotros vamos a tener que andar de ahora en más, con el sacrificio para poder remontar esto. Es la primera vez que vemos que lastimosamente al club viene con esta racha muy negativa y que nos está afectando de a poco, porque hacemos todo el esfuerzo, tratamos de hacer las variaciones dentro de lo que es los jugadores mismos, por el descanso, por la intensidad, por todos. Pero indistintamente a eso, de vuelta a una de las otras, creo que la golpea bastante. Pero tenemos 11 finales, y en esas 11 finales vamos a dar todo para salir de esta mala noche.
1: Profe, Alaila Sanabria para Radio Primero de Marzo. Profe, ¿cómo te toma esta situación anímicamente, a vos, al plantel? ¿Cómo hoy está tu vestuario?
2: Yo, gracias a Dios, soy una persona muy fuerte en ese sentido. Tuve una crianza muy buena, y ante factores muy fuertes como a esta, ya la he pasado en mi vida y sé que lo podemos superar. Después de cada tormenta siempre sale el sol, y yo creo que para Recoleta en cualquier momento lo va a salir. El grupo se le dio bien, tuvimos una semana con 2 días de descanso, y lo recuperamos bien a los chicos. Le insistimos un poco más en la parte física para poder correr los 90 minutos cualquiera que estuviese. Lastimosamente muy temprano, o sea, antes de culminar el primer tiempo, Falcón se nos lesiona, es un chico que tenemos mucha esperanza hacia él. Brian volvió, teníamos gente muy muy picante por los costados, y tratamos de aprovechar esa situación. El vestuario siempre va a estar golpeado ante la derrota, eso es categórico, pero somos nosotros los responsables que tenemos que ocuparnos que ellos vuelvan a tener esa gran alegría que siempre tuvo el Recoleta desde sus inicios.
3: Profe, acá,
2: Tony Rodríguez para esta tribu Super Deporte. Y hablaste de la parte mental. Y yo te pregunto, ¿en qué grado, en qué medida le afecta a tu plantel esta serie de derrotas que estás consiguiendo en este campeonato? Eso se refleja en la falta de confianza en algunos jugadores, porque en el primer tiempo vino un equipo pálido, el equipo de Recoleta, no tuvo la altura de otras noches, sí mejoró bastante en el segundo tiempo, donde fallaron en la concreción y finalmente se quedan con las manos vacías.
3: Sí, coincido contigo realmente, porque en el primer tiempo no estaba observando esa conexión de más de tres pases, no podíamos llegar a hacer, y eso posiblemente era la falta de confianza o el temor a equivocarnos que teníamos. Luego le tranquilizamos en el entretiempo, le pedimos que seamos un equipo de la posesión del juego que siempre nos caracteriza. Observamos esa evolución en los primeros minutos, pero no concretamos. Entonces, de a poco, esa ansiedad otra vez de no hacer, y ya casi luego una que se fue por el palo, y después en la segunda acción ya no hicieron daño, y no tuvimos los tiempos, los minutos necesarios para poder revertirlo. En la acción de Kevin, cambiamos de vuelta un sistema, seguimos siendo ofensivos, pero lastimosamente no se nos dan los resultados, pero hay que trabajar y seguir trabajando.
4: Buenas, profe Jorge, quiero para el final. Profe, ¿cómo fue que fue pasar a Recoleta? Jugaron un partido rápidamente y a punto de estar a la Copa Paraguay, porque van a tener una seguidilla de partidos sin la cual pareciera que uno empieza a ilusionarse de vuelta o tener otra motivación cuando ya arranca una segunda etapa en este torneo de clausura.
3: Sí, realmente coincido contigo. Por suerte, el jueves ya tenemos un partido y no vamos a tener descanso, no le vamos a dar tiempo a los chicos para que piensen mucho, sino que en esta posibilidad de rotaciones que piensan en que tenemos que ganar. Tenemos un futuro bastante interesante, en la cual es importante, como le remarqué a ellos, quiera ser o no, nuestro objetivo cambió, es de permanecer en la categoría. Nuestros contrarios están perdiendo y nosotros tenemos que tratar de sumar y quitarle esa ventaja y culminar un año ya tranquilo, supliendo ese objetivo primario que va a tratar de clasificar una copa. Eso va a venir a añadidura seguramente si hacemos bien el trabajo, pero primero eso, tener bien a este club, volverlo a ver el año que viene en primera división y de ahí buscar nuevos objetivos.
2: Buenas noches, profesor, un saludo para todos los presentes también, Matías Cuevas, para ver si el Universo 970M. Fecha pasada había puesto su cargo a disposición. Conversando con Luis Vidal, nos mencionaba que en Recoleta ganan todos, pierden todos, y que usted contaba con su pleno respaldo. ¿Cómo viene la conversación con la dirigencia de Recoleta con esta situación? Obviamente que sabemos que cambiaron los intereses, cambiaron las prioridades de Recoleta, lo mencionó usted mismo, el hecho de la permanencia y la seguidilla de derrotas.
3: No cambia nada porque lo hemos dialogado bien. Yo creo que nosotros ante cualquier situación vamos a culminar el torneo, a no ser de que tengamos muchas derrotas más o otra vez de vuelta, pero estoy seguro de que esto en cualquier momento se corta y vamos a volver a ser el equipo. Así como dijo el presidente Vestuario, ahora tuvimos una situación casi similar en el año 2021 cuando estábamos en la División B, y terminamos último en el torneo y al año siguiente salimos campeón y ascendimos. Una racha negativa que de seguro lo vamos a cortar y esperemos tener el sustento suficiente como para quedarnos en la categoría y el año que viene pensar de vuelta en grandes cosas que nos hagan florecer en el espíritu, sobre todo esto ya tenemos que cambiar, es mucho espiritual, mental, que nosotros tenemos que consolidarnos internamente, porque el equipo corre, el equipo juega, la confianza hay que retomarla y nada mejor que seguir trabajando y procurando llegar a un alto nivel.
4: Profesor Germán Díaz, para Fútbol de lo Grande de Radio Monumental AM 1080. ¿Usted le atribuye todavía al mal de copas este mal momento en la temporada 2026 de Recoleta? Me refiero a lo que había sido la eliminación de Boca, porque había sido un punto de inflexión para abajo en ese momento para Recoleta. ¿Sigue atribuyéndole a ello? Y otra cuestión, quería consultarle sobre Brian Ferreira. Ya había ingresado en el partido anterior unos minutos, hoy completó el partido después de más de 4 meses jugando como titular. ¿Qué tal lo vio en su regreso después de la lesión, profesor?
3: Seguir atribuyendo situaciones o derrotas a un partido que ya pasó más del mes y medio, creo que ya vamos a dejar de ser profesionales. Si uno es un ser profesional, tiene varias facetas, y entre ellas está el lado mental. no podemos seguir culpando a una eliminación de Copa de la manera que estamos perdiendo infantilmente en alguna ocasión en los partidos. Entonces, algo estaría mal. Trato de hacer rotaciones en el equipo, anteriormente no venía muy bien, ahora nos estamos encontrando consolidando bien. Pereira se ganó la titularidad, creo yo que hoy vieron cómo está jugando. Lucas, un central por izquierda muy bueno. Pedro, Facu son los mejores que tenemos proyección. O sea, necesitamos una victoria para consolidarnos, para que tener la tranquilidad. Brian sí volvió, lo visto muy bien contra Guaraní, hizo muy buena jugada. Hoy su arranque, su intensidad, creo que también jugó un poco a favor de nosotros. Sí me pareció que los últimos minutos ya estaba un poco cansado, pero decidí no cambiarlo porque, quiera ser o no, él tiene esos arranques que en 30, 40 metros te puede dañar, y lo sostuve, y en una jugada desgraciada que él tenía la pelota, se perdió el balón y vino el gol en contra, pero no le puedo culpar a él, siendo que tiene otros compañeros que tenían que hacer las coberturas, lo de doble necesario para evitar esa situación. Es feliz por él, porque es alguien que volvemos a tenerlo, y de seguro no va a comenzar a dar grandes satisfacciones.
5: Las palabras del profesor Jorge González, técnico de
6: Recoleta. Bien, vamos a ir en breve contigo de vuelta a Laila para la conferencia de prensa de Lucas Barrios, el técnico del Sportivo Luqueño, después de escucharlo a Jorge González, el técnico de Recoleta, que sigue y sigue sumando derrotas de forma consecutiva, está mal en este presente torneo. Hay que recordar que perdió su octavo partido hasta ahora Recoleta en el campeonato, en 11 encuentros está penúltimo en la tabla, solamente superando a ya prácticamente descendido San Lorenzo, que dicho sea de paso será su próximo rival en la instancia siguiente del campeonato, que ya vendría a ser la segunda rueda con la presentación de Recoleta en el Counterfútbol la próxima etapa. Por su parte, Luqueño, que está respirando con esto porque aprovechó la derrota de Rubio Ñu ante Cerro Porteño, y ellos con su victoria hoy en este encuentro ante Recoleta están sacando ya una mayor diferencia por la permanencia, la máxima categoría. Evidentemente que con esto está fuera de la zona del descenso deportivo Luqueño, su promedio se infla ya a 1.165. Hay que recordar que Rubio Ñu está por debajo del promedio 1, porque ayer con su derrota se quedó con 31 puntos. En 33 partidos arroja esto 0.939 el promedio hasta ahora de Rubio Ñu, entonces es lo que marca la permanencia en la primera división. En breve ya vamos a ir repasando todo lo que ha dejado esta fecha número 11, el cierre de la primera rueda, que tiene a un solitario puntero que es el equipo de Libertad, que termina cerrando la primera etapa del torneo siendo puntero absoluto, y Olimpia, que es único escolta a solo un puntito, y teniendo en cuenta que la próxima fecha se van a estar enfrentando. 23 para el equipo de Libertad, 22 puntos tiene Olimpia, con 21 está Nacional, igual que el 2 de mayo, 17 para Trinidense, Guaraní, Ameliano y Cerro Porteño, Luqueño está con 13, 8 puntos para Rubio Ñu, 7 para Recoleta y 1 solo para Deportivo San Lorenzo.

0: De Luqueño alcanzó su cuarta victoria hasta ahora en el torneo clausura. Luqueño ya de la mano ahora de Lucas Barrios, que fue presentado después de la salida de Hernán Rodrigo López, y que consigue de esta forma un triunfo que lo ubica bien, decíamos, a Luqueño con 9 puntos en la tabla. Está ahora con 13, ese lugar donde se parte la tabla del campeonato prácticamente, porque después ya están aquellos que, digamos, están un poco más cerca del primer lugar de la tabla del campeonato. Luqueño está hoy 9.º. Y la próxima fecha estará jugando su partido por la fecha 12, ya claro, el viernes. De hecho, Luqueño abre la fecha número 12, abre la primera fecha de la segunda rueda jugando ante Guaraní. Promete ser un lindo partido este encuentro en este mismo escenario, porque otra vez el Estadio Luis Salinas tendrá al Sportivo Luqueño. Esta vez hay que recordar que el partido se va a estar jugando ya a partir de las 16:30. Significa esto de que ya hay una variación, ya hay una modificación, 30 minutos más de lo habitual. Veníamos entre las 16 y 18:30, ahora entonces 4:30 de la tarde ese primer compromiso. Vamos de vuelta hasta la ciudad de Itagua, hasta la conferencia de prensa de Lucas Barrios.
1: Sí, justamente ya está Lucas Barrios por este sector para iniciar en minutos más su conferencia de prensa. Se está aguardando lo que hay de la televisación para que se dé inicio. A ver, ¿ya lo escuchamos? ¿Ya estamos? Ahí ya. Buenas noches, profe. Gisela Ortiz, para ti, Don Paul, con lo que representa este inicio con victoria para tu cuerpo técnico y también cómo fue esta semana, teniendo en cuenta también de cómo entró el equipo y de esta victoria que consiguió hoy.
2: No, primero, la verdad que muy agradecido a los muchachos por el recibimiento, ¿no? Porque me han recibido de la mejor manera. La verdad es que, como se lo dije cuando me fui, ¿no? Le agradezco por el cariño, más que nada, porque no es fácil en el fútbol, ganar al grupo, ganárselo. Y en ese momento, los chicos, cuando yo me fui, se quedaron tristes. Y bueno, hoy nos reencontramos de nuevo en esta semana, son sentimientos encontrados. Yo le agradezco por darme ese club, por darme ese 100. Y como lo digo siempre, ¿no? Yo les dije a ellos siempre que no les voy a fallar, así que me puedo equivocar en un montón de cosas, pero como persona nunca, así que estoy muy agradecido al cariño que me dio esta semana. Les puedo pedir por eso, porque se merecen esto, el triunfo es de ellos.

0: que buscábamos, y bueno, por suerte se, el grupo se animó, y bueno, terminamos jugando también con 2-9 e intentando, tratando de hacerle daño al rival en todo momento. Con los dos sistemas, el equipo entendió que era lo importante hoy, era ganar, buscar el arco rival, y por eso nos vamos contentos, ¿no?
1: Lucas, buenas tardes para Radio Primero de Marzo, te saluda Leila Sanabria. Qué gran desafío de vuelta y una vez más con el Sportivo Luqueño. El análisis que te deja el encuentro de hoy, Lucas.
0: No, a ver, el análisis, la verdad es que a mí me deja contento que los chicos en tan pocos días no entendieron, ¿no? Porque no es fácil, nosotros estamos acostumbrados a jugar en 30, 40 metros, queremos que el equipo sea corto y que sea intenso también. Les pedimos las dos cosas, a veces todo no se puede, pero el rival juega, también necesitado de ganar. No hizo un mal partido también Recoleta, pero creo que nosotros creamos un montón, tuvimos un montón de chances, no la pudimos convertir, pero no tengo duda que a partir de la semana que viene o cuando se tenga que dar, se van a dar esos goles. Y realmente estoy contento por el funcionamiento, porque se lo voy cambiando a medida que va pasando el partido, porque voy mirando lo que pasa en el partido, tratando de leer con el cuerpo técnico lo que pasa, y los chicos están comprometidos. Hoy puse jugadores que no eran nuestra posición y lo hicieron a la perfección. Realmente eso habla del compromiso que asumieron los chicos conmigo, con las charlas que tuvimos, y realmente hoy lo hicieron muy bien, así que nada, el triunfo es todo de ellos, el sacrificio que hicieron, y la verdad que estoy feliz que pueda ese vestuario festejar como lo festejó hoy, porque realmente son buenas personas los chicos.
2: ¿Qué tal, Lucas? ¿Cómo te va, Arnaldo Ríos de Asunción y Oro FM? Se dice siempre, técnico que debuta gana, esto fue realmente tu caso el día de hoy. Y de lo que viste dentro del partido, por una parte, ¿qué fue lo que te gustó del equipo? ¿Y qué fue lo que no te gustó que vos decís, bueno, en esto tengo que mejorar? Y otra cuestión también ya, el tema del sub-19, porque hasta aquí el Sportivo Luqueño muy poca participación debido a su sub-19, y esto con el correr de los partidos va a ser un poco apremiante también para todo el equipo.
0: No, a ver, primero con el sub-19 no tenemos problema porque confiamos en ellos, confiamos en Ramos, confiamos en Thiago, en su momento estuvo Brites también, que posiblemente vayamos a ver también la reserva, a ver los muchachos cómo están también, porque hay jugadores que subimos nosotros, hay jugadores que nos pueden dar ese plus, hay jugadores que nosotros lo tenemos en cuenta, por ahí me puedo estar llegando a olvidar alguno más de los chicos, pero realmente nosotros confiamos en eso, no es por un tema de que recién llegamos y no lo utilizamos, hoy creíamos nosotros que era una final, así como lo fue hoy, porque estamos muy cerca también de Recoleta ahora, entonces ayer perdí un rival directo también y le sacamos un poco más de ventaja con este triunfo, así que nosotros hoy creíamos que era este el plan de trabajo. Eso no quiere decir que no vamos a utilizar a los chicos, pues lo tenemos que hacer, pero yo como lo dije siempre, lo utilizamos por el solo hecho de que tenemos que cumplir con los minutos. Ramos se ganó su lugar, Thiago se ganó su lugar en el plantel, todos los chicos que están en el plantel se lo han ganado, así como Mosquetón también estuvo atajando y lo hizo de la mejor manera. Entonces creemos en eso y confiamos. Después lo que digo yo es que trabajamos 5 días con los muchachos, me gustó mucho el equipo a animarse, a crear, a tener esa posibilidad de triangular y buscar el arco rival todo el tiempo. A veces buscando de esta manera vamos a sufrir, yo se los dije a ellos, vamos a sufrir, pero con el correr de los partidos vamos a ir mejorando cosas, vamos a ir puliendo, de estar más corto, que no nos lleven entre las líneas, sobre todo por el lado de los laterales, pero eso lo vamos a pulir y nosotros vamos a corregir, pero siempre es mejor corregir ganando. Es mucho mejor porque ellos van a tener confianza. Entonces, de esa manera nosotros vamos a tener la posibilidad de corregir mejor porque estábamos en una situación delicada. Así que estoy feliz por ello. Y después, como lo técnico que debuta gana, la otra vez me tocó debutar en Patué. No siempre es así, me voy contento porque realmente ganamos y lo necesitamos. Y ustedes saben lo que uno quiere a Luque. Así que una alegría que la República hoy esté contenta.
3: Lucas, acá, Tony Rodríguez de la tribu, Super Deport.
0: ¿Qué tal,
3: Bien, felicidades antes que nada.
0: Gracias.
3: Lucas, vi un equipo muy agresivo, el estilo es siempre fue agresivo la parte tuya, durante todos los partidos que dirigiste, el partido luqueño. La primera etapa fue bastante